En SICOM Teziutlán son las 6 con 24 minutos. En SICOM Teziutlán son las 6 con 24 minutos.

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7: En SICOM Teziutlán, son las 6 con 33 minutos.
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Más de Voces de la Región. Con gusto los saludamos a usted que nos está escuchando a través del canal de televisión 16.2 y por supuesto de la señal de radio 105.9 FM, SICOM Radio, la radio de las y los poblanos. Los teléfonos en la cabina 2222-7377-17 y también con terminación 16 los pongo a su disposición en este momento para que tengamos comunicación directa con usted. 2215-8756-57. Nuestra línea de WhatsApp para que usted nos mande mensajes en texto, mensajes en voz. Los saludo con mucho gusto a nuestros amigos que se están enlazando en este momento a través de las redes sociales, a través de la red de Facebook, que también nos están siguiendo, y quienes nos están siguiendo a través de MC Noticias también. Los saludamos con mucho gusto desde esta señal informativa. Así es que vamos con información de lo que está aconteciendo a lo largo de esta jornada, en la que, bueno, pues hay noticias buenas, noticias malas, y bueno, pues lo que tenemos es que vamos rápidamente con lo que Puebla se está sumando a la Estrategia Nacional de Salud Mental, el ABC de las emociones. Puebla se sumó a este arranque nacional de la Estrategia de Salud Mental, que tiene como objetivo trabajar a través de las diferentes acciones y campañas de sensibilización, materiales para jóvenes, familias y docentes. Vamos a escuchar a Karen de la Cuesta Soria, directora de Salud Mental y Adicciones.

0: salud mental es responsabilidad de todos y todas. Quiero que se queden con una idea. Cuidar de nuestra salud mental no significa esperar hasta estar en crisis. También significa aprender a conocernos, cuidar nuestras relaciones, pedir apoyo y desarrollar herramientas para enfrentar los momentos difíciles.
1: 7:04, 7:04. Recuerde que existen redes de apoyo y recursos donde pueden solicitar ayuda, como es la Línea de la Vida, la cual es gratuita, confidencial y funciona las 24 horas del día, los 365 días del año, en el teléfono 800-911-2000. Ahí podrán recibir orientación y apoyo, además del Centro Poblano de la Salud Mental Integral para niñas, niños y adolescentes, que se ubica en Casa Puebla, y pueden recibir atención especializada. Ahí tiene usted, si usted tiene algún problema, bueno, pues incluso puede hacer estos llamados o acudir directamente para su atención. 7:05. Saludos a nuestros amigos del estado de Tlaxcala, de Hidalgo y de Veracruz, quienes están también enlazando en esta noche con nosotros. Muchas gracias por estar con nosotros. Y a propósito, lo llevo hasta la zona de Teciutlán. Está listo mi compañero Ángel Hernández, porque están realizando jornada científica y cultural para estudiantes de educación indígena en Chinautla. Ángel, ¿cómo estás? Buenas noches. ¿Nos tienes detalles de esta información? Te escuchamos.
2: Hola, ¿qué tal, Mariano? Muy buenas noches. Efectivamente, quiero comentarles que con el propósito de impulsar el acercamiento a la ciencia y fortalecer el conocimiento de los derechos humanos en las comunidades originarias, se llevó a cabo una jornada científica y cultural para estudiantes de educación indígena de la Secretaría de Educación Pública, esto en la Escuela Primaria Guillermo Jiménez Morales, ubicada en la comunidad de Calicapan. El encuentro se desarrolló en el marco de las actividades de la Zona Escolar 611 y reunió a la comunidad escolar, autoridades educativas y organismos de los tres órdenes de gobierno. Entre los participantes destacaron el Centro de Desarrollo, Formación y Recreación, Unidad Cívica 5 de Mayo, también estuvo el Instituto Nacional de los Pueblos Indígenas, el INPI, así también como el Ayuntamiento de Chignautla, la Jefatura de Sector y supervisores escolares, directivos, docentes y alumnos. A través de dinámicas lúdicas e interactivas, la jornada promovió la convivencia comunitaria, la preservación de las tradiciones ancestrales y también el respeto hacia la diversidad cultural de los pueblos originarios. Quiero comentarles que las autoridades del sector educativo en Teciutlán pues reconocieron la colaboración de las instituciones participantes y también enfatizaron que este tipo de esquemas fortalecen de manera integral el desarrollo educativo, así también como reforzar el tejido social y cultural entre las niñas y niños de la región nororiental y de todo el estado de Puebla. Pues estos son los detalles de esta jornada que se llevó a cabo aquí en la zona de Teciutlán.
1: Gracias a nuestro compañero Ángel Hernández desde la zona de Teciutlán. 7:07, 7:07. En otra información, la Secretaría de Educación Pública en el estado, bueno, pues ha dado a conocer que se publicó en el Diario Oficial de la Federación el acuerdo para restringir el

0: uso de celulares. La Secretaría de Educación Pública, bueno, pues también dijo que este acuerdo es con el uso de los celulares, dispositivos inteligentes y equipos electrónicos personales en las escuelas, en la cual establece condiciones y prácticas específicas por nivel educativo para la educación básica, inicial, preescolar, primaria y secundaria, y el objetivo es contribuir a garantizar el derecho de la educación, la salud y el bienestar, además del desarrollo integral de los infantes, por lo cual hay una restricción durante toda la jornada escolar. En otros temas, también lo llevo a usted que pues están invitando a la lectura en voz alta para conmemorar el 85 aniversario del natalicio de Cristina Pacheco. La actividad tendrá lugar el 25 de septiembre del 2026 a las 4 de la tarde en el auditorio de la Presidencia Municipal de Huauchinango, en donde el público podrá acercarse a la obra de una de las voces más representativas de la literatura y el periodismo mexicano. Ari Soto, nos tienes más detalles, te escuchamos, buenas noches.
1: Hola, ¿qué tal? Muy buena tarde, te saludo y a ti a todo el auditorio. Efectivamente, en el marco del programa Territorio Local o Lector, también se lleva a cabo una lectura en voz alta de estos textos de esta reconocida pues escritora y periodista mexicana, Cristina Pacheco, esto pues con motivo del 85 aniversario del natalicio. La actividad tendrá a bien el día viernes 25 de septiembre a las 4 de la tarde, esto en el auditorio de la Presidencia Municipal. Ahí pues el público podrá acercarse a la obra de una de las voces más representativas de la literatura y sobre todo el periodista mexicano. La lectura va a contar con la participación de la actriz Ana Karina Guevara, quien va a ser de darle la voz e interpretación a todos estos textos que ya fueron seleccionados de Cristina Pacheco, que buscan generar este encuentro no solamente de la historia sino la trayectoria de esta autora. Y bueno, a través de esta actividad cultural propone una tarde dedicada no solamente a las palabras, a la historia, esta sensibilidad de esta autora. Y bueno, un importante testimonio de vida cotidiana de diversos sectores de la sociedad. Y bueno, comentar que aquí en la región hay programas enfocados a la lectura, que precisamente así lleva el nombre de radio, Lectura en Voz Alta, y además hay escritores, lectores de la Sierra Norte que van a estar presentes, obviamente recordando este legado de la escritora y periodista. Es el reporte desde Huauchinango. Buena noche.
0: Gracias a nuestra compañera Ari Soto por este reporte. 7:10 p.m. 7:10. Tenemos más información para usted. Fíjese que el campo poblano se está transformando con hechos. Esto en San Lorenzo Almecatla, en el municipio de Cuautlancingo, aquí muy cerquita, en donde campesinos están recibiendo capacitación para operar los tractores a disposición por el gobierno del estado y fortalecer el trabajo de sus tierras. Vamos con nuestros compañeros de SICOM Cuautlancingo, que nos tienen este reporte de lo que está aconteciendo en este municipio. Escuchamos.
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0: En cuanto a los amarillos.

¿qué le parece si vamos a revisar las condiciones del clima? Por lo menos hoy el dios Tlaloc nos dejó pues estar un poquito tranquilos, sin el temor o la certidumbre de que pudiera caer lluvia. Sin embargo, el sol pues sí estuvo a todo lo que dio, aunque en algunos puntos el panorama era de nublado a medio nublado. Pero de esto vamos rápidamente con lo que está sucediendo en este territorio poblano. Y es que para la noche de este miércoles 23 de septiembre del 2026, en la ciudad de Puebla se espera cielo nublado, parcialmente nublado, con temperaturas que descenderán gradualmente. Durante la noche el termómetro rondará los 17 grados Celsius y hasta la madrugada podría bajar hasta 15 y 16 grados. La probabilidad de lluvia será baja, aunque no se descartan algunas precipitaciones aisladas. Para el jueves 24 de septiembre se pronostica una jornada de cielo parcialmente nublado, con una temperatura máxima cercana a los 24 o 25 grados Celsius. La mínima estará alrededor de los 13 a 16 grados. Algunos pronósticos contemplan posibilidad de chubascos o tormentas aisladas durante la tarde, por lo que se recomienda tomar precauciones ante los cambios de condiciones en la temperatura. 7 de la noche con 13 minutos, 7 con 13, tenemos más para usted.

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7 de la noche con 18 minutos. Usted está escuchando a una de las agrupaciones mexicanas que es originaria de Fresnillo, Zacatecas. Nada más y nada menos que el grupo de Los Temerarios. Una agrupación que se conformó por ahí de 1977 por los hermanos Adolfo Ángel Alba y Gustavo Ángel Alba, junto con otros músicos que pues vinieron literalmente durante todo ese tiempo picando piedra y que en sus primeros años se presentaron como conjunto La Brisa, antes de adoptar definitivamente el nombre de Los Temerarios, nombre que los puso y que los catapultó en la cima del éxito. Su propuesta musical combinó la balada romántica, la música grupera y elementos de la música ranchera con canciones dedicadas principalmente al amor, al desamor y a la nostalgia. Durante las décadas de los 90 y 2000 alcanzaron gran popularidad en México, en los Estados Unidos y otros países de Latinoamérica. El álbum Mi Vida Eres Tú, publicado en 1992, fue uno de los trabajos fundamentales para consolidar su éxito. Los Temerarios, entre sus temas más recordados, se encuentran Mi Vida Eres Tú, ¿Por qué te necesito?, Tu Infame Engaño, Te Quiero, Eres un Sueño, Tu Última Canción, Como Tú, Una Tarde Fue, La Mujer que Soñé, entre otros. Los Temerarios se convirtieron así uno de los grupos más representativos de la música romántica y grupera mexicana, especialmente por el estilo vocal de Gustavo Ángel y las composiciones de Adolfo Ángel, su hermano, quienes, bueno, pues alcanzaron la cima del éxito en esta materia musical. Son las 7 de la noche con 19 minutos, así recordamos a Los Temerarios.

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1: Buenas noches, Puebla. Estas son las breves de la región. En Soltepec nuevamente se pondrá en marcha el Reciclatón de Electrónicos, una iniciativa que busca fomentar el cuidado del medio ambiente y promover el manejo adecuado de los residuos electrónicos. La población podrá llevar aquellos aparatos que ya no utiliza y darles una disposición responsable. Desde Acatlán, la tradición de los tecuanes llegará nuevamente a Guerrero. La danza de tecuanes, Yutatixa, participará este 29 de septiembre en el Festival del Maíz, donde compartirá parte de las expresiones culturales e identidad de la mixteca poblana. En San Juan Atenco se acercan los últimos días para realizar el trámite de la cartilla militar. Los jóvenes que cumplen 18 años durante 2026, así como quienes tienen hasta 39 años, podrán acudir los días 24, 25 y 30 de septiembre a la presidencia municipal, de 10 de la mañana a 3 de la tarde. Mientras tanto, Huachinango se prepara para celebrar 11 años como pueblo mágico. Del 25 al 27 de septiembre habrá actividades culturales, gastronómicas y turísticas para conmemorar este aniversario y mostrar la riqueza de la región. Y en Teciutlán, el Club de Leones realizará este sábado 26 de septiembre la mega campaña de reciclaje Tu Basura Salva Vidas. La actividad tendrá lugar en las inmediaciones de la explanada de la antigua estación del ferrocarril, donde se recibirá desecho electrónico para apoyar a 4 niños de la demarcación con cáncer. Información que une a nuestras comunidades. Estas son las breves de la región. Para Voces de la Región, Guillermo Pichardo.
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0: 7:26. Saludos a la señora Gloria que nos está escuchando en Huauchinango. Me dice, saludos al señor de las noticias, don Mariano Serrano. Muchas gracias. Gracias por su comunicación. Saluda también a todo el auditorio que en este momento nos escucha. Aline, que también nos está escuchando directamente desde Santa Cruz, Tlaxcala. También nos están escuchando en esta noche. Muchas gracias, gracias por sintonizarlos. Y a todo nuestro equipo que se está también adheriendo a toda esta transmisión a través de las redes sociales, que está pendiente hoy a cargo de mi querido doctor Pichardo, que está ahí muy pendiente para que usted tenga la transmisión esta noche. Así es que vamos con más información que tenemos esta noche, porque avanzan el 97% del desasolve de la laguna de oxidación en San Francisco Cuautlancingo. Vamos con nuestros compañeros Fernando Castro, quien nos tiene más información al respecto. Fer, ¿cómo estás? Buenas noches.
1: El 97% del desasolve de la laguna de oxidación en San Francisco Cuautlancingo, conocido como El Barrio. Con maquinaria del gobierno del estado, al frente de Alejandro Armenta, se realizan los trabajos que beneficiarán directamente a habitantes de tres comunidades de esta junta auxiliar de Chachi como la de Sesmar. Actualmente, la obra registra un avance del 90%.

0: 37% y se llevan a cabo trabajos de reforzamiento de los taludes de la laguna. Así lo informó Fernando Mendoza, director de Obras Públicas del Consejo Municipal de Chalchicomula de Sesma.
1: Estamos concluyendo ya con los trabajos en la laguna de oxidación de acá del barrio. Nos encontramos al 97%, prácticamente estamos por terminar. Si acaso dos o tres días más, afinando los taludes y estamos entregando nuestra obra. Prácticamente los trabajos que realizamos fue un desasolve completo de toda la laguna de oxidación. Y lo que hicimos fue incluso bajar unos 80, 90 centímetros más. Encontramos roca, nos dimos a la tarea de fracturar esa roca y con esos restos hicimos ahorita una cubierta que va a proteger los mismos taludes, las paredes. Entonces, estamos estimando que con el volumen que vamos a generar de embalse, quizá tengamos unos 8 o 7 años sin ningún problema en esta laguna de oxidación.
0: El funcionario destacó que los módulos de maquinaria del gobierno del estado han permitido atender distintas necesidades de las comunidades, principalmente durante la temporada de lluvias. Adelantó que la próxima intervención será en la comunidad de San Pedro Temamatla, donde se realizará el desasolve de una barranca.
1: Agradecemos de antemano al señor gobernador, al maestro Alejandro Armenta, al secretario, al ingeniero Manuel, a todo su equipo. Desde el inicio lo hemos dicho, desde la eventualidad que tuvimos en la barranca La Ventana, tuvimos una intervención inmediata, un apoyo inmediato, lo cual se agradece. Nosotros estamos comprometidos con ellos y gracias a ellos estamos atendiendo las eventualidades. Prueba de ello son que en breve estaremos quizá dando noticias sobre una pequeña contingencia que tuvimos en San Pedro Temamatla el día de antier ahí con nuestra comunidad.
0: Con estas acciones se busca mejorar la condición de infraestructura y prevenir posibles afectaciones durante la temporada de lluvias. Con información de Fernando Castro, síguenos a través de las diferentes redes sociales. Somos SICOM, Ciudad Cerdán.
2: Gracias a nuestro compañero Fernando Castro. Son las 7 de la noche con 29 minutos. Fíjese que están confirmando la identidad del joven de la Benemérita Universidad Autónoma de Puebla, hallado en el río Alceseca. Ayer en esta emisión le estábamos dando cuenta que se había encontrado este cuerpo ya en estado de descomposición. Sin embargo, todavía no se practicaban algunas, diligencias de rigor, algunos análisis que tienen que hacer los peritos. Y fue hasta ya, cercano por ahí de las 9:10 de la noche, cuando la misma Fiscalía General del Estado y también ya algunas publicaciones que daban a conocer que efectivamente pues este cuerpo ya confirmado con pruebas ya fehacientes, pues confirmaban que se trataba de este joven Alejandro, quien era estudiante de la UAP, reportado como desaparecido desde el pasado 5 de septiembre. La rectora Ana Lilia Cedillo y el gobernador Alejandro Armenta, a través de sus cuentas personales, expresaron sus condolencias a la familia. El mandatario señaló que se mantuvo comunicación con sus familiares y la universidad desde la desaparición y confirmó que la fiscalía esclarezca las circunstancias del fallecimiento, puesto que, pues aún el caso con la confirmación de que fuera el cuerpo y de que se encontrara el cuerpo, el caso aún no se cierra. Este mantiene una investigación de la cual las autoridades más adelante darán cuenta de qué es lo que se ha tratado o cuáles fueron las causas, motivos que originaron este deceso del estudiante. 7 de la noche con 31 minutos, 7:31. Y bueno, ya que estamos en esta situación, le tengo más información para usted correspondiente al municipio de Izúcar de Matamoros. Ahí están capacitando servidores públicos sobre la prevención y atención del acoso sexual. La aparición fue en prevención, identificación y actualización en el acoso sexual en el servidor público. Enid Herrera, nos tienes más detalles de esta información. Te escuchamos. Buenas noches.
3: Hola, muy buenas noches, les saludo con gusto y efectivamente compartir esta información que es bajo el objetivo de que se fortalezcan estos espacios laborales de manera segura, que sean dignos y libres de violencia. Se realizó esta capacitación titulada Prevención, Identificación y Actuación ante el Acoso Sexual en el Servicio Público. Fue dirigida a servidoras y servidores públicos aquí en la ciudad. La actividad se realizó a través de la dirección del Instituto Municipal de la Mujer. En ella, personal participante abordó aquellos aspectos relacionados con la prevención, la identificación de conductas de acoso sexual y laboral dentro del servicio público. Durante esta jornada también se revisaron los protocolos de atención y el marco normativo vigente. Además, también de destacarse la importancia de contar con mecanismos adecuados para que puedan actuar ante posibles casos de violencia o acoso en el ámbito laboral. Es de esta manera.

0: financiera, como están buscando contribuir a la construcción de una cultura institucional que esté basada en el respeto, la integridad, la perspectiva de género y la cero tolerancia frente al acoso laboral y sexual. La capacitación contó con la participación activa del personal, que incluyeron a los cuerpos de emergencia como parte de esas acciones que están encaminadas a fortalecer una función pública con aquellas condiciones laborales que sean respetuosas y libres de violencia. Es la información esta noche desde Izúcar de Matamoros.
1: Muchas gracias, gracias a Enid Herrera desde Izúcar de Matamoros, 7:33 7:33 En más de la información que tenemos para usted, elementos de la Guardia Nacional frustraron un robo de un tractocamión y rescatan al chofer de la de este tractocamión en la carretera Puebla-Orizaba. Se trata de este tractocamión que era conducido por una persona que había sido privada de su libertad. El hecho se registró a la altura del kilómetro 172 de la autopista Puebla-Orizaba sentido al estado de Veracruz. Fuentes oficiales informaron que durante la mañana de este miércoles se registró un intento de asalto sobre la autopista a la altura del kilómetro 172 con sentido al vecino estado de Veracruz. Esto luego de que civiles armados intentaron robar un tractocamión, además privaron de su libertad al conductor trasladándolo en un vehículo particular. Sin embargo, al percatarse que la unidad, digamos, presentaba y no llevaba mercancía, intentaron bloquear la autopista para asaltar otra unidad, hecho que fue confirmado por elementos de la Guardia Nacional, quienes frustraron el robo generado en que los presuntos delincuentes huyeran a pie por los terrenos de cultivo en la zona. Ante esta situación, se implementó un fuerte operativo por tierra y por aire, generando tráfico en este tramo de la autopista Puebla-Orizaba. Y bueno, pues se generó toda esta movilización por parte de los elementos de la Guardia Nacional, quienes hasta el momento no han informado si los probables responsables de toda esta situación fueron detenidos o no. 7:34 tenemos más. Vámonos hasta el municipio de Tehuacán, en donde la Canaco está pidiendo operativos contra el comercio informal y revisar la procedencia de mercancías. Ahí está nuestra compañera Miriam Rodríguez, quien nos informa que Manuel Domínguez, integrante de la Cámara, señaló que la ley debe aplicarse de manera pareja y que en este caso se debe de detectar establecimientos que comercialicen productos que no han pasado las aduanas o que, mejor dicho, pues simplemente pues no están regularizados. En ese sentido, se están señalando algunas situaciones porque no consideran justo que algunos comerciantes locatarios establecidos tengan que cumplir con toda la carga tributaria y que el comercio informal no lo haga de esa manera. Miriam Rodríguez está lista y nos tiene el reporte. Miriam, ¿cómo estás? Buenas noches.
2: Buenas noches, Mariano, los saludo con gusto y así es compartirles que la Cámara Nacional de Comercio de Tehuacán pidió a las autoridades implementar operativos para revisar al comercio informal debido a que también, pues bueno, deben ser intervenidos, así como se han realizado operativos en aquellos establecimientos dedicados a la venta de productos asiáticos ante la presunta comercialización de mercancía de procedencia irregular. En ese sentido, también Manuel Domínguez, quien es integrante de la Cámara, señaló que la ley debe aplicarse de manera pareja y que en caso de detectar establecimientos que comercialicen productos que no hayan pasado las aduanas o que también no estén pagando los impuestos correspondientes, o no se apliquen las medidas que correspondan. Señaló que también, pues bueno, el tema del comercio informal se atribuye también a la venta, sobre todo de productos o mercancías robadas en carreteras de la región, incluida también la Cuanopalan, Oaxaca. Por ello es necesario las investigaciones por parte de las autoridades para poder confirmar o descartar también esta situación. Domínguez destacó también que los robos han sido constantes en distintas vialidades y por ello, pues bueno, es importante que se realicen este tipo de acciones, además de que destacó que independientemente de las pérdidas económicas que se llegan a generar en este tipo de ilícitos, también se han cobrado vidas de personas y sobre todo transportistas que circulan por las vialidades. Por eso, pues bueno, también este llamado que realiza la CANACO con la zona de Tehuacán. Es la información, Mariana.
1: Gracias, gracias a nuestra compañera Miriam Rodríguez por esta información. Tenga mucho cuidado en ese sentido. Déjeme informarle que servidores públicos fueron destituidos por actividades ilícitas. El coordinador de gabinete estatal, José Luis García Parra, aseguró que al inicio de la actual administración fueron detectados varios servidores públicos que, según señaló, presuntamente tenían vínculos con grupos delictivos. El funcionario afirmó que ante esta situación, el gobierno estatal tomó

0: medidas y actuó para evitar que estas conductas permanezcan dentro de las instituciones que son, pues digamos, afines al gobierno estatal, es decir, con sus dependencias. 7:37 PM, 7:37, tenemos más para usted. En el municipio de Acatlán están reportando disminución de robos y asaltos en los límites de Puebla y Oaxaca. El comisionado para la construcción de la paz y el fortalecimiento de la seguridad pública en Huajuapan de León, Oaxaca, Cristian Reyes Ramírez, señaló que los operativos coordinados entre los tres niveles de gobierno ha permitido una disminución de los índices delictivos en la zona limítrofe entre Puebla y Oaxaca, principalmente en hechos relacionados con robos y asaltos. Ayer hubo una reunión precisamente que encabezó el titular de la Secretaría de Gobernación, quien estuvo en Oaxaca acompañado por la fiscal Idamis Pastor y también por el presidente del Consejo de la Judicatura, Pedro Antonio Martínez, quienes lo acompañaron principalmente para generar este reforzamiento de actividades que se tienen entre ambos estados, principalmente el blindar esta zona limítrofe para evitar que pues en ambos estados esté generando esta, digamos, incertidumbre o esta inseguridad. Por ello, en esta reunión que se tuvo, hubo pues algunos acuerdos entre los que se establecieron el reforzar las medidas de seguridad. Mi compañera Briselda Sarabia nos tiene más detalles de esta información. Te escuchamos, Bris, muy buenas noches.
1: Hola, ¿qué tal? Muy buenas noches y buenas noches a todo el auditorio. Así es, y es que comentarles que sobre todo este tema de seguridad, también pues el quien es el comisionado de seguridad por la paz, establecido aquí en el municipio de Huajuapan de León, él ha identificado que se han dado una disminución en los robos, en los hurtos principalmente de los vehículos de carga, que eran los vehículos específicamente que se estaban pues ahí con el tema de los robos, los más afectados, principalmente empresarios del estado de Oaxaca, de los municipios como Huajuapan de León, pues eran de los más afectados entre los límites de Puebla y Oaxaca, y es por eso que pues se tiene esa incidencia. Pero en este tema, pues comentarles que el comisionado dijo que efectivamente ya están bajando los robos, están bajando de alguna manera pues toda esta situación en la región de la Mixteca, y pues se van a seguir haciendo los operativos en esta zona con la finalidad de pues que esta incidencia no incremente, y más a finales de este mes y este fin de año, pues que se vienen todas las actividades comerciales. Esa es la información desde la zona, Mariana.
0: Gracias, gracias a nuestra compañera Briselda Sarabia. Es tiempo de hacer una pausa, no se vaya. Regresamos con usted en Voces de la Región.
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Cuando son las 7 de la noche con 43 minutos, le tengo más información acerca del cierre parcial e intermitente en las calles 27 Sur por trabajos de pavimentación. Tenga mucho cuidado si usted va a circular por esta zona. Hay pues algunos cuellos de botella que puede usted evitar si no pasa por este punto. El gobierno de Puebla, a través de los módulos de pavimentación de la Secretaría de Infraestructura, realiza trabajos de rehabilitación en la calle 27 Sur, entre las avenidas 13 Poniente y Reforma, por lo que se implementará un cierre parcial intermitente. Las labores se llevaron a cabo del 22 al 25 de septiembre, de 8 a 18 horas, debido a trabajos de pavimentación de la cinta de rodamiento. Durante este periodo, personal capacitado permanecerá en la zona para realizar las labores correspondientes, por lo que se exhorta a las y los automovilistas a manejar con mucha precaución y respetar los señalamientos viales. 7 de la noche con 44. En otros temas, elementos de la Policía del Estado atendieron un reporte a través del servicio de emergencia sobre una persona de sexo masculino que fue localizado suspendido con una soga en el cuello de un árbol en campos de cultivo de la comunidad de Soloquiapa, perteneciente al municipio de Tilapa. Fueron lugareños quienes dieron aviso a las autoridades tras el hallazgo del cuerpo. Al llegar al sitio, los elementos policíacos constataron que el hombre ya no contaba con signos vitales. El hoyo occiso fue identificado por sus familias como Carlos, de 44 años, quien era oriundo de la comunidad de Casablanca, también perteneciente al municipio de Tilapa. De manera extraoficial se informó que la víctima presentaba problemas de alcoholismo y adicción a sustancias ilícitas. Además, se dio a conocer que un día antes había salido de su domicilio sin que sus familiares tuvieran conocimiento de su paradero. Ahí tiene usted lo que está sucediendo. 7:45. ¿Qué le parece si revisamos en este momento el panorama nacional e internacional?

0: 36 minutos, está todo listo. Mi compañero Guillermo Pichardo, mejor conocido como el Dr. Pichardo, ya se encuentra con nosotros con todo el panorama nacional e internacional que acontece durante esta jornada informativa. Mi querido Memo, ¿cómo estás? Buenas noches.
1: Mariano, amigos del auditorio, muy bien, muy buenas noches. Vamos con toda la información, si te parece, porque el huracán Polo provocará lluvias torrenciales este en Michoacán y Guerrero. Este se ubica en las costas del Pacífico mexicano como categoría 4, con potencial de generar lluvias torrenciales en estas regiones. Las autoridades mantienen vigilancia para posibles inundaciones, deslaves, crecidas de ríos y oleaje elevado, por lo que se recomienda atender los avisos de Protección Civil. También la presidenta Sheinbaum respondió a Trump sobre los señalamientos por drogas y armas. La presidenta dijo que el discurso del mandatario ante la ONU, en el que señaló a México de la violencia relacionada con los cárteles, afirmó que también podría hablar de un alto consumo de drogas y producción de armas en Estados Unidos, pero evitó profundizar en esta confrontación y destacó que ambos países mantienen la coordinación en materia de seguridad con respeto a la soberanía. En lo que respecta al Senado, el presidente del organismo, Higinio Martínez Miranda, informó que la minuta sobre la doble nacionalidad ya fue turnada a comisiones y podría llegar al pleno el próximo martes, si concluye a tiempo el análisis legislativo. La reforma busca que quienes aspiren a la presidencia de la República, gubernaturas o

Jefatura de Gobierno de la Ciudad de México, pues únicamente deberán tener una nacionalidad, que es la mexicana. También Roberto Velasco defendió la participación de México en un grupo LGBT+ de la ONU. El secretario de Relaciones Exteriores defendió

0: podría provocar cientos de miles de muertes por calor extremo, así lo reveló un estudio de la Universidad de Chicago, que advierte que el fenómeno podría provocar alrededor de 451 muertes adicionales entre junio del 2026 y febrero del 2027 debido al aumento de las temperaturas extremas. Esta investigación estima que las temperaturas globales promedio podrían situarse entre 1.2 grados Celsius por encima de lo normal, con un incremento del 44% en días de calor extremo. Finalmente, el presidente Donald Trump y Xi Jinping se van a reunir en la Casa Blanca para tratar las tensiones comerciales entre Estados Unidos y China, así como la guerra en Irán, el futuro de Taiwán y la competencia en inteligencia artificial. Se prevé que también discutan la tregua arancelaria, el acceso a minerales críticos y tierras raras, además de los intercambios tecnológicos y económicos entre ambas naciones. Así el panorama nacional e internacional.
1: Pues ahí tiene usted lo que está sucediendo en México y el mundo. 7:49 PM. Vámonos con más información para usted en esta noche, porque tenemos un latido, y es un latido rosa, por amor a Puebla. Esto fue lanzada la convocatoria para la carrera de 4 y 8 kilómetros, que es el latido rosa por amor a Puebla, y se realizará este sábado 24 de octubre del 2026. En el Parque del Arte a las 7 de la noche. Las inscripciones ya están abiertas y cerrarán el viernes 23 de octubre hasta las 5 horas, al momento de completar los 2.000 participantes a través de la siguiente página: www.chronostar.com.mx. Ahí tiene usted donde puede generar esta inscripción para participar en esta carrera con causa, Latido Rosa por amor a Puebla. 7:50 PM, tenemos más para usted. Y es que déjeme decirle que todo lo recaudado va a ser a través de cuotas de participación que serán donados al voluntariado del sistema estatal para el desarrollo integral de las familias. El donativo es de aproximadamente 250 pesos por persona, en línea de cargo con tarjeta, de acuerdo a las políticas. Más información en la página que le acabo de proporcionar para que usted pueda generar alguna información que se puede estar consultando precisamente para que usted pueda participar de alguna u otra forma. Son las 7:50 PM, tenemos más información para usted.

en esta noche. Déjeme decirle que el secretario de Gobernación Estatal, Samuel Aguilar Pala, entregó un nombramiento a Pedro Alberto Plaza Montaño como nuevo titular de la Comisión Estatal de Búsqueda de Personas, quien dará seguimiento a las acciones y protocolos de esta instancia, además de mantener el contacto y atención para las familias buscadoras. Con ello se pretende tener una mayor conexión en cuanto al manejo de la información, pero también a todo lo que tiene que ver con estas acciones. La designación de Pedro Plaza Montaño cumplió con lo establecido en el artículo 27 de la Ley de Búsqueda de Personas del Estado de Puebla, y su perfil fue aprobado por los diferentes colectivos de familias buscadoras, quienes avalaron la propuesta del gobernador Alejandro Armenta. Cabe mencionar que los principales compromisos de esta comisión serán los de mantener acciones constantes de búsqueda en los casos recientes y de larga, digamos, de largo alcance que se tienen registrados, así como trabajar con un perfil comprometido, humanista y sensible con las familias buscadoras, con quienes se mantendrán reuniones de evaluación individuales y con el mandatario estatal. En el caso de la Comisión Ejecutiva Estatal de Atención a Víctimas, el CEAVI, su órgano de gobierno sesionará en próximos días para determinar la designación de su nuevo titular. Pues ahí tiene usted, enhorabuena por Pedro Plaza Montaño, quien ahora pues ya se hará cargo de esta comisión para pues el objetivo dar resultados, atención y generar una nueva expectativa en cuanto a quienes están en este momento reportados como personas desaparecidas. Bueno, en otros temas, antes de irnos, le informo a usted que la conectividad, infraestructura y promoción internacional fortalecen el desarrollo turístico. Esto es lo que dice el gobernador Alejandro Armenta.

0: La situación es que Puebla avanza en la consolidación de una vocación turística mediante una estrategia, y esta estrategia tiene que ver precisamente con pues integral, que desarticule la seguridad, infraestructura, promoción y cultura, destaca el mismo gobernador Alejandro Armenta, quien señaló que el estado registra mayor afluencia de visitantes y derrama económica. Esto como un resultado de trabajo coordinado entre el gobierno del estado y el gobierno de México, con la visión impulsada por la misma presidenta de la República, Claudia Sheinbaum Pardo. De ahí que, bueno, pues ahora el mandatario estatal ante medios de comunicación en la Ciudad de México dijo que ante medios de comunicación de la Ciudad de México, el Ejecutivo Estatal subrayó que Puebla se posiciona como uno de los puntos de referencia para la conectividad nacional e internacional y anunció una inversión superior a 1,000 millones de pesos para modernizar y ampliar el Aeropuerto Internacional Hermanos Cerdán, en coordinación con el Gobierno de México y el Grupo Mundo Maya. El proyecto permitirá incrementar su capacidad de atención de 1.4 a 2.8 millones de pasajeros al año, con una terminal de 14.623 metros cuadrados, 6 puertas de embarque, 720 cajones de estacionamiento y nuevas áreas para pasajeros nacionales e internacionales. Pues así las cosas que se tienen en este sentido. Armenta Mier afirmó que la seguridad constituye un componente fundamental para fortalecer la actividad turística, por lo que el gobierno del estado mantiene acciones permanentes de coordinación y vigilancia, entre ellas el binomio tierra-aire en la zona metropolitana. Añadió que la rehabilitación de vialidades es el mejoramiento de accesos y el embellecimiento urbano, que forman parte de una estrategia que busca la generación de mejores condiciones para quienes viven en Puebla y para quienes la visiten. En este marco destacó la rehabilitación de 74 vialidades en la capital y más de 28 mil calles en todo el estado de Puebla. 7:55 p.m. Nosotros ya nos vamos. Nos vamos. Que tenga usted una excelente noche. Como siempre, le hacemos la invitación para que esté pendiente. Mañana tenemos transmisión especial, la visita de la Presidenta de la República a este territorio poblano. Dentro de las visitas proyectadas para dar a conocer detalles de lo que ha sido el trabajo que está realizando dentro y durante esta administración. Así es que no se la pierda mañana a partir de las 5 de la tarde. Estarán conectados nuestros compañeros tanto de televisión 16.1, canal de televisión, como SICOM Radio 105.9 FM y todas las emisoras hermanas que conforman esta red estatal de comunicación. Por ejemplo, nuestros compañeros de Huauchinango 98.9, Libres 95.9, Teziutlán 90.9, Tehuacán 93.1, Yacatlán 95.3, Zacatlán 105.3 e Izúcar de Matamoros 107.5 FM que están en comunicación con usted. Por su atención, muchas gracias. Que tenga una excelente noche. Usted ha quedado informado de lo que pasa en Puebla y la región.
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Bienvenidos todos, este es el programa de los mixtecos inmigrantes, el programa de los New Davi, de los New Savi, de los Nasawi, de los New Sagui, del pueblo de la lluvia y sus migraciones, que sale a través de Sicom Radio por el 105.9 de FM. Le saluda Marco de la Luz en la realización, Julián Mancini.

0: silla en la ingeniería de audio y en la postproducción radiofónica Laura Naomi Peralta.
1: Escuchamos el tema de Jaime Moreno Villarreal, Ay mis hijos.
2: Creo que una buena parte de los mexicanos conocemos la historia de La Llorona, pero ahora, amable radioescucha, pongamos este relato en otro contexto, donde la gran Tenochtitlan es la amada madre que ha perdido a miles de sus hijos. Ríos de tinta se han escrito ya sobre la llamada conquista de México, dice la doctora en estudios mesoamericanos Mariana Fávila Vázquez en su texto La guerra anfibia en los lagos del Valle de México y su relación con la caída de México Tenochtitlan en 1521. Los individuos y colectivos que participaron en el enfrentamiento bélico que marcó el destino de miles de pobladores indígenas han sido caracterizados, a veces caricaturizados y otras veces minimizados. Para el momento en que los españoles finalmente han arribado a México Tenochtitlan y que han pasado ya por varias confrontaciones, Cortés toma la decisión de construir los bergantines que botará en la laguna. Pero esta decisión no fue tomada de la nada. En confrontaciones previas se han dado cuenta que el verdadero poder de los mexicas radica, entre otros aspectos, en su capacidad de atacar por tierra y agua. Incluso mientras los bergantines se construyen en Tlaxcala, Cortés relata en sus cartas de relación que realiza algunos recorridos alrededor de la laguna donde es atacado por los indígenas con estrategias anfibias en los lugares a los que posteriormente enviaría a su ejército, ahora también anfibio a atacar. Estos lugares fueron Xaltocan, Tacuba, Coyoacán y Xochimilco. Tras varios triunfos en el lago de Texcoco, los españoles apoyados por indígenas que le ofrecen sus canoas y hombres como Iztapalapa, Huitzilopochtli, Mexicalcingo, Culhuacán, Mixquic y Cuitláhuac inician el sitio de México Tenochtitlan, que finalmente terminará en su derrota.
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1: En otros tiempos se sabía que la historia era escrita por los vencedores. Sin embargo, los conceptos y conocimientos cambian. Dice la

historiadora marítima Flor Trejo Rivera en su artículo 13 bergantines y 16.000 canoas en el asedio a la isla de Tenochtitlán. En la guerra emprendida contra México Tenochtitlán por parte del ejército conformado por españoles e indígenas, participaron personajes relevantes y cientos de protagonistas que permanecen anónimos. Actores, espacios, augurios, animales y tecnología bélica configuraron un escenario complejo y rico en matices. ¿Cuántas voces podemos encontrar en códices y crónicas? En la batalla para someter a la isla de Tenochtitlán y a los aguerridos mexicas, los bergantines y las canoas participaron con un papel relevante del cual poca tinta se ha usado para darles voz. Por agua y tierra, con lanzas y arcabuces, flechas, macanas y bocas de fuego, la tecnología naval prehispánica y europea se combinó. El lago de Texcoco fue escenario donde 13 bergantines y 16.000 canoas avanzaron como una flota temible y poderosa para vencer a los mexicas o morir.

0: Tras la noche triste, Cortés y sus hombres se refugiaron en Tlaxcala, donde además de recuperarse, comenzaron a planear la forma de atacar nuevamente la capital mexica. Cuentan Guadalupe Pinzón Ríos y Flor Trejo Rivera en su excelente texto. Al labrar bergantines para darles guerra por el agua, experiencia náutica para la conquista de una ciudad rodeada de agua. Para ellos hizo evidente que dicho ataque debía hacerse desde el mismo lago, pues, como el mismo Bernal Díaz señaló, hallábamos muy cierto que para la laguna sin bergantines no la podíamos señorear, ni podríamos dar guerra, ni entrar otra vez por las calzadas en aquella gran ciudad, sino con un gran riesgo de nuestras vidas. Así que los castellanos comenzaron la fábrica de 12 bergantines que terminaron siendo 13. Para ello se hicieron distintos preparativos. Estas naves no fueron las primeras que las huestes castellanas fabricaron en el Valle de México, pues el mismo Bernal señala cómo Cortés quiso regalarle 2 a Moctezuma. Para ello encargó al carpintero de Rivera, Martín López, que con ayuda de Andrés Núñez coordinaran los cortes de madera y la fábrica de las naves, las cuales posteriormente fueron calafateadas por muchos carpinteros de los indios que los ayudaron. Con esas naves, con velas y remos, Moctezuma fue acompañado de otros señores principales e hicieron viaje para cazar. Y según Bernal,
1: holgábase Moctezuma y decía que era gran maestría la de las velas

0: vamos todo junto.
1: Estas naves fueron un ejercicio previo a los bergantines usados en el cerco de Tenochtitlan. Su fábrica inició en Tlaxcala en octubre de 1520 y fueron terminados hacia febrero o marzo para posteriormente ser trasladados desarmados a Texcoco.

Viajemos a Tlaxcala con el historiador Antonio Jaramillo y su investigación llamada Chichimecatecutli, constructor de los bergantines y conquistador de México. Más allá del supuesto genio militar de Cortés, la experiencia de Martín López y la protección de Gonzalo Sandoval también estuvieron involucrados en esta empresa miles de tlaxcaltecas. Lejos del anonimato que esconde en la expresión indígenas aliados, comúnmente usado por los comentaristas de estos hechos, las fuentes de la época, incluso las españolas, retratan un protagonismo individual de generales tlaxcaltecas específicos. En este texto me ocuparé de caracterizar a Chichimecatecutli, general tlaxcalteca de la parcialidad de Tizatlán, que estuvo al frente de las operaciones que hicieron posible la construcción de los bergantines. Todo parece indicar que Chichimecatecutli, señor Chichimeca, no se refería a un hombre concreto, sino a un cargo ostentado por un general de Tizatlán, y que los españoles, al no entender esta distinción, lo llamaban por su título como si fuera su nombre. A la llegada del ejército cempoalteca castellano a Tlaxcala, Chichimecatecutli estaba al frente de un contingente de 10.000 combatientes. Este capitán estaba enfrentado a Xicoténcatl el joven, por lo que, en oposición a este, estaba de acuerdo con una alianza con los españoles desde momentos muy tempranos. Una vez decidida la alianza por parte de las señorías tlaxcaltecas, Chichimecatecutli fue uno de los primeros generales que se entrevistó con Malinche y Cortés para afianzar la futura unión.

Luego de la derrota del ejército aliado en la noche triste, Chichimecatecutli fue uno de los que recibió a los vencidos en Tlaxcala. Fueron él y Xicoténcatl, el viejo, los que coordinaron las acciones para la construcción de los bergantines fuera posible. Chichimecatecutli marchó al frente de su ejército de 10.000 combatientes hacia Texcoco, cuya posición a la orilla del lago era ideal para poder plantar desde allí un ataque anfibio. Los gobernantes texcocanos decidieron sumarse al ejército aliado, por lo que no fue necesario que Chichimecatecutli y los suyos entraran en batalla. Luego, coordinó el transporte de los materiales necesarios para la construcción de los bergantines y organizó las cuadrillas de miles de trabajadores que cortaron la madera necesaria para realizar las embarcaciones. En Tlaxcala,

Ala, específicamente en el barrio Atempan, conocido en español como San Buenaventura, a las orillas del río Zahuapán, en la parcialidad de Tizatlán, se construyó una represa para probar la eficacia de los bergantines. Luego de esto, las embarcaciones fueron desarmadas y transportadas pieza por pieza desde Tlaxcala hasta Texcoco por 8000 tlaxcaltecas a las órdenes de Chichimecatecutli. El mismo general acompañó la comitiva para proteger los valiosos materiales de los ataques enemigos.

El trabajo que implicó la obtención de la materia prima, el transporte del material metálico necesario, la puesta a prueba en la represa de Atempan y el traslado de los bergantines a Texcoco, todo a las órdenes de Chichimecatecutli, fue uno de los hechos que más recordaron los tlaxcaltecas de su alianza con el pequeño contingente castellano, y así lo expresaron visualmente en documentos como el lienzo de Tlaxcala. En la lámina 30 de esta historia visual se observa el tortuoso camino de Huitzilapan hasta el centro de México, en el que los tlaxcaltecas aparecen cargando pesadas piezas de artillería, armamento e incluso españoles a sus espaldas. También se observa un grupo de tlaxcaltecas ahogándose en un río, señal inequívoca de lo peligroso de este tránsito. Los españoles aparecen dando órdenes y castigando a trabajadores tlaxcaltecas sin aportar trabajo para el pesado transporte del material. De manera excepcional, en el corpus visual tlaxcalteca, es una queja explícita de la pereza y crueldad de sus nuevos aliados. La construcción, transporte y prueba de los bergantines fue una de las acciones que los tlaxcaltecas más recordaron de la guerra contra Tenochtitlan, precisamente por su participación protagónica en estos hechos. Sin Chichimecatecutli y los miles de trabajadores y combatientes a su cargo, no hubiera sido posible esta empresa. Bernal Díaz del Castillo y Cortés recordaban a Chichimecatecutli como uno de los generales más influyentes en la guerra, no solo por su participación en la construcción de los bergantines, sino por su valentía en el asalto final a Tenochtitlan. Lejos de ser uno de los miles de indígenas aliados, Chichimecatecutli fue constructor de los bergantines y un verdadero conquistador de México.

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0: 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Gracias por continuar con su programa Mixtecos Inmigrantes. Escuchamos el tema
1: Hablemos Náhuatl.
0: Le estoy conversando sobre el texto 13 bergantines y 16.000 canoas en el asedio a la isla de Tenochtitlan, de la historiadora marítima Flor Trejo Rivera. El lago de Texcoco fue el escenario donde 13 bergantines y 16.000 canoas avanzaron como una flota temible y poderosa para vencer a los mexicas o morir. El convoy se componía de dos tipos de naves. El bergantín, de tradición europea, era un navío pequeño y ligero que combinaba la fuerza propulsora de los remos con el velamen. La canoa, de origen prehispánico, era una embarcación de poco calado y estrecha que empleaba los remos para impulsarse, para comprender la potente combinación de ambas tecnologías navales. Es necesario advertir que el diseño de una embarcación responde a tres aspectos básicos:
1: la materia prima disponible, el entorno acuático donde navegará, así como el objetivo para el cual se destinará su uso.
0: Desde esta perspectiva, las cualidades de un navío no se analizan desde la dicotomía tecnológica más compleja o más sencilla, sino su efectividad en el campo para el cual fue diseñado.

En este sentido, podemos resumir que Cortés mandó construir bergantines para el asedio, porque eran embarcaciones que por su escaso calado eran adecuadas para navegar en el lago de Texcoco. De poco porte, podían montar una o dos piezas de artillería, necesaria para derribar las albarradas y arremeter contra el enemigo cuando las fuerzas contrarias se desbordaran. Con la combinación de remos y velas, era posible aprovechar el viento como un sistema propulsor sin gastar la energía de los soldados en remar. Pero aprovechar los remos en casos de escasez de viento y necesidad imperiosa de huir. Por su parte, las canoas guerreras destacaban por la agilidad de maniobra que permitía el impulso a remo sumado al tamaño menor y poco calado, con lo cual era posible esconderse entre carrizales y cercar en grupo al enemigo, navegar por los canales de Tenochtitlan e incluso cargarlas por tierra para colocarlas de nuevo en otro canal, en caso de toparse con algún muro o reducto que impidiera el paso. El crecido número de canoas representaba ya un enemigo acuático difícil de someter, como escribió Fernando de Alba Ixtlilxóchitl. El despliegue de una flota de 13 bergantines acompañada de 16.000 canoas guerreras avanzando sobre el lago de Texcoco era un cuadro nunca visto.

preparaban para el cerco del islote mexica representó un esfuerzo humano descomunal. El trabajo de labrado de los navíos implicó la obtención de materia prima y su traslado, la organización de miles de tlaxcaltecas que aportaron la mano de obra, probarlos, así como el desplazamiento de las piezas de los barcos y la artillería, más su resguardo en la ruta hasta el lago de Texcoco. De acuerdo con las relaciones geográficas del siglo XVI de Tlaxcala, se labraron los bergantines empleando madera de pino y roble y se preparó brea para la impermeabilización del casco y mástiles. Aunque las crónicas no lo señalan, es evidente que los españoles aprovecharon al máximo los conocimientos locales, tanto en tema de construcción como en navegación lacustre. Un modelo de embarcación, por más sencillo que aparente su diseño, requiere de conocimientos y habilidades previas adquiridas a través de generaciones. Por ello me atrevo a sugerir que la historia del asedio del islote de Tenochtitlan es la imagen de un diálogo de dos mundos expertos en náutica. Este diálogo se vio reflejado tanto en la construcción de los bergantines como en las batallas navales que se efectuaron entre europeos y mesoamericanos en las aguas texcocanas y mexicas.

La investigación realizada por el historiador novohispano y descendiente de nobleza indígena texcocana, Fernando Alba Ixtlilxóchitl, destaca la figura de Ixtlilxóchitl, hijo del rey de Texcoco, Nezahualpinzintli, en la compleja organización previa a la batalla. Como lo han señalado los artículos de Antonio Jaramillo y Mariana Fávila, la participación de los enemigos de Tenochtitlan en el ejército de Cortés fue un factor decisivo para el éxito de la empresa de sometimiento de los temidos mexicas. Ixtlilxóchitl se encargó de la coordinación de más de 40.000 hombres para la elaboración de la zanja para abotar los bergantines a la orilla del lago de Texcoco. Durante 50 días de trabajo, escuadras conformadas por 8 a 10.000 hombres por día trabajaron hasta lograr una zanja de más de 2 kilómetros de largo por 360 metros de ancho y con una profundidad de más de 3 metros. Tanto la cifra de trabajadores como las medidas de la zanja realizada en un tiempo tan corto permite reconocer una organización laboral compleja y visualmente sorprendente.

Mientras se hacía la zanja, Iztlizóchitl y Cortés navegaron a Tenochtitlan para dialogar con Cuauhtémoc y buscar su rendición. Durante el trayecto revisaron la disposición de la laguna para los bergantines y reconocieron los lugares por donde podían entrar a ganar la ciudad. Es decir, en la planificación de la batalla, el conocimiento de Iztlizóchitl como de otros aliados indígenas resultó vital para aprovechar al máximo la enorme flota para el sitio y la batalla anfibia.

analiza el arqueólogo y doctor Marco Antonio Cervera Obregón en su investigación Historia Militar y la Intervención Armada Mesoamericana en la Guerra Tenochtitlan de 1521. Queda claro que la caída de Tenochtitlan implicó una amplia variedad de factores que algunos autores como Eduardo Matos Moctezuma han propuesto, entre los que se mencionan como los de tipo sanitario, psicológico, político, económico, sociales y por supuesto el militar. Referente al militar, la tradición historiográfica ha marcado una serie de mitos que afortunadamente a lo largo de estos últimos 20 años se han ido matizando por algunos investigadores y en donde la moderna historia militar ha presentado las cartas de análisis para esclarecer algo que aún está lejos de ser totalmente comprendido. Es decir, la historia militar de la caída de México Tenochtitlan y la llamada conquista de México. Uno de los principales mitos es seguir exaltando la figura de Hernán Cortés como el principal autor intelectual y operativo que, junto con sus huestes hispanas y su profusa tecnología bélica, fueron el motor fundamental de la caída de Tenochtitlan y Tlatelolco.

Hoy sabemos que la participación indígena en dicho conflicto es mucho más importante que lo que se había estado publicando. Es decir, en materia de tecnología militar, fue más la presencia de las panoplias mesoamericanas enfrentadas que realmente las hispanas las que participaron en dicho conflicto. El enfrentamiento bélico de la caída de Tenochtitlan es realmente un conflicto de tropas indígenas contra tropas indígenas, con la participación muy reducida de hispanos. Realmente la historia militar de la llamada conquista de México, y en el caso de la caída de Tenochtitlan y Tlatelolco, es realmente una historia militar de Mesoamérica también. Pues fueron los indígenas quienes proporcionaron prácticamente todo lo necesario para dicho acontecimiento. La infraestructura logística necesaria, como fueron alimentos, materia prima para la construcción de los bergantines y otro tipo de armas, incluyendo

versiones híbridas de armas hispanoindígenas, infraestructura sanitaria y quizá lo más importante, los sistemas de comunicación, información estratégica, los acuerdos diplomáticos y alianzas que permitieron a Cortés aprovechar el contexto para lograr un reclutamiento de tropas, sin las cuales un puñado de españoles, con todo y su tecnología bélica o su destreza en la guerra, no hubieran logrado nada. Probablemente ni siquiera hubieran llegado a Tenochtitlán.

un claro ejemplo de la llamada noche triste, en el cual el mismo Cortés o Bernal Díaz del Castillo narran cómo, de no ser por el apoyo directo de los aliados indígenas, particularmente de los tlaxcaltecas, todo hubiera terminado en un desastre para ellos. En resumen, si los tlaxcaltecas hubieran dejado a Cortés y su gente sin todo el apoyo logístico en la noche triste, la toma de Tenochtitlan hubiera adquirido otro rumbo, es decir, sin la presencia del gran capitán. El número de efectivos enfrentados sigue siendo toda una polémica y probablemente nunca podamos saber con certeza dichos números. Pero de lo que sí podemos estar seguros es que un número nada desdeñable de tropas mexicas, las cuales fueron, con el paso del conflicto, diezmadas por otros aspectos como el hambre y la sed, así como por problemas sanitarios, se enfrentaron a otro número importante de guerreros indígenas de diversos grupos étnicos, y no solo tlaxcaltecas, quienes proporcionaron la infraestructura sustancial del ejército indígena en contra de Tenochtitlán.

0: Las obras consultadas para este episodio aparecieron publicadas por Nota y Conquista de la Universidad Nacional Autónoma de México y el Instituto de Investigaciones Históricas. www.notaiconquista.unam.mx. Mixtecos Inmigrantes es una realización de Marco de la Luz. Julián Mancilla en la ingeniería de audio. Laura Naomi Peralta en la postproducción radiofónica. 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

0: noches, pueblo. Soy Pati Estrada. Bienvenidos a SICOM Noticias de la Noche.
1: Inició en Puebla la Estrategia Nacional de Salud Mental, el ABC de las emociones. El programa incluye pláticas interactivas, asambleas informativas comunitarias y el respaldo de Línea de la Vida. Tras confirmar la muerte de Hugo Alejandro, estudiante de la UAB, el gobierno del estado promete investigación exhaustiva. Inician trabajos de rehabilitación de la 27 Sur. Se hará un circuito de mejoras en avenidas 15, 23 y 25 Sur. Puebla se prepara para recibir uno de los encuentros más importantes del sector turístico nacional.
2: En los deportes, todo listo para la función de box forjando campeones, que se realizará el próximo sábado con un cartel que incluirá 11 peleas.
0: Qué gusto saludarles ya esta mitad de semana, mi querido Álvaro Ramírez, ¿cómo estás?
3: Mitad de semana, Pati Estrada.
0: Buenas noches.
3: Y mañana viene la presidenta.
0: Mañana viene la presidenta a Puebla y por lo pronto, en condiciones meteorológicas, resulta que Polo volvió a intensificarse y es huracán categoría 5. ¿Cómo ha cambiado tanto el clima? ¿Cómo hoy vemos estos extremos, no? En tan poco tiempo se pueden ir convirtiendo de tormenta tropical, ayer lo decíamos, a huracán con fuerza, se degrada, regresa con la misma intensidad y bueno, pues todos obviamente cruzados de dedos de que esto no vaya a generar algún problema mayor. Hasta el momento la situación está bajo control, pero bueno, pues no hay que perder de vista que todavía estamos en una colita de temporada de huracanes.
3: Sí, por supuesto, mientras no impacte y con esa fuerza que ya está adquiriendo el litoral mexicano, que debe estar en las costas de Oaxaca,
0: ¿no? Sí, y bueno, Guerrero, que también tiene muy mal tiempo, entonces cancelado ir a Acapulco en estos momentos, pero bueno, les seguiremos informando. Así que quédense con nosotros porque tenemos, mi querido Álvaro, mucha información y comenzamos. Vamos a comenzar con el tema de la salud mental, y la salud mental pasa forzosamente por el ABC de las emociones.
4: Puebla se sumó al arranque nacional de la Estrategia de Salud Mental, el ABC de las emociones, que tiene como objetivo trabajar a través de diferentes acciones, campañas de sensibilización, materiales para jóvenes, familias y docentes, actividades en las escuelas, pláticas y espacios comunitarios para llevar a cabo la información a la comunidad.
5: Gracias al doctor Alejandro Armenta, que tiene un compromiso con el Estado de Puebla, con un Estado pluriétnico, multicultural, bioético, con un compromiso de un gobierno inclusivo.
4: Durante el arranque, autoridades informaron que dicho plan se replicará en las secundarias y bachilleratos de los 217 municipios del estado, con el objetivo de atender a tiempo cualquier cambio en la conducta de adolescentes.
6: La salud mental es responsabilidad de todos y todas. Quiero que se queden con una idea. Cuidar de nuestra salud mental no significa esperar hasta estar en crisis. También significa aprender a conocernos, cuidar nuestras relaciones, pedir apoyo y desarrollar herramientas para enfrentar los momentos difíciles.
4: ¿Qué significa el ABC? La A tiene que ver con aprender a reconocer lo que sienten, ponerle nombre a una emoción para ayudar a entender qué está pasando. La B, buscar entender las emociones, cuestionar qué está provocando el sentimiento y recordar que cada emoción tiene un contexto. Mientras que la C, cuidar y actuar para establecer límites, hablar con alguien de confianza y cuando sea necesario, buscar ayuda profesional.
7: Pues para mí es muy importante y muy gratificante el que lo hayan hecho y que la escuela sea sede de, porque, bueno,

0: Los niños están en una etapa donde empiezan a conocer precisamente varias emociones que no han experimentado.
1: Es fundamental recordar que todo lo que sentimos es válido. Las emociones no son buenas ni malas. Simplemente son respuestas humanas que todas las personas experimentamos.
2: Recuerde que existen redes de apoyo y recursos donde pueden solicitar ayuda, como es la Línea de la Vida, la cual es gratuita, confidencial y funciona las 24 horas del día, los 365 días del año en el teléfono 800-911-2000. Ahí podrán recibir orientación y apoyo. Además del Centro Poblano de Salud Mental Integral para Niñas, Niños y Adolescentes, que se ubica en Casa Puebla y puede recibir atención especializada. Con imágenes de Nery Lucero, para SICOM Noticias, David Portillo.
3: Y también sobre este tema, ya se lo habíamos comentado, pero bueno, está súper confirmado, padres y madres de familia respaldan en Puebla esta iniciativa de regular el uso de los celulares en las instituciones educativas.
4: A partir del próximo 3 de noviembre de 2026, entrará en vigor en todo México la nueva regulación oficial de la Secretaría de Educación Pública. Esta medida restringirá el uso de teléfonos celulares y pantallas en las escuelas de educación básica, buscando regresar la atención total a las pizarras. En Puebla, la iniciativa ya cuenta con respaldo por parte de las familias. Los tutores aseguran que la hiperconectividad actual afecta directamente el aprendizaje.
5: Pues yo creo que es una buena regulación, ya que pues a la escuela se va a estudiar. Y la verdad, hay mucha distracción en los dispositivos.
6: Pues yo creo que poner más atención y ocupar más el libro, ¿no? Y ya tratar de ir a la biblioteca, porque creo que ya dejaron de estudiar, de dejar de ir a la biblioteca a investigar.
4: El principal argumento de los poblanos es que esa norma ayudará a mejorar la concentración de los alumnos durante las horas de clase, una medida que también dependerá del trabajo desde casa.
7: Bueno, yo como siempre he dicho, no es malo, siempre y cuando también depende de nosotros. Bueno, en el caso, por ejemplo, mi papá siempre me ha enseñado que de cómo nosotros lo utilicemos y también de cómo nosotros debemos utilizárselo a los pequeños.
4: Esta regulación consiste en que para educación básica no se debe usar el celular durante la jornada escolar. Para educación media superior será uso responsable y seguro con limitaciones, según cada institución, y para educación superior se fomenta el uso responsable y seguro. La medida que entrará en vigor el 3 de noviembre no busca una prohibición absoluta, sino proteger la salud mental, recuperar la concentración y fomentar la convivencia escolar. Con imágenes de Albertico Hernández, informó para SICOM Noticias, Manuel Águila.
8: Bueno, y también es importante que ahora que estamos con el tema de la prohibición de los teléfonos celulares a partir del 3 de noviembre, también en casa se platique mucho con los hijos. En cuanto detecten sus chavos que son víctimas de acoso digital, hay que denunciarlo.
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3: Mire, y en este tema, el tema digital, la violencia digital, ¿qué está pasando en la zona de Teziutlán? Nos lo va a contar Guadalupe Rolón. Buenas noches, Guadalupe.
11: Hola, ¿qué tal? Muy buenas noches. Pues así es, lamentablemente en el municipio de Teziutlán sigue en aumento las estadísticas de violencia digital, no solo en mujeres, debido al fácil acceso que los niños, adolescentes y jóvenes, así como los adultos tienen a las redes sociales, aunado a la poca atención que prestan los padres de familia a sus hijos. Desde la llegada de los celulares y redes sociales, para muchas familias es más fácil dar desde niños un dispositivo móvil para tenerlos quietos, sin que exista un reglamento para el uso de este, y muchos padres no revisan las páginas.

0: contenidos o con quien se comunican sus hijos con el argumento de que trabajan largas jornadas y los pequeños repiten patrones en casa. Para el colectivo Julia Joalt, es preocupante el número de menores de edad que presenta este tipo de violencia digital, ya que ha generado un desequilibrio en la salud mental de los pequeños, ya que son menores violentando a otros menores, porque al no ser atendidos de manera profesional, logran desarrollar pensamientos erróneos para autodañarse. A decir de la titular del colectivo, Julissa Vázquez, se ha acercado niños desde los 11 años con este tipo de problemas. Sin embargo, por el desconocimiento, los tabúes, entre otras situaciones, los padres no les creen y les prohíben hablar del tema y alzar la voz por miedo a represalias y al qué dirán, creando aún más conflicto emocional en los pequeños, por lo que invita a niñas, niños y adolescentes, así como a los jóvenes y a todos, a denunciar con las autoridades correspondientes para evitar mayores problemas y no quedarse callados. Este es mi reporte desde Teciutlán.
1: Muchas gracias, Guadalupe. Un saludo hasta Teciutlán.
0: Un saludo, fuerte abrazo, buenas noches.
1: Buenas noches. Mire, y en otra información, fue lanzada la convocatoria para la carrera en distancias de 4 y 8 kilómetros, Latido Rosa por Amor a Puebla. Se realizará el sábado 24 de octubre de 2026 en el Parque del Arte a las 19 horas. Las inscripciones ya están abiertas y cerrarán el viernes 23 de octubre de este 2026 hasta las 17 horas. O al momento de completar los 2,000 participantes, que es el cupo, a través de la página cronostat.com.mx, Cronostat con H entre la C y la R. Todo lo recaudado a través de la cuota de participación será donado al voluntariado del Sistema Estatal para el Desarrollo Integral de la Familia, el DIF, que preside Ceci Arellano. El donativo es de 250 pesos por persona, en línea, con cargo a tarjeta de crédito o tarjeta de débito, de acuerdo con las políticas de cargo. Más información, le repito, cronostart.com.mx, Cronostart con H entre la C y la R.
2: Bueno, y la Secretaría de Salud realizó un traslado aéreo y se trató de una pequeñita que requería una valoración importante, urgente, al Hospital de la Ceguera en la Ciudad de México. De acuerdo con el reporte clínico, presentaba una condición neonatal que requería esta valoración oftalmológica especializada, por lo que se coordinó su referencia a esta unidad médica especializada. En ese sentido, Suma apoyó en el traslado desde el Hospital General del Sur en Puebla hacia la capital del país.
1: Y me da mucho gusto saludar vía Zoom a la doctora Celina Peña Guzmán, es subsecretaria de Desarrollo Tecnológico, Vinculación e Innovación de la Secretaría de Ciencias, Humanidades y Tecnologías del Gobierno de México, del Gobierno de la Presidenta Claudia Sheinbaum, la poblanísima Celina Peña. Celina, buenas noches.
3: ¿Qué tal? ¿Cómo estás, querido Álvaro? ¿Cómo están, Pati? Pues muy contenta aquí desde la Ciudad de México, terminando una jornada importante, pero también quiero comentarles, anunciarles que estamos muy próximos a lanzar la Estrategia Nacional de Divulgación, en la que Puebla participa también a través de la CECITI estatal, de la Secretaría de Ciencia, Humanidades, Tecnología e Innovación, y pues para nosotros es muy importante que se sumen las instituciones educativas de todos los niveles, desde preescolar, primaria, secundaria, bachillerato, y por supuesto las universidades y las escuelas e instituciones de educación superior. Ahora que veía yo el noticiero, precisamente hablaban del tema de los dispositivos electrónicos en las escuelas, de cómo poder generar una alternativa frente a los dispositivos y, bueno, una manera de poder acercarlos a la ciencia y también de que exista otras alternativas, es pues precisamente sumarse a esta estrategia de divulgación científica que se va a coordinar para todo el país y que la verdad yo me siento muy honrada, muy orgullosa de que Puebla sea partícipe de esta primera gran estrategia nacional de divulgación.
1: Celina Peña, Puebla está incluida en los proyectos estratégicos de la Presidenta de la República, del Gobierno de México. Celina, sé que es por el trabajo del gobernador Armenta, sé que es por tu trabajo. ¿Por qué más tenemos la fortuna de que en Puebla aterricen estos proyectos, Celina?
3: Bueno, primero yo creo que habría que agradecerle a nuestra presidenta de la República, la doctora Claudia.

0: Sheinbaum por esta sensibilidad de impulsar la ciencia y la tecnología como nunca antes. Creo que hoy por fin la ciencia toma el lugar relevante que tiene. Todos los cambios y toda la evolución histórica que hemos tenido en desarrollo tecnológico precisamente ha iniciado en las universidades, ha iniciado en las aulas, y que finalmente hoy por primera vez ponemos la ciencia y la tecnología al servicio del pueblo para la resolución de problemas. Ya lo ha comentado también, por supuesto, y una pieza clave en este desarrollo tecnológico, en este impulso a la ciencia, lo ha tenido la doctora Rosaura Ruiz Gutiérrez, secretaria federal de CECITI. Y bueno, también quiero comentarles y reconocer el impulso y el trabajo que ha tenido el Estado de Puebla, tanto en sus instituciones de educación superior como en unir precisamente a través del gobierno del Estado. Quiero reconocer al gobernador Alejandro Armenta esa sensibilidad de realmente dejar de pensar que lo que se crea en las aulas, de lo que se está fabricando en los laboratorios, únicamente quede en una patente de invención, en un paper, sino realmente resolver los problemas de la vida cotidiana, de aplicarlo y de crear esta pentahélice y triple hélice, que es vincular a la sociedad, a la academia, a la industria, al gobierno como sectores estratégicos para el desarrollo del país. Entonces, creo que Puebla ha sido fundamental en el desarrollo de estos grandes proyectos estratégicos, y que como uno de estos proyectos, pues también está esta jornada de divulgación científica.
1: Esta jornada, ¿qué nos va a dejar a quienes no somos, no entendemos la ciencia, pero nos gusta mucho, Celina?
0: Pues precisamente la importancia de la divulgación científica reside en que aquellos que no son especialistas puedan tener contacto con especialistas en un lenguaje mucho más sencillo, que podamos entender de qué se trata la física de partículas, de qué se trata la física cuántica, cuál es la importancia de una supercomputadora, qué se puede hacer en una supercomputadora. Hoy más que nunca tenemos que poner también y cuestionarnos cuál es el papel de la inteligencia artificial en el desarrollo tecnológico, pero también en la vida cotidiana de las personas y cómo darle un uso ético. Igual, en esta estrategia de divulgación científica, pues pensar en la química, en la física, en las matemáticas, el poder impulsar realmente desde que son muy pequeños nuestros niños mexicanos y mexicanas, nuestras niñas, pues puedan acercarse al sistema STEM, que es esta área de las ingenierías, las matemáticas, la física, precisamente para que puedan llegar a los niveles de educación superior y podamos formar más científicos, más especialistas en semiconductores, que los niños no le tengan, y las niñas no le tengan miedo a las matemáticas no son un castigo, al contrario, las matemáticas organizan y armonizan el mundo. Si no fuera por las matemáticas, sería muy difícil la evolución. Y bueno, también parte de la divulgación científica es un poco narrar la historia de las grandes mujeres y los hombres, pues que han estado precisamente impulsando el desarrollo, y que además en los últimos 200 años, la verdad es que la humanidad ha cambiado muchísimo. Hoy tenemos retos importantes que se pueden resolver, como la mitigación del cambio climático, y que es importante que la gente sepa. Es importante, por ejemplo, hoy que nuestros productores agrícolas, nuestros ganaderos, nuestras ganaderas, pues también sepan de qué se está haciendo en materia de investigación para los efectos del gusano barrenador. Se ha hecho muchísimo desde el grupo de científicos, también pues para resolver los problemas del agua. Entonces, la divulgación científica es precisamente acercar a la población a estos grandes científicos y científicas que están proponiendo soluciones para la resolución de problemas de la vida cotidiana, y que cada que tenemos un dispositivo en la mano, una computadora, cuando prendemos la televisión, cuando el agua llega a nuestros hogares, pues detrás de ello hay ingeniería, detrás de ello hay matemáticas, y pues un mundo que queremos acercarle a los mexicanos y a las mexicanas.
1: Celina, recuérdanos los detalles de esta jornada, y déjame decirte antes de que nos compartas esos detalles que, bueno, tantos años que llevas trabajando en esto, quienes te conocemos desde hace muchas décadas, sabemos de todo tu esfuerzo, y hay un orgullo importante en Puebla de saber que tú estás participando en el desarrollo científico de nuestro país. Celina, ¿cómo están los detalles? Reitéranoslo, por favor.
0: Sí, estamos ya por lanzar la convocatoria por esta iniciativa de la doctora Rosaura Ruiz, que a través de sus redes

0: ECOS, que son estas redes de colaboración de científicos y científicas, pues el próximo mes de octubre arranca esta Estrategia Nacional de Divulgación. Ya les iremos dando a conocer los detalles a través de las secretarías y los consejos en los estados. Es muy importante para la doctora Ruiz precisamente esta estrategia, y en el caso de Puebla, pues lo haremos a través de la Coordinación Científica y Humanística que tiene la CECITI estatal, y que a través de las redes sociales de la secretaría podrán acercarse a esta estrategia de divulgación. Habrá muchas actividades. Quiero decirles que en el caso de Puebla, además, los vehículos de la ciencia acercan precisamente a la ciencia y a la tecnología a nuestros niños, a nuestras niñas. Hay dos planetarios que siguen funcionando, y que cualquier escuela puede solicitar que vayan nuestros especialistas precisamente a platicarles un poquito de cómo funciona el cosmos, un poco de evolución también. Y Puebla, de verdad que ha hecho muchísimo. También a mí me gustaría invitarlos al Museo de la Evolución, que es un museo muy importante, de mucho aprendizaje, y que precisamente tiene actividades todo el año de divulgación científica.
1: Muchas gracias, doctora. Muchas gracias, Celina, subsecretaria del Estado mexicano. Un abrazo muy grande.
0: Muchísimas gracias, Álvaro, y muy buenas noches desde aquí de la Ciudad de México para mi querido estado de Puebla, para los poblanos, para las poblanas. Y pues no olviden ir a las redes sociales tanto de la Secretaría de Ciencia y Tecnología de la Federación como a la Secretaría de Ciencia y Tecnología del Estado de Puebla.
1: Muchas gracias, Celina.
0: Que tengan buenas noches.
1: Muy buena noche. Vamos a ir a un corte, volvemos con más información.
2: Después del corte, la estrategia de seguridad ha dejado más de 150 generadores de violencia detenidos. Además, la rehabilitación de la 27 Sur cambia calidad de vida de las y los poblanos.
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6: Hay un momento del año en el que el día y la noche duran casi lo mismo. Se llama equinoccio de otoño y ocurre alrededor del 22 o 23 de septiembre, marcando el inicio oficial del otoño en el hemisferio norte. Este fenómeno sucede cuando el sol se posiciona sobre el ecuador de la Tierra, iluminando por igual ambos hemisferios. A partir de este momento, los días se vuelven más cortos, las noches más largas y el clima comienza a refrescar. La palabra equinoccio significa noche igual. Y en lugares como Chichén Itzá, este evento crea un espectáculo de luces y sombras impresionante. Equinoccio de otoño, un recordatorio de que la naturaleza siempre está en equilibrio.

Bueno, hay luto en la UAP y hay luto porque la Fiscalía General del Estado de Puebla confirmó que el cuerpo localizado en el río Alceseca, en la colonia Lomas de San Miguel, corresponde a Hugo Alejandro Hernández Tello, el estudiante desaparecido desde el pasado 5 de septiembre. La rectora Lilia Cedillo y el gobernador Alejandro Armenta expresaron sus condolencias a la familia. El mandatario señaló que se mantuvo comunicación con sus familiares y la universidad desde la desaparición y confió en que la Fiscalía esclarezca las circunstancias de este fallecimiento.

0: tras la localización del cuerpo de Hugo Alejandro Hernández Tello en las inmediaciones del río Alceseca, en Lomas de San Miguel, el gobierno del estado de Puebla ofreció sus sensibles condolencias y mantiene contacto directo con sus familiares. Las autoridades reconocieron que se trata de una situación compleja y señalaron que se mantiene el trabajo para fortalecer las acciones de seguridad y salvaguarda para las familias poblanas.
1: Envió su mensaje de condolencias. Desde luego que nos consterna, nos duele la pérdida de cualquier vida en Puebla, sea en Puebla, sea en la zona de Angelópolis, sea en Pantepec, en Tehuichingo. El gobernador recibió aquí a la familia, al papá y a la mamá, hace 15 días. Y el compromiso del gobernador frente a los padres de familia fue: haremos todo lo que esté al alcance de la fuerza del Estado y de las instituciones para encontrar a su hijo.
2: La buena noticia es que apareció Eric Alejandro N. La Fiscalía del Estado dio a conocer que lo hallaron y lo hallaron con vida. Y él tiene 29 años de edad. También contaba con un reporte de desaparición a partir, obviamente, de los hechos que narraron sus familiares desde el pasado 2 de septiembre de este 2026. De acuerdo con los antecedentes, salió de su casa para dirigirse a su lugar de trabajo ubicado en las inmediaciones de la central de Abasto. Al concluir su jornada laboral, no regresó a su domicilio ni estableció comunicación con su familia. Tras diversos actos de investigación y de búsqueda, las autoridades lo ubicaron en Monterrey el 18 de septiembre y manifestó que se trasladó voluntariamente a dicha entidad. Ahí consiguió trabajo como guardia y personal de limpieza y que permaneció incomunicado con su familia debido a que extravió su teléfono celular.
0: Y en Puebla, la incidencia delictiva, de acuerdo con datos duros, va a la baja.
3: Puebla, la estrategia de seguridad ha dejado más de 150 generadores de violencia detenidos desde el inicio de la actual administración estatal. De acuerdo con el gobierno del estado, esto representa en promedio la captura de un objetivo prioritario cada 2 días y medio.
1: También nos preocupa cualquier vida en Puebla, cualquier familia que sienta dolor por la pérdida de un ser querido. Y no vamos a descansar en Puebla, estaremos 24/7 con esa estrategia interinstitucional para brindar protección a las familias en Puebla.
3: El coordinador de gabinete, José Luis García Parra, también ha señalado una reducción en los indicadores delictivos, como una baja del 5.3% en la tasa de incidencia y de 10.4% en la prevalencia delictiva.
1: Una baja de 5.3% en tasa de incidencia delictiva y 10.4% en la tasa de prevalencia delictiva. Homicidios también bajaron 8.4%.
3: En cuanto a los homicidios dolosos, en 2025 se registraron 966 casos con una tasa de 15 por cada 100.000 habitantes menor a la reportada en 2024.
4: Pero ¿cómo podemos traducir todos estos resultados en cifras reales? Por ejemplo, de enero a agosto, los principales indicadores en seguridad en Puebla muestran una reducción en comparación con el mismo periodo, pero de 2025. En homicidio doloso se pasó de 598 a 454 casos, 24.1% menos. Los feminicidios bajaron de 17 a 7 casos, una reducción de 58.8% menos, mientras que el secuestro pasó de 15 a 9 casos, 40% menos. En el caso de la extorsión, los registros disminuyeron de 169 casos a 108, una baja de 36.1%. Los datos, por supuesto, marcan una tendencia, pero el reto es mantener esta cifra y el trabajo fortaleciendo la prevención y lograr que esta reducción se traduzca en mayor seguridad para las y los poblanos.
3: Las autoridades atribuyen estos resultados a la coordinación entre corporaciones, inteligencia e investigación de los tres órdenes de gobierno. En la cámara, Osvaldo Aguilar informó para SICOM Noticias, Franco Arteaga.
2: Bueno, y el gobierno del estado no busca la expropiación del mercado Morelos. Esto es lo que dijo el coordinador de gabinete, José Luis García Parra. El funcionario señaló que la seguridad en este centro de abasto tiene que ser reforzada por el ayuntamiento a través de la Secretaría de Seguridad Ciudadana. Esto ante los hechos delictivos que se han registrado en la zona.
0: Y también el coordinador de gabinete en la emisión, la octava de Derecho de Réplica, José

0: Luis García Parra aseguró que al inicio de la actual administración fueron detectados servidores públicos que, de acuerdo con señalamientos, presuntamente tenían vínculos con grupos delictivos. El funcionario estatal afirmó que ante estas situaciones el gobierno tomó medidas y actuó para evitar que sean estas conductas que permanezcan, estas conductas dentro de las instituciones.
1: Se identificó a mandos dentro de la policía, mandos corruptos que fueron separados de sus cargos porque eran parte de la delincuencia, estaban en contubernio con células delictivas, se hacían de la vista gorda o hasta los ayudaban a delinquir.
2: Bueno, y las torres que se piensan construir para el sistema de movilidad por cable van a tener también una función más allá de la infraestructura para el transporte. Van a contar con tecnología de vigilancia y seguridad. Es decir, estos sistemas van a permitir mantener mayor monitoreo en las colonias donde serán instaladas, contribuyendo a inhibir delitos y a mejorar los tiempos de respuesta ante alguna situación de auxilio.
1: 500,000 de operativos ha realizado y acciones la Secretaría de Seguridad Pública. Es un tema integral en todo el estado, en todos los frentes. Esto es un asunto adicional porque es un sistema nuevo, será una columna vertebral nueva de movilidad de la zona metropolitana de Puebla. Por eso es que estamos implementando esta tecnología para proteger a las familias poblanas.
0: Y para mejorar la vialidad en la colonia La Paz, la colonia tradicional, se comenzó ya con la rehabilitación de la calle 27 Sur.
3: Con el objetivo de recuperar la imagen urbana de la colonia La Paz, iniciaron los trabajos de rehabilitación de 0.56 kilómetros de la calle 27 Sur, como parte de la estrategia de mejorar las vialidades en el estado de Puebla.
4: Siempre va a ser muy bueno el hecho de darle mantenimiento a las calles en general. Aquí La Paz, bueno, pues siempre se caracterizó por ser una colonia bien arreglada. Se ha descuidado mucho la tristeza, pero si existe ahorita esta posibilidad, estamos totalmente de acuerdo.
3: La intervención será equivalente a 14 calles y, de acuerdo con la Secretaría de Infraestructura, será un circuito de mejoras en avenidas de la 15, 23 y 25 Sur. Vecinos reconocieron el trabajo que realiza el gobierno estatal para la recuperación de vialidades que durante años ya necesitaban mantenimiento.
5: Está bien por esta razón de que sí nos hace falta para poder caminar. Sí, eso es.
6: ¿Cómo estaba antes?
5: No, pues sí, ya estaba su arreglada porque sí está deteriorada la calle. Hace años que forma de caminar con tranquilidad y todo, pero ahora sí estaba, ya necesitaba su arreglada.
3: Con maquinaria pesada se realizó el levantamiento de la carpeta asfáltica dañada y trabajos de nivelación en zonas donde se detectaron hundimientos. Se prevé que durante este jueves se empiece con el fresado de 4.820 metros cuadrados de carpeta asfáltica y la colocación de 321 metros cúbicos de nueva carpeta con un espesor de 5 centímetros. Con imágenes de Nery Lucero, para SICOM Noticias, David Portillo.
2: Ay, que si le urge la pavimentación a La Paz, ¿eh?
0: ¿Y desde cuándo no
2: se tenía? No lo sabes, ¿eh? No sabes. Y ya sabes que había unos baches, porque bueno, es una zona en la que nos movemos mucho durante las mañanas, tardes. Unos baches, señores, baches, ¿eh?
0: Bache en el bache.
2: Bache en el bache. Entonces, bueno, ya eran unos especies de vados. Ya necesitaba ahí una muy buena intervención gubernamental. Vamos a la pausa, regresamos con más.
7: Tras la pausa, Puebla lista para el Tianguis Turístico 2027. También, Carrera Antorcha Guadalupana México-Nueva York llegó a Puebla y Cholula.
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0: Bueno, y aunque todavía parece lejano, no lo es. Hay que irse preparando para tener y dar todo lo que tiene que dar Puebla en uno de los eventos más importantes del sector turístico nacional. Del 9 al 12 de marzo del próximo año, el estado va a albergar el Tianguis Turístico. Va a reunir a representantes de más de 45 países y es un encuentro que va a proyectar la oferta turística de Puebla y de México ante compradores y visitantes internacionales. Se prevé la participación de más de 8,000 asistentes, entre ellos más de 3,500 compradores, además de la presencia de más de 250 medios de comunicación nacionales e internacionales.
1: Negocios más importante de la industria turística.
2: Y para la entidad, ¿esto qué significa? Una derrama económica superior a los 1.380 millones de pesos, una ocupación en Puebla y la zona metropolitana de más del 90%, pero sobre todo también vamos a hacer un tianguis mucho más humano, en el que participen comunidades, artesanas, artesanos.
3: Con la modernización y remodelación del aeropuerto Hermano Cerdán de Puebla, el estado incrementará su conectividad, por supuesto, pero también su economía. Aquí los detalles.
4: El crecimiento turístico de Puebla demanda también mayor conectividad.
5: Puebla los espera con los brazos abiertos. Estamos modernizando la ciudad, estamos pavimentando la ciudad, embelleciendo el estado.
4: Desde la Ciudad de México se anunció que la modernización del Aeropuerto Internacional de Puebla permitirá duplicar su capacidad de atención al pasar de alrededor de 1.4 millones de pasajeros anuales hasta 2.8 millones. El proyecto contempla una intervención integral de más de 49 mil metros cuadrados con una infraestructura diseñada para atender el crecimiento de pasajeros.
2: 1.368 pasajeros por hora nacionales, que será el 75% actualmente con los vuelos que tenemos, y 456 pasajeros internacionales por hora, el 25%.
4: Uno de los cambios más importantes estará en el estacionamiento, que pasará de 228 a 720 cajones, además de un motor lobby cubierto para facilitar el acceso de pasajeros.
5: Significa entender que necesitamos un puerto aéreo que esté a la altura de esa, de ese deseo, de ese anhelo de mexicanas y de poblanos, no solo de Puebla, sino de Morelos, de Tlaxcala, de otros estados que ven a Puebla como un punto de referencia para la conectividad con el mundo.
4: La modernización busca acompañar el crecimiento turístico de Puebla, duplicar la capacidad de atención del aeropuerto y convertirlo en una puerta de entrada para más visitantes, negocios y nuevas conexiones con México y el mundo. Con imágenes de Kevin Lizana para SICOM Noticias, a Morales.
0: Oigan, y parece que fue ayer, mi querida May Romero, felicidades, 11 años de que Huauchinango fue nombrado Pueblo Mágico. ¿Cómo estás? Muy buenas noches.
6: Pati, muy buenas noches, un gusto saludarte y bueno, pues compartirles pues esta emoción que sentimos todos.

0: quienes pertenecemos a esta sierra, sobre todo a tierras gauchinanguenses, y bien lo ha señalado, 11 años no son fáciles, han surgido pues varias situaciones. Sin embargo, pues Huauchinango pues va a estar de fiesta a partir del 25 hasta el 27 de septiembre para conmemorar precisamente su aniversario por este nombramiento, con un programa pues lleno de actividades culturales, gastronómicas, turísticas, que busca pues fortalecer la identidad local y proyectar la riqueza de la región. Y durante pues esta presentación del programa, ya dieron a conocer las autoridades, y el director de turismo pues señaló que esta celebración representa una oportunidad para que los propios huauchinanguenses reconozcan y valoren estos elementos que distinguen al municipio. Y bueno, pues explicó que la denominación de pueblo mágico no solo se creó por la riqueza cultural de Huauchinango, sino que también a través de ello pues permitió proyectar hacia otros lugares una identidad que ya existía, que está sustentada en estas tradiciones, en los paisajes, la gastronomía, el café y por supuesto las artesanías y la música, que no debe faltar. Y pues va a haber varias actividades desde el 25, va a haber un foro juvenil, conferencias, entre algunos otros, así como el concurso de la hamburguesa Nacaxpaniktic, por supuesto, lo ya esperado, ya la tercera edición, Pati, de estas 1000 tazas de café más uno, esperan superar este récord. Y una vez concluido, bueno, pues estará esta tradicional huapanyada con participación de varios tríos. Y bueno, el domingo pues también va a haber actividades, van a concluir con una ruta turística que se llama Historia y Tradición. Es una presentación cultural donde, bueno, pues los invitamos a todos quienes guste pues venir a Huauchinango y ser parte de estas actividades tan importantes, que sin duda pues van a engalanar pues todas estas actividades que ya se tienen pues proyectadas precisamente para estos 3 días que estarán de fiesta. Dentro de esta actividad que sea de este recorrido, pues van a conocer sobre la parroquia de Nuestra Señora de la Asunción, el santuario del Señor en su santo entierro, el callejón del artesano, un recorrido por el mercado municipal y la presidencia municipal. Pero lo más importante es que va a ser totalmente gratis, a un cupo limitado, y bueno, esto va a estar representado por guías de turistas certificados y cronistas de la ciudad. Así que los esperamos a partir de las 9:30 cuando se lleve a cabo pues esta actividad. Y bueno, Huauchinango busca celebrar más de una década como pueblo mágico. Al tiempo pues también promueve esta identidad y las tradiciones y por supuesto la riqueza gastronómica y turística ante visitantes de la región y de otros estados del país. Durante esta presentación de las 1000 tazas de café, Pati, pues habrá degustación obviamente de café, de pan, en sus diferentes presentaciones, por supuesto bebidas artesanales, entre algunos otros, Pati.
1: Muy bien, May, pues suena muy rico esta propuesta, obviamente, que nos estás también compartiendo a través, obviamente, de la televisión pública y a través de las redes sociales. Pendiente siempre de Huauchinango, ya sabes que en las buenas y hasta en las malas, cuando llega a haber, lamentablemente, algunos daños por fenómenos climatológicos, pero siempre es un gusto hablar de las bellezas que tiene Huauchinango. Un abrazo hasta la Sierra Norte, que estés muy bien y saludos.
0: Gracias, Pati, igualmente saludos a todos y por aquí los esperamos.
1: Por favor, gracias. Hasta pronto, May Romero. Oigan, y hablando de turismo, Puebla está atravesando un buen momento de acuerdo a las cifras oficiales. El estado recibió de enero a agosto de este año 12,101,000 visitantes, una cifra que representa un crecimiento de 4.11% respecto al mismo periodo del 2025. La llegada de turistas también se refleja en la economía local, con una derrama económica de 14,152,000,000 de pesos, que beneficia hoteles, restaurantes, comercios, prestadores de servicio y otros sectores vinculados con la actividad turística.
2: La ocupación hotelera de 51.19, la estadía promedio de 1.85, han llegado más de 4 millones de turistas y la llegada de pasajeros al aeropuerto ha crecido más de 30% con 519,000 pasajeros al aeropuerto internacional Hermano Cerdán.
3: El gobernador Alejandro Armenta invitó y dice que ya se hizo formalmente la petición al alcalde

0: de Nueva York, Soran Mamdani, para participar como invitado especial en el desfile del 20 de noviembre. Hay que recordar que el alcalde de Nueva York tiene un cariño especial que es recíproco con la comunidad mexicana, especialmente con la comunidad poblana. Recientemente estuvo en la celebración del grito de independencia en Sunset Park, allá en Nueva York, y gritó: ¡Viva Puebla York! El mandatario estatal destacó que será bien recibido en la entidad, donde podrá conocer parte de la riqueza cultural, arquitectónica y gastronómica que caracteriza a Puebla. Alejandro Armenta señaló que la visita representaría una oportunidad para estrechar vínculos entre Nueva York y Puebla y mostrar al alcalde neoyorquino los atractivos de nuestra entidad.
1: Estamos muy agradecidos por la generosidad que tienes con nuestros hermanas, hermanos poblanos. Te esperamos el 20 de noviembre, vente un día antes, dos días antes, hay vuelo directo. Te esperamos, hay chiles en nogada, preparamos mole de cadera, chalupitas, todo lo que te puedes imaginar para que disfrutes la gastronomía poblana.
2: Y la antorcha guadalupana cruza Puebla y Cholula.
3: A repique de campanas, música, porras, pero sobre todo mucho amor por parte de las familias poblanas, arribó a la parroquia de San Cristóbal Tepontla, en San Pedro Cholula, una de los maestros pirotécnicos, la llama que ilumina el sendero de los migrantes, el faro de la esperanza. Se trata de la carrera Antorcha Guadalupana, que este septiembre cumple 24 años de mantener viva la creencia de todos aquellos quienes un día salieron de su hogar para cruzar la frontera norte, haciendo la promesa de volverse a reencontrar.
4: La luz que ilumina a todo hombre que viene a este mundo. Estas tradiciones que llamamos, también yo les puedo llamar espiritualidad de nuestros pueblos, porque vienen de allá de San Bernabé. Vienen y nos han entregando ahora la comunidad de los hermanos de Tepontla.
3: No sin antes pasar por San Bernabé Temostitla, la parroquia de la Asunción y de San Juan de los Lagos. Partió el pasado mes de agosto de la Basílica de Guadalupe en la Ciudad de México para iniciar su peregrinar en un acto que refleja el camino por el que atraviesan los migrantes.
5: El mensaje de este año pues es más que nada unirnos en oración. Bueno, las madres hoy en este año hemos visto más feligreses que se han unido, personas de la tercera edad, más mujeres pidiendo, rogando por sus hijos en diferentes comunidades, parte de la Mixteca poblana.
3: La antorcha, que pasa de mano en mano, recorre más de 5.000 kilómetros abarcando 9 estados de la República Mexicana y 14 de la Unión Americana, para que el próximo 12 de diciembre, Día de la Virgen de Guadalupe y Madre de las y los Mexicanos, arribe a la Catedral de San Patricio, en Nueva York.
5: Pues sí, más que nada esa es la preocupación de todas las familias mexicanas y de todos nuestros hermanos que se encuentran allá, que si son deportados aquí en México, ¿qué es lo que van a hacer cuando ellos son el sustento de su casa? Más que nada porque llevan más de 20 años o más de 18 años en lo que es en los Estados Unidos.
3: Para los mexicanos no hay muros fronterizos que la fe no pueda cruzar, aseguran quienes tienen familias en Nueva York, Florida, California y Arizona, por mencionar algunos estados. Con imágenes de Aurelio Martínez, informó para Zico Noticias, Juan Pablo Ramírez.
6: En los deportes, el Senado de la República presentó iniciativa de ley para promover el retorno del ascenso y descenso en la Liga MX.
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0: Qué buen chisme se echa en tan pocos minutos, José Manuel. ¿Verdad, Miguel Álvaro?
1: Todo sea
0: por
1: convivir.
0: Así es.
1: Por disfrutar de esta noche.
0: Noticias. ¿Cómo estás?
1: Muy bien, bastante bien, Pati Álvaro.
0: Qué bueno.
1: Buenas noches. Listos ya con los deportes, bastante información. Y bueno, pues siguen los eventos en Puebla porque ya se acerca esta función. Los Forjadores, que se estará llevando a cabo precisamente, o Forjando Campeones, que se va a realizar este sábado precisamente acá en Puebla. A partir de la tarde prácticamente se estará llevando a cabo esta pelea del mediodía. De hecho, son 11 funciones que estarán comprendiendo esta función o cartel de box que se estará llevando a cabo con distintos talentos poblanos. Lo que se intenta es obviamente promover a la gente que practique esta disciplina, este deporte, tanto en la rama femenil como varonil. Así que a partir del mediodía, y bueno, pues la promotora Uppercut está detrás de esto, organizado también por la Comisión de Box y Lucha en el municipio de Puebla. El día de hoy se presentó esta función Forjando Campeones. Ahí estuvieron mis compañeros, tanto Cuauhtémoc Hernández como Zaira Carmona. Vamos a escuchar lo que se dijo en la presentación de esta función.
2: Me siento muy orgulloso, principalmente por ir a representar mis tierras poblanas y sobre todo mexicanas a una frontera que, pues bueno, nos tienen ahí un poquito subestimados. Me siento muy contento, la verdad es que el Demoledor García pues tiene con qué para regresar y tiene todo para ganar. Entonces, pues vamos a dar una guerra, es lo que se espera y es lo que vamos a hacer.
3: Ahorita vengo de regreso, tengo un año que estuve fuera de diciembre del año pasado. Tuvimos un accidente en moto muy fuerte, entonces por esos motivos me tuve que retirar. Pensábamos que ya nos íbamos a retirar. Gracias a Dios todo ha salido bien al regreso. Es un boxeador muy rápido, trae una pegada muy fuerte, viene de ahorita de quitarle el invicto allá a uno de Estados Unidos. Entonces mi estrategia es el choque ahorita, el choque, moverme y tratar de contragolpearlo. He visto dos, tres detalles con él, entonces pues siento que podemos darle una buena función y por qué no ganarle.
1: La secretaria del Deporte y Juventud, Gaby La Bonita Sánchez, pues también mandó buenos deseos a la delegación poblana que estará arrancando su participación en la Paralimpiada Nacional, una delegación que va a buscar, por supuesto, los éxitos, las medallas, también es el semillero de estas disciplinas deportivas de cara a lo que será también este ciclo. Y obviamente, bueno, pues ahí están los distintos talentos que podrían formar parte de las selecciones más adelante, estas selecciones que participan en Juegos para Centroamericanos, para Panamericanos y también los Paralímpicos, que este ciclo tiene una cita en Los Ángeles 2028. Vamos a escuchar lo que dice la secretaria del Deporte y Juventud, Gaby La Bonita Sánchez.
4: El día que nos acompañó nuestro gobernador, estuvimos compartiendo con los niños que tienen que disfrutar, que ellos siempre nos demuestran a nosotros que no hay nada imposible, que a pesar de dificultades ellos siempre están preparándose y dando el 100% y más para demostrar que hay mucho potencial entre los jóvenes y el deporte. Y pues bueno, sin duda también desearles mucho el éxito. Queríamos acompañarlos, eso ya estaba propuesto, pero bueno, por agenda no pudimos, pero desde aquí deseamos que todos ellos disfruten las competencias y que vayan y que den su máximo desde aquí de Puebla, pues los vamos a estar esperando con los brazos abiertos para festejar también todas las medallas que nos van a traer.
1: Y lista, ya fue presentada esta iniciativa de ley del Senado de la República como parte de incentivar el regreso del ascenso y el descenso en la Liga MX, en la Liga Profesional de nuestro país, a partir del mérito deportivo, que sea un renglón que se pueda cumplir. Esto es, digamos, que un primer paso de este procedimiento, este proceso propiamente que se tendrá que seguir en ambas cámaras, Cámara de Diputados, Cámara de Senadores, después una aprobación por parte del Ejecutivo, la Presidenta de la República, y obviamente ya lo que sería incluso lo que ya sería la publicación de la ley en el Diario Oficial. Para ello, bueno, pues se tendría que llevar a cabo un periodo importante, podrían ser meses, hasta años, se trata de muchas situaciones, incluso hasta

0: disposición por parte de la gente involucrada. Ya veremos si es que trasciende esto que se está intentando a partir de esta iniciativa de ley. Se forzó esta situación.
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9: Revista del Consumidor Radio. Ya sea en la oficina, en la universidad o cuando no quieres cocinar, las sopas instantáneas siempre te sacan de un apuro. Pero, ¿alguna vez has leído las letras chiquitas de su etiqueta? Antes de abrir tu próximo paquete, tienes que conocer los resultados de nuestro estudio de calidad.
10: Revista del Consumidor.
11: Llegas con cansancio y tienes poco tiempo para cocinar. ¿Se te antojó una sopa calientita, lista en unos minutos?
9: Las sopas instantáneas pueden parecer una solución práctica, rápida y económica. Por eso hay quienes las tienen en sus despensas.
11: Pero, ¿qué estamos llevando a nuestra mesa cuando elegimos una?
9: Para saberlo, en el laboratorio de Profeco se analizaron 33 sopas instantáneas y se revisó desde su información comercial hasta su aporte nutrimental. ¿Qué revisamos?
11: Primero, revisamos que la información comercial esté completa.
9: Verificamos que las sopas incluyeran los requisitos de etiquetado como denominación, responsable del producto, contenido neto, lista de ingredientes, alérgenos, instrucciones de uso, lote y fecha de caducidad o consumo preferente.
11: También revisamos que, si es el caso, los productos exhiban los sellos de advertencia de exceso de algún componente crítico para la salud.
9: Por cada 100 gramos de producto se determinó la cantidad de proteína, grasa, carbohidratos, agua y aporte energético.
11: Una prueba fundamental: determinar el contenido de sodio. Esto, debido a que su ingesta debe ser controlada para prevenir riesgos en la salud cardiovascular.
9: ¿Qué encontramos?
11: Todas las sopas analizadas tienen al menos 2 sellos negros de advertencia. Uno por exceso de grasas saturadas y otro por exceso de sodio.
9: Ojo con esto.
11: Un vaso estándar de sopa instantánea de entre 64 y 68 gramos, ya preparado, contiene por lo general más del límite de sodio recomendado por la Organización Mundial de la Salud.
9: Además, su aporte energético, que está relacionado con la cantidad de grasa, es de alrededor de 300 kilocalorías.
11: Más de los resultados. Ramen Express by Chef Wu, sopa de ramen vegetariana, declara 85 gramos de contenido neto, pero no llegó ni a los 80.
9: 6 productos no presentan completa su información comercial.
11: Algunos tienen mayor cantidad de grasa de la indicada en su etiqueta. 2 son de la marca Nama,

0: Uno de Maruchan, pasta rápida yakisoba, y otro de Nissin, pasta UFO Fuego.
1: También encontramos un producto que declara cero azúcares añadidos, pero en su lista de ingredientes dice dextrosa, ramen express by Chef Wu, fideos instantáneos calientes y picantes.
0: Ahora seguro te preguntarás, ¿qué hago si me gusta consumir estas sopas?
1: Sabemos que una sopa instantánea puede sacarnos de un apuro y disfrutarla de vez en cuando no significa que estemos haciendo algo mal.
0: La clave está en no convertirla en nuestra comida de todos los días. Si tienes un poco más de tiempo, una sopa casera es una buena alternativa para ahorrar y mejorar su valor nutrimental, por ejemplo, con vegetales, queso o pollo.
1: Y antes de terminar, vamos a derribar un mito. ¿Las sopas instantáneas son de plástico?
2: Se ha pensado durante muchos años que son productos que son de plástico o que es un producto que se queda pegado alrededor del intestino por varios días. Esto no es cierto. Finalmente son productos que están compuestos principalmente por carbohidratos, pero también tienen un porcentaje de proteínas y de grasa. Nuestro organismo es tan sabio que tiene las sustancias necesarias como enzimas o ácidos gástricos para poder digerir completamente la muestra y se va a procesar como cualquier otro alimento.
1: Porque cuando conoces lo que consumes, puedes tomar mejores decisiones.
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0: Bueno, ¿qué tal? ¿Cómo están? Exactamente son las 22:03 y ya estamos aquí en Bajo el Manto de la Noche. Hoy vamos a tener al psicólogo José María Velasco Giles con los rituales de la sexualidad en las épocas y las edades. Así que no se lo pierda, va a estar muy bueno y va a estar bastante, pues yo creo que atractivo el tema. Pero como siempre, antes de todo está la doctora Lidia Ruiz. Ella siempre nos acompaña aquí al inicio del programa. Así que, ¿cómo está usted, doctora? Me da mucho gusto saludarla.
1: Hola, muy buenas noches. Pues ya en nuestro horario habitual, después de que terminó el béisbol.
0: Pues sí.
1: Ya volvimos a nuestro horario normal.
0: Ya viene también, viene el ¿cómo se llama? Hay un huracán, acabo de...

0: de escuchar que ya está, pero muy fuerte.
1: Sí.
0: Y no sé, me lo reportaron allá por nuestros amigos de Puerto Vallarta, que y Bahía de Banderas también ahí.
1: Ajá.
0: Entonces, pues yo creo que sí va a estar fuerte, ¿no?
1: Sí, va a estar fuerte.
0: Bueno, de todos modos, la escuchamos, doctora.
1: Muy bien. Vamos a hablar acerca del ejercicio para el cerebro. El ejercicio físico no solo fortalece el cuerpo, es uno de los estímulos más potentes para mantener un cerebro sano y activo. En las últimas décadas, la neurociencia ha demostrado que moverse regularmente mejora la memoria, la concentración, el estado de ánimo y reduce de forma significativa el riesgo de enfermedades neurodegenerativas. Sin embargo, surge una pregunta frecuente: ¿es mejor el ejercicio aeróbico o el entrenamiento de fuerza para nuestro cerebro? Vamos a analizar cada uno de ellos. Ejercicio aeróbico incluye actividades como caminar rápido, correr, nadar, montar en bicicleta o bailar. Se caracteriza por mantener la frecuencia cardíaca elevada durante un periodo prolongado. ¿Cuáles son los principales beneficios de este ejercicio aeróbico? Primeramente, mejorar la memoria y el aprendizaje, especialmente en el área del hipocampo. En alguna ocasión ya habíamos hablado del hipocampo. En una región clave para la consolidación de los recuerdos. Acuérdense que esto es muy importante para nuestra memoria, el hipocampo. Reduce el estrés y la ansiedad al regular los niveles de cortisol y favorece la liberación de endorfinas. ¿Qué son las endorfinas? Las que nos sirven para la disminución del dolor, generando bienestar. Y también va a liberar serotonina, que es una hormona de la felicidad. Entonces, el hacer ejercicio aeróbico reduce el estrés, la ansiedad y regula tanto endorfinas como serotonina. Disminuye el riesgo de demencia y se estima que alrededor de un 13% de los casos podrían atribuirse a la inactividad física. Esto es muy importante porque si hablamos de un 13%, es una cifra bastante alta, nada más por no hacer ejercicio. Entonces, no hay que estar en estas cifras de riesgo. Mejora también el estado de ánimo y ayuda a prevenir la depresión, tanto leve como la moderada. Favorece la vascularización cerebral y contribuye a conservar el volumen del hipocampo y de otras áreas implicadas en la función cognitiva. Ahora vamos a hablar del entrenamiento de fuerza. El entrenamiento de fuerza incluye ejercicios con pesas, máquinas, bandas elásticas o incluso el propio peso corporal, como son sentadillas, flexiones, planchas, etcétera. Aunque tradicionalmente se ha asociado este tipo de ejercicio para ganar masa muscular, pero hoy sabemos que también tiene un impacto directo sobre el cerebro y la función cognitiva. Y son los procesos mentales que le permiten al cerebro recibir, seleccionar, almacenar, transformar y recuperar información. Esto es nuestra función cognitiva. ¿Y cuáles son los beneficios de entrenar fuerza para nuestro cerebro? Mejorar la atención, la velocidad de procesamiento y la capacidad de tomar decisiones, especialmente en los adultos mayores. Aumenta la autoestima, la autoeficacia y la sensación de control, aspectos que influyen de forma positiva.

0: efectiva en la salud mental. Reduce los síntomas de depresión y ansiedad, con efectos especialmente relevantes en personas mayores y de población vulnerable al deterioro cognitivo. Mejora la coordinación, el equilibrio, el control motor y lo que contribuye a mantener la autonomía y prevenir caídas. En ensayos clínicos recientes muestran que programas sencillos de entrenamiento de fuerza basado en bandas elásticas y ejercicios con el propio peso pueden mejorar de manera significativa la atención y el control en personas mayores. Y entonces, hacemos ejercicio aeróbico o de fuerza. Ambos tipos de ejercicio actúan por vías distintas. El aeróbico favorece la vascularización y la formación de nuevas neuronas, mientras que el entrenamiento de fuerza mejora la conexión funcional y la regulación hormonal. Si nos preguntamos si el mejor ejercicio es el aeróbico o el entrenamiento de fuerza para nuestro cerebro, la evidencia actual apunta a una respuesta muy, muy clara. La combinación de ambos produce mayores beneficios y se complementan. El ejercicio aeróbico es especialmente potente para mejorar la memoria, la circulación cerebral y reduce el riesgo de demencia. Y el entrenamiento de fuerza, todas nuestras funciones ejecutivas, la atención, la estabilidad postural, la autoestima y aspectos cruciales para mantener la independencia con el paso de los años. Pero, ¿cuánto de ejercicio se recomienda hacer? Por lo regular, 150 minutos a la semana, o sea, 2 horas y media, de actividad aeróbica moderada, como caminar rápido, nadar o andar en bicicleta. De 2 a 3 sesiones por semana de entrenamiento de fuerza, trabajando los principales grupos musculares. Y recordar que la constancia y la variedad son más importantes que la intensidad. Incluso sesiones breves pueden generar beneficios si se mantienen en el tiempo. El ejercicio a lo largo de la vida. Los niños y adolescentes mejoran la atención y el rendimiento escolar. Adultos, reduce el estrés y mejora la productividad y fomenta la creatividad. Y en adultos mayores, mantiene la memoria y la movilidad y la independencia. Nunca es tarde para empezar. La neuroplasticidad acompaña al cerebro toda la vida y el movimiento es una de las principales fuentes de estimulación. Importante. El cuerpo en movimiento protege y hace potente a nuestra mente. La mejor estrategia es aquella que combina ambos tipos de ejercicios de forma regular, placentera y sostenible. Moverse con constancia no solo mejora la forma física, sino que alimenta la memoria, la claridad mental y la alegría de vivir. Y eso es todo lo que tenemos por platicar el día de hoy.
1: Muy bien, doctora, muy bien. O sea, el ejercicio es base de todo, definitivamente, pero también me decían el otro día que no nomás es caminar o trotar, sino que hacer ejercicio, se trata de tener algunas mancuernillas, estar levantando las manos, los pies y todo para ponerse de puntillas, en lugar de salir a correr nomás totalmente a trotar. O sea, sí es bueno, pero no es lo mismo que hacer el ejercicio como usted lo comenta, ¿no?
0: Sí, hay que combinar, y dice aquí la variedad, eso es lo que nos va a llevar a un buen término.
1: Exactamente. Qué bueno que nos lo diga usted para que lo tengamos en cuenta, y pues ya ahorita que ya va a iniciar el otoño, pues

0: podamos hacerlo, porque ya es el equinoccio de otoño también, ¿no?
1: Sí, así es.
0: Bueno, doctora, ¿no nos da sus teléfonos, si es tan amable?
1: Sí, 22-22-65-78-54 y 22-29-21-08-93. Solamente les quiero pedir un favor, si quieren comunicar, háganlo por WhatsApp, porque de esa forma se identifica la persona, me dice que me escucharon en el radio, entonces podemos platicar un poquito mejor que por una llamada por teléfono.
0: Exactamente, entonces que le manden a usted a los teléfonos un WhatsApp, sí, y ya usted ya la puede atender y decirle qué día y todo, la puede recibir, ¿es correcto?
1: Sí, es correcto.
0: Bueno, entonces así la hacemos, doctora.
1: Bueno, pues
0: muchísimas gracias.
1: Este programa.
0: Sí, que esté usted bien. Bueno,
1: gracias, buenas noches.
0: Buenas noches. Vamos a un corte y ahorita regresamos.
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Bueno, ya estamos aquí otra vez. Mire, antes de que se vayan a dormir, porque mucha gente se va a dormir luego, y me habían pedido algo que dice que me encontré una frase que dice: la juventud se otorga a la mayoría, pero la vejez solo a los elegidos. No todos llegan, no todos resisten, no todos aprenden, no todos sanan. No todos se levantan una vez más cuando la vida los derrumba. Llegar a la vejez no es cuestión de suerte, es cuestión de batallas ganadas en silencio de

cicatrices que no te avergüenzan, de un corazón que a pesar de todo sigue siendo agradecido. Disfruta tu edad, honra tu historia, agradece cada día, porque no es solo cumplir años, es un privilegio, es un milagro. No tengas prisa por volver a ser joven, porque hay una belleza incomparable en ser maduro, entero y en paz y con tu vida. Es una bendición. Vive, agradece, disfruta, ama y nunca dejes de brillar, porque quien ha llegado hasta aquí ya es un guerrero, una leyenda, un ejemplo. En la escuela de la vida, nadie te pregunta si quieres inscribirte. Basta con nacer y ya estás matriculado. No hay uniformes ni pupitres asignados y el año escolar nunca termina. Lo curioso es que en esta escuela somos alumnos y profesores, donde el gran maestro es el tiempo. Ese profesor exigente, paciente y a veces severo, nos avisa de los exámenes. Un día te despiertas y ahí está el examen en el pupitre. Y si no has estudiado, no tiene sentido pedir un nuevo examen. Algunas materias son fáciles: el amor, la amistad, la alegría. Otras requieren más esfuerzo: la paciencia, la tolerancia, el perdón. También hay materias que preferiríamos no cursar: el dolor, la pérdida, la soledad, la enfermedad, la traición. Pero eso a través de que ellas, que el aprendizaje se profundiza. El director de la escuela es Dios. Tiene una forma muy particular de preparar las clases. A veces enseña desde el cariño, otros desde la dificultad. Y así acumulamos calificaciones, sin una boleta impresa, pero con un registro invisible en nuestros corazones. En el conflicto aprendemos a valorar la paz. En la escasez descubrimos lo suficiente. Al presenciar la injusticia, practicamos la empatía. Y en la vida diaria aprendemos el difícil arte de amar al prójimo. Un curso que algunos repiten durante años sin llegar a dominar. En esta escuela no hay vacaciones. No suena la campana para terminar el día. Cada día es una nueva lección. Y quizá el diploma final será la serenidad de mirar atrás y decir: aprendí, cometí errores, pero aprendí. Vive esta lección hasta el último capítulo. Tú y nadie más que tú puedes hacerlo. Me parece interesante, ¿no? A verlo. A quien me lo mandó, le damos las gracias, porque de verdad que sí, está muy bonito este, pues no es poema ni nada, es un pensamiento, pero dice muchas verdades, y créame que muchas veces es lo que necesitamos, aprender un poquito. Y decía yo, por la mañana yo decía, hay que vivir la vida, no nomás verla pasar, sino subirse al tren de la vida, porque muchos nos quedamos nomás viendo cómo va pasando la vida, y creo que eso no es suficiente. Por eso la vida merece vivirse, y si usted está en un momento donde de verdad todavía tiene salud, agradézcalo. Y si no, intente ya no tener más problemas con las enfermedades. Y anímese, salga a un lugar, salga al otro, aunque le choquen a usted a veces sus amigos que a lo mejor le invitan y dicen, ay, esto otra vez el mismo. Pero salga usted sola también si puede. Si puede caminar, es una ventaja, pero grandísima. Por eso le digo que vale la pena que siga usted

la vida. Eso es todo. Bueno, tengo que saludar a las estaciones hermanas de nosotros que están aquí. Mire, le vamos a mandar saludos a Acatlán FM 95.3, Huauchinango FM 98.9, Izúcar FM 107.5, Libres FM 95.9, Tehuacán FM 93.1, Teciutlán FM 90.9, Zacatlán FM 105.3 y Puebla FM 105.9. Son 8 estaciones que conforman el sistema de SICOM. SICOM, que es en todo el estado de Puebla. Más aparte también tenemos Hidalgo, llegamos a Tlaxcala, llegamos a Oaxaca, y por las redes, imagínense hasta dónde no llegaremos. Bien, los teléfonos en cabina son el 22-22-73-77-17 y el 22-22-73-77-16. Si usted nos quiere mandar un WhatsApp, hágalo al 22-15-87-56-57, pero que no sea recado de voz. Le agradeceríamos que nos mandara algo escrito para poder leer. Déjeme decirle, aquí ya tengo algunas llamaditas. Dice: excelente noche para ustedes, Alberto Rentería, y al psicólogo José María Velázquez Giles, y al mago uno de todos, SICOM Radio en Puebla, Eduardo Álvarez. Saludos para la doctora Lidia Ruiz y excelentes comentarios. Atentamente, Jesús Martínez. Gracias, Jesús Martínez, nos da mucho gusto. También aquí tengo otro que dice: hola, no me podría proporcionar lo que acaba de leer, pues tendría que estarle escribiendo, créame que es larguito. Mejor, aquí tengo su teléfono, con todo gusto se lo voy a pasar por WhatsApp para que lo tenga usted. Creo que vale la pena volverlo a escuchar, se lo voy a dar. Acá dice: buenas noches, saludos en el programa Bajo el Manto de la Noche al señor Rentería de parte de María Antonieta. ¡Ay, María Antonieta! Tanto tiempo sin saber de ti. ¡Qué bueno que nos estás sintonizando! Tengo otro, a ver, dice aquí. Dice: saludos al mejor programa nocturno de la noche. No, nosotros no somos el mejor programa nocturno de la noche. Simple y sencillamente hemos tenido la suerte de estar siempre en el lugar de las 10 a la 1, como ahora, o muchas veces al inicio de los programas eran de las 12 a las 3 de la mañana, otra vez cambió y fue de 11 a 2. Hemos andado del tingo al tango, pero siempre con el gusto de atenderlos y de que usted esté con nosotros. Ya me acaba de hablar nuestro psicólogo José María Velázquez Giles, dice que ya está por aquí, entonces no ha de tardar mucho. Déjeme decirle que el tema se llama los rituales de la sexualidad en las épocas y las edades. Yo no sé cómo vayamos a desarrollar este tema, y digo vayamos, no, quien lo tiene que desarrollar es él, y pues aquí nosotros escuchando. Tengo otra llamadita aquí, me dice: hola, buenas noches, saludos al psicólogo Chemita, gran tema. Fíjese, no ha llegado, ya lo están saludando. Qué bueno, pero ya en un momentito estará acá con nosotros y vamos a platicar con él, porque pues sus Chema fans ya están aquí. Acá dice otro, dice: va a estar de agasajo y de lujo el programa con el psicólogo José María Velázquez Giles, que ya es parte de la familia de Bajo el Manto de la Noche, y de seguro va a acabar el programa a la 1 de la mañana. Atentamente, Jesús Martínez. Y como les digo, a ustedes ya le están mandando a Chemita, ya le están diciendo Chemita, ya le están llegando aquí las llamadas, y pues aunque usted no lo crea, en estos precisos momentos y a la hora que debió de ser, aquí está el psicólogo José María Velázquez Giles. ¿Cómo estás, José María?

0: Qué maravilla coincidir contigo.
1: Hey, a mí también, ya teníamos
0: Ya
1: tiempecito.
0: teníamos tiempo sin
1: Es que,
0: coincidir.
1: ¿por dónde andas, Chema? Es que yo no sé, a veces digo, estará acá, no estará, tendrá tiempo, pero veo que andas muy ocupado, ¿no?
0: Mira, regularmente los fines de semana es cuando viajo, porque entre semana estoy con las clases en la universidad. Entonces, regularmente es cuando ando viajando. A veces sí, son viajes extraordinarios que empiezan miércoles a veces.
1: No, pues por eso.
0: Sí.
1: No podía ser que fuera el mejor desde el jueves en adelante.
0: Sí, ¿verdad?
1: No, pero me da mucho gusto. Mira, te estoy leyendo lo que luego, luego me están mandando.
0: Ajá.
1: Acá dice: hola, hola, un gusto volver a escucharlos. Hace tiempo los escuchaba todos los miércoles y hoy me alegran la noche. Pues muchas gracias, de verdad. Muchísimas gracias. Aquí tengo otra llamadita. Déjenme ver lo que me dicen aquí. A la 1:30 va a acabar el de seguro. No, no, no, no, tampoco. No, no. Ya llegó la doctora. La doctora ya nos habló algo. Entonces, ahorita vamos a hablar con él. Bueno, entonces, ¿qué es esto de los rituales de la sexualidad en las épocas y las edades, Chema?
0: Vamos a hablar, a hablar
1: Ajá.
0: sobre qué cosas han marcado la sexualidad. La sexualidad, mira, hay algunas personas que dicen sexualidad humana, solo hay sexualidad humana.
1: Sí, de los animales no se
0: es
1: llama sexo.
0: sexo, solo es
1: Sí,
0: sexo.
1: el sexo,
0: Ajá, es sexo.
1: exactamente.
0: Alguna vez ya tú y yo habíamos hablado un poquito, solo para definir y para meter en contexto, en el capítulo anterior.
1: El capítulo anterior que hace
0: Estamos
1: de
0: hablando.
1: 3 meses.
0: Sí. El sexo es una palabra que significa diferencia. Nada más,
1: Es
0: ¿no?
1: lo único.
0: Lo único.
1: La diferencia sería hombre o mujer.
0: Primero, nacemos macho o hembra.
1: Ándale.
0: Nacemos como buenos mamíferos, nacemos macho o hembra. Después, socialmente, nos convertimos en hombre o mujer de cada época. Y tenemos, bueno, el sexo son tres. Sexo biológico, que es macho o hembra. Nacemos con pene, testículos, vulva, útero. Ese es macho o hembra. Luego, el sexo social, que es el género. Que mucha gente confunde cosas, pero el género es el sexo social, que son las conductas que en sociedades, en momentos, por eso hablamos de épocas,
1: Sí.
0: en sociedades, en momentos, son aceptables para un hombre o para una mujer. Ejemplo, una mujer piloto. Mi papá, que tú lo conociste, él decía, qué barbaridad, ¿cómo pueden aceptar a una mujer piloto, no? En su cabeza
1: No,
0: no cabía,
1: que alguien.
0: O, por ejemplo, veía en las noticias, no, atraparon una banda de asaltantes y se veía una mujer y mi papá decía, ¿cómo crees que una mujer va a andar asaltando? Eso es género. En la cabeza de mi papá, una mujer no podía ser asaltante.
1: No.
0: No podía, eso es género.
1: Es género.
0: Ahora sabemos que sí se puede, ¿no? Ya.
1: No. Yo creo que, bueno, ya mejor me
0: Bueno, en
1: quedo
0: fin.
1: callado.
0: Y luego el sexo psicológico, que es el erotismo, lo que nos gusta, lo que te gusta a ti, lo que le gusta a ella, lo que nos gusta, quién nos gusta, qué cosa nos gusta. Y eso también va cambiando con la época.
1: Pero tampoco compagina en que siempre seamos y nos guste lo mismo.
0: Sí, aquí viene lo muy interesante de la sexualidad. Ahora, las tres cosas juntas es sexualidad. Es decir, lo biológico, lo social y lo psicológico, entonces ya estamos hablando de sexualidad, todo junto. No compagina, por ejemplo, un macho que se comporte como un hombre de esta época y que le gusten las mujeres. Eso sería alguien que se llaman cisgénero.
1: ¿Cómo?
0: Cis, con C. Cisgénero, que es que coincide todo hacia lo estándar.
1: Sí.
0: Hacia lo estándar. Pero, bueno, siempre han existido todas las variaciones. Por eso vamos a hablar de rituales, de variaciones, que en estos momentos, pues habría gente que diría, ay, estas cosas son inventadas. No, tiene muchísimo tiempo que ha habido, toda la humanidad está llena de estas variaciones.
1: ¿Sientes que hoy en día hay más apertura para estas cosas que en otros tiempos, pero sí. Que

0: sí existían las cosas.
1: Exacto. Hoy, debido a las redes, debido a todo, ahí nos asomamos a más intimidades. Ajá. Y claro, las generaciones están exigiendo aceptación irrestricta y respeto.
0: Eso.
1: Están exigiéndolo, no lo están pidiendo. Mira, te voy a decir lo que está pasando ahorita. Tú fuiste rebelde en tu época, a tu modo. Yo fui rebelde en mi época, pero los papás agarraban y decían, "Neh, está en su época de rebelde", y no, nadie te pelaba. Ahora todo mundo está en contra, pero ¿por qué hacen esto? ¿Pero por qué hacen lo otro? Y entonces los famosos, los Terians, por ejemplo.
0: Ay, sí, hombre.
1: Ajá. Mira.
0: Y el otro,
1: los que farmean que... ahora.
0: A ver. No, oye, yo a veces trato de comprender las cosas.
1: Sí, sí.
0: Pero digo, ya pasé con los Terians. Dije, bueno, pero se fue rapidito. Pero ahora con esto que acaba de llegar, híjole, en verdad que a veces me quedo diciendo, oye, como dice una canción, ¿a dónde vamos a parar?
1: ¿A dónde vamos? Como dice el filósofo existencialista de izquierda, el Buki, ¿no?
0: ¿A dónde vamos a dónde parar?
1: A ver, mira, te quiero decir, sí. Por ejemplo, yo creo que tú lo viste de lejos. Yo lo vi de lejos porque ya había pasado mi época, pero yo vi gente que bailaba breakdance en la calle. Y que con un ritmo hacían competencias de baile.
0: Sí.
1: Ajá, pues es esto, es lo mismo. Lo que pasa es que no había esta polarización y esta pelea. ¡Ay, qué barbaridad! No, pues los adultos agarraban y volteaban y decían, pero como los adultos ahora están poniendo tanta atención en los chavos, tanta atención en estas nuevas generaciones, pues por eso empiezan a decir, ¿ahora qué es esto? ¿Ahora qué es lo otro? Y todos se desgarran las vestiduras.
0: ¿Dirías tú que hoy hay más conocimiento de todo esto por los teléfonos, por las redes, por todo?
1: Sí.
0: ¿Y que antes no teníamos esa oportunidad?
1: Sí, sí, sí, por fortuna. O sea, la verdad es que yo me acuerdo de mi secundaria y del tarado que era yo en la secundaria, y qué bueno que no había celular, la verdad. Porque si hubiera yo salido grabado haciendo cada cosa y con, ¿sabes qué? Yo creo que sí, esto sí, lo tengo que confesar, pero me avergonzaría que hubiera una foto mía con mis zapatos de plataforma. Porque yo tenía...
0: No. Era normal. Los rock and rolleros.
1: ¿Qué tal?
0: Sí, sí, claro. Zapatos de plataforma.
1: De plataforma, de los que anunciaba el Loco Valdés, sí, sobre todo.
0: Eran grandotes.
1: Grandotes, ¿no? Sí, sí, sí.
0: Ahora también, si quieres irte un poquito más, por ejemplo, yo vivía a Avándaro.
1: Ah, sí, claro.
0: Yo estuve en Avándaro.
1: En Avándaro, ajá.
0: Y veías todo lo que...
1: Sí.
0: Pasó y decías, yo creo que de aquí ya no va a pasar nada, porque era un ejemplo de Gustuk.
1: Sí, era la versión, por la cierto, versión mexicana. Mucha gente de Televisa fue la que organizó, sí. Fue a Gustuk y vino aquí y organizó a Avándaro, en Avándaro Valle de Bravo.
0: Pero se llamaba Rock y Ruedas.
1: Sí, Rock y Ruedas.
0: Lo que se esperaba era una carrera,
1: sí.
0: Y después de la carrera, pues a lo mejor baile y toda cosa. Pero no.
1: Pero tantos días.
0: No.
1: Oyendo a Cuarto Blanco, a Rata Blanca, a Santana,
0: sí,
1: al Tri.
0: Al Tri, a los Duk Duks.
1: A los Duk Duks.
0: A la Tinta. Había otros. Los Jackie también estuvieron Jackie, ahí cuando sí, estaban claro. Iniciando.
1: Sí.
0: Pero, ¿sabes qué? El problema fue la cantidad de gente que hubo.
1: Sí.
0: Y que de repente, pues. Todos se dormían, pues, donde se podía.
1: Y como se podía. Y con quien se podía.
0: Y además, espérate, no había nada. O sea, tú veías un hule que se movía, pero no andamos buscando a ver qué va a pasar.
1: Sí, claro. No había alguien con un teléfono celular grabando esas cosas.
0: No.
1: Es más, la foto de la encuerada. De la mujer en
0: la encuerada.
1: La encuerada de la mujer encima del caballo, ¿no? Sí, claro.
0: Y sale ahí y se eternizó eso.
1: Se eternizó, claro, claro.
0: Pero el estar ahí era así, o sea, de verdad. No estaba planeado. Después iba a haber uno en Valsequillo.
1: Ajá, sí.
0: Pero
1: sí, claro.
0: Las autoridades,
1: sí, claro.
0: El señor Uruchurtu, tuvo la gran idea de mandarnos al caramba. Y ahí se acabó todo lo que era el rock and roll y todo. Y nos tuvimos que ir a refugiar a los Hoyos
1: Funk. A los Hoyos Funk, a los Cafés Danzantes y los Hoyos Funk. Mira, y ahí va.

0: imaginemos que eso pasara ahorita, habría adultos diciendo, qué barbaridad. ¿Cómo es posible que oigan esa música? ¿Cómo es posible que tal cosa? Pero metiéndose en el mundo de los jóvenes y los jóvenes también diciendo, ¿por qué no me aceptan? ¿Por qué no me quieren? ¿Por qué tal cosa? ¿No? Es por ahí el asunto acerca de estas generaciones, ¿no?
1: Exactamente.
0: Y como siempre, bueno, por ejemplo, ahorita que hablabas de los Terian, nada más para en un ratito ya empezar con lo de la sexualidad. Mira, lo que pasó es que se desvirtuó en redes, se hizo como un este ejercicio que se hace en los trabajos de teléfono descompuesto. Que, sí. Porque, te voy a contar, los psicólogos de repente, ese ejercicio a mí no me gusta, pero en grupos nuevos de repente, preséntate y di con qué animal te identificas. Así es. Siempre ha sido así. Entonces yo me identifico con el delfín por la libertad y yo me identifico con el águila. Y ese ejercicio sirve para saber un poco más de la persona. Entonces, eso fue multiplicado.
1: Sí. Cuando alguien se lleva un cisne de un león, tiene las características. Él quiere tener esas características. Sí,
0: y se identifica con su personalidad y se fue desvirtuando hasta el grado al grado ridículo de disfrazarse y de comportarse como. Pero bueno, ahí está, ¿no?
1: Pero eso fue una muy efímero.
0: Pareciera, ¿no?
1: Pues sí, porque yo creo que 6 meses, 7 meses, no más. Quizá habrá algunos que todavía hagan eso, pero no.
0: Como lo de los 90s de los emos contra los punks, ¿no? Que también fue efímero, pero de repente sí en la calle ves gente que todavía vestida al puro estilo de Sex Pistols, ¿no? Como sí, punks.
1: A mí me tocó también la época de los hippies.
0: Ah, sí, los
1: las
0: hippies.
1: Comunas.
0: Sí, claro. Sí.
1: Donde todos contra todas y los niños no había ningún problema.
0: Y fíjate que hay un dato acerca de la sexualidad, acerca de esto. Esto que dices muy bien y para meter en contexto en nuestro público, en los años 60 en Estados Unidos, en el marco de la guerra de Vietnam,
1: sí,
0: los jóvenes empiezan la revolución de los jóvenes que se declara terrible en 68 en todo el mundo. Joaquín Sabina tiene una canción que se llama 1968, sí, y dice los tanques pisaban las flores de Praga, en México lindo tiraban a dar.
1: Sí.
0: Así, ¿no? Entonces,
1: estar en las tres culturas.
0: En la plaza de las tres culturas, ¿no?
1: Y lo que cuentan, sí, pues no es nada
0: de lo que realmente se vivió, a lo que realmente pasó. Entonces, los hippies abominan la guerra y un poco tampoco para ir. Y entonces se van a comunidades y entonces empiezan a tener este patrón de poligamia y poliandria. De matrimonios comunales en donde no sabemos de quién es el hijo.
1: Sí.
0: Así que todos los cuidamos.
1: Pero, y era cierto,
0: ¿eh? Y todos los cuidan y todos los quieren. Y los nietos de esos hijos que nacieron tan libres, uh-huh, son los dueños del mundo ahorita. Son los de la lana.
1: ¿Serio?
0: Son los que crecieron con otras ideas distintas.
1: Sí, porque, mira, yo te puedo contar. Las comunas eran grandes,
0: sí,
1: y nadie se enojaba de que fulanita está con fulanito. Ajá. Y mañana está con otro fulanito.
0: Sí, sí. Y además era la era psicodélica.
1: Sí, sí.
0: Además era la era donde se descubren.
1: Pero no había ningún problema.
0: Ningún sentido de propiedad, claro.
1: Pero hoy en día.
0: También,
1: dicen aquí, deberían tocar la canción Sexo, Pudor y Lágrimas de Alex Sintes. Claro que se puede, es una sugerencia. Bueno, después vemos.
0: Vamos a ver, sí, claro, ¿no?
1: Sí, claro.
0: Dentro de un contexto, yo traigo, por ejemplo, algunas sugerencias de canciones para darle contexto a lo que vamos a hablar.
1: Ahorita, si quieres, vas escribiendo,
0: sí,
1: y se lo pasamos a Lalo para que las vaya localizando.
0: Bueno. Entonces ahí va.
1: Sí.
0: A ver, nosotros somos los seres humanos somos seres simbólicos. Vamos a hablar qué es un ritual. ¿Qué significa un ser simbólico? Que nosotros podemos hablar de cosas que no están. Con símbolos hablamos. Podemos hablar, tú y yo nos podemos hacer filosofía sobre la libertad. ¿Qué cosa es la libertad? ¿No? Entonces, ¿qué cosa es la dignidad? Esas cosas no existen como tal, pero son acciones en un mundo humano. Todos los animales, por ejemplo, se comunican.

0: Todos, las hormigas se comunican de manera química. La hormiga que va hasta adelante va tirando una sustancia y entonces todas las hormiguitas van siguiéndolo. Las abejas se comunican cuando una abeja encuentra un campo de flores, hace unas figuras, hace unos ochos delante del panal para que todas las abejas estén diciendo, es dando la vuelta a la izquierda donde está el señor gordito, hay un perro amarillo, ahí está, a la vuelta de la tienda, ¿no?
1: Ahí está.
0: Eso hacen, ¿no? Pero las abejas, y bueno, y el que me gusta, el ejemplo, los... hay unos perritos de la pradera, los pasan mucho en los documentales de África. Son unos perritos de la pradera que se llaman suricatos. Uh-huh. Los suricatos son larguitos, entonces cuando salen a tomar agua se tienen que agachar mucho. Ajá. Y dejan a uno ahí, quién sabe cómo le hacen para definir quién se queda de vigía.
1: El cuidador designado.
0: El más baboso. Sí.
1: El cuidador designado.
0: Dije, el que quemó la comida, ¿no? El baboso. Te toca que. Bueno, entonces lo dejan en un cerro y entonces el otro está volteando para todos lados a ver si hay un águila, porque el águila es su depredador. Uh-huh. Entonces ese suricato de repente hace un sonido. Bueno, mi suricato no está muy bueno, tiene mucho que no lo hablo. Entonces, y entonces hace un sonido que para todos significa águila. Y entonces todos corren y se meten. Eso es comunicación.
1: Eso sí.
0: Pero solo pueden, ese sonido solo lo pueden decir en presencia del águila.
1: Sí.
0: Sí, ¿no?
1: Sí, porque es el
0: que sí. Porque no tienen peligro. El cerebro simbólico, exacto. Entonces los suricatos no están en su cuevita en la noche diciendo, ¿cómo te acuerdas cuando el águila? Porque entonces todos correrían. Entonces nosotros los humanos sí podemos hablar de cosas que no están. Y eso es lo que empieza a consolidar los rituales en nuestro cerebro y en las sociedades. Ajá. Y entonces nosotros tenemos un montón de rituales que hacemos para sobrevivir, para convivir, para estar, para la hora de la comida. Todo lo hacemos rituales. Todo el tiempo. Es más, los rituales es lo que salva a la gente de algunos trastornos de depresión.
1: Sí.
0: Cuando te agarras a un ritual y haces lo que te toca, lo que te corresponde, te salva de la eso pasó durante la pandemia. Uh-huh. La gente que se agarró a rituales de voy a hacer mi rutina de tal cosa, voy a hacer tal cosa, voy a hacer tal cosa, y entonces se salvaban.
1: Quizá también en ese tiempo
0: llegaron
1: a conocerse más como familia.
0: Por ejemplo,
1: porque de verdad, o sea, los tiempos no estaban como para estar todo el tiempo juntos. Y cuando comenzaron, ¡ah, caramba! Tengo una señora, ¡ah, caramba! Tengo un hijo. Y habla.
0: Decía en el Face, está bien raro aquí en la casa. Me encontré unas personas que dicen que son mi familia.
1: Sí, todo ese tiempo hubo tanto más unión, como también hubo el momento de decir,
0: ruptura.
1: No, yo estoy harto.
0: Ajá, sí.
1: O sea, no, yo no puedo vivir así.
0: Sí, exacto.
1: Y ahora ya lograron cuantificar y cualitar lo que fue la pandemia.
0: Sí. Desde, por ejemplo, yo que estoy dando clases y todo, todavía se notan los rezagos de la gente que en qué edad le tocó la pandemia, en la secundaria, en la prepa, se
1: nota. Y hablan todavía de esto, porque hay gente que sí le dio, que la saltó, pero no quedaron bien totalmente.
0: Exacto.
1: Sí. Esa es otra de las
0: cosas. Esa es otra de las cosas, sí, claro. Bueno, entonces, y aquí viene. Primero, somos seres simbólicos. Por lo tanto, la sexualidad, y bueno, somos casi los únicos animales que utilizamos la sexualidad no solo para la reproducción. Ajá. Ejemplo, todos los animales entran en una etapa de celo, entonces la hembra busca al macho y listo. El ejemplo claro son las elefantas. La elefanta entra en celo cada 5 años. Entonces entra en celo cada 5 años, sí. Entonces va y busca al elefante y le dice, vente para acá, mira lo que te trajo el Santa Claus. Ajá. Y va y busca un arbolito, se recarga, se aparean y se van. Porque, por cierto, los elefantes no tienen depredador.
1: No.
0: Y entonces ellos pueden vivir felices sin nada, ¿no? Bueno, nace el elefantito y ahí están cuidándolo.
1: Todos.
0: Y lo cuidan todos, toda la manada. Regularmente manadas de hembras.
1: Sí.

Ajá. Sí. Y el macho es el que anda por allá solo. No lo necesitan porque es muy fuerte la hembra de la, del elefante. Uh-huh. Bueno, los humanos no. Los humanos, imagínate, mi querido Beto, imagínate, vamos a ponernos en esa estepa africana

0: ahí por ahí queriéndosela comer, imagínate.
1: Adiós.
0: Entonces nosotros sobrevivimos por estar en manada. Nosotros nos juntábamos y esas manadas de mamíferos humanos empezaron a llamarse tribus, clanes, tribus. Y ahí empiezan los rituales para poder hacer que la vida funcionara.
1: Nunca te enamores de un cazador, decían en ese tiempo. Porque esos se mueren luego, luego, porque van contra los mamuts y tlacales.
0: Mira, por ejemplo, ahí va lo que sí.
1: No, es que es cierto.
0: Aquí va un dato acerca de los cazadores. Ajá. La atracción que... de manera contemporánea las mujeres sienten hacia la nalga de los hombres, hacia los glúteos. Uh-huh. ¿Por qué las mujeres dicen, ay, ese de la nalga redondita, no sé qué? Porque un glúteo redondito, la nalga redonda implica un buen cazador.
1: Ándale.
0: Entonces, viene desde las tataratatarabuelas esas, que esta mujer dice, ese puede ser buen cazador.
1: Ándale.
0: ¿Qué tal, no?
1: Sí, sí, pero qué bueno. A ver, mira, déjame decirte.
0: Sí.
1: Siempre un gusto escuchar a Chema. Gracias a la producción. Saludos, Chemita y comunidad.
0: Gracias, gracias.
1: Que de dónde todo, dice. Buenas noches, qué buen programa están pasando de parte del señor José Zárate. Saludos para todos. Gracias, señor José Zárate. Qué bueno que le está gustando. Bueno,
0: bueno.
1: Entonces, ese era el cazador.
0: Sí, entonces, aquí viene una cosa que está, es maravillosa, es una historia contada por una doctora en filosofía en Estados Unidos que se llama Helen Fisher. Helen Fisher tiene un libro maravilloso que se llama El Contrato Sexual.
1: El Contrato
0: Sexual. Uh-huh. Bueno, en ese libro ella cuenta quién evolucionó y quién hizo posible que la humanidad llegara hasta donde llegó. La hembra.
1: Sí.
0: La hembra. Y todavía se nota que es más evolucionada. ¿Ves que una niña y un niño de la misma edad, la niña camina primero?
1: No, sí.
0: Y habla primero.
1: Sí.
0: Y se le queda para siempre. Sí. Y habla ya.
1: Totalmente de acuerdo.
0: Bueno, te voy a decir, la hembra humana, y dice Helen Fisher, empieza a evolucionar porque ella es la más débil. Entonces, ¿cómo come carne? Bueno, aquí viene un dato interesante. Nuestro cerebro, esa máquina maravillosa que tú tienes dentro de tu cráneo, la que todos tenemos, la que nuestros radioescuchas tienen, empezó a crecer porque empezamos a comer carne.
1: Ándale.
0: Ajá. ¿Y sabes qué carne fue? Y aquí viene, a lo mejor eres aficionado a esto, a mí me gusta mucho esos taquitos. Llegaba el león, se comía la cebra. Llegaban las hienas, se comía lo que quedaba. Y entonces un día, hace millones de años, se bajó uno de esos prehomínidos, rompió el hueso y se comió el tuétano.
1: Híjole, sí, pues te puedo decir diferentes partes donde, oiga, deme un plato de tuétano. De...
0: ¿Verdad?
1: Sí.
0: ¿Que eres aficionado? Muy bien, yo lo sabía. Y entonces cuentan muchos etólogos, muchos antropólogos que el tuétano fue el que hizo, esa grasa, ese tejido, el que hizo que se desarrollara nuestro cerebro.
1: Ándale.
0: Uh-huh. Bueno, entonces ahora imagínate una hembra embarazada. ¿Cómo le hace para comer si no puede cazar?
1: Sí, pues...
0: No puede, porque no. Es muy débil. De por sí los humanos somos débiles de por sí. Para agarrar, como decías, el cazador, para agarrar el mamut, sí, tenían que ser como 12.
1: Sí,
0: y 15 y
1: pero
0: más.
1: Entre esos 15 había 2-3 bajas.
0: Sí, exacto, siempre había bajas. Sí, sí. Exacto. Bueno.
1: Están en las famosas cuevas de algunos, sí, lugares. ¿Cómo estaba el ejemplo de cómo están?
0: De cómo los mataban.
1: Sí.
0: Fíjate, hay una serie, aparte de este libro de Helen Fisher, hay una serie de novelas que se llaman Los Hijos de la Tierra, que también es una antropóloga que hizo historia novelada y también dice ciertas cosas, ahorita te cuento. Bueno, entonces esta hembra humana dijo, ¿y cómo le hago yo para comer? Carne, porque necesito carne para dar vida.
1: Sí, y eso me pero ¿cómo se dio cuenta de decir, esto me hace bien?
0: Es evolución. Es evolución, es la maravillosa naturaleza evolucionando. Y como dice Darwin, la supervivencia de los más aptos. Entonces empezó una hembra que ya se estaban poniendo de pie, empezó a limpiarse del vello, del pelo corporal, para parecer más indefensa.
1: Ah.
0: Y despertar la protección del macho.

0: como dirías tú, como una atracción también.
1: Sí, ese es el contrato sexual. Y luego, te decía, las elefantes cada 5 años, ¿sale? Bueno, la hembra humana empezó a cerrar su ciclo de celo de tal manera que puede tener relaciones sexuales todos los días de su vida productiva. Por eso, si tú tienes en tu Face, ves que el Face se comporta como una tía viejita. Oye, es el cumpleaños de tu primo, mándale saludos, ¿no? Eso es el Face, ¿no?
0: Y ahí vas a mandar saludos.
1: Saludos, sí, claro. Bueno, por eso, si tú tienes un Face, todos los días hay un cumpleaños de alguien.
0: Sí.
1: ¿Por qué? Porque las hembras humanas pueden tener cópula todos los días, pueden embarazarse todos los días de su vida y pueden, ajá. O sea, si fuéramos mamíferos como los elefantes, nada más cada 5 años y en una determinada época naceríamos todos.
0: Sí, o sea, después de esos, del quinto año, ya nace, sí, el elefantito y otros 5 años.
1: Otros 5 años. Entonces, si fuéramos así, pero la hembra humana hace esta maravilla de la evolución, cierra su ciclo de celo y entonces puede tener placer con el hombre para que el hombre, el macho de la especie, le traiga carne y comida.
0: Ándale.
1: Ahí empiezan los rituales.
0: Sin ningún problema.
1: Sin ningún problema.
0: Tener que estar todo el tiempo.
1: Teniendo que cazar ella. Ah. Entonces agarra al hombre. Ah, por cierto, la vagina, la vulva se orienta hacia el frente para poder copular de frente y que tú me reconozcas a mí.
0: No es casualidad.
1: No, es evolución, explica Helen Fisher. Y entonces, ahí empiezan, por eso te decía yo, de rituales. Uh-huh. Entonces, la hembra se apareaba con el macho de frente, el macho terminaba de aparearse, se desconectaba de ella e iba por comida, le traía comida y le decía, ten, quiero más. Porque la sexualidad de los humanos está rodeada de placer.
0: Sí.
1: Entonces, ahí empiezan esos rituales y ahí va. ¿Qué pasa? Y te acordarás en aquellos, yo me acuerdo en aquellos tiempos, según San Mateo, ¿cómo le haces para conquistar a una chava? ¿Comida?
0: Sí, pues la invitas a tomar.
1: Chocolate.
0: Chocolate.
1: Sí. Y ahí va el macho de la especie, ese homínido, iba y cazaba una liebre y le traía la liebre. Bueno, nosotros no hacemos eso, le traes una liebre y te dicen, mataste a Tambor, maldito asesino. Yo soy el liebre. Te van a meter a la cárcel por maltrato animal.
0: Hay una parte donde entra una mujer y ve todo lo que es la sala, el comedor, lleno de flores. Ajá. Y dice, ¿qué habrá hecho este pez?
1: Sí. Porque ahora, ¿qué hizo este?
0: Sí, ¿no? ¿Qué? Sí. Todo con flores y todo esto.
1: Esos regalos simbólicos se siguen haciendo. Entonces, ahí va. Yo no le traigo a la mujer que quiero un venado para que lo cocine. La llevo a donde está ya cocinado el venado y la llevo a mínimo unos taquitos.
0: Y además, ni me esfuerzo yo, ni se esfuerza ella.
1: Pero ahí va, eres un buen cazador porque tu cartera. Te vuelves un buen cazador y entonces los buenos cazadores andan en un coche bonito y tienen una buena cartera y entonces te pueden llevar a comer las cosas que quieras.
0: Y es el más solicitado.
1: Eso, ese es el mejor cazador.
0: Sí, el mejor cazador es el más solicitado, ese es, porque tiene.
1: Ajá, ahí es cuando empezamos con los rituales. Uh-huh. Y entonces el macho le trae eso, le trae comida y le trae las flores y le trae todo. Y entonces ahí empiezan todos los rituales de la sexualidad. Con ese inauguramos.
0: Sí. Uh-huh. Oye, el ritual también. ¿Cuándo aparece el ritual del casamiento?
1: Ah, sí, ahí va. Porque ahí te voy a decir. Sí.
0: En ese tiempo no, pero posteriormente.
1: Sí, la definición que tenemos ahorita y la concepción que tenemos de matrimonio, de casamiento, uh-huh, tiene que ver con cierto. Por cierto, me gusta cómo lo dices: casamiento es por lo civil, matrimonio es por la iglesia.
0: Sí.
1: Ajá, o sea, esa es una diferencia.
0: Sí, sí.
1: Porque la palabra matrimonio significa lista para ser madre.
0: Ah,
1: por eso es matriz.
0: Matriz.
1: Ajá, bueno, ahí va la historia que, no dejemos que los datos arruinen una buena historia, ¿no? La J.M. Auel es una mujer, una antropóloga que hizo una serie de libros, que te digo se llamaron Los Hijos de la Tierra, que habla exactamente cuando estaban las primeras organizaciones, cuando ya vivíamos en cuevas y ya éramos Homo sap,

0: piensa, piensa. Y entonces se juntaban en la primavera, hacían un campamento de primavera, porque se ha descubierto en ciertas partes de Francia, en ciertas partes de España, que cuando la naturaleza es exultante, la primavera está a todo reventar, ahí se juntaban grandes campamentos de humanos y ahí se juntaban para cruzar información, para cambiar tecnología y para hacer parejas.
1: Claro.
0: ¿Cómo ves?
1: No, sí.
0: Y entonces dicen que los brujos, los jefes de las tribus, lo que hacían era que eran expertos en nudos. Esta es una historia que se inventó la abuela, pero que me suena bastante bien. Si había muchachos jóvenes que se querían juntar, ajá, entonces el jefe de la tribu sabía hacer unos nudos. Agarraban unas lianas y les amarraba la mano izquierda con la mano derecha, es decir, la mano izquierda de la mujer, la mano derecha del hombre. Y los dejaban por lo menos una semana, que el campamento duraba unos meses, los dejaban una semana amarrados a que consiguieran comida.
1: ¿Pero los dos juntos?
0: Los dos juntos. Cuando regresaban de la semana, revisaban todos los nudos, que no los hubieran deshecho. Y si esos nudos estaban todavía hechos bien, quiere decir que podían afrontar cualquier adversidad juntos. No se llamaba matrimonio, no se llamaba nada, pero era, estos dos son pareja. Ya. Y estos dos son un equipo que se van a cuidar. Porque en ese tiempo, pues, depredadores, la naturaleza inhóspita.
1: Lo que tú quieras, dice aquí, pero vasectomizado se disfruta más la sexualidad.
0: Está bueno, está bueno. Pues, sí, está bien.
1: Para algunos.
0: Sí, gracias por los comentarios tan buenos.
1: Sí, sí, ahorita me lo...
0: Pienso que piensan que somos vacilones nosotros, que van a vacilar con nosotros así, ¿verdad?
1: No, pero
0: qué bueno.
1: Contando es todo.
0: Bueno, y entonces por ahí empieza. Pero los denominaban un equipo. Y entonces, hombre y mujer como equipo, para... Y ya luego lo que salían los niñitos, pues los cuidaban los dos y les daban de comer. Pero el hombre, en este rol tradicional acerca de yo soy el que voy de cacería y yo traigo la comida.
1: Sí.
0: Y tú la cocinas. Ese era el rol tradicional. A mí me gusta mucho porque esta serie de novelas, la protagonista es una mujer. Y ella se vuelve experta en cazar y enfrenta muchos prejuicios de las tribus a donde anda, porque ella es muy buena cazadora.
1: Cosa que no...
0: En teoría no debería ser.
1: No debería de ser.
0: Y eso es... Esa sería una primera mujer que no... que rompe el género. Pero si te fijas...
1: Una mujer cazadora.
0: Cazadora. Pero si te fijas, y aquí viene un ritual que se ve reflejado de la sexualidad en estos momentos. Yo creo que tú has sido... A fiestas, a lugares en donde hacen parrilladas. ¿Ha sido? Así en una fiesta, en una casa, va a haber una parrillada, es decir, hamburguesa, sí, carne asada, se juntan. ¿Quién? A cerveza, exacto.
1: Sí.
0: ¿Quién está haciendo la carne? Los hombres.
1: Los hombres, sí.
0: ¿No dejan que las mujeres toquen la carne?
1: No, porque, bueno, yo al menos digo, yo sé cómo me gusta la carne, el término medio, toda la cosa, y o término tres cuartos o algo así.
0: Pero ahí va, ¿no? Yo también se lo preparo a mi mujer y le doy sus tacos. Yo estoy en la parrillada, si yo soy el parrillero.
1: Sí.
0: Ajá. Este ritual viene de esos tiempos.
1: Ah.
0: Por eso el hombre maneja las carnes.
1: Sí.
0: ¿Qué tal?
1: Mira, sin querer, y tantas cosas que luego no sabemos.
0: Sí, que andamos viviendo y que no sabemos que vienen, híjole.
1: Vete,
0: o sea, a ver, ¿por qué no hay una y claro que ha de haber, por supuesto, ¿no? A mí me sorprende cuando de repente sigo los canales de cocina y todo eso. Ay, sí, un chef así súper, y que saca cosas súper extravagantes. Para mí es más un genio una mujer que agarra de su refrigerador y tiene nada más medio kilo de arroz y dos jitomates y hace paella.
1: Sí.
0: Eso es mucho más valioso para mí que estos chefs que hacen cosas así de garra de oso de Alaska, cubierta de mermelada de frambuesa. Y...
1: Yo alguna vez probé, bueno, la carne de anca, de caballo.
0: Ah, sí.
1: Pero cocodrilo.
0: ¿Cocodrilo? Para allá, para el sureste, ¿no?
1: Sí.
0: Sí, claro, sí.
1: Cocodrilo.
0: Sí.
1: Y además, pues, no sabe nada

0: fea la carne esta.
1: Pues es que bien asadita.
0: Sí.
1: Sí, claro.
0: No, viva, te corre, te poco por las mordidas.
1: No, no, no. Déjemelo vivo, que se defienda. Me quiero ganar mi comida.
0: No.
1: No, no, no. Pero bueno, entonces, por ahí vienen. Fíjate el origen de los rituales que tenemos ahorita, que de repente parece que no son rituales. Y yo conozco, yo tengo entre mis amigos, puedo contar gente que se enorgullecen de decir: yo sé de parrillas,
0: sí,
1: yo sé cómo hacer esta carne, quítate, sí, novato, yo lo voy a hacer. Yo, y la preparan
0: cerveza,
1: y hace, sí, y sí,
0: ponen,
1: exacto,
0: toda la cerveza, y la ponen, la asan, y saben la llama hasta dónde debe ir,
1: exacto, y de repente te dicen: se está ahogando tu fuego. Todo eso, bueno, ese es el fuego de la cueva.
0: Ándale.
1: Ese es el fuego de la cueva. Por desgracia, aquí en la Avenida Juárez había un restaurante muy de carnes, por cierto, que tenía un fuego en medio, ¿sabes?
0: ¿En serio?
1: En serio. Y era, o sea, yo entré a comer, cuando veo el fuego dije: sí, yo entiendo que están haciendo estos. Me están queriendo hacer sentir.
0: Sí.
1: Y te sirven carnotas. O sí, sea, te sí sirven unos cortes. Ajá. Sí, sí. Bueno, fuego, carne.
0: Lo asocias inmediatamente.
1: Inmediatamente, y ese es un ritual que los hombres, que muchos hombres tienen. No digo que sea exclusivo, pero es más común.
0: Sí. O y sea, en una parrillada, sí, sí. Es el hombre.
1: En una parrillada casera.
0: Sí.
1: Ajá. Sí, sí. ¿Sí, no?
0: El hombre es el que realmente es el que distribuye.
1: Porque
0: todo.
1: En aquellos era el que cazaba. Uh-huh. El que cazaba y el que traía la carne y la preparaba y se la daba a la mujer que estaba con los niños. Ajá. Uh-huh. Ya después, bueno, y aquí vienen cuestiones acerca de esos rituales y cuestiones acerca de eso. Fíjate que cuando la gente habla de, por ejemplo, de prostitución, dice el oficio más antiguo del mundo. Mentira.
0: No, hombre.
1: No, primero fueron los recolectores. Primero eran los que andaban caminando y recolectaban hierbita y comían y le daban de comer a su tribu. Luego eran los cazadores. Y luego ya llegó la muchacha a explotarlos a los dos.
0: Dice, pues, ¿me van a dar?
1: Sí. Por ahí está el asunto. Y siempre en cada clan, en cada tribu, había mujeres que eran de uso público. Ahorita vamos a hablar también de eso.
0: ¿Mal vistas o no mal vistas?
1: No. Necesarias. Como sucede en estos momentos. Sí, hay gente que habla mal de ellas y
0: sí,
1: no
0: sí,
1: sé
0: sí
1: qué, y que se da baños de pureza y tal y tal. Sí,
0: pero
1: sí,
0: ahí
1: sí
0: están.
1: Pero ahí están.
0: Sí, sí, sí.
1: Sí, ¿sí? O sea,
0: la
1: basura, sí. Yo vivo. La basura está mal, la quitan. A ver, se paga, se hacen pancartas y cosas. Quiero que retiren mi basura. Lo otro no lo quitan.
0: No.
1: ¿Qué hubo? ¿No? Y está, bueno, de camino de Puebla a Tlaxcala, hay un pueblo para
0: sí,
1: los que.
0: Específicamente.
1: Con casas construidas con sudor.
0: Sí.
1: Ajá.
0: Y es muy bueno, lo conoce mucha gente. Y cuando lo vas a visitar,
1: ajá,
0: pues, tú te quedas viendo porque luego comienzan a decirte: este no es de acá.
1: Claro, claro.
0: Este no es de acá.
1: Bueno, hay una serie estadounidense que se llama La Ley y el Orden,
0: sí,
1: de Unidad de Víctimas Especiales, que trata sobre cuestiones de sexualidad. Y en un capítulo dicen: en México hay un pueblo que se llama Tenancingo y tal y tal y tal y tal. Hasta ese lugar llega la fama.
0: Sí.
1: ¿Qué tal, no? Bueno, entonces por ahí empezamos también esos rituales. Ahora, esto que decías de los hippies no es algo nuevo, las comunas no es algo nuevo. Siempre ha habido, a la usanza de los gorilas, siempre ha habido un macho alfa que tiene muchas hembras. Eso se llama poliginia. Ajá. Poliginia es un solo hombre con varias mujeres.
0: Las mujeres en ningún momento
1: se pelean,
0: se ponen al tiro.
1: No.
0: O sea, reconocen y se conocen
1: que estoy
0: ellas
1: para,
0: mismas.
1: Se conocen ellas mismas. Y hay una serie en HBO que se llama Big Love, secta, no, bueno, de una orden religiosa en donde está permitido que el hombre tenga varias mujeres viviendo juntas en la misma casa, que son las condiciones, la casita de cada mujer debe ser igualitas.
0: Todas iguales.
1: Todas iguales.
0: ¿Cómo se llama esa religión?
1: Debes tener, te voy a decir, debes tener el dinero para mantenerlas
0: atrás. Por eso te estoy diciendo. Pero de que existe, existe, ¿verdad?
1: Exacto.
0: Ya tengo llamadita acá.
1: Sí,

0: Dice: hola, ¿qué tal? Excelente noche de parte de Alain Castillo desde Santa Cruz, Tlaxcala. Muchas gracias, Alain.
1: Saludos hasta Tlaxcala, hermana República de Tlaxcala.
0: Aquí tenés, dice: las cariñosas son como el divorcio, un mal necesario.
1: Híjole. Qué buena onda. Bueno.
0: Bueno, está bien, vamos a dejarlo así.
1: Y luego, esta es la poliginia. Uh-huh. Que la mayoría de la gente solo habla de poligamia como términos generales, pero la poliginia es un hombre con varias mujeres.
0: Sí. Aceptado.
1: Aceptado. La poliandria también existe, una mujer con varios hombres. Existe mucho menos, pero existe. Hay tribus de África donde una mujer se casa con un hombre y se casa con todos sus hermanos.
0: Qué trilla.
1: Sí, y a todos les lava, y a todos les posea.
0: Sí, hijo, por eso digo, qué trilla.
1: Qué horrible, ¿no?
0: Pero de todos modos
1: existe. Y los hijos pertenecientes a eso son cuidados por todos igual. En la poliandria y en la poliginia, los hijos son criados por muchas personas. Aquí también cuentan los documentos mexicas que decían, ¿no? Es terrible para el espíritu de un niño que quien te quiere te pegue.
0: Sí.
1: Entonces sí había alguien que les pegaba y alguien que los quería, alguien que los corregía y alguien que los quería.
0: Tenía que ser así, no tendría que haber alguien que los corrigiera porque no podían irse por la libre.
1: No, que por cierto, eso es lo que está pasando ahorita.
0: Sí.
1: Mucha gente se va por la libre. Y yo, sí, la verdad, en varias entrevistas que me han hecho, digo, no está funcionando eso de la educación así, no está funcionando.
0: No.
1: Hay mucha gente que está muy mal, hay muchos chavos que no saben de límites, hay mucha gente que, no está funcionando.
0: No, y es que también no les ponen los límites, que claro. Es otra de las cosas, como que, bueno, mira, si tú no eres un buen padre,
1: sí,
0: también no vas a...
1: Lo que no está funcionando es esta educación sin límites, ¿no?
0: Eso es la situación, porque si tú no eres un buen padre, definitivamente los vas a dejar de crecer como sea.
1: Sí.
0: Y después de eso, pues no te eches la culpa.
1: Sí, claro.
0: Lo que pasó con un accidente, una muerte. Está llorando la señora apenas hace como unos 2 meses. Dice, pero si mi hijo era ratero, nomás salía a robar y sí, ya se regresaba.
1: Sí, no era asesino.
0: No era asesino.
1: Era un honrado carterista.
0: Pero fíjate,
1: sí, claro,
0: cómo llega a permear eso de decir...
1: De decirlo.
0: No era malo. Era ratero, ¿no?
1: Era ratero.
0: Y me lo mataron.
1: Sí, claro, exacto.
0: Tú dices, no, espérate.
1: ¿Cómo? ¿Qué dijo, señora? Sí, claro.
0: La señora Gloria de Huautzinango dice, acuérdese de Sor Juana Inés de la Cruz, hombres necios.
1: Que acusáis a la mujer.
0: Gracias, doña Gloria.
1: Por cierto, y aquí viene uno de los rituales también de la sexualidad. Yo sé que nos estamos brincando, pero Sor Juana, es el claro ejemplo de lo que pasaba en el virreinato. Una mujer, si no tenía el dinero suficiente para pagar una dote, para casarse, estaba condenada a ser o monja o prostituta.
0: Híjole.
1: O casada.
0: Sí.
1: Y Sor Juana Inés de la Cruz tenía el suficiente dinero y ella dijo, monja, y quiero en tal convento porque aquí está una buena biblioteca. Por eso esta mujer tan culta y tan maravillosa, uno de nuestros tesoros en cuanto a la cultura de México, ¿eh?
0: Sí, sí.
1: Sí, sí, sí.
0: Ajá. Pero eres las dos cosas, entonces.
1: ¿Te casas? A ver, si no te casas, tienes dinero para ser monja, o monja o prostituta, pero no hay de otra.
0: ¿Y qué hacían con las fellitas?
1: Pues ves que se casan, ¿no? O a dónde terminaban. Depende del dinero que tenían. O sea, y esto.
0: La dote.
1: Ahorita vamos a hablar de la dote.
0: Dice acá don Ernesto Mendoza de la Colonia El Carmen. Saludos, muy buen programa, excelente invitado.
1: Gracias, muchas gracias, don Ernesto.
0: Bien. Esto ya lo sabíamos.
1: me gustaría hablar un poquito. Hay una metáfora que me gusta mucho también sobre esta cuestión de los rituales. Hay el libro maravilloso que se llama Las Barbas del Profeta.
0: Las Barbas del Profeta.
1: Y es un señor que era ateo, pero fue criado en una iglesia, en una escuela católica, ¿no? En España.
0: Ajá.
1: Entonces dice, me daban clase de religión 2 veces al día. Y pues yo ahí estaba oyendo cosas y yo oía las historias sin fe, nada más las oía, ¿no? Y él saca una conclusión muy bonita, fíjate.

0: Y aquí viene la historia bíblica. Están Eva y Adán en el paraíso. Dios les impide comer del árbol de la sabiduría, que es un manzano. ¿Sí? ¿Hasta ahí va bien?
1: Hasta bueno, ahí va bien.
0: Entonces el demonio en forma de serpiente tienta a Eva y le dice, come de la manzana, pero no es del árbol del bien y el mal, sino es del conocimiento. Ajá. Bueno, y entonces Eva prueba y se lo da a Adán, el conocimiento. Y entonces, ¿qué es una de las señales de maduración sexual en el hombre? ¿Cómo se llama?
1: La manzana de Adán.
0: ¿Qué tal? Y él dice, pues sí, a Adán se le atoró el conocimiento.
1: Sí,
0: la que sabe de la naturaleza es la mujer. Ella sí pudo tragar la manzana, tragar el conocimiento y ser la verdadera sabia de la naturaleza. El hombre lo tiene atorado aquí, no le pasa, ¿no? Y entonces, si te das cuenta, lo que te decía, la mujer evolucionó primero y se nota hasta en la historia bíblica.
1: Sí.
0: ¿Qué tal? ¿No?
1: No. Y es que hay cosas que nosotros a veces no nos ponemos a pensar.
0: No nos ponemos a pensar, no ponemos atención, ¿no?
1: O sea, vemos eso. Hay una también, otro día estaba yo leyendo una parte de un libro, donde dicen, a ver, si fue Adán y Eva, y después Caín y Abel se mataron, ¿cómo fue? ¿Cómo estuvo todo este asunto? ¿Hay algo ahí?
0: Que ah, sí. La explicación, ¿sabes qué es? Es que el paraíso era un lugar cercado, cerrado, y luego afuera de ello había otros. Y entonces ahí es ya donde ganan el sudor de su frente, con el pan con el sudor de su frente y todo esto. Pero el paraíso era un fraccionamiento.
1: Sí, así sonata.
0: Sí, exclusivo. Sí. Perdón, no quiero soltar al respeto. Y luego viene otro importante acerca de estos rituales de la sexualidad. Hay un libro vaciadísimo que se llama El Antropólogo Inocente. Llegan unos antropólogos a una tribu y empiezan a comunicarse, empiezan a hablar. Y entonces los de la tribu les dicen, es que los niños nacen cuando el espíritu está de buenas, y cuando ella y yo estamos de buenas, y entonces el espíritu nos bendice y Dios nos bendice, y entonces por eso hay niños. Y entonces los antropólogos diciendo, no.
1: Esto no puede ser.
0: No funciona así. Los niños nacen porque tienen relaciones sexuales, tal y tal. Y entonces, una de las anotaciones que hace uno de los antropólogos, que los de la tribu se le quedan viendo así con cara de, ay, pobre, este no entiende. Porque si fuera cada vez que tenemos relaciones, caray, no, ya seríamos 8,000, ¿no?
1: No, sería terrible, ¿no?
0: Sí.
1: No. Fíjate que hay una isla de una isla donde convivían hombres con mujeres y había jabalís. De repente un día se escapan estos jabalíes, que aparentemente eran como cochinos que eran para la alimentación, se escapan.
0: Ajá.
1: Y se van al otro lado de la isla.
0: Ajá.
1: Y después toda esa isla se la tienen que abandonar los humanos.
0: Ah, sí. Por los jabalíes.
1: Por todos los jabalíes.
0: Sí.
1: Me quedé así también, así como yo leí esto, porque
0: sí.
1: No pudieron, el ser humano no pudo contra la naturaleza, contra todo.
0: Bien, fíjate, hablando de eso, hace tiempo hubo un documental que a mí me llamó mucho la atención. Se llamaba, era un como ejercicio de imaginación que se llamaba La Tierra Sin Humanos. Entonces decía, si los humanos o nos extinguiéramos o nos fuéramos de este planeta, y entonces empiezan a decir, en un año, en dos años, en tres años, ¿qué pasaría? Y pasa que en dos años ya no se verían las carreteras.
1: ¿No?
0: Porque la naturaleza absorbe todo.
1: Aplasta.
0: Ajá.
1: Totalmente.
0: Entonces nada más hay que, y ve lo que pasó en la pandemia, ¿no? ¿Te acuerdas de las aguas iridescentes en Acapulco, de que brillaba el agua, de que ya no estábamos ahí ensuciando cosas?
1: Sí,
0: claro.
1: Totalmente. Y además, hoy que dices eso, me acuerdo que en la pandemia algún día salí, cuando cerraron todos los negocios y todo.
0: Ajá.
1: Y un día dije, yo quiero ver cómo está eso.
0: Ajá.
1: Me fui, cerrado los estacionamientos.
0: Ah, sí, claro. Ajá.
1: Paré mi camioneta

0: exactamente en lo que es la 16 de septiembre, sí, enfrente de la catedral.
1: Ajá.
0: Y me bajé y vi un mundo totalmente que a mí se me arrugó todo, mano, cuando comencé a ver toda esa soledad de Puebla. Ajá. Los portales solos, la catedral, ah, sí, claro, sola, sí, qué horror, cerrada. Uh-huh. Nadie caminando.
1: Parecía película apocalíptica, ¿no?
0: Sí, nadie caminando.
1: Ajá.
0: Es algo terrible ver eso.
1: Sí, sí, sí.
0: Pues,
1: sí.
0: Y yo me quedé así como que, ¿qué pasó?
1: Sí, sí.
0: Y me quedé mucho con eso de decir, híjole, así sería Puebla. O, sí, o si fuera abandonada o qué.
1: Qué horror, ¿no?
0: Muy buenas noches, muy buen programa, muy interesante, como siempre. Saludos a don Alberto Rentería y a su invitado, su radioescucha, Soco Serrano.
1: Gracias. Ay, hola, Soco.
0: Soco, muchas gracias, muchas gracias. Bueno, bueno, entonces estamos hablando de los rituales.
1: De los rituales. Ahora, vamos a dar un brinco conceptual acerca de esta. Ah, bueno, primero, hay un ritual que tiene que ver con algo que hablamos regularmente, que hasta hace poco decían, ¿tu media naranja? ¿Ya encontraste a tu media naranja?
0: Sí.
1: Ajá. Bueno, esto es un mito griego. Resulta ser que, cuenta el mito, que los humanos éramos completos, éramos un ser completo que no necesitábamos de nada. Y entonces estábamos unidos por lo que ahora es nuestra espalda. Y yo estaba con una mujer unido por mi espalda y los dos éramos felices. Pero la envidia de un dios dijo, a mí no me gusta que sean tan felices, tienen que penar un poco. Y nos manda un rayo y nos parte exactamente de donde, en dos. Por eso buscar a la otra persona, a mi media.
0: Anda, y sabes que andas en busca de tu media naranja.
1: Ah. Ahora ya como terapeuta siempre decimos, eres una naranja completa y tienes que encontrar a alguien que te exprima. Finalmente, ¿no? Pero si te fijas, y esto es de la maravillosa observación de los griegos, si tú ves un hombre y una mujer de espaldas desnudos, ahí se ve cómo estamos partidos.
0: Sí.
1: Ese rayo llegó y se paró. Todo. Anda. Ajá.
0: Total.
1: Totalmente, ¿no?
0: Ahora, pero quiero llegar a otra parte.
1: Ajá.
0: Al momento de que se separan y comienzan a conocerse más, ¿dónde comienza a entrar la monogamía?
1: Ah, bueno, sí, me gusta.
0: Sí, porque ahí sabemos que hay en todo esto, incluso en el virreinato,
1: sí.
0: Había. Aunque aparentemente se manejaban las formas, sí, pero...
1: No, bueno, siempre es que siempre ha habido infidelidades y siempre ha habido gente que tiene el poder de tener varias mujeres o varios, sobre todo, ¿no? Varios amantes o varias amantes. Uh-huh. Ajá. Pero bueno, ahora sí, ahí vamos a dar un brinco a la Edad Media. La Edad Media, donde la Iglesia Católica se consolida, y ella, la Iglesia Católica, es la que empieza a poner los cartabones de un solo hombre con una sola mujer para perpetuar la especie. Y viene de, bueno, si nos echamos el brinco, me brinqué mucho, pero te quiero decir, las religiones abrámicas, las religiones, por ejemplo, la cristiana, los judíos, hablan de un hombre y una mujer y tener todos los hijos que Dios les dé.
0: Así.
1: Así. ¿Cómo son esos rituales? Bueno, es que el pueblo judío sí estuvo perdido 40 años en el desierto. Entonces, imagínate tú un grupito pequeño de personas, como de que no vamos a tener hijos, ¿no? Si mientras más hijos tengamos, vamos a ser un pueblo más grande y más poderoso. Entonces, dale. Y nada más que sea uno para que no se peleen. Todas las religiones tienen en la base, deberían tener en la base, el yo te respeto a ti. Entonces, porfa, no se anden peleando por una mujer. Porfa. Uh-huh. Pero aquí viene una de las cosas muy importantes. Había una ley entre los judíos que Onán, uno de ellos, no quiso obedecer. Aquí, ¿cómo es la ley? Bueno, haz de cuenta, estamos tú y yo, estamos en el pueblo hebreo, y yo me caso, y tú eres mi hermano. Uh-huh. Entonces yo muero, y tú tienes que entrar con mi esposa para que ella siga teniendo hijos, porque somos de la misma sangre. Porque tenía que tener niños y niños y niños y niños.
0: Sí, o sea,
1: ese sí, para hacer más grande y más fuerte el pueblo. Entonces Onán, quién sabe cómo estaba la cuñada, que Onán no quiso, Y entonces lo castigaron, por eso se llama el pecado de Onán.
0: Mira, dice aquí, muy buena noche, señor Rentería, muy buen programa.

0: Programa muy interesante su programa y el invitado de lujo. Muchísimas gracias con terminación 9521.
1: Gracias.
0: Sí, te atrapa este ¿cómo se llama? Este concepto, ¿no?
1: Sí, sí, sí.
0: Porque bueno, todos la gente de hoy y todo dicen son monógamos, pero sí, no lo somos.
1: Dice, ¿sabes qué dice Fernando Savater? Que, por cierto, Fernando Savater vivió mucho tiempo de su vida casado con una mujer y era muy feliz, y escribe uno o dos libros sobre su mujer muere. Y entonces escribe un libro diciendo, ya ni voy a escribir y ya estoy muerto. Y luego saca otro libro que se llama Carne Gobernada, en donde encuentra otra mujer.
0: Sí.
1: Y entonces Fernando Savater dice, somos monógamos temporales.
0: Sí, a ver, es lo que yo también he dicho. Dice, la sociedad te dice que debe ser monógamo. O te lo marcas.
1: La religión.
0: La religión.
1: Sí.
0: La religión te dice que debe ser monógamo.
1: Sí, sí,
0: la sociedad no.
1: No tanto.
0: No tanto.
1: Uh-huh. Sí, sí, sí.
0: Pero también es cierto que como te va en el matrimonio o como estás, llega el momento que tú tampoco te sientes a gusto estando ahí.
1: Entonces, bueno, sí, ahí tendríamos que hablar de la construcción del amor, pero ahorita vamos a llegar a eso, ahorita vamos a llegar.
0: Pero
1: bueno,
0: sí he visto eso.
1: Sí, ¿no? Sí, no, también, no, bueno, a ver, el problema es pensar, te voy a decir el concepto en donde está el problema, que la gente cree que el matrimonio sirve para el amor, y no. El matrimonio sirve para perpetuar el compromiso. El amor lo debo construir día a día con un te quiero, gracias por la cena, gracias por el café, oye, gracias que me ayudaste con esto.
0: Un te amo,
1: ah, qué bonita estás, ah, qué guapo. Eso se construye diario. Y lo que
0: es como una florecita, ¿no?
1: Exacto.
0: La vas regando.
1: Sí.
0: Hay gente que te dice, qué cursi eres.
1: Ajá, pues sí.
0: Y dices tú, bueno,
1: pues ¿por qué no puedes hacerlo tú, mi chavo? Así, ¿no? Se les dice, ¿no? Así se les contesta.
0: ¿Qué cursi eres? Pues no soy cursi, simplemente que así lo siento.
1: Claro, claro.
0: Y la gente a veces lo siente así.
1: Y se va construyendo. Y se va construyendo. Entonces, el problema es pensar que una vez casados, el amor va a seguir. Y el amor cambia, evoluciona. Y se va convirtiendo, nos vamos convirtiendo en cómplices, en apoyos, en equipos para hacer cosas. Uh-huh. Si empezamos desde ahí, la cuestión es la idea equivocada que tenemos de que tengo que estar muerto, enamorado toda la vida de ti y poniendo papelitos en el coche, ¿no? Uh-huh. Eso no, eso sí se acaba, pero se va convirtiendo. Esa es la cuestión.
0: Como dice José, el amor acaba.
1: El amor acaba. Y, por cierto, ahorita ya que vamos a hablar de la Edad Media, tiene que ver con eso, la idea del amor para siempre, de vivieron felices y comieron perdices. Y
0: los cuentos.
1: Eso.
0: Blancanieves.
1: Esa viene de la Edad Media, ¿sabes por qué? Porque vivían 30 años. Por eso vivió para siempre.
0: Sí,
1: pues claro.
0: 30 años, pero rapidito.
1: Rapidito te lo echas, ¿no? Pues sí, o sea, imagínate, en el río, los animales que había tomaban agua del río, la peste, las enfermedades sin vacunas, sin médicos, sin nada, pues 30 años.
0: Sí. Y entonces sí duraba.
1: Duraba toda la vida, pues claro. Toda su corta vida.
0: Pero aviéntate,
1: ¿no?
0: 50 años o 40, ya está canijo, ¿no? Bueno, yo me imagino, o eso dicen
1: o por eso ahí. Me han contado.
0: Me han contado por ahí, pero bueno, podría ser. Acá me dicen también, oiga, hágalo más seguido. Pues sí. ¿Usted cree que yo tengo que agarrar y decirle, oye, vente?
1: Y ya, y el
0: nomás así, viene, que, no, ya llegó, ya está aquí. Pues no, a ver, déjame, tengo otra. Dice, buenas noches, señor Alberto Rentería, invitado. Excelente programa como cada miércoles. Felicidades. Saludos desde Nuevo Vallarta. Muchas gracias, Emma Berrueco. Está pegando muy duro ahí. Polo, creo que se llama Polo.
1: Sí.
0: Es el huracán.
1: Está, ¿sabes qué? Nuevo Vallarta ya es Nayarit. A lo mejor no les están pegando tan duro como Guerrero. No, y todo eso. Sí. Ya empezó.
0: Ya.
1: Ay, qué barbaridad. Y es un lugar tan hermoso.
0: Sí, precioso. Nuevo Vallarta es precioso. Pero mira, para nosotros, los que estamos aquí en el centro, todo lo que es playa para nosotros es bien bonito.
1: Sí, es bien bonito, claro.
0: Pero porque vas 8 días. Pero quédate a vivir ahí en el mar.
1: El calorcito de México.

0: El calorcito sí, de Campeche. No.
1: Cancún mismo. Sí, claro. Cancún mismo. Sí, sí. Yo conozco Cancún y resulta que cuando tú preguntas, oye, ¿y dónde vive la gente que está aquí en Cancún? Sí, claro. Ah, está para allá. Sí. Y cuando vas a la a donde vive la gente, te quedas así. Sí,
0: Acapulco es otra prueba igual, ¿no? La costera es hermosa.
1: Totalmente, subes el cerro a donde... cuatro calles.
0: Sí, claro.
1: Y ya te cargó el caramba.
0: Sí, sí.
1: Sí, sí, por eso te digo, es muy bonito para nosotros.
0: Sí, porque vas de vacaciones, estás en el hotel y está todo bonito.
1: Y además te sirven de todo y todo. Pero cuando ya llegué, un día yo a los...
0: Te das de la mala.
1: Yo tenía una tía en Villa del Mar, a dos calles, en Veracruz.
0: En Veracruz, sí, claro.
1: No había tiburones todavía. Entonces, eran a dos calles de Villa del Mar. Uh-huh. Ahí había también un salón para bailar y todo. Y yo decía, caray, ¿y por qué no van todos los días en la mañana, se levantan y se van al...
0: Sí.
1: Y decía, ay, hijo, si tú supieras cómo es esto, cuando entra el norte, dije, ¿el norte? ¿Qué es eso? Y cuando me tocó...
0: Te tocó un norte.
1: Ajá. Y dices tú, no, pues hables el que pudo. está terrible.
0: Oye, ¿y te ha tocado la surada?
1: Sí.
0: También, ¿no? Ese es horrible también.
1: No,
0: ese
1: no, también,
0: sí,
1: ¿no?
0: Claro.
1: Por eso lo que dice, a ver, aquí dice, muy buenas noches, don Beto, excelente programa. Felicidades a su invitado, atentamente, su escucha, profesor Pedro Daniel Lara Carrizal. Profesor, qué bueno que nos está usted...
0: que se está desvelando con nosotros.
1: Gracias, gracias, muy amable. Le gusta mucho algunos temas al profesor.
0: Sí.
1: Y tiene también un gusto musical que luego, digo, yo, ¿de dónde sacó esto? Bien, entonces...
0: Bueno, le seguimos. Ya. Entonces, bien, de esas culturas se empiezan a derivar ciertas cuestiones en el occidente. Y empiezan los romanos. Ya sabes, la cultura judía está bajo el Imperio Romano. Ahí hay varios rituales que me gustaría decirte. Mira, un gen romano, un hombre de buena cuna romana... tenía a sus mujeres metidas en sus patios. Yo tengo mi hija en mi patio, porque yo debo, viene desde los cristianos, yo debo garantizar la virginidad de esta niña. Entonces la tengo en el patio, nunca sale. Al patio llega gente del mercado y ella aprende a comprar cosas. Llegan maestros eunucos, llegan maestros castrados a enseñarles cosas y la niña ya está. Entonces, bueno, yo vi cómo hiciste tus ojitos de allí. Y luego, entonces, ¿cómo conoce, no? Bueno, cuando llega la edad núbil, y ahí te voy a describir el ritual para que veas desde dónde, de qué se trata. Llega la edad núbil, ¿qué significa edad núbil? Cuando ya empieza a tener los caracteres sexuales secundarios. La niña.
1: Entonces, ¿le crecen los pechos?
0: Los pechos y sale bello, agarra forma, ajá. Bueno, dicen, ya estoy yendo al gimnasio, ya estoy agarrando forma, todavía no sé de qué, pero ya estoy agarrando forma. Bueno, entonces agarra forma, y entonces yo, como soy su padre, voy a organizar una fiesta a donde vengas tú, que tú tienes un hijo, y si le gusta tu hijo a mi hija, pues te la llevas y se casan y se va al patio de tu hijo. Pero me vas a dar una lana, pero vamos a unir nuestros reinos. Y entonces, pero no solo tú. Traigo otros 8 o 9 amigos. Y entonces ahí estoy. Y a mi niña la pongo a bailar y a dar de vueltas para que todos vean qué tan bonita se está poniendo. Y entonces todos los demás digan, bueno, ya mi hijo se quiere casar con tu hija. Bueno, pero está bien. Nos cuesta tanto, te cuesta tanto a ti. Vamos a unir los reinos. ¿Qué te parece si estos dos terrenos nos los dividimos? Y ya que se casa y se va para tu casa, para la casa de tu hijo. ¿Te suena ese baile?
1: 15 años.
0: Y entonces, ¿qué tal?
1: 15 años.
0: Y entonces ahí va, oye los simbolismos. Ve a una fiesta de 15 años normal, naturalita. Ahora que te presentamos en sociedad.
1: Deja la muñeca.
0: La última muñeca.
1: Sí,
0: tu primera zapatilla. La última muñeca, porque ya vas a empezar con muñecos, ¿no? Sí,
1: sí. O a lo mejor ya tiene
0: muñeco, ¿no? Muñecos.
1: Sí. Solamente que la mamá no lo
0: ahora
1: sabe.
0: Ahora que dejas de ser una niña.
1: Sí.
0: ¿Qué tal? Esos son los 15 años. Era una venta de carne.
1: Era
0: desde
1: lo mismo
0: los romanos.
1: Que tú estás diciendo de los romanos.
0: Sí,

0: Desde ahí viene, lo organizaba el papá para que todos vieran y entonces ya. Y entonces esa niña se iba de nuevo a la casa del marido a estar en esa casa. Porque lo que importaba entre los romanos era, ellos inventaron el término herencia. Entonces yo tengo que estar seguro que le voy a dejar mis bienes que tanto me costaron trabajo y mis esclavos a mis hijos, pero tengo que saber que sí son mis hijos. ¿Cómo sé que son mis hijos? Dentro de la casa, mijita.
1: No, no sale.
0: No sale.
1: Ándale.
0: ¿Qué tal?
1: Sí. Ajá. O sea, era la,
0: es
1: una
0: el forma, ritual de la sexualidad. Y tú lo ves porque la niñita, la ¿cómo se llama? La dulce elegancia grácil de nuestra quinceañera. Y todos le aplauden el regalo de niña y el primer regalo de mujer. Y le regalan cosas.
1: Sí.
0: Las zapatillas.
1: Sí.
0: Y luego ya viene un ritual un poco más ortodoxo que no más, menos ortodoxo, que es esta cuestión de que ahora quiero salir bailando o reggaetón o
1: sí, o sea, primero es el vals, sí, y después se le llama el moderno.
0: El moderno, ah, ¿qué tal?
1: Se llama, sí, moderno. Claro,
0: sí. Ay, ya nos estamos oyendo como viejitos. Ese baile moderno que
1: pero es que yo lo he visto.
0: Sí, sí, sí, yo también creo que así le dicen.
1: Bailando. Antes acostumbraban 15 chambelanes.
0: Sí.
1: No, nomás ella y algunos, sí, chambelanes que bailan muy airosamente.
0: Sí, sí, claro.
1: Se van para acá y se van para allá. A ver, ¿es la fiesta de la quinceañera o de estos cuates?
0: De estos cuates, sí, sí, claro, sí, sí, sí.
1: Y es verdad que te quedas así. O también cuando la quinceañera, por mucho que quieras, ajá, pesa. Entonces el problema es
0: y que si tiene un poquito quiere que la carguen.
1: ¿Cómo la levantamos?
0: Porque a las flacas no les gusta que las carguen, ¿verdad? Sí, claro.
1: Hay cuates que traen gatos hidráulicos. Porque
0: qué horror.
1: Y de repente cuando terminó eso van con el moderno.
0: Ajá, sí.
1: Y dices, no.
0: ¿Qué pasó? Esta es la grácil figura de la niñita. Sí. Pero lo que es un ritual de paso. De paso de la infancia a la adultez. ¿Qué tal?
1: Pero ya estás.
0: Ya estás para los muñecos. Ya, sí, ya dejaste las muñecas.
1: Ahora dedícate a los muñecos.
0: Exactamente.
1: Pero imagínate.
0: Fíjate desde cuándo viene, ¿no?
1: Sí.
0: Y el espíritu de esta fiesta, que mucha gente no conoce, lo desconoce y nada más. Sus 15 años no tienen el deber de conocerlo, pero es un ritual que ahí está.
1: Sí, pues ahorita qué bueno que lo estamos platicando, porque, ajá, de repente dices, ¡ah, caramba!
0: De ahí viene. Y luego de eso, mira, imagínate una mujer que le dicen, estabas en el patio de tu papá, ahora te vas al patio de tu esposo. Bueno. En Roma había unas mujeres públicas que se llamaban etairas, que eran las prostitutas. Etairas.
1: Etairas, sí, sí, sí, lo he oído.
0: Para que los hombres las identificaran, se pintaban los pies con ocre, con rojo.
1: Ocre rojo.
0: Con rojo.
1: Sí.
0: Uh-huh. Y entonces ellas.
1: Digo, ocre rojo no es. Es color es, ocre que va tirándole al rojo.
0: Con, sí, ocre. Uh-huh. Ah. Entonces se pintaban los pies para decir. A mí nadie me manda, mí nadie me dice con quién acostarme, yo me puedo acostar con quien yo quiera. O sea, eran las mujeres públicas, las etairas.
1: Ándale.
0: Y aquí viene otro ritual. Nuestro público, las mujeres que nos están oyendo, ¿tienes unas zapatillas rojas? ¿Tienes unos zapatos rojos? ¿Cómo te sientes de empoderada cuando andas con los zapatos rojos?
1: Sí.
0: Ajá. Y cuando una mujer
1: en Pretty Woman sale la chava, sí, también con unos zapatos rojos.
0: Y se ve empoderada. Ah. Entonces yo platico con mis alumnas, les digo, ¿quién tiene zapatillas rojas y cómo te sientes? Súper empoderada. Porque esos zapatos son el ritual de a mí nadie me manda.
1: Ah.
0: Lo utilizan así.
1: Oye, ¿y esas etairas eran usadas para satisfacer?
0: Eran mujeres públicas, quien pudiera pagarles.
1: Ah, o sea, ya había costo.
0: Sí, claro, denarios.
1: Uh-huh. O sea, no era así de que porque estoy bonito.
0: Ay, no. Eran mujeres públicas. Entonces, ese simbolismo de los zapatos rojos hace muchas cosas que todavía lo tenemos.
1: Sí. Uh-huh. Pero ahorita luego me recordé la de Pretty Woman.
0: La de Pretty Woman, ¿no? Bueno. Luego, ahora sí, vamos a la Edad Media. En la Edad Media, la Iglesia Católica empieza y entonces empiezan a decir: debe haber rituales para que no haya todo este desastre.

0: desorden. ¿Dónde empieza todo? En los castillos. ¿Te acuerdas tú, se acordará nuestro público, de sus clases de economía en la prepa? Yo espero que no. ¿Cómo no que me voy a acordar de eso, no?
1: Lo tengo acá.
0: Es clarito, ¿no?
1: Aquí lo tengo clarito.
0: Bueno, había, se llaman medios de producción, no, modos de producción.
1: Ajá.
0: Los modos de producción eran esclavismo, feudalismo, capitalismo, socialismo. ¿Se acordaron de eso? Más o menos. Bueno, el caso es, vamos a ponernos en el feudalismo. ¿Qué era el feudalismo? Había un señor feudal que era un noble que venía de una estirpe de reyes para atrás, que por eso tenían terrenotes.
1: Y era el ganón de todo.
0: Y él ponía bardas, que eran los castillos.
1: Ah,
0: ¿sí? ¿Ya está?
1: Ahí comienza a decir... Todo lo que hay adentro de esas bardas
0: es mío. Bueno, las bardas eran, y aquí para que sepamos más o menos, las bardas eran porque Genghis Khan, los mongoles, ¿cómo se llama? Invadían.
1: Sí, sí.
0: Y entonces,
1: sí,
0: a través del miedo, el señor feudal, haz de cuenta, Sir Chema, conde de la 12 Poniente, que soy yo, decía, a ver, le tienes miedo a los mongoles, ¿verdad? Quédate aquí. Y entonces ya se quedaban dentro del feudo.
1: Pero tú sabes que te vas a quedar acá.
0: Y eres mío.
1: Me vas a servir.
0: Uh-huh. Eran siervos. Bueno.
1: Sí, sí, sí.
0: Y entonces, yo, señor feudal, era dueño de las tierras y de las personas que habitaban esas tierras y de lo que diera la tierra. Era dueño todo.
1: Sí, sí.
0: ¿Sale? Bueno.
1: Él podía manejar, pero y también tenía derecho de...
0: Muy bien. Entonces, yo, el señor feudal, tenía ahí mi capilla con mi capellán, que también me lo mandaba el papa, y ahí estaba, y ahí tenía yo mi capellán. Y entonces uno de mis siervos llegaba y me decía: oiga, don Chema, me quiero casar aquí con mi mujer. Ahora, que si me presta su capilla y su capellán, y si me puedo casar con ella.
1: A ver,
0: yo doy el consentimiento, y sí, nomás que soy padrino de cojín.
1: Sí.
0: Y entonces era padrino de cojín, se llamaba derecho de pernada.
1: De pernada.
0: Ajá. Entonces pasaba la primera noche de bodas con la mujer.
1: Pero esto era normal para...
0: Era lo sí. O sea, el rey reclamaba, el noble reclamaba su derecho de pernada.
1: Y no había ningún problema.
0: No había ningún problema. Entonces tenían, de ahí viene la palabra, los hijos bastardos, que eran los no reconocidos, porque yo no me casé con ella, yo nada más, fue su primera noche.
1: Ajá. ¿Y podía también el señor feudal en algún momento, con el derecho de pernada, embarazar a la persona esta?
0: Pues sí, de ahí viene la cuestión, se embarazaba a lo mejor, y eran los bastardos.
1: Ajá.
0: Bueno. Entonces ahí viene otra tradición que de repente hablamos y que de repente decimos y que la gente no sabe, otro ritual. Yo creo que ha de haber habido señores feudales bastante guapitos, pero ha de haber habido unos que estaban regachos, como la cachetada, ¿no?
1: Sí.
0: Bueno, entonces había mujeres que le decían a su novio, a su hombre: mira, yo sí me quiero casar contigo, pero yo no quiero estar la primera noche con él. Y entonces el hombre: ¿y qué hacemos? Vámonos de este castillo, vámonos a vivir a los bosques. Y entonces la mujer desobediente, se iba la mujer y ahí va el dicho, jalan un par de, ¿no?
1: Sí.
0: Y entonces ahí va el hombre detrás de ella y empiezan a fundar los burgos.
1: Fuera
0: del castillo.
1: Fuera del castillo.
0: Y aquí viene una de las cosas, los señores feudales, viendo que se les iban las morritas, por así decirlo, bruja. Mujer desobediente. Por eso el concepto más claro de bruja es mujer desobediente.
1: A la hoguera.
0: Mátenla porque no me está obedeciendo a mí, está contra Dios, y yo estoy respaldado por el capellán, que es representante de Dios, y por todos mis ancestros. Así que si no quiere acostarse conmigo, es a la hoguera y es bruja.
1: Ah, cale.
0: Y entonces ahí empiezan con la tradición de las brujas, de las mujeres desobedientes, que pues imagínate a alguien atravesando en la noche un bosque y ver como una mujer alrededor de un cazo en una hoguera preparando algo de comer, que olía bien raro porque como no estaban comiendo lo que daba, lo
1: que daban
0: adentro
1: del castillo,
0: sino lo que se encontraban en los bosques. Ahí viene la cocina más enriquecedora que hay, uh-huh. porque lo que agarraban,
1: sí,

0: Sí. Y entonces imagínate viendo eso, ay, vi un demonio, vi una bruja, un ser ahí en el bosque. Pero, y otra vez, aquí viene lo que siempre sé, lo que yo siempre he dicho, la mujer es la que ha evolucionado el mundo y está echada para adelante. Ella
1: ¿Y así va a
0: cambió,
1: seguir?
0: y así va a seguir. Ella cambió la cuestión del sistema feudal. Y entonces empiezan las villas y empiezan los poblados en los valles, porque los castillos estaban en el cerro. Todos los castillos, pues para estar fortificados, estaban en el cerro.
1: Solamente cuando había guerras, alguna cosa, toda la población alrededor se
0: Se
1: metía al
0: metían a
1: castillo.
0: ver si podíamos defendernos, ¿no?
1: Ajá.
0: Exactamente.
1: Pero, mira, una vez les pregunta, ¿por qué estaban afuera?
0: Afuera,
1: ¿Y
0: pues
1: por
0: sí.
1: qué cuando había guerra todos para
0: Para
1: adentro?
0: adentro, pues sí,
1: Pues sí,
0: porque
1: porque...
0: era la forma de fortificarse. Pero la afuera tenía que ver con eso. Y aquí viene otra de las tradiciones, otro de los rituales. Entonces, las ancianas de 30 y tantos años, mujeres
1: ¿Ancianas?
0: ancianas de 30, estamos en la Edad Media,
1: Ajá,
0: acuérdate que estoy viviendo,
1: sí, ya me...
0: se preocupaban porque decían: estas niñas están creciendo libres y nadie manda sobre de ellas. Siquiera en el castillo, el rey es el que mandaba, el que regulaba las cosas, ¿no? Entonces aquí la vida sexual se puede disparar y entonces en lugar de decirles que no, yo creo que tú sabes qué pasa cuando a alguien le prohíben algo,
1: Sí.
0: ¿no? Sí, claro.
1: Lo hace.
0: Sí, lo hace, pero
1: Lo
0: con
1: hace.
0: hartas ganas, ¿no?
1: Sí.
0: Bueno,
1: Requetearse.
0: requete hartas ganas. Bueno, entonces las mujeres, las ancianas, en lugar de prohibirles, les empiezan a decir: ¿quieres ser como las princesas de esos castillos? Tienes que controlarte. Y entonces, en lugar de decir: no vayas a andar de cama en cama, le dicen: duerme. Y le cuentan la Bella Durmiente. En lugar de decirle: ponte a hacer el quehacer, mijita, no estés sin hacer nada, le cuentan la Cenicienta.
1: Sí.
0: Y la Blancanieves es: domestica todos los pecados. Porque
1: Los
0: tú puedes,
1: siete.
0: los siete. Porque imagínate, sí, ahorita vemos gente pequeña y así como que hay gente que todavía no, como que no acepta mucho. Imagínate en la Edad Media.
1: No, para nada.
0: Ajá, eran la representación de los pecados. Disney medio pone algunos pecaditos, ya sabes, pero no pone todos.
1: No.
0: Ajá. Pero si te fijas, Blancanieves domina los pecados
1: Sí.
0: y los pone a trabajar para ella.
1: Y ellos
0: Y
1: contentísimos.
0: ellos contentísimos. Entonces te cuentan la Cenicienta, te cuentan la Blancanieves y te cuentan, por lo pronto, la Bella Durmiente, y entonces las niñas regulan su vida sexual.
1: Ándale.
0: Y lo logran. Entonces, porque dicen, pues imagínate una niña en una villa, en un pueblo medieval, entre caca de caballo y entre montones de cosas y descalza, ¿no te gustaría comerlo de allá arriba? ¿No te gustaría comerlo de allá? Sí, ¿verdad? Entonces tienes que ser princesa. Y eso, hasta la fecha. Las niñas quieren ser princesas.
1: Sí.
0: Y buscan un príncipe que la saque de ahí, porque Cenicienta es: yo voy a estar aquí trabajando, tal y tal y tal, y va a venir a alguien por mí
1: Sí.
0: y me va a cambiar la vida.
1: Y me va a llevar al
0: Y
1: castigo.
0: me
1: Bueno,
0: va a llevar al castillo.
1: hoy en
0: Aunque
1: día sí se repiten las cosas.
0: todavía se repiten. Mira, hay movimientos sociales que dicen, hay gente que dice: ya esas princesas se están echando a perder, las niñas todavía. O sea, sí hay movimientos como en las películas que también Disney se ha encargado, que está muy bien. Hay princesas sin príncipe.
1: Sí.
0: Valiente, la de Libre Soy,
1: Pocahontas no.
0: Pocahontas es una leyenda
1: Ajá.
0: de Norteamérica.
1: India.
0: Ajá, sí, o sea, Apache creo, pero Pocahontas es una leyenda actualizada con.
1: Pero que existió.
0: Pero que existió, ¿no? Entonces, pero sí hay, y Moana también,
1: Sí,
0: creo.
1: bueno, también
0: Bueno,
1: otras de las cosas.
0: todas estas tienen que ver con contarnos nuevas narrativas, que también está bien, ¿no?
1: A ver, ahí te va. Los mensajes y la buena audiencia de Bajo el Manto de la Noche dependen mucho del invitado que sabe y conoce del tema, y en este caso del psicólogo José María Velázquez Giles.
0: Ay, qué bonito.
1: Así lo estoy
0: Gracias,
1: diciendo,
0: gracias.
1: tal como me lo están diciendo,
0: Sí,
1: ¿sí?
0: sí, sí.
1: Aquí tengo otra. Dice, ¿esa situación que comenta viene siendo como la película de Corazón Valiente?
0: Corazón Valiente es la de Mel Gibson, ¿no? La de la liberación de los. Cuando la guerra de los escoceses en Inglaterra. Sí, ¿verdad? Es esa. Bueno, yo creo, Corazón Valiente más bien habla, es una

0: película épica que trata de guerra y que creo que nada más habla del héroe de, ahorita me acuerdo del apellido, pero un apellido muy, muy escocés, ¿no?
1: Acá dice: buenas noches, señor Alberto Rentería, bonita plática.

0: un problema. De 5 a 8 estamos ahí en la Martiniana. Llueva, truene o relampaguse.
1: Relampaguse. Ahí estamos.
0: Pero sí, gracias por preguntar.
1: Bueno, entonces, por ahí empieza el asunto del control de la conducta sexual de las niñas, porque ellas son las que ponen el freno acerca del hombre. El hombre siempre va a querer según esto, y las niñas son las que dicen, si quieres tengo que encontrar el verdadero amor. Ahora, no precisamente que el príncipe llegue y saque a Cenicienta de su casa terrible, a veces la saca de su rutina de manera contemporánea. La saca de su rutina. ¿Y cómo la saca de su rutina? La hace reír. Le muestra otra vida.
0: Y la princesa siente diferente.
1: Se siente bonito, ¿no?
0: Claro,
1: entonces,
0: claro.
1: Ahí está el tipo que si a la niña la llevaron a comer siempre al restaurante de trapito, con servilleta de trapito, este la lleva a tomarse unas caguamas en la banqueta. Ese es el cambio, y eso es lo que hacen de manera casi intuitiva los hombres. Te voy a llevar a otro lado.
0: Sí. Ajá. Espera, te voy a llevar a conocer otro mundo.
1: Otro. Y ese es el mensaje de el príncipe, que te cambia la vida.
0: Sí, te voy a dar a conocer mi mundo.
1: Eso.
0: Para que veas cómo se vive acá. Y claro que la princesa pues dice, híjole, está re bien acá.
1: Aquí se está mejor, aquí sí, se vive, ¿no? Mejor. A veces aquí se vive mejor y a veces en ese momento, pero ahí viene otra vez, ¿no? Estos cuentos de hadas, como decíamos, no hablan de amor, hablan de enamoramiento.
0: A ver.
1: Sí, hablan de todo lo tórrido que tiene que ver hasta que ya tú y yo nos casamos. Pero nunca hablan de qué pasa, que la princesa engorda, que sí, el príncipe se va de borracho, que el príncipe llega los viernes a la Martiniana a bailar rock and roll.
0: Todos los cuentos de Disney siempre terminan con un final feliz. Y por siempre fueron felices. Y no hay segundas partes.
1: Primero, muy buen punto, y aquí te voy a decir, vamos a hacerlo crecer. ¿Todas las telenovelas terminan en eso?
0: Sí.
1: Las telenovelas siguen siendo cuentos de Disney. Por eso son rituales de enamoramiento.
0: Sí, y debe haber también una mala o un malo.
1: Sí,
0: porque exacto. Debe existir la maldad dentro de lo que no pueden dejar de ser felices a la pareja que está buscando. Ahorita se está
1: habiendo... ¿Sabes qué? El triunfo del verdadero amor.
0: Bueno, eso es. Déjame decirte, hoy en día,
1: sí.
0: Estamos pasando por unas novelas coreanas. Que yo no los había visto hasta que me dice mi compadre, el bajista. Ajá. Le digo, oye, compadre, tienes que ensayar. Sí, pero espérame tantito, estoy terminando de ver esto. Y me enseña lo que está viendo. Oye, ¿de verdad que te embabucan? Y tienes que pagar por verlas. Y además con unas jaladas que dices, no,
1: bueno, pues. Es que mira, si te pone, y yo creo que tiene la misma estructura, hay otro libro maravilloso, el erotismo de Francesco Alberoni. Ese libro analiza las estructuras de todas las novelas.
0: Anda.
1: Todas las telenovelas y de todas las novelas de amor. Y de seguro, mira, me comprometo a algún día a ver una novela taca-taca, ¿no? Pero bueno, pero la onda es que salen con jaladas, porque las novelas mexicanas también salen con jaladas.
0: Sí, pero esas, por ejemplo, tienen toda una intriga,
1: sí.
0: Pero tremenda, y al final son felices. No, sí, claro. Nunca ha cambiado eso.
1: Oye, no se les nota porque no expresan mucho, pero sí son felices, sí, ¿no? Sí, claro.
0: Bueno, son exactamente las 23:55. Es hora de irnos a escuchar el himno nacional, el himno de Puebla, algunos spots culturales, y regresamos. Estamos hablando con el psicólogo José María Velázquez Giles, y estamos hablando sobre los rituales de la sexualidad en las épocas y las edades, que está re bueno esto. Regresamos en un momentito, no se vaya.
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3: Hay un momento del año en el que el día y la noche duran casi lo mismo. Se llama equinoccio de otoño y ocurre alrededor del 22 o 23 de septiembre, marcando el inicio oficial del otoño en el hemisferio norte.
4: Este fenómeno sucede cuando el sol se posiciona sobre el ecuador de la Tierra,
3: iluminando por igual ambos hemisferios. A partir de este momento, los días se vuelven más cortos, las noches más largas y el clima comienza a refrescar. La palabra equinoccio significa noche igual. Y en lugares como Chichen Itza, este evento crea un espectáculo de luces y sombras impresionante. Equinoccio de otoño, un recordatorio de que la naturaleza
4: siempre está en equilibrio.

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1: Bueno, qué bonita canción, ¿no? ¿Quién la pidió?
2: Esa, ¿quién la pidió? ¿Quién? Ay, no, esa no, porque traigo saldo.
1: Está buena, ¿no? Yo no la había oído, fíjate.
2: ¿De qué habla?
1: Sí, claro. Es lo que quisiera yo saber, ¿de qué habla? Bueno, a ver, déjame ver acá. Dice aquí, por eso en la mayoría de relaciones el hombre debe de hacer reír a la mujer, sí. Y es mejor eso en lugar de que llore y que no exista violencia con ellas.
2: Sí, bueno, la violencia está, es inaceptable. Estoy de acuerdo. Pero sí, hay que hacerla reír hasta que se le olvide que eres feo.
1: Sí, y no, pues va a reírse todo el tiempo.
2: La traes en risa y risa.
1: Qué buen programa. Fijarse en su glúteo y en sus sentimientos.
2: Sí, claro, claro.
1: Sí, sí, bueno, pues la verdad.
2: Sí, en su espíritu inmortal. Sí, sí, sí. Sí.
1: Que se repita otro. No, no, sí, espérame tantito. Si no son chiles. No, no, no, no. De vez en cuando, pues sí. Pero no crea que porque no lo quiero traer, sino porque él tiene trabajo. Sí, nos hace el favor por la amistad que tenemos.
2: Por una amistad tan larga de tanto tiempo, ¿no?
1: De muchos años.
2: Y maravillosa. Pero
1: nosotros sabemos todo. Allá en la XCD, digo, lo decimos así porque la XCD.
2: ¿Por qué?
1: Ya no existe. Pero allá siempre anduvimos al pie del caño.
2: Sí.
1: ¿Sabes cuándo me gustaba? Cuando poníamos las canciones.
2: Sí.
1: Por algún tema que abordábamos.
2: Sí, sí, sí, sí.
1: Y ponían las canciones y allí íbamos. Ajá. Íbamos. Y además ahí nos quedaba más tiempo.
2: Más tiempo.
1: O sea, nosotros.
2: Sí, yo recuerdo dos por lo menos que salimos cerca de las. Bueno, un poco antes de que empezara el noticiero.
1: Sí.
2: Ser cinco y cacho.
1: Ya estaban llegando los reporteros.
2: Los reporteros. Sí.
1: Pero no se sentía.
2: Sí.
1: Y aparte de que no se sentía, había como se llama.
2: Aparte éramos más jóvenes y aguantábamos más la noche.
1: Sí.
2: Sí, también eso, ¿verdad?
1: Sí. Ya el piso 8 ya pesa. El piso 8 ya pesa.
2: Yo este año me subí al sexto.
1: Sí.
2: Sí, fíjate.
1: Tú apenas estás llegando al sexto.
2: Este año me subí al sexto piso.
1: No, pues, vérate, chamaco.
2: Muchacho.
1: Muchacho, ¿qué estamos haciendo? Teléfonos en cabina, 22-22-73-77-17, 22-22-73-77-16, y en el WhatsApp, que usted está haciendo el favor de mandarnos, 22-15-87-56.

0: 57. Ahí estamos. Estamos hablando, como ya les decía yo, con el psicólogo José María Velázquez Giles. Estamos hablando de los rituales de la sexualidad en las épocas y las edades. Bueno.
1: Sí. Bueno, estábamos en la Edad Media.
0: En la Edad Media, sí.
1: Porque te quiero decir que mucho de lo que estamos viviendo ahorita, primero te cuento, Juan José Millás, un escritor, dice: si un hombre de la Edad Media se hubiera dormido y hubiera despertado en el siglo XIX, no se hubiera sorprendido de casi nada. Porque no ha habido cambios, no había habido grandes cambios.
0: Hombre.
1: Pero dice, si mi abuelo que murió hace 70 años se despertara ahorita, estaría sorprendidísimo de todo lo que ya hay, ¿no? Bueno, muchas de las costumbres que tenemos nosotros vienen de la Edad Media, por eso nos estacionamos un poco ahí. Uh-huh. Y ahí va. Las bodas.
0: Sí.
1: Las bodas todavía aquí en México, en la maravillosa provincia, todavía se hacen como se hacían allá. Y vaya, hay que ver si han
0: no
1: tenido.
0: Me digas lo del calzón, no.
1: Lo de la sábana, sí.
0: Sí.
1: Pero primero es la boda. Si nuestro auditorio ha tenido la chance, la maravillosa oportunidad de ir a una boda de pueblo, el novio va de su casa, contrata músicos y va de su casa con los músicos hasta trinca, hasta la casa de la novia.
0: Sí.
1: Va por ella y trinca, a la iglesia.
0: Ajá. Y de regreso después
1: a la fiesta, eso. ¿Sabes para qué es? Esto hasta hace, bueno, ya es que ya tiene rato que no lo oigo, pero tú te acuerdas que antes sabías que alguien se había casado porque pasaban los coches haciendo tra, tra, tra, tra, tra con el claxon.
0: Sí.
1: No te estaban invitando a la boda. En la Edad Media se hacía para que todos supieran que esta mujer ya es mía.
0: Para que saliera.
1: Esta ya es mía, ya salió del mercado, cuidadito. Ya no. Cuidadito. Uh-huh. Cuidadito. Uh-huh. Y se bañaban, por eso hablan de las novias de primavera, porque se bañaban en primavera, porque en Europa siempre ha habido falta de agua. Y entonces esperaban el deshielo, las aguas de los deshielos. Ponían una tina, y ahí te voy a contar cómo se bañaban antes. Había gente que se bañaba una vez al año. Sí, ¿por qué? Porque pensaban que si te bañabas, se te abrían los poros y por ahí te entraban las enfermedades.
0: Entonces no estoy tan mal. 4 días, ¿no?
1: Oye, sí, claro. Yo me baño cada domingo, lo necesite o no, rigurosamente. Bueno. Entonces resulta ser que el baño, ahí te voy a contar cómo era. El baño se bañaba en una tina. Se metía el papá primero. Ajá. Se bañaba. Luego el hermano mayor. Luego los otros hermanos. Terminaba todos los hermanos, la mamá.
0: La mamá, al último, la mamá.
1: Espérame. Luego la hija mayor. Luego así, y hasta el último los bebés.
0: No la muere.
1: Con la misma agua.
0: No, hombre, por eso te estoy diciendo, pues ya estaba chapopote, sí, eso, sí, claro. ¿No?
1: Ya parecía alberca en Semana Santa.
0: Sí, con razón se moría.
1: Jugo de niño.
0: Como bueno. El parque ese de allá de Amalucan que hicieron playa, ¿no?
1: Hicieron playa, ándale. Bueno, y entonces, aquí viene. Si en ese año se iba a casar una de las hijas, entonces se bañaba papá, todos los hijos, y luego la hija que se iba a casar. O sea, era la primera mujer que se bañaba, antes que la mamá, porque esa se iba a casar. Uh-huh. Pero pues tú sabes, o sea, no se puede con un agua así que no, se va a poder. No. Y entonces le daban a la novia un ramo de flores súper olorosas.
0: Sí.
1: Para que cuando llegara el novio y se juntara, no le llegara el tufo ahí.
0: El tractor.
1: Sí, apacuso. Entonces, de que no le llegara el golpe, que le dé el golpe, sí, con la boca
0: si
1: llena.
0: Si no me regreso y ya no me caso.
1: Y por eso hasta la fecha, ese valioso ramo de flores tan olorosas se sigue aventando.
0: Sí, o sea, ya no me sirve.
1: Yo ya me casé, ya este sí, ya es ya mío.
0: No, sí.
1: Vamos, y entonces la agarra la otra, que es la que sigue.
0: Ah.
1: Porque en esa tradición, yo aquí ya tengo el ramo. No importa si me baño o no, pero órale, aquí ya está. Y entonces ya llega el novio y ya vuelve a oler las flores. Pero que tiene que ser súper olorosa.
0: Sí, sí, sí, porque de verdad que imagínate a qué olían. Sí. A cinturón de maromero.
1: A cinturón de maromero, sí. Claro.
0: El que se va a meter
1: sí.
0: Para cacharle
1: sí,
0: todo.
1: Sí. Siempre sudado.

0: ¿no? El cuero sudado. Entonces, fíjate cómo ese ritual todavía sigue. Y bueno, te voy a contar. Si yo iba por una mujer a una casa, yo quería casarme con ella, primero iba yo con un herrero y le ponía en la mano dominante, en la mano diestra, en la mano derecha, le ponía una cadena de compromiso.
1: ¿No era anillo?
0: No, el anillo es de bodas. La cadena es de compromiso.
1: Así.
0: Y ahí, dime tú, ¿cómo le decimos nosotros a las cadenas?
1: Esclava.
0: Esclava. ¿Qué tal?
1: Una esclava.
0: Es una esclava. ¿Qué tal?
1: Esto es la historia de las esclavas.
0: De las esclavas.
1: Sí, yo vi algunas veces algunas personas que traían, y yo en mi tarugués, porque no puedo decir inocencia, sino tarugués.
0: Inocencia,
1: dije,
0: no.
1: Dije, ¿cómo se pasa de la mano hasta el tobillo?
0: Ah, sí.
1: Porque hay gente que trae esclava, pero en el tobillo.
0: En el tobillo.
1: Y yo decía, no, pues no se puede pasar, ¿no?
0: Sí, claro.
1: Y entonces vi cómo mucha gente,
0: sí,
1: en los años, te puedo decir, 60.
0: 60, 70, se pusieron de moda.
1: Pero
0: en el tobillo.
1: En el tobillo.
0: En el tobillo. Imagínate un afrodescendiente, una persona africana, uh-huh, llegada a Estados Unidos y que le ponían las cadenas de la esclavitud. Imagínate que nos viera ahorita a nosotros andar cargando cadenas por gusto.
1: Sí. Se moriría.
0: Diría que no, están, hombre, locos, ¿no? O sea, sí, por gusto.
1: Sí, sí, sí. ¿Qué porque, tal? Déjame ver. Llamadita, espérate.
0: Ajá.
1: Dice: ¿el amor acaba o se transforma?
0: El amor se transforma. Sí, sí. Mira, el José José, sí. Mira, a mí, ¿sabes qué me gusta mucho? Joaquín Sabina dice: a ver, las canciones alegres no venden.
1: No.
0: Por eso me dediqué a hacer canciones tristes y de desamor, porque sí venden eso, la gente sí se las. Y sí, por ejemplo, Juan Gabriel. Tú dices Juan Gabriel y nadie dice: todas las mañanas entra uno y me tengo que decir, nah, así,
1: no.
0: Buenos días, alegría. O sea, ¿qué es eso, no? Esas canciones, pues es subnormal si las cantas, ¿no? Pero las de tristeza, las de.
1: No,
0: esas son las que.
1: Ahí no tienes a la Lupe D'Alessio, ahí tienes a José José. No, no, no. A
0: José Alfredo,
1: Paquita, la de Mario. ¿Cómo la sacaron esa cuata? Y todo lo que nos dice. No, no. Y tiene un pegue.
0: Sí.
1: Ahora se llaman despecherías, algo así. Lugares que se llaman despecherías.
0: Ah, sí.
1: Sí, sí.
0: Y entonces vas a. Muy bien.
1: Vas a ahí.
0: O sea, exclusivamente.
1: Tomas, sí. A llorar.
0: Te tomas un bebedizo.
1: Sí, sí, sí.
0: Etílico.
1: Pero haz de cuenta que todas o todos van porque quieren llorar.
0: Sí.
1: Porque quieren oír como un masoquismo. Sí. A ver, quiero ir.
0: ¿Cómo
1: esta?
0: ¿Sabes qué? Como un grupo de 24 horas. Me llamo José María y soy una basura. Y entonces, sí, yo también soy una basura.
1: Y la despechería, ajá, pues todos se ponen a veces hasta las manitas.
0: ¿Sabes qué? Voy a mandar a hacer tarjetas de nuevo. Ya no están de moda las tarjetas, pero me voy a ir a parar a una despechería y de. ¿Quieres dejar de hacer el ridículo? Ahí está, vaya terapia.
1: Pero te juro que cuando yo fui, dije, no puede ser esto, en serio. Y además, de todas las canciones, de todas las épocas, ¿eh?
0: Uh-huh,
1: porque de repente,
0: o sea, listas de
1: los tríos,
0: sí,
1: de los años 50,
0: sí, claro, tienen, sí, claro, claro, que, sí.
1: Híjole,
0: sí, sí.
1: Perdida, te ha llamado la historia. La Sonora Santanera.
0: Esta canción dedicada a mi novia fue en un cabaret donde te encontré bailando. ¿Qué pasó?
1: Sí.
0: Sí.
1: Oye, y Fruto Robado.
0: Sí.
1: No, no, no. Y se pone.
0: Pérfida.
1: Pero.
0: Sí.
1: Es más, se llena y más de mujeres.
0: Sí.
1: Cuando tú llegas, te ven así como, este es un desgraciado.
0: Sí, sí,
1: se vino,
0: sí,
1: a burlar,
0: sí,
1: de nosotros. Yo vengo nomás a tomar una copita, no se hagan así.
0: Oye, entonces no podemos decir salud así de.
1: No, no, ahí te odias, hermano. Que se los estoy escuchando desde Pachuca.
0: Ah, qué maravilla.
1: Y el aire de las rosas de Guadalupe, por tanto conocimiento.
0: Y esta rosa.
1: Dice: hola Beto, qué buen programa. Saludos a tu invitado Maribel y Sergio. Gracias Maribel y Sergio. Qué bueno que están ahí. Recuerden que ya nomás nos falta un. ¿Cuándo cae? ¿Octubre?
0: Todavía. De aquí 8 días todavía es.
1: Todavía es.
0: Hoy es 23, 30.
1: No.

0: No, pues hasta octubre vamos a tener.
1: Es viernes 2 de octubre, entonces es jueves 1.
0: Jueves, no, pero miércoles es 30. No, todavía no. Sería
1: 31.
0: Sí, sí. Es que son mis amigos. Ajá. Y ellos vienen a hacer el musical de del mes.
1: Ah, ok.
0: Entonces por eso ahorita me están ahí. Pero, oye, a esta hora. Ya duérmanse, ¿no? Son las 0:15. Gracias por estar aquí con nosotros. Bueno, en el capítulo pasado nos quedamos.
1: En el capítulo anterior.
0: Después bueno, de la despechería y todo.
1: Y la otra parte que también estamos nosotros, que la seguimos viviendo, se llama cortejo. Y te voy a contar. Cortejo viene de corte.
0: Corte.
1: Uh-huh. Ser cortés.
0: Anda.
1: Cortejarte. Uh-huh. Todo eso viene de la corte, de los nobles. De la gente que tenía el varo, de los condes, los duques, ellos, y te voy a contar qué pasó. Hay una región que ahorita sería más o menos Francia, que se llamaba Aquitania. Así se llamaba, era un reino. Es como cuando dicen, España nos invadió, no existía España. Era el reino de Aragón, era el reino de...
0: Eran reinos, ¿no? Eran
1: reinos de la Galicia.
0: Y tampoco era... que era colonia, era virreinato.
1: Era virreinato.
0: No, todos dicen, es la época de la colonia, no.
1: Era la época del virreinato. Muy bien. Bueno, entonces, en esas cortes, Aquitania, te digo, había un rey que era el rey trovador, William de Aquitania. William. Guillermo, ¿no? Lo que pasa es que los gringos, los ingleses, ¿no?
0: Memo para los cuates,
1: ¿no? Y aquí vamos a hablar un poco de música muy rápido. Dos tipos de géneros musicales. Romántica, que es romance, y épica. La gente ahorita utiliza la palabra épica como si fuera algo grande, pero épico tiene que ver con guerra.
0: Sí.
1: Así es, ¿no?
0: Fue una batalla épica.
1: Ajá, ahí va, ¿no? Entonces, por ejemplo... Nosotros los mexicanos tenemos muchas canciones épicas. Y si Adelita se fuera con otro, Carabina 3030, todos los corridos de la revolución es épico. La más nueva, que ya tiene bastante tiempo, épica, muy conocida, ahí está, viendo pasar el tiempo, la puerta de Alcalá, esa es épica. Y solo había épica. En ese tiempo los juglares andaban entre castillo y castillo diciendo, tal señor, el conde Beto Rentería mató un dragón, y todos ahí oían y le pagaban al juglar, ¿no?
0: Entonces, y contaban lo que había pasado.
1: Lo que había pasado, un poco poniéndole su salsita y todo eso, ¿no?
0: Bueno, yo un dragón está canijo.
1: Sí, claro. Bueno, el caso es que el Guillermo de Aquitania estaba hasta la punta del copete de estas canciones. Ya le habían chocado. Y entonces el que dice, ¿y si inventa un juego, el fin amor? Y entonces él se inventa un juego entre los cortesanos.
0: Sí.
1: Acerca del amor. Inventa la palabra. Inventa este cortejo. Y entonces, ¿en qué consistía el amor? El juego del amor. El juego del amor era que ahí estaban todos sentados ahí en la corte aburriéndose, y de repente decían, no, pues yo voy a cortejar a esa mujer. Y entonces ella se encargaba de ponerle pruebas de amor a él. Y él, pruebas difíciles, ridiculizándolo, haciendo que hiciera cosas raras, y para que todos, con tal de cortejarla. Y de que se realizara el juego del amor.
0: Ese era el juego del amor.
1: Y entonces todos estaban viendo cómo el tipo, un tipo fuerte, un caballero que mataba personas en la guerra y todo esto, un verdadero guerrero, trayéndole florecitas.
0: Ándale.
1: Quiero que mañana me traigas una flor. Y entonces ahí estaba. Y entonces la doncella de la corte lo que hacía era poner un pañuelo blanco cada vez que el tipo superaba una prueba. Y eran seis pruebas.
0: ¿Seis pruebas?
1: Sí. Y entonces, seis pruebas, que era el juego. Y entonces cuando se ponían los seis pañuelitos, ya. Todo el mundo decía, ¡ay, bravo, ya ganó! Pero no se trataba de amor, sino del juego de cortejar. Y que la lady, la mujer, le pusiera pruebas ridículas.
0: Pero sí quería con él, ¿o no?
1: Era un juego.
0: Era un juego. Pero el hombre no lo sentía así.
1: El hombre por su honor

0: tenía que hacerlo.
1: Ándale.
0: Esa es la cuestión.
1: Sí, sí, sí.
0: Por su honor, como ya se había emboletado en eso, tenía que cumplir. Y entonces la señorita, la dama, le decía: mañana quiero que le ayudes a los herreros del pueblo a herrar 7 caballos. Y allí va.
1: El noble.
0: El noble.
1: A herrar
0: caballos, a llenarse de lodo.
1: Mañana quiero por que, ahí, sí. Imagínate, ya no había los pañuelitos.
0: Y hablando de los pañuelos, sí, es muy común la figura de las películas estas de las cruzadas y todo esto, en donde se están peleando con estas lanzas largas de combate, sí. Y entonces el caballero va y le dice: esto va dedicado para usted, y le pone el pañuelo en la punta.
1: Uh-huh.
0: De ahí es.
1: Híjole,
0: entonces te voy a contar. Las pruebas de amor eran, por ejemplo, una era servir y honrar. Vas a ir con los del pueblo y les vas a dar de comer. Y les vas a cocinar.
1: Ajá.
0: Y entonces toda la corte iba a ver a la cocina a ver que cumpliera. Por eso era tan importante el juego del amor.
1: Ajá.
0: Luego, discreción. Le contaba algo y él no tenía que contárselo a nadie. Cumplir la palabra. Mañana quiero que me traigas 2 conejos blancos porque eso es lo que quiero que me cocine.
1: Los blancos.
0: Y entonces el tipo iba y tenía que conseguir los conejos blancos. Y la última prueba se llamaba yacer. Tenías que estar acostado con la mujer 3 días, 3 noches, pues, sin tocarla.
1: No, pues ya perdimos.
0: Y entonces,
1: ya se
0: el día de la tercera noche, ella sacaba el pañuelito y decían: ¡ay, el Chema ya ganó el juego del amor! Ay, ahora a ver quién más sigue y a ver a la mujer qué más se le ocurría.
1: ¿Todavía?
0: A otra.
1: Ajá.
0: A otra. ¿Qué más se le ocurría de hacer cosas locas, de hacer pruebas locas? Y esto lo seguimos haciendo. Esto hasta en la comunicación entre parejas que están empezando. ¿Ahora qué tienes? Nada. Y ves que el cerebro del hombre es muy sencillo. Ah, no tiene nada.
1: No, pero para qué diga. No, tú dices eso. Al otro día es la misa es a cajón cerrado.
0: No. Sí, sí. No, pero esa es una prueba. ¿Me estás poniendo atención o no? Y me tiene, y ahí viene, dijera la mamá Lucha, la mamá de Albertano, me choca cuando no me lee la mente. Entonces las mujeres siguen poniendo pruebas a los hombres. Ahora estoy enojada, si me tienes que... ¿Y de qué estás enojada? Puta, si te tengo que decir no vale. Oh, me lleva el tren.
1: No, y tienes que adivinar.
0: Sí, claro.
1: Y eso espérate, es muy al si principio no adivinas, del corte. Sí. Está peor. Sí, está claro. Repeor.
0: Ese es al principio del cortejo. ¿Qué te parece?
1: No, pues sí.
0: Y sigue pasando. O sea, esos rituales siguen pasando. Y de repente, bueno, en los 70 la prueba de amor era tener relaciones, ¿no?
1: Sí.
0: Que ves que dicen, me pediste la prueba de amor, estoy embarazada. Te pedí prueba de amor, no de fertilidad.
1: Oye, tato, pero sí es cierto. Tú como hombre, a veces hacías eso de que, a ver, dame la prueba de amor.
0: Dame la prueba de amor, de que me amas verdaderamente, sí. ¿No?
1: Y luego andaban dando pruebas de amor por todos lados, man. Hicieron un relajo eso, para saber después de chile de mole y de dulces, ¿no?
0: Bueno, entonces este ritual también acerca del cortejo, finalmente se generalizó. Y las parejas muy jovencitas, muy al principio, la mujer le pone retos así. Es más, yo he tenido en terapia parejas que... Y es que hice una cuenta falsa de Facebook o de Instagram para preguntarle, para poner pruebas.
1: Sí.
0: Ajá.
1: Y cuando te dicen, siendo... oye, ¿me quieres? Ajá. Sí, te adoro. A ver, dame la clave de tu celular. Te adoraba.
0: Te adoraba. Sí, okay. Por ahí va, ¿no?
1: Sí, sí, sí.
0: Y esto es parte de lo que nosotros estamos viviendo. Nosotros estamos viviendo esto que viene desde la Edad Media, montones de cosas. Este juego de amor, este cortejo, lo inventó un tipo en el siglo XVI, en el siglo VI, perdón, en el siglo VI, entre el siglo VI y VII, y eran las lenguas romances, porque viene de romano.
1: De romano, sí.
0: Ajá, romances, uh-huh. Romancero,
1: el romance.
0: Romántico.
1: Eso,
0: y es romántico.
1: Oye, pero entonces eso era el juego del amor.
0: Sí.
1: Ahora, en la realidad, sí existe el amor de pareja.
0: Sí, se construye.
1: Eso.
0: El enamoramiento se da de repente. El enamoramiento, mira, te voy a contar. En pocas palabras, el enamoramiento.

0: Enamoramiento es yo quiero estar bien. El amor es yo quiero que tú estés bien. Me preocupa tu bienestar. Es decir, una pareja de chavitos de prepa. La niña dice, perdón, es que mis papás me van a regañar si no llego temprano. Y si el tipo nada más está enamorado, si está en enamoramiento, oh, tantito, ira, un ratito, ándale. Ah, ya va, vamos y le pedimos perdón a tu papá, ya. Si hay amor verdadero, si está el amor ya construido, es, no quiero que tengas problemas, vamos, te voy a dejar
1: te
0: a tu
1: llevo,
0: casa. Te llevo rápido a tu casa. Uh-huh.
1: Fíjate.
0: Ese es el asunto. Ahora, que los hombres tenemos, me quería yo, ahorita llegaste a esa pregunta, un poquito antes quería yo hablar de que los hombres tenemos que pasar pruebas. Todavía en Oaxaca, en algunas partes de Oaxaca, está una tradición, un ritual que los hombres tenemos que aguantar. Entonces ahí va. Yo voy a la casa a la casa de mi novia por ella. Y entonces ahí delante sale la mamá. ¿A qué horas van a venir? Pues a las 7, señora. A las 7 de la noche. Sí, bueno, conste. Sí, le dice la mamá. A las 7, si no te vas a ver conmigo, no sé qué. Se van y la chavita hace todo lo posible porque les den las 8.
1: ¿En serio?
0: Ajá.
1: ¿Con?
0: Con la intención. Y entonces a las 8 ya llegan y la mamá sale con una rama a pegarle a la novia. A la chava, pum, pum, y entonces el hombre tiene que meter la espalda. Y entonces es que se desiguale.
1: El que le pegan es a él.
0: El que le pegan es a él.
1: Santa joda, Batman. No, pues está. Y existe todavía.
0: Existe,
1: eso.
0: Existe. Sí, sí.
1: Yo me. Bueno, fíjate, hoy en día, en los bailes,
0: ajá,
1: cuando tú sí bailas y dices, uta, estuvo reentretenido el baile, hay grupos que tocan, uh-huh, y que pues comienzan a tocar, sacan a una persona,
0: sí,
1: y se tienen que aventar media hora porque ahora hay grupos que tocan así.
0: Sí, seguido, sí, seguido, sí, sí, mixes.
1: Y dicen de repente, qué bárbaro, estamos bien animada la fiesta. Sí. Pues sí, pero es que no puedes dejar a la
0: sí.
1: Y nosotros, bueno, hoy en día, sí, y en los años 60,
0: sí,
1: se tocaba una canción
0: y ya.
1: Escogías a una persona.
0: Sí.
1: Si más o menos le podías hacer plática o le caías bien,
0: ya se quedaba.
1: Si no, ibas buscando,
0: sí,
1: otra. Y así eran las tardeadas. Te tocaba, sí, una canción y se descansaba. Ahora, volvías a tocar otra canción.
0: Fíjate que esa parte a mí me tocó vivirla completamente porque la música disco, ajá, se enlazaba.
1: Sí, sí. Todo.
0: No te detenías.
1: No te detenías para nada.
0: Es más, había versiones de las canciones que eran especiales para enlazarlas.
1: Sí, sí.
0: O canciones que nunca, ya hasta ahorita, y de verdad tiene muy poco tiempo que algunas canciones ya las oigo completas. ¿A poco esto seguía?
1: Sí.
0: Porque nada más le ponía la parte buena y luego la mezclaban, ¿no?
1: En tarde pero sin sueño, eso, ajá, hacemos. Ajá. Hacemos mezclas.
0: Ajá, claro.
1: Mezclas de 13 minutos.
0: Ajá.
1: Y entonces van cachitos por cachitos.
0: Ajá.
1: Y entonces ahí dices, esta era. Y cuando lo oyes completa,
0: sí,
1: tarda un chorro de tiempo.
0: Por tarda un chorro.
1: Son los DJs famosos.
0: Sí, claro, claro. Y aquí viene que, bueno, me gusta mucho que hayas tocado el tema, porque otro ritual que tenemos que viene desde la prehistoria es el baile. El baile es una forma, una actividad física segura que no corres ningún riesgo, en teoría,
1: yeah,
0: en teoría, que no corres ningún riesgo y que le demuestras a la persona, a tu pareja, que tú tienes buen material genético, que tu cuerpo se mueve completo y que puedes tener buenos hijitos. Entonces, los hombres bailan para conquistar, las mujeres bailan para seducir. Y los hombres siempre han tenido danzas guerreras.
1: Uh-huh.
0: Lo más, hace muy poco tiempo todavía, MC Hammer y todos estos que tocaban el rap, que bailaban rap.
1: Sí.
0: Eso es una danza guerrera. Velos cómo levantan las manos, cómo hacen mucha fuerza. Y por el otro lado, las mujeres bailan para seducir, que son las danzas seductoras. La danza del vientre de los árabes y hasta lo que hace Shakira.
1: Siete velos.
0: La de los siete velos, lo que hace Shakira.
1: Sí, Shakira también.
0: Uh-huh.
1: Y aún así la dejaron.
0: Ya. Sí, claro.
1: El piqué.
0: El piqué. Con

0: Del lado Piqué. Entonces, ese ritual también tiene que ver con eso. Dice muchas aquí, parejas.
1: Una pregunta.
0: Sí.
1: ¿Por qué los hombres buscamos sexo y después damos amor y las mujeres buscan amor y después el sexo, por favor?
0: A ver, no siempre es así, a veces por épocas, por eso estábamos hablando de las épocas, uh-huh, en donde el género estaba metido en eso y que el hombre solo pensaba en ciertas cosas, se supone, y era una generalización, y las mujeres solo pensaban en cierta cosa y ponían el freno, pero también era una generalización. Es como lo que pasa ahorita de que la gente dice, no manches, cuántas madres solteras siempre ha habido.
1: Sí.
0: Lo que pasa es que no sabíamos. No éramos tan metiches con las redes sociales, tan metiches. Ahí estamos enterándonos de cosas que ya, ni nos incumben.
1: Ya hay asociaciones.
0: Sí, claro.
1: Nosotros ya había una asociación de madres solteras.
0: Ah, muy bien, sí, claro.
1: Sí, o sea, no sé cómo está.
0: Bueno, sí hay gente que se junta para llorar su despecho.
1: Sí, claro. Me ha contado. Me han contado.
0: Bueno, entonces el baile, muchas parejas han empezado en los bailes.
1: Sí.
0: Porque es una actividad, es un ritual que viene desde que bailábamos alrededor de una hoguera.
1: Uh-huh. Y los bailes, por ejemplo, hoy en día, tú comienzas a bailar con una pareja y punto. Ajá. Pero ya después, como que buscas que ya la música no sea tan sí, movida.
0: Bueno, eso fue lo que pasó en la época de los 80 de la música disco, que había música disco, Hermanos Negros, Here We Are Fire, y de repente Luis Miguel.
1: Sí.
0: ¿No? Entonces ya Luis Miguel, ¿no? Ya las calmaditas.
1: O la de Barry White.
0: Las de Barry White, las de Donna Summer.
1: Y cuando tú ya, en los 60, sí, cuando tú ya podías bailar de cachetito.
0: Ah, es que ya era tu novia, sí, claro.
1: Ya,
0: sí.
1: O sea, porque no podías bailar de cachito con cualquiera.
0: Sí, claro.
1: Ni nadie se iba a dejar.
0: Hasta principios de los 80 eso pasaba. Yo primero de secundaria y segundo de secundaria no bailé calmadas nunca. Uh-huh. Porque no había una que quisiera bailar conmigo. De cachetito, porque no era novia.
1: Era novia, ¿no? Y para cumplir esas cosas tenías que hacer eso.
0: Tenías que hacer ciertos requisitos.
1: Entonces, ¿no? A ver, esta me quedó. Una pregunta, ¿por qué los hombres buscamos sexo y después damos amor? Y las mujeres buscan amor y después dan sexo.
0: Siempre es una totalidad, no es tan cierto que sea así ya en estos momentos. Uh-huh. Y se me hace que fue un poco lo que nos vendieron acerca de las novelas románticas, de las historias románticas que son para mujeres, y de las otras historias de guerra que son para los hombres, que los hombres llegaban de la guerra y luego a querer tener sexo, y que las mujeres tenían que esperar a que su verdadero príncipe llegara. Pero eso viene de los cuentos de hadas.
1: Ah,
0: de por ahí viene, fíjate, desde ahí viene esta idea. Que finalmente nos las venden y ya está. Es igualito, ¿sabes cómo qué? Lo hablamos alguna vez tú y yo aquí en un programa. Los adolescentes deben ser rebeldes. Y ves que la adolescencia, ese día lo hablábamos, la adolescencia no existe. Es un fenómeno social.
1: Es un fenómeno social, sí.
0: Sí, sí. O sea, tú vas a la Sierra de Puebla, en donde el chavito desde los 7 años está trabajando con el papá y no pasa por la adolescencia.
1: No.
0: Está dándose la torre,
1: sí,
0: que es lo que deberíamos hacer, ¿no?
1: Sí, claro. Y nosotros aquí a todo dar.
0: Sí, exactamente. Sí, ¿no?
1: Tienes razón, eso de la adolescencia. Te doy la razón. Oye, pero espérate, ya que dijimos del baile,
0: sí,
1: entonces eso fue como para socializar.
0: Era para el baile, era para elegir a los mejores guerreros y a las mujeres más fértiles. Solo que en distintas culturas, los africanos bailaban, yo soy el mejor guerrero, mira los brincos que pego, mira la fortaleza de mis movimientos, sí, claro, porque era un mundo exultante, era un mundo lleno de cosas, entonces necesitaban guerreros. Uh-huh. Pero por ejemplo, en las culturas más arábigas, en más hacia la parte del desierto, necesitamos mujeres que sean más fértiles, entonces la danza del vientre es para, mira esta cadera, por donde van a nacer tus hijitas. Todos los bailes tienen que ver con ciertas cosas, ¿no?
1: Pero el baile sí ha existido desde...
0: Desde toda la humanidad tiene... Sí. Es más, muchos historiadores y muchos antropólogos hablan de las primeras cosas humanas. Bueno, el primer instrumento humano fue una aguja. Ese hay gente que dice, es la primera muestra de civilización. La primera...

0: muestra de humanidad es una persona que le curaron una pierna rota.
1: Ándale.
0: Esa es la primera muestra de humanidad. Es decir, los animales, un animal se enferma y lo dejan ya que se lo coman. En cambio, los humanos, a ese que se le rompió la pierna, lo curaron y lo anduvieron cargando enfermo.
1: Hasta que se alivió.
0: Hasta que se alivió. Y el otro, la tecnología es la aguja, porque entonces ya la piel ya la cosimos y nos la pusimos al cuerpo. Y después de eso, lo que siguió fue el arte, una flautita, la
1: Sí,
0: música.
1: la música, sí, porque yo siempre he visto que en todas las culturas hay música,
0: Claro.
1: diferente forma, pero hay
0: Eso nos
1: música.
0: hizo humanidad y hay hasta un Oliver Sacks. Oliver Sacks, el neurólogo, se llama el libro La música en la mente. Y dice, debido a la música, o sea, a los niños les debes poner a oír lo que quieras, porque debido a la música se desarrollan ciertas circunvoluciones cerebrales.
1: Hay mamás que cuando están embarazadas
0: Mozart.
1: le ponen
0: Ajá.
1: música
0: Sí.
1: y dicen que sí, que resulta.
0: Te voy a decir que es uno, la música tranquiliza a la mamá y entonces el bebé se tranquiliza.
1: No es lo que uno cree que
0: Sí.
1: porque está
0: Y el
1: oyendo.
0: bebé está oyendo, pues, si tú has estado debajo del agua, si tú has estado en una piscina, ¿qué se oye? Es lo que se oye.
1: No sé,
0: No se
1: sí,
0: oye la
1: porque
0: música.
1: cuando pones el estetoscopio en el estómago de la mamá,
0: Ajá. Se oye. Ajá, sí.
1: sí.
0: Exacto.
1: Híjole, qué bárbaro.
0: Entonces, la música lo que hace es tranquilizar a la mamá y bueno, de nuestro auditorio, lo que sabemos, ¿no? Una mujer, por ejemplo, de 7 meses de embarazo, ya tiene una barrigota y no puede caminar y entonces anda caminando en la calle y la evolución hizo que el bebé se detuviera, se queda quieto cuando anda caminando la mamá. Entonces la mamá llega re cansada. Se acuesta en la cama y dice, ay, por fin voy a descansar. Y entonces el niño detecta el bebé y empieza a moverse.
1: Ya se está movido, mira, pero cuando
0: Pero
1: no,
0: porque la mamá ya está descansando.
1: claro.
0: Si la mamá está tensa, el bebé no se mueve. Porque
1: Sí.
0: todavía viene de, si a lo mejor a mi mamá la está correteando un león.
1: Sí.
0: O sea, todavía venimos de eso.
1: Le pasa la sensación
0: Sí,
1: también. Es lo
0: pero
1: que
0: ¿sabes qué le pasa a la sensación por química? ¿Qué significa? Se secretan endorfinas en mi cuerpo, en mi torrente sanguíneo y le llega al bebé.
1: Ah, y eso lo hace.
0: Sí, eso lo hace. Y por cuestiones químicas hasta se transmiten, ves que el meme también ese de un bebé que se ve enojado, así que tú eres la que estuviste comiendo Flaming Hot el último mes de embarazo, ¿no? Entonces estaba yo enchilado, el pobre bebecito. Pues
1: Sí.
0: sí, ¿no? O sea, es por ahí, pero todo es química, en ese sentido todo es química. Hablarle sí, porque, y aquí esto es una de las cosas de la evolución, ya no tanto de sexualidad. La mamá le habla al bebé, la tiene aquí, está, ay, mijito, no sé qué, y el bebé sí detecta esa voz. Al
1: Sí,
0: grado
1: sí, eso sí.
0: de que el papá, cuando el bebé sale, el papá trata de hacer la voz aguda. De manera inconsciente, ¿cómo estás, mi amor? O sea, no le dice, ¿cómo estás, escuincle? O
1: Ajá.
0: sea, no hace eso, sino más bien habla de forma aguda.
1: Para poder.
0: Para poder identificarse con el bebé. Lo hace de manera inconsciente. Nadie le explica al
1: O sea,
0: papá.
1: eso no lo.
0: Sí, nadie se lo dice y el papá lo hace.
1: O sea, no es una cosa así. Cuando nazca tu hijo, tienes que
0: Tienes que
1: decirle
0: hablarle
1: esto y
0: así.
1: esto
0: No,
1: y
0: no,
1: esto,
0: el
1: ¿no?
0: niñito, el papá le habla así al niñito.
1: Dice acá el del corazón valiente, el héroe es escocés. Saludos desde Atlixco, Puebla, su amigo Miguel González Corripio.
0: Gracias,
1: El
0: gracias
1: corazón
0: Miguel.
1: valiente, el héroe
0: Es
1: escocés.
0: escocés y es
1: Salud.
0: Mac algo, MacDula, no la verdad.
1: Gracias, Miguel González Corripio. Ya se nos había pasado,
0: Sí, esta es la época de la guerra de independencia entre Escocia e Inglaterra. Es Escocia contra Inglaterra.
1: Que al final quedaron juntos.
0: Al final allí están, ¿no?
1: Están puestos.
0: Porque Mel Gibson hizo ese escocés y luego hizo el americano contra Inglaterra también en la otra de independencia, no me acuerdo cómo se llama.
1: Sí.
0: Se me fue, pero. Ajá.
1: Me acuerdo de esas cosas. Déjame escuchar una canción de sangre y sudor y lágrimas,
0: Sí.
1: porque la prometí. Búscate sangre. No, sí,
0: No, sexo, pudor y lágrimas.
1: sexo, pudor y lágrimas. No,
0: Sexo.
1: el otro es de Chicago. No, no. Sexo, pudor y lágrimas. Que quería el señor Jesús Martínez, para que no vaya a decir que luego no le cumplimos su caprichito. ¿Sale? Tú, ahí va el. cosa que Lalo está haciendo.

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1: Bueno, pues ahí está.
2: Sexo, pudor y lágrimas.
1: Sexo, pudor y lágrimas.
2: Sangre, sudor y lágrimas es lo que le dijo Churchill al pueblo inglés. Es lo único que les podemos ofrecer. Y es una novela también de... Ay, ahorita me acuerdo, pero... Y también hay una canción de Chicago,
1: sí,
2: ¿no?
1: La canción es de Chicago. Chicago o de... No me acuerdo si es de Chicago o algo, pero es así.
2: Es de Chicago.
1: Es de Chicago, pero sí. Muy buena la canción, eso sí.
2: Porque esta también, esta también muy buena.
1: También, bueno, y además era una petición que teníamos de...
2: Sí.
1: ¿Cómo se llama esta persona que nos hizo el favor de... Bueno, que te digo que nos conoce desde hace... Muchas gracias. Bienvenido. Qué bueno que nos... Que lo trajeron. Bueno, sí. Pues bienvenido, desde luego que sí, pero qué bueno que lo trajeron. Pues sí, no podíamos hacer otra cosa más que traerlo para que... A veces como que quieres descifrarlos.

0: Sí,
1: Este,
0: los
1: ¿no?
0: mensajes, sí, claro.
1: Bueno, pues en fin, de verdad que te quiero agradecer, José María Velázquez Giles, el estar aquí con nosotros. De verdad que, bueno, siempre lo he dicho, nos pasamos unas

0: subiste. Ajá. Y yo le digo, ¿y por qué no me hablaste? Ay, es que estaba yo así, estaba yo puesta en la atención en el programa.
1: Sí, claro. Sí.
0: Y pues de repente dices tú, no, pues ya que
1: sí.
0: Me hubiera gustado que me hubieras mandado un recadito, alguna cosa, pero ya nos acostumbramos así. Entonces, darte las gracias, de verdad.
1: Querido Beto, de verdad, gracias, gracias por la amistad de tanto tiempo, gracias por, porque nos la pasamos aquí platicando, en realidad.
0: La verdad es que es agradable esta clase de programa, lo digo abiertamente, porque no tenemos un script, no tenemos nada, y esos son los programas que son buenos, cuando no tienes que estar guiándote de que, a ver, ahorita vamos a hablar de esto, y ahorita vamos a hablar de esto, y como que no es...
1: No fluye tan bonito, ¿no?
0: Sí. La cosa como lo hacemos o lo hemos hecho siempre,
1: sí.
0: Funciona mucho mejor así. Nos vamos a ir, pero vamos a dejarles la canción completa, otra vez para darles chance a los señores que me piden, de la segunda rúbrica que tenemos, que es, a mí me gusta el viejo rock and roll o algo así. ¿Sí, sí la tienes ahí? Ah, esa, aguántame tantito. Bueno, darte también las gracias a ti, Lalo, por haber estado aquí con nosotros.
1: Gracias, Lalo.
0: Y de verdad, una vez más, gracias.
1: Querido amigo.
0: ¿Sí?
1: Sí. Bien.
0: Entonces, nos vamos. Recuerde usted que el lunes estamos en Memorias Poblanas. No soy el titular ahí. El titular es el doctor Carlos López, pero ahí estoy colaborando con él. Después, en la noche, con Enrique Castro, estamos con... Tarde pero sin sueño, y por último, hoy miércoles estamos en Bajo el Manto de la Noche. ¿Sale? Entonces, gracias. Este es el final. Yo soy Alberto Rentería Olivares y muy, pero muy buenos días.

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0: Sean bienvenidos todos y todas a SICOM Radio 105.9 FM en el rotativo musical este sabadito. Y tenemos de invitados a el grupo Exitosos de la Cumbia con el buen El Jefe Alex. Hola mi Alex, buenas tardes.
1: ¿Qué tal? Muy buenas tardes, ¿qué tal?
0: Bienvenidos, gracias por aceptar la invitación y por venir.
1: Gracias también por invitarnos, estamos acá cordialmente por la invitación de ustedes y pues estamos presentes.
0: Bienvenidos a SICOM Radio. También Arturo Flores, compositor, bienvenido.
2: ¿Qué tal? Saludos a todos, Arturo Flores, arreglista, compositor, teclados de Exitosos de la Cumbia. Saludos a todos, excelente tarde.
0: También bienvenido al Ray.
3: Hola, ¿qué tal, amigo? Buenas tardes, ¿cómo estamos?
0: Todo bien, muchas gracias por estar con el grupo.
3: Aquí estamos pendientes contigo.
0: Perfecto. Y bueno, Alex, ¿cuánto tiempo de trayectoria con el grupo de Exitosos de la Cumbia?
1: Sí, nosotros ya llevamos como alrededor de unos 5 o 6 años, pero con nuestras composiciones por parte de nuestro gran amigo Jorge Arturo, ya llevamos alrededor de 3 años.
0: Ah, muy bien.
1: Así es.
0: ¿Todos los temas son de Jorge?
1: Sí, siempre cuando nos han entrevistado me dicen,

0: ¿cuáles son los tuyos? Le digo, no, cuando yo ya tengo en puerta uno, este ya tiene 10.
1: Es muy también, bueno. ¿Tienen temas tuyos también tocando?
0: Tengo, pero la verdad no los he querido mover ahorita. Sabemos que tenemos por ahí uno que otro. Y la verdad, estoy muy complacido con los temas que ahorita nos ha venido promocionando. Sí, sí, sí, sí.
1: Muy bien. Arturo, y todo el trabajo que has compartido con el grupo, ¿cuántas canciones llevas con este grupo?
2: Bueno, ahorita ya grabadas son 6 canciones. Apenas aquí en la radio con ustedes, pues son el Cumbia de las Caguamas, Perdóname, y Cumbia Terremoto, ¿verdad?
0: Sí, Cumbia Terremoto. Tres
2: canciones ahorita. Estamos empezando los primeros. Saludos a todos. Los primeros pininos ahí.
1: Perfecto, muy bien, perfecto, bienvenidos. ¿Presentaciones que tengan cercanas ahorita, estos días, estos meses?
0: Honestamente, ahorita estamos más enfocados en producciones, seguir produciendo. Estamos con otros temas por ahí también. La verdad están muy padrísimos. Esperemos que la ahorita el público nos esté escuchando, que también se empiecen a buscarnos como Exitosos de la Cumbia. Y se van a dar cuenta.
1: Exacto.
0: Sí, nos pueden encontrar en Facebook como Grupo Exitosos de la Cumbia. O también en YouTube, Facebook, en TikTok. Tenemos también ahí estamos enviando todo lo que estamos haciendo.
1: Para contrataciones, eventos.
0: Ah, claro, es que sí, se pueden contactar conmigo, con Alejandro Ramírez, al número de teléfono 22-23-19-95-94. 22-23-19-95-94.
1: Perfecto. Oye, y también la Cumbia de las Caguamas, que es la con la que entramos ahorita.
0: Sí, sí.
1: Que se las pidió un grupo poblano también.
0: Ah, no, de hecho son de es una agrupación que es de Coahuila, ¿sí? Son los súper de Nova Rosita, Coahuila. Mira, honestamente hay una historia detrás de todo esto. Yo siempre he confiado con el buen amigo Jorge Arturo. Para mí siempre he dicho que tiene muy buenas ideas, muy buen aporte a la música. Y una vez lo invitaron por ahí y le hicieron el feito, ¿verdad? De que, ¿sabes qué? No me gustan tus composiciones. Lo vi todo, como decimos nosotros mexicanos, ¿no? Bien achicopalado, le digo, ¡ah, no inventes! No hagas caso, omiso. Y a los 3 días, sin exagerar y sin mentir... perdón, ¿quién se lo dijo esto? Se lo dijo un compositor que es de talla, digámoslo así, ¿no?
1: Sí, sí, sí.
0: Y cuando pasa todo esto, no pasaron ni 3 días cuando me contactan. Dicen, ¿sabes qué? Quiero hablar con una disquera.
1: Digo.
0: Conmigo, dice, porque queremos grabar ese tema. Dije, ese tema, solamente se lo pasé nada más así a la ligera un sonidero por ahí. Le digo, pues ahí está, a ver qué tal, ¿no? Les gustó nuestro tema, se contactaron conmigo y como nosotros tenemos todo ahora sí bajo pues la ley registraditos.
1: Todo bien registrado.
0: Sí, sí, sí.
1: Desde México, todo.
0: Todo. Y dije, hablé con él, le digo, mira, ya ves lo que te decía. Estamos ahí, está sonando, tienes muy buenas ideas, muy buen aporte, muy buena letra.
1: Los arreglos.
0: Sí, todo, todo.
1: El sonido, todo.
0: Le gustó mucho y la terminaron grabando ellos, hicieron su videoclip. Nosotros, por eso ahorita lo que estamos enfocados ahorita nosotros es en grabaciones, hacer videoclips y todo eso.
1: ¿Y los hacen todas las grabaciones y los videoclips hacen acá en Puebla o en parte de la República Mexicana o ya han salido a otro país?
0: Bueno, en sí nosotros hemos estado grabando la mayoría de nuestros temas. Empezamos primero con ahora sí con nuestros grandes amigos y compañeros del Neri Pedraza, ¿sí? Uno de sus integrantes fue el que nos empezó ahí a mover ciertos temas y con él empezamos. Pero la verdad, pues como son hasta México, empezamos a buscar la forma y manera de grabar todo por acá, ¿verdad? David, nos contactamos con unos amigos que son de Tlaxcala. Ellos anda en un grupo de Giovanni Domínguez y el otro anda con los Clasiqueros. Son hermanos y tienen su estudio de grabación. Nos fuimos hasta allá a grabar. Ahí grabamos la Cumbia de los Muertos. Y nos gustó muy, estuvo muy, muy padre también su estudio. Nos gustó mucho. Pero honestamente queríamos algo más cercano porque
1: se les queda lejos.
0: Sí, no, y estar yendo a cada rato.
1: Exacto, sí. Exacto.
0: Y los últimos dos temas que grabamos fueron la cumbia de Perdóname y la cumbia de las Caguamas. Ese ya la grabamos con los buenos amigos de la fama de Rosette.
1: Acá en Puebla.
0: Aquí en Puebla.
1: Perfecto. ¿Y tienen colaboraciones? ¿Han hecho colaboraciones? ¿O están

0: ¿Alguna colaboración que tengan ustedes?
1: No, por el momento todo está tranquilo. La idea es llevar los temas a las redes sociales, que es lo que, pues ahorita es lo que está ayudando bastante. Estamos en varias páginas unideras donde afortunadamente estamos en el gusto de la gente. Yo sé que esto no es de la noche a la mañana, pero sí hay resultados. Están caminando pasos chiquitos, pero demasiado enormes. Entonces,
0: la gente sí está respondiendo.
1: Sí está respondiendo bastante, sí.
0: Sí les dan me gusta, me encanta.
1: Sí, hay canciones, hay dos canciones. Está el Amor Imposible. Está el tema de La Cumbia Terremoto.
2: Indiscutiblemente.
1: Ese, para decirte, La Cumbia Terremoto fue una idea muy chusca que se me ocurrió. Y bueno, ya se grabó y toda la onda, la subimos a las plataformas. Ahí estuvo transmitiendo en Facebook. Nada más para decirte, un día tardó para darse a conocer. Ya que serán 13, 17 horas, ya tenía 18,000 visitas. Dije, caray.
0: Muy buena noche.
1: Entonces sí, nos dio como un cachetadón en la cara.
0: ¿Tú eso ni te la creías?
1: No, la verdad no, pues no. Pues estábamos con esa mentalidad de ver qué pasa con lo que estamos haciendo, porque pues el ambiente sonidero es muy selectivo, muy complicado.
0: Y luego en Puebla,
1: no cualquiera se anima a decir, ah, pues está bueno tu tema. No, pues ahí lo veo, ¿no? Pero no, o sea, sí hay visitas, las redes sociales están funcionando muy bien. Y pues la idea es, o sea, llegar a más gente. Ahí vamos.
0: Repítelo, las redes sociales del grupo.
1: Estamos en Facebook como Grupo Exitosos de la Cumbia. Ahí nos van a ver en todas las plataformas digitales, Spotify, etcétera, etcétera. Estamos como Exitosos de la Cumbia también. Los invitamos cordialmente a que nos visiten, hagan sus comentarios, pidan los temas, son para ustedes. Aquí en SICOM Radio también. Ahora sí que los invitamos cordialmente a que nos escuchen.
0: ¿Qué les parece si vamos a escuchar precisamente Cumbia Terremoto, mi Oscarín? Para que la gente la conozca, los conozcan más. Y nos sigan escuchando en el 105.9 FM.
1: Pero vaya.
0: Adelante, mi Oscarín.

0: Flores. Aquí Ray, gracias. Y el jefe Alex. Alex, ¿qué tiene planeado el grupo? ¿Vienen próximos temas? ¿Van a grabar algún otro videoclip?
1: Sí, de hecho estamos, tenemos temas pendientes que queremos hacerle sus videoclips. Y pues tenemos sorpresitas también por ahí sobre los videoclips, que ya el público se va a ir dando cuenta poco a poco. Y pues temas, sí, también tenemos temas nuevos, aparte, independiente de los que están empezando a sonar en las plataformas, como lo decía el buen Arturo, están alrededor como de 18 plataformas, ¿sí? Y pues ahorita, gracias por la oportunidad que nos está dando acá en Sicom Radio. La verdad, pues ahora sí, esperemos que también aquí el público bonito de Sicom Radio nos empiece a escuchar y seamos el agrado de ellos también.
0: Claro, claro, su buena música. ¿Algún videoclip que tenga ya próximamente, que se estén cocinando ya cercano o para el próximo año?
1: De hecho, me encantaría, ahora sí que ya escucharon, ahorita acaban de escuchar la cumbia Terremoto, nos gustaría hacer el segundo, sería nuestro segundo videoclip, ya que tenemos uno en plataforma, que es la cumbia de los muertos. La verdad, estuvo un buen pegue, estuvo muy bueno.
0: ¿Y ese videoclip de la cumbia de los muertos está proyectado para sacarlo este año?
1: ¿O? No, de hecho ya está en plataforma también. ¿Ya lo tienes? Sí, esta cumbia de los muertos se grabó ahí en nuestra colonia Guadalupe Hidalgo. El fin de este tema fue Guadalupe Hidalgo tiene una tradición, la cumbia, son los toritos, ¿sí? Entonces, nosotros la quisimos enlazar dándole un honor a, ¿sí? Y invitamos a organizaciones y nos estuvieron con nosotros aportando para... Platico parte del videoclip. Según estamos nosotros en el más allá, ¿verdad? Salimos en el panteón de Guadalupe Hidalgo, todos sí, así, ¿no? Como muertos. Y después resultamos en la plaza de Guadalupe Hidalgo. Y ahí es donde llegaron ahora sí toda la banda, ¿no? De los toritos. Estaban salimos con una pareja de novios, ¿sí? Estábamos, digamos, como en el más allá, conviviendo, como brindando salud, nos vamos a la tierra a divertirnos, a bailar, ¿no? Y ese fue el tema, la cumbia de los muertos. Hicimos nuestro primer videoclip. Y ahorita el que tenemos, Dios mediante, tenemos la cumbia Terremoto. También es, como decía hace rato el buen Arturo Flores, es un tema que yo creo que me atrevo a decir que no daban un peso. Porque,
0: ¿con la cumbia Terremoto?
1: Sí,
0: ¿por
1: sí.
0: qué? ¿Por qué no confiaban o cómo?
1: Es que honestamente se escuchaba algo como muy, muy, como decimos a veces vulgarmente, ¿no? Como muy sencillito, como no más. No, no doy un peso por... Pero el buen amigo Carlos Campeche de México, él fue el que nos las y dijo, mira cómo te escucha este estilo, cómo lo ves, ¿no? No, pues sí, oye, si le metemos esto y acá y allá, darle un todavía más realce, ¿verdad? Y fue como surgió la cumbia Terremoto y como

0: lo decía hace rato el buen Arturo, se subió como alrededor de las 9 a plataforma, se la dimos a alguien por ahí, y después como al otro día en la mañana, igual como a las 10 de la mañana, como efectivamente dice el buen Arturo, ya llevaba alrededor de unas 13.000, 15.000 reproducciones. Nosotros nos quedamos en shock. Y como vuelvo...
1: Pero eso es el buen trabajo, la buena proyección. Sí.
2: Esa es la respuesta de la gente cuando exacto, algo les gusta. Sí.
1: El buen trabajo y también el no cerrarse a con este compañero de la Ciudad de México, el ayudar a,
0: sí.
1: a arreglar
0: exacto,
1: la canción para todo el público.
0: Sí. Ahora sí que también somos... No, ahora sí que también no somos cerrados, digámoslo así, ¿no? También nosotros nos gusta escuchar opiniones de qué dice el público, porque a final de cuentas el público es
1: el público es el que manda.
0: El que más, exactamente.
1: El que decide.
0: Sí, así es. Y pues estamos ahí y ahí vamos, ahí ahora sí que ahí la llevamos, y nuestro siguiente tema estamos planeando es la cumbia Terremoto.
1: Perfecto, muy bien, que ya la escuchamos cumbia Terremoto. Muy buena. Y que la gente se comunique a nuestro WhatsApp 2215-87-5657 y nuestros teléfonos en cabina 2222-737716 y terminación 17 también. Continuamos aquí, estamos también por en iBox, Sicón Radio 105.9 FM y en Facebook también Sicón Radio 105.9 FM. ¿Qué otro tema vamos a escuchar ahorita?
0: Vamos a escuchar a continuación la cumbia Perdóname, ¿sí?
1: Cumbia Perdóname, para todo Puebla, desde Sicom Radio 105.9.
2: Con mucho cariño para todos ustedes.
0: Para todos los adoloridos.
1: Grupo Exitosos de la Cumbia. Adelante, Oscarín.

0: Continuamos aquí en el rotativo musical. Nuestro WhatsApp 2215-875657. Nuestros teléfonos en cabina para todo el estado 2222-737716 y 2222-737717. 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En antes Twitter, SICOM Pue. En Instagram, SICOM Puebla MX. En iVoox, 105.9 FM. En Spotify, SICOM Puebla MX. Vamos a un corte y continuamos, Oscarín, aquí en el rotativo musical.
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0: musical. 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Continuamos con el grupo de exitosos de la cumbia. Alex, ¿qué colaboración que tengas ahorita ya en puerta, más cercana?
1: Honestamente ahorita se han acercado varios grupos que andamos en el mismo, digamos, como nivel. Se han acercado con nosotros y han querido hacer colaboración con nosotros. Por ahora tenemos en pausa eso, queremos por lo que tenemos planeado hacer nosotros. También tenemos colaboración pendientes, como es la fama de Rosete. Ya hablé con el buen Víctor, saludos al buen Víctor. También tengo con Jorge Toski Jr., con MTX, también ya colaboramos algo por ahí. Sí, tenemos abiertas las opciones. Ahorita estamos estudiándole ir paso a paso, porque ya sabemos que todo no se puede hacer ahora. Sí,
0: sí, de la noche a la mañana y ya está. Así grabado. Es,
1: exacto.
0: Dices, unos pueden decir, no, pero grabamos en Tlaxcala, Ciudad de México.
1: Sí.
0: O luego no pueden, no se puede.
1: Así es, así es.
0: Por las agendas, ¿no?
1: Sí, así es, efectivamente.
0: Sí, muy bien, muy bien. ¿Qué más tienes? ¿Vas a sacar más inspiraciones tuyas, muy bien, Arturo?
2: Pues sí, mientras Dios me dé vida y aquí me siga aguantando el buen Alex, aquí voy a estar haciendo música para Exitosos de la Cumbia.
0: ¿Cuántas ya tienes preparadas para Exitosos de la Cumbia?
2: Bueno,
0: ¿serán 10, 9?
2: La verdad son, no, sí son bastantes, son alrededor yo creo que de unas 50 como para seleccionar.
1: Sin exagerar.
0: Muy bien.
2: Para
0: muy bien.
2: Seleccionar y pero sí hay mucho tema por tratar de sacar a flote.
0: Perfecto. Tus composiciones, ¿en qué te inspiras?
2: Es de un poquito de todo. Se puede decir que soy un poquito versátil dentro del género de la cumbia. Me meto en la a base de historias, invento historias.
1: Yo creo que más que su historia, pues ahora sí que
0: lo regañas.
1: Aparte, ¿no? su esposa, ¿cómo se lo trae de corto, no?
2: Saludos a mi esposa, saludos a Mónica Cortés, que nos está escuchando a través de la radio. Ah, saludos, sí, saludos.
1: Ya ve.
0: Mucho que ve la señora.
1: Ya ve por qué, lo digo. Tuvo que decir el nombre, sino sí, llegando allá.
0: Es raro, Michela.
2: Ah, no, fíjate que la,

0: te voy a contar.
1: Y luego le pone amor imposible.
0: Amor imposible.
2: Y después perdóname.
0: No, perdóname. Bueno, no, es que ya te imaginas cómo es mi estado anímico.
2: Así lo traen al pobre pollito.
0: Sí, te voy a contar este parte de la historia de Michela. Es una canción muy, muy chistosa. La primera vez que yo se la enseñé al buen Alex, me dice, oye, está muy bien. Esa era una de tus novias. No, digo, escúchala. Y pues la verdad, la canción, pues la hice en un tema de romántico. La música.
1: Baladita.
0: Cumbia, pero romántica. Y ya al último, cuando terminó de escuchar la palabra, pues chela, o sea, ya se estaba riendo porque pues estaba hablando de otra chela.
1: Ah, ya entendí. Muy bien.
2: De hecho, tengo una cuñada, se llama Graciela. Le digo, escucha tu canción. Ajá. Y se pone a escucharla, ¿no? Pero cuando al último dice, mi chela, pero de chela, ya se quedó como, ay, oye.
1: Sí. Entonces, ¿cómo fue que te esperaste para arreglar la de Te Voy a Olvidar?
0: Pues, más que nada me baso en historias que a veces me cuentan, cosas que veo. No tanto a historias personales mías, ¿no? La verdad, me he tratado de enfocar en las historias que se escuchan afuera en la calle. Te Voy a Olvidar, pues, habla de un rompimiento de una relación que ya no funciona, que fue tóxica, etcétera, etcétera, ¿no? La chela, pues, habla de la chela.
2: Estar bien profundamente enamorado, pero
0: enamoradísimos de la chela.
2: Pero no de esa Graciela, sino de la buena chela.
1: Ah, muy bien. Entonces, ¿qué les parece si vamos a escuchar esa precisamente, Oscarín? La de Michela con los exitosos de la cumbia.
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0: Dicomba Radio 105.9 FM con el grupo de exitosos de la cumbia, con Alex, que es el mero mero, y Arturo Flores, el compositor. Gracias, Terray. Continuando, los inicios del grupo, ¿desde cuándo, cómo iniciaron?
1: Pues me voy a atrever a decir que nosotros iniciamos como por alrededor del 2018 y empezamos a formarnos como exitosos de la cumbia. Honestamente todavía no tenemos en planes alguna grabación ni nada. Éramos un grupo, digamos, versátil, ¿sí? Pero sonidero. Entonces ya empezaron a surgir las ideas un poco más después, y en el transcurso de nuestros ensayos y todo nos agarra la pandemia, ¿sí?
0: Y llega la pandemia.
1: Y ya pues llegábamos y pues decíamos, pues vamos a darle, y luego decían, no, que hay que tomar la Susana distancia, ¿verdad? En esos tiempos. Honestamente fuimos de la idea de hay que hacernos inmunes, ¿no? Hay que aventarnos porque, híjoles, nos va a acabar
0: Sí, pues todo cerrado, no había trabajo.
1: Todo cerrado, sí, así es, y más ahora sí que pues todos sabemos, ¿no? Todos vivimos pues esto, y no había evento, cero evento, no había, todo estaba cerrado, vaya.
0: Sí, salones cerrados, fiestas, todo cerradísimo, 2 años.
1: Sí, así es, 2 años, 2 años estuvieron completamente cerrados.
0: ¿Y ustedes cómo le hicieron para sobresalir?
1: Pues,
0: de la pandemia.
1: Bueno, yo quiero decir y comentar, ¿verdad? Que yo creo que esto nos ayudó a nosotros para no estar pensando tanto en la pandemia. Nos enfocábamos en pensar qué tema nuevo sacar que estuviera sonando en el momento, los días de que nos mirábamos, y pues honestamente pues yo quiero pensar y decir que la pandemia pues sí la respetamos, pero tampoco tratamos de enfocarnos mucho, ya que muchas personitas por ahí se enfocaron mucho, que terminaron muy muy afectados, se pusieron bien nerviosos y de todo, ¿ves? Por estar pensando solamente en la pandemia.
0: Había mucha gente que me voy a infectar.
1: Exacto, así es. Y nosotros no vamos a decir que lo tomamos a la ligera, ¿no? Pero sí.
2: Se hicieron los protocolos cuando pues había la oportunidad de reunirnos, porque era inevitable, la verdad. Aparte de que pues era bastante peligrosa la canija pandemia, pues era inevitable no poder vernos. A lo mejor sí, no de, pues qué onda, te saludo, no, pues a lo mejor sí a una distancia determinada, pero pues no dejamos morir el grupo como tal, ni desvalorar a los músicos que en ese entonces estaban con nosotros, porque pues a mucha gente pues como tal, y yo creo que no me voy a equivocar, se quedó desempleada, se quedó pues en su casa sin sustento, sin nada, y en este caso nosotros como músicos pues también a lo mejor a mis compañeros también les llegó esa como nostalgia o depresión de quedarse encerrados, y pues había veces que tener que romper ese hábito, porque sí causó, digo, más aparte, más allá de que fue una enfermedad del aire o de lo que tocas, pues también fue una enfermedad que se fue haciendo psicológica, ¿no?
0: Sí, nos pegó y pegó mucho, mucha gente se quedó psicológicamente espantadísima. No, sí. Espérate. Sí, yo varios amigos que se super protegidos. Ya ves, sí. Fulano se infectó. ¿Cómo que se infectó? Sí, pues venía bien protegido, traía mascarilla y el doble cubrebocas y gel. O sea, uno está infectado. ¿Cómo?
2: Y sí, yo bueno, en ese entonces también de la pandemia, yo me quedé desempleado. Estuve, imagínate, yo estuve bastantemente expuesto. Yo estuve manejando taxi, taxista. Y andaba yo con el cubrebocas, traía yo la cortina en el coche, sí. Llegaba yo a la base y a echar pinol, yo echaba pinol, qué fabuloso, ni que no, pinol, limpiar el coche y otra vez,
0: a seguir.
2: Y a seguir.

0: seguirle y a seguirle. La verdad estuvo muy, muy feo. Muy feo,
1: sí,
0: pero...
1: Sí, sí, sí, nos pegó a todos. ¿Y por qué el grupo elige el género de cumbia y no otro género?
2: En lo particular me voy a atrever a decirlo, porque es raro que me lo pregunten. Yo viví un buen tiempo en los Estados Unidos, para ser específicos, en la ciudad de Nueva York. Teníamos un grupo con mis familiares.
1: ¿Allá?
2: Sí, allá estábamos. La verdad, siempre me gustó la música cumbia sonidera. Pasamos ciertos géneros después, porque nos venimos para acá, ¿verdad? Pero en mi mente siempre era la alegría que te da la música cumbia, ¿no? Lo que te llena. Entiendo y respeto todos los demás géneros, pero para mí no hay más como la música cumbia, ¿verdad? Y luego dicen por ahí, ¿eres poblano y qué tocas?
1: Exacto. ¿Qué tiempo estuviste ya radicado en...?
2: En los Estados Unidos. Llegué como en el 97 y ya nos ahora sí que volamos de regreso en los 2001, 2003, por ahí anduvimos de regreso. Y sí, yo siempre he dicho con las personitas que lo hablo, le digo, yo era como un nómada, ¿no? Porque volví a regresar otra vez, me vine un rato aquí a Puebla y volví a regresar, pero regresé a Los Ángeles, California. Y emprendimos también una agrupación allá también. Saludos allá a todos los familiares de Los Ángeles, California. Andábamos con otro género de música por allá. Sí, otro género. Y no descartábamos la música cumbia. Allá tengo unos parientes, están mi tío, mis tíos, mi hermano y todos ellos. Tocábamos música cumbia y la verdad no la dejábamos, ¿verdad? Y ya cuando regresamos acá, digamos, a casa, indiscutiblemente no lo pensé y dije yo, pues la cumbia, vamos. Y pues también esto tiene un detrás, ¿no? Porque honestamente yo no quería seguir en el ambiente de la música, pero no hay músico que diga, no, esta es una...
1: ¿Qué te motivó acá en Puebla cuando ya regresaste a rehacer el grupo o a hacer ya el grupo tú?
2: Lo voy a decir abiertamente, hubo por ahí una personita que me fue a sonsacar, ¿verdad? Me dice, hey, dice...
1: ¿No está por acá?
2: No, sí, todavía anda por ahí el canijote,
1: no,
2: saludos.
1: ¿No, por acá,
2: por la camina? No.
0: Están trabajando
2: de hecho, yo lo fui a sonsacar al buen Arturo. Él me dijo, ¿sabes qué? Yo no quiero saber nada. Los dos andábamos así, ¿no? Pero esta personita que me fue a sonsacar, le dije, pero pues vamos a echarle ganas, pero esto... Ya hay una historia por ahí, ¿verdad? Después empecé a buscar músicos y lo tenía muy presente a buen Arturo Flores. Lo fui a ver y me dice, ¿sabes qué? Mi buen Alex, yo no quiero saber nada. Y le digo, pues yo tampoco. Pero ¿sabes algo? Yo ya estoy cansado de lo mismo y lo mismo y lo mismo y lo mismo de lo mismo. Digo, yo la verdad yo sí quiero grabar, yo quiero hacer algo más. Yo no quiero estar como con todo respeto como todos los demás grupos que hacen lo mismo de lo mismo y tocan covers y todo esto. Exacto. Me gustaría hacer algo más diferente. Dice, pues yo quiero eso también. Eso también estoy buscando. Si es así, casi me dijo, me acabas de convencer, ¿no? Y yo dije, ah, ok. Creo que no fue después.
1: Y empezaron con el proyecto.
2: Y empezamos primero con los ensayos a sacar covers primeros. Y después empezaron los temas. Le digo, mira, tengo un tema. Ahí fue el primer tema que yo le dije, mira, tengo este tema. Le digo, la idea está así, acá y allá. Todavía ese, la verdad, se quedó, digamos, como al aire. Sí está, sí lo tenemos, pero ya no se tocó más en reproducirlo o grabarlo, más que nada, ¿verdad? Y de ahí empezó el buen Arturo con sus producciones. Y le digo, ¿sabes qué? Mejor vámonos con lo tuyo. Lo tuyo me agrada más, me gusta más, ¿no? Y ahí es donde viene el tema de decir, cuando yo pienso en un tema, él ya tiene 10, 20.
1: O sea, ya tenía la lista ahí ya preparada.
2: Sí, no, el buen Arturo.
1: Acá están unos para iniciar.
2: De hecho, también hay otra historia por ahí. Me decía, mira, tengo esta rola. Y la escuchaba y honestamente me quedaba, pues, en mi mente decía, pues sí, pero no. Hasta que una vez, Jorge Arturo Flores y su servidor, empezamos a tener una muy muy buena amistad, la empezamos a fortalecer día a día, nos llevamos muy muy bien, nos respetamos mutuamente y fue donde le dije, oye, canijo,

0: me consideras? ¿Como tu amigo o más como un conocido? No, pues como mi cuate. Le digo, bueno, ahí te va. Dicen que los amigos se dicen la verdad. Vas a aguantar, dices, échalo. Digo, la verdad, no me gustan tus producciones. Y se queda el, ¿por qué? Le digo, mira, le falta esto, le falta lo otro.
1: ¿Qué le faltaba?
0: Oh, el género, como ahora sí, mi hermana dice, escúchalo otra vez. Dice, a mamá, estar siguiendo una de las cumbias tuyas. Que en paz descanse mi jefecita. Dice, la escuché, estaba. Y le dije, eso es lo que le faltaba. El rasposito que se oye, el movimiento de esto,
1: El toque
0: el toque
1: poblano.
0: poblano. Él tenía un toque muy tropicalero, ¿sí? Y el primer tema que se aventó fue la cumbia de Te amo, te amo. Ese tema dice, mira, ¿cómo escuchas este tema? Le digo, ahí vas, eso es lo que ando buscando, eso es lo que quiero. Y le iba dando ideas, aportando ideas, le iba diciendo, mira, así, acá, allá, y él seguía, seguía. Honestamente, ahorita, ayer precisamente dice, oye, ahí tengo un tema, mira, otro de mi inspiración, ¿sí? Le digo, no inventes, creo que cuando estornudas sacas una canción, canijo. Y sí, la verdad, empezó
1: Qué bueno
0: con el
1: que
0: tema.
1: un buen poblano y exitoso y ya con el grupo, ya tienes todo.
2: Pues bueno, es junto con pegado, ¿no? Yo creo que si él no creyera en mí, pues ya estuviera yo en mi casa, haciéndome más gordito.
1: Pero es el trabajo, eso es el trabajo en equipo, porque te apoya, lo apoyas y todo sale para el grupo.
2: Pues la idea, yo lo dije, inclusive yo lo dije en algunos ensayos con mis compañeros. Ahorita pues algunos ya no están, pero en su momento se los dije. Yo lo que hago, no lo hago nada más precisamente para darme yo el lujo de decir yo soy el compositor, ¿no? Si alguien tiene alguna idea mejor que la mía, aquí lo que se necesita son ideas. Ejecutar ideas, si las tienen adelante y si no, pues la finalidad es que lo que estoy haciendo nos sirva a todos, nos impulse a todos y podamos ser el gusto de la gente.
1: Sí.
2: Entonces, pues mi idea es esa, ¿no? Ser el gusto de la gente, que la gente le llame la atención lo que hacemos y que mis compañeros que están detrás de Exitosos de la Cumbia se beneficien de lo que se está haciendo, ¿no? Porque no nada más es mío, es de todos, ¿no? Es de todos.
1: Así es, muy bien, bueno, Arturo. También, a ver, dinos qué nos llegó, nos acaba de llegar algo, Alex.
0: Ok, aquí nos dicen, excelente tema de Perdóname, muchas felicidades a Arturo de Exitosos de la Cumbia.
2: Muchas
1: Nos
2: gracias.
1: mandaron el WhatsApp, terminación 1845, muchas gracias por sumarse al programa de Retratuvo Musical. ¿Qué les parece si vamos con el tema de Oscarín? El tema de Te voy a olvidar, por favor. Así suena y dice, con Exitosos de la Cumbia.

0: Natalie Hoyos López y nuestra directora de radio, Rita Sánchez. Muchas gracias por la oportunidad. Alex.
1: Quiero agradecer, muchas gracias, Eduardo, por la invitación, gracias Ray también. Quiero también agradecer a todo el público de SICOM Radio que nos están escuchando. Esperemos que nos apoyen en nuestra producción, nuestra música que estamos aventando, y pues que nos escuchen en todas las plataformas, como Exitosos de la Cumbia en Facebook, en YouTube,
2: y las todas las demás.
1: Y sí, desde luego. También quiero saludar rapidísimo al buen Ignacio Morales, nos está escuchando por ahí. Y pues un saludo a toda la familia, que es grande, y pues especialmente un saludo a mi esposa Patricia, que está muy pendiente, y el apoyo, que yo creo que si no tuviera el apoyo de ella, yo creo que no estuviera yo también aquí.
0: Sí. Arturo.
2: De igual manera, yo también agradezco el espacio que nos están brindando aquí en SICOM Radio, a todos ustedes, a ti, buen Eddie, digan hijo, igual quiero mandar un saludo rápido aquí a la familia Flores de la zona sur, a mi papá Arturo Flores, a mi esposa Mónica Cortés, a mi mamá Mercedes Aguilar, al buen Achito, que también nos está escuchando por ahí, creo que anda de Uber el hombre ahorita, saludos a él, es todo lo... Ah, Quintillas de la Camotera, al grupo de WhatsApp, Quintillas de la Camotera, que... están al pendiente de lo que estamos haciendo aquí en SICOM Radio.
0: Muchas gracias, y esto fue el rotativo musical. Gracias a Oscar Guerrero, gracias a Ray. Un abrazo para todos, muy buenas

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Sol y Rock and Roll presenta 35 aniversario Nevermind. El segundo álbum de estudio de la banda estadounidense Nirvana se lanzó a la venta el 24 de septiembre de 1991, bajo el sello DGC Records, propiedad de la empresa Geffen Records. Tras el lanzamiento de su disco debut, El Bleach, de 1989, el Power Trio, encabezado por Kurt Cobain, cobró relevancia en el circuito del llamado grunge, y tras el colapso comercial de la disquera Sub Pop, aceptó la oferta de una etiqueta independiente que tuvo confianza en el proyecto. Geffen Records le dio contrato con DGC para grabar su siguiente material. Por recomendación aceptaron la propuesta del productor Butch Vig para que se hiciera cargo de las sesiones de grabación. Más tarde Butch se sumaría como baterista de la banda Garbage, junto a la cantante Shirley Manson. El plato se grabó en diversas sesiones del 2 al 28 de mayo de 1991 y del 1 al 9 de junio. Fueron utilizados los Sound City Studios ubicados en California y los Smart Studios establecidos en Madison, Wisconsin.

0: Muy, muy buenas y rockeras tardes. Tengan todos ustedes bienvenidos a esto que es It's Only Rock and Roll. Sí, es solo rock, pero nos gusta harto mucho bastante. El día de hoy, usted lo escucha, es Nirvana con este Nevermind, editado un 24 de septiembre de 1991, hace 35 años de este plato, de esta pieza, el segundo álbum de estudio de la banda, después de aquel Bleach que se había editado prácticamente un par de años antes, en 1989, para la disquera Sub Pop. Aquí todavía Nirvana tenía contrato con la disquera Sub Pop. Sin embargo, la disquera estaba entrando en una etapa de bancarrota y no contaban con los recursos suficientes para poder ayudar al grupo a poder confeccionar, construir su segundo álbum, más allá de que ya estaban trabajando piezas, de que ya tenían de alguna manera mucho material en aquel instante para tratar de editarlo, pues, de tenerlo ya en la calle. Y es ahí cuando llega, bueno, pues un magnate, el señor David Geffen, con su disquera, aunque una subsidiaria, DGC, que es finalmente la que ofrece ese contrato tan lucrativo a la banda, la que les ayuda también a pagar al productor que habían recomendado desde Sub Pop. Y bueno, pues el asunto de trasladarlos a California para grabar ahí este material, el Nevermind de Nirvana de 1991, que marca un antes y un después en la industria en esa década de los 90, estableciendo también ciertas situaciones que se fueron desencadenando hasta moda, ¿no? Por parte del señor Kurt Cobain y compañía, que ellos, pues, de manera natural eran desalineados, de manera natural eran así, que les costaba incluso la interacción con los medios, un problema que al final, bueno, pues desató ciertas situaciones con el señor Kurt Cobain. Obviamente Chris Novoselic, que está en el bajo y que en esta Breed que acabamos de escuchar suena con ese fuzz bastante estridente, en esa esencia punk que tenía la banda, y que por eso, pues, decíamos, el grunge no es más que la etiqueta que le cuelgan a un movimiento surgido en Seattle con sonidos que venían de otra época, de otros años, de anteriores años. Y aquí ya estaba el señor Dave Grohl detrás de los parches en la batería. Y saludo, hablando de grandes personajes, a la conciencia, al Pepe Grillo de este programa, señor Diego Pardavé. ¡Qué discote! Entrando la década de los 90, otro más de esa añada, de ese 1991 tan glorioso para la música.
1: Hola, José Manuel, saludos a toda la gente. Y sí, estamos con un disco que en muchos sentidos adelantaba lo que sería en aquella década, lo que ocurriría en muchos sentidos y cómo los jóvenes que crecieron durante la misma se enfrentarían a un mundo que los invisibilizaba, que los ignoraba porque eran demasiado jóvenes para opinar. Cuando crecieran iban a entender, iban a poder heredar el mundo que les tocaba. Y

0: Una vez que lo han hecho, bueno, ahora les dicen que ya están demasiado grandes y que les toca a otras generaciones. Un poco de lo que adelantaba el señor Kurt Cobain y compañía en este disco, que además cumplía con las máximas del rock and roll, José Manuel, grabado prácticamente en un mes. De hecho, me atrevería a decir que en 3 semanas y 1 semana dedicada a las mezclas, un disco producido rápido, porque así tenía que ser, muy a la usanza de los años 60, este material, que si bien tiene una enorme deuda con el movimiento punk de finales de los años 70, indiscutiblemente también es un digno disco de rock and roll.
1: Sí, sin duda, ¿no? Y de esos sonidos que venían incluso desde antes del punk en esa misma década de los 70 y que es parte de la esencia de ese grunge y que está muy presente, por supuesto, en la paleta de esta banda. Por ahí también se cuenta, ¿no?, que la voz del señor Kurt Cobain no estaba lista en el momento en el que tenían las piezas facturadas y que parte de esas sesiones se dedicaron para grabar solamente el canto del señor Kurt Cobain, que la verdad es que lo hace bastante bien, muy al natural, conservaba mucho la esencia del primer disco, que es lo que se logra simplemente trabajar en un mejor sitio, en un estudio mucho más confeccionado, mucho mejor plantado, con un productor en toda letra, con el señor Butch Vig, que aparece precisamente ahí, y que después incluso él sería parte también de la industria con una banda tan importante como Garbage, mi estimado Diego Pardavé.
0: Butch Vig, que de hecho tenía la responsabilidad de mantener por un lado el sonido original de la banda cuando realmente eran un grupo de rock independiente, cierto, perteneciente a este movimiento grunge, pero es tan solo una vertiente más del rock and roll, José Manuel, pero también por otro lado la responsabilidad de darle a cada canción lo que necesitaba y convencer a Kurt Cobain, esta figura que por un lado quería hacer música, pero renegaba del mundo musical, renegaba de las disqueras, de la industria, pero deseaba crear canciones que marcaran una época y sobre todo que le significaran a él algo. Y Butch Vig tuvo esa capacidad de convencerlo, de adentrarse en la letra, en su canto, e incluso animarlo a hacer algo que según los punks no debía ocurrir, que era el doblaje o también el realizar nuevas tomas de la voz. Y que lo convence gracias a pláticas diciéndole que sus grandes ídolos del rock de los años 50 y 60 realizaban este tipo de doblaje.
1: Sí, así es, y bueno, pues la verdad es que se logra un gran trabajo con este Nevermind de Nirvana, que daba pues hasta el momento o hasta ese instante el reflector a un movimiento que ya llevaba también bastante tiempo, que es tal vez lo que algunos cuestionan, sobre todo los que están pues obviamente ya más identificados con lo que estaba sucediendo en Seattle desde finales de la década de los 80, pero pues esa es otra historia y Nirvana no es propiamente el culpable de ello, sino lo que estaban proponiendo dentro del negocio al acercarse finalmente a una empresa tan importante como la propiedad del señor David Geffen, esta DGC, que es la que pone propiamente en distribución el Nevermind y lo pone a volar, ¿no?, auténticamente en todas las latitudes. Sí. Vamos a ir con música porque para eso estamos y nos sirve también para presentar al señor Jay-Z, que está del otro lado, a Juan Carlos García, en esta máquina que nos lleva un viaje de 35 años en el tiempo. Ay, ya me sentí un poco adulto en este momento aquí en It's Only Rock and Roll. Saludamos a Lu, que está también en SICOM Televisión, el 16.2. Vaya tema, mi estimado Diego, es el segundo track de este álbum, que de hecho, pues la verdad es que es de estas canciones tal vez de las más pulidas que se tienen en este material.
0: Así es, nos vamos a dejar con esta canción que se llama In Bloom, un enorme tema por parte de la banda Nirvana, una de esas canciones que la trabajaron bastante, que originalmente la propusieron como uno de los posibles sencillos para este material, José Manuel, que se editaría varios precisamente como tal, pero vaya, vámonos con esta canción que vale la pena, sobre todo por la interpretación del señor Dave Grohl en la batería, Chris Novoselic, que pocas veces he reconocido su trabajo en el bajo, José Manuel, pero le da todo el poder a este power trio y por supuesto la voz y la guitarra principal del señor Kurt Cobain.
1: Un power trio en toda regla con el señor Kurt Cobain, con el instrumento de la guitarra, por supuesto, que es líder, ¿no?, en muchas ocasiones y que por eso se hace tan presente el bajo de Chris Novoselic, como lo estás mencionando, mi estimado Diego, y obviamente las voces tan reconocibles, tan identificables, que son parte de una época, que es un ídolo de una época, que representa una generación. Aquí está Nirvana, aquí está In Bloom, es It's Only Rock and Roll, trépale, Jay-Z, es el Nevermind, 35 años de esta joya.
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0: Dios.
1: Ahí recordándonos el señor Kurt Cobain que Polly quiere una galleta en, como parte de este disco Nevermind, editado en 1991. Una pieza, una canción incluida en este material. Es el sexto track, de hecho, del disco en estudio. Aquí una canción, una toma alternativa, de hecho, ya de los Smart Studios. Eso que se trabajó primero en Wisconsin y donde todavía estuvo presente Chad Channing, el anterior baterista. Ahí tuvieron, digamos, que también un movimiento constante, tal vez en la posición antes de entrar pues a lo que fue la industria propiamente con el Bleach. Generalmente fueron esta sociedad, Kurt Cobain, Chris Novoselic, y bueno, pues tuvieron sus discordias, su disputa ahí entre los integrantes, algunas quejas también de Butch Vig con lo que estaba deseando en el estudio, que al final era un productor, decíamos, en toda regla, y que estaba exigiendo pues cierta calidad a lo que se estaba interpretando para tratar de elevar el nivel del Power Trio en aquel momento. Y pues al final lo que provocó es que Chad se fuera y que abriera la puerta para la llegada de un jovenzuelo llamado Dave Grohl, mi estimado Diego Pardavé, y que la historia el día de hoy ya todos la conocemos con Dave Grohl.
2: Y bueno, y gracias a Butch Vig, y es gracias a él a que animara a Dave Grohl, muy jovencito, que entraba como el nuevo baterista de Nirvana, a que le hiciera coros al señor Kurt Cobain, de manera particular en la canción con la cual abrimos este bloque, la canción de In Bloom. ¿Y por qué digo que se lo debemos a Butch Vig? Porque él le dijo, tú no sabes cantar, te voy a enseñar a cantar, a que alcances notas altas. Y ya después de la partida de Kurt Cobain, sabemos que llegaría Probot, este enorme proyecto por parte de Dave Grohl, lo mismo los Foo Fighters y otras aventuras musicales, José Manuel. Pero si me permites, déjame detenerme un momento en In Bloom, porque esa canción le debe mucho al folk y al rock de los años 60 y 70, por esta parte que inicia muy tranquila. Podemos pensar en la versión de Joan Baez o del propio Led Zeppelin a la canción Babe, I'm Gonna Leave You, donde tiene una parte sumamente tranquila y luego viene esta explosión de la canción donde los instrumentos, así como la voz del cantante principal, estallan y

0: llevan a un nivel de saturación a la canción, que ese fue otro tema con respecto a la producción, cómo controlar los gritos y la interpretación de Kurt Cobain y que se pudiera entender a la hora de reproducirlo.
1: Sí, una canción que incluso va en ese sentido de lo que, pues digamos que no gustaba al señor Kurt Cobain, perdón, de lo que es la industria, porque a Dave Grohl queda claro que sí le gusta eso de la fama, pero a Kurt Cobain no, digamos que no le interesaba tanto lo de los reflectores o de la industria propiamente, que de ahí la portada que pues es tan mítica por parte de este disco, ese pequeño niño nadando en una alberca, sí, y que está tratando de atrapar un billete, un dólar, ahí en la piscina, ¿no? Como de alguna manera yendo por el negocio, yendo por el dinero, algo que es muy común también en la cultura americana, en la cultura estadounidense. Y bueno, pues esta canción dice, él es aquel que le gusta todas nuestras canciones y le gusta estar o cantarla solo y le gusta disparar su arma, pero no sabe lo que significa, no sabe lo que significa estar ahí, lo que significa hacer el trabajo, sino simplemente ser parte del negocio, mi estimado Diego Pardavé.
0: Una canción que además, José Manuel, era una crítica a lo que estaba ocurriendo en la sociedad, no solo de los Estados Unidos, sino de todo el mundo, en cómo a la juventud de aquella época, insisto con ello, muy a la onda, José Manuel, tú que eres especialista en cine, con Rebeldes sin Causa de James Dean, esta película donde el personaje principal de Jimmy Dean le grita a su papá que quiere las respuestas el día de hoy y no cuando crezca, no dentro de 10 años. Y es un poco lo que tenemos en esta canción, que además hablaba de la violencia que estaba creciendo en las universidades, en las escuelas.
1: En California, ¿no? Ahí donde estaban grabando el disco propiamente.
0: Y por otro lado, José Manuel, el videoclip, si tienen la oportunidad, busquen el video de In Bloom, donde hace una parodia a los grupos de los años 60, pero lo diría el propio Kurt Cobain, decía, no nos burlábamos de las bandas de los años 60, nos burlábamos de la industria que obligaba a los grupos a suavizar su mensaje cuando ellos buscaban más acción.
1: Sí, sin duda, es un gran disco este, el Nevermind, editado en 1991, hace 35 años. Ese mismo día se editaba también el Blood Sugar Sex Magik de los Red Hot Chili Peppers. Y algunos, bueno, pues de hecho estaba pactado que ese día se iba a estrenar también el Bad Mother Finger de Soundgarden. Sin embargo, no estuvo listo el disco en ese día, tuvieron que cambiar la portada, la regresaron y el disco se terminó editando hasta octubre, pero ya estaba listo también para salir y era un mes donde coincidía todo el mundo, ¿no? Porque ya una semana antes pues habían editado Las Ilusiones de Guns N' Roses, el mismo Ozzy Osbourne con No More Tears, en fin, todo eso uno podía encontrar en los anaqueles en aquel instante. Y hay una pieza en este material que creo que todo el mundo recuerda, que es de las clásicas de Nirvana, ahora que hablabas precisamente de ese gusto por, pues digamos, o de la idea de confeccionar su música a partir de grandes referencias, que incluso hay que recordar que el primer sencillo de Nirvana es una canción a una banda llamada Shocking Blue, esta canción de Love Buzz, que pues es una banda de esas de los 60, mi estimado Diego Pardavé, que se hicieron famosas, o famosa la banda, que tenía una voz femenina muy linda, por esta canción Venus y por Nunca te cases con un ferrocatrenero.
0: Así es, esta Shocking Blue, esta enorme banda de finales de los años 60, una banda europea, venía de allá de Suiza, si no me falla la memoria.
1: De los Países Bajos, y Mariska Paez es la vocalista, que además lo hacía bastante bien.
0: Ah, exactamente, José Manuel. Y vámonos con el siguiente tema, como ya lo estabas presentando, una de las canciones que además se convertirían en estandarte, no solo de este disco, que además venía a retar un poco a Las Ilusiones de Guns N' Roses, que ya hablábamos la semana pasada, José Manuel, donde ellos se animaban a crear canciones enormes. Ya hablábamos del tema de November Rain o Coma, por ejemplo, que exceden los 10 minutos. Este disco de Nevermind es un disco muy directo, José Manuel. Las canciones son cortas, realmente hay canciones incluso de 2 minutos y medio, que es la media de las canciones. Sí, Smells Like Teen Spirit dura 5 minutos, y eso fue por una necesidad del productor de querer repetir el verso, pero bueno, eso ya lo podríamos platicar más adelante.
1: Y aquí está un clásico, es Come As You Are, por supuesto tenía que sonar aquí en It's Only Rock and Roll, en SICOM Radio 105.9 en su FM, en toda la red, por supuesto estamos también en SICOM Televisión en el 16.2, el Facebook Live, que es It's Only Rock and Roll, 2215-87-5657, el número para WhatsApp. Ya tenemos mensajes en todos lados hoy, porque además es un disco muy importante para la historia. Come As You Are, trépale, Jay-Z, estamos en tus manos.
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Las primeras sesiones de trabajo para la grabación del álbum todavía se dieron junto al baterista Chad Channing, quien dejaría su puesto tras varias diferencias con el resto de integrantes. Dave Grohl ocuparía el puesto detrás de los parches. Su capacidad en el instrumento ayudó a elevar la calidad del power trio. La penetración comercial del sencillo Smile Like Teen Spirit resultó clave para el éxito del plato. La canción logró posicionarse en el sexto puesto del Billboard Hot 100 y ocupó el primer sitio en la lista de música alternativa.

Además, fue certificado con disco de diamante con 10 millones de copias vendidas en el mercado americano. El LP se instaló en el primer lugar del Billboard 200 en los Estados Unidos y se hizo acreedor a 13 discos de platino con 13 millones de copias vendidas. Mientras que en el Reino Unido logró el séptimo puesto de las listas y se consolidó con 9 discos de platino por 2.700.000 unidades de

0: no hay duda que la batería de Dave Grohl le dio un salto de calidad al Power Trio, ya con Chris Novoselic en el bajo, obviamente Kurt Cobain en la guitarra, además de las voces. Es Nirvana aquí en It's Only Rock and Roll con este Nevermind 35 aniversario, y ya escuchamos Come As You Are antes de irnos al corte, una canción que también tuvo su impacto, una de las más famosas de este material, que es pues mágico realmente, mítico también, nos dice incluso aquí en los mensajes que tenemos en Facebook Live Cari Barrueta, que le mandamos un saludote, dice: ¿qué nos ha dicho de este álbum? Se percibe la influencia de Sonic Youth, sí, de acuerdo, la influencia de varias bandas, incluso de esa época, a las que también de alguna forma rendía tributo el señor Kurt Cobain, porque era el autor pues principal de las canciones que tenía la banda. Nos manda saludos aquí y nos pide saludos también para la refaccionaria ABP, así que le mandamos también un saludote a toda la gente que nos está escuchando. El Zeppelin Mayor nos dice: hola, hola, saludos del Zeppelin Mayor. Saludos también a Luis Pérez, que nos dice: chulada de banda esta tarde, maestros, muchas gracias. Chuy Cuateco, que nos dice: uf, qué buen disco para sacar el fuá mientras trabajamos, escuchando a través de la frecuencia modulada. Qué padre que escuchas la radio en la radio. Saludos a todos en cabina, al señor Pepe Grillo y a toda la banda que escucha It's Only Rock and Roll. Gracias también a José HZR, así se identifica aquí en el Facebook. Nos manda saludos y nos pide también saludos a San Jerónimo Caleras. Le mandamos un saludote a toda la gente que está en San Jerónimo Caleras. Ángel Varga, que también pues es un radioescucha asiduo de It's Only Rock and Roll, nos dice: la primera vez que escuché a Nirvana, que nos encanta además que nos platiquen las experiencias con los discos, nos dice: fue con un disco, con un CD del Tianguis, que traía a Marilyn Manson, a Rammstein, a Korn, una mezcla de la época, digamos, y creo que Metallica, después los videoclips en MTV y en Rock Band. Bueno, pues en este videojuego es ya donde justo venía In Bloom, nos dice nuestro amigo Ángel Varga, que además nos pedían por ahí también In Bloom. Ángel Acevedo, que nos manda saludotes también. Janet Pérez Horta, que nos deja cuernos rockeros. Alain Castillo, que nos manda saludos, mi estimado Diego, es desde Santana Chaltepan, me parece, o Tlaxcala, también nos dice nuestro amigo Alain Castillo. Le mandamos un saludote, gracias por estar al pendiente y por estar aquí siguiendo It's Only Rock and Roll, mi estimado Diego Pardavé.
1: Así es, muchísimas gracias a todas las personas que se han comunicado, que afortunadamente hay varios sitios donde se escucha este programa en todo el estado de Puebla, José Manuel. Y nada más mencionar que este disco, bueno, prácticamente fue grabado por el núcleo de la banda, estos tres integrantes, Chris Novoselic, el propio Kurt Cobain y Dave Grohl, participa en una canción Chad Channing, el que fue el primer baterista de la banda, y Kirk Canning, que aparece interpretando un cello en Something in the Way, esta canción que además recientemente tomara un nuevo protagonismo gracias a su inclusión dentro de la banda sonora de la película Batman, esta última película protagonizada por Robert Pattinson.
0: Sí, que es una canción bastante oscura y que creo que va en el tono también que tenía esta cinta. Hace un rato discutíamos sobre la actuación de Pattinson, que esa ya es otra historia, ¿verdad? Pero a mí me agradó el Batman que nos presentó, y mire que hay muchos Batman polémicos a lo largo de la historia del personaje, mi estimado Diego.
1: A mí también me gustó, creo que es un Batman muy detective, José Manuel, y que es parte de ahí el que se utilice esta canción de Something in the Way, incluso es parte de estas escenas justo cuando llega a reunirse con la policía y están investigando los crímenes del acertijo.
0: Sí, Valderas García nos dice: perfecto, espero incluyan In Bloom. Pues ya cumplimos, ya escuchamos In Bloom hace un rato aquí en It's Only Rock and Roll. José Luis Ramos nos dice saludos, muchísimas gracias a José Luis Ramos, que también está en contacto, a toda la gente que está al pendiente.

0: Ambiente de It's Only Rock and Roll, recuerde 2215-875657. Vamos a ir con la rola que no podía faltar, porque bueno, pues todo el mundo ya sabe que aquí viene Smells Like Teen Spirit, que realmente es la canción que le cambia el mundo a Nirvana, la que los lleva finalmente al estrellato, a la cima, la que los pone en ese nuevo catálogo que se abría en los 90, o más que catálogo, apartado, ¿no?, para calificar lo que de repente era inclasificable, o por lo menos para los críticos de música y la gente que atendía las tiendas de discos, decían, ¿dónde metemos esto? En el alternativo, dicen, mi estimado Diego Pardavé.
1: Sí, empezó a surgir ese apelativo dentro del rock, lo de alternativo, que de alternativo no tenía nada.
0: De acuerdo.
1: Simplemente era rock and roll o grunge en este caso, y una canción que además lograría también mucha aceptación por este mundo que nos presentaba Kurt Cobain, en el cual decía, yo estoy igual que ustedes, existo en el mismo universo que ustedes.
0: Estoy igual de desorientado.
1: De desorientado, y que además necesitaba utilizar un desodorante, que de ahí viene el nombre de una compañera de habitación del señor Kurt Cobain, que le decía que llegó a pintar con graffiti en la habitación de su departamento, Kurt huele a Teen Spirit, que era un desodorante que existía en aquella década, los años 80 y 90, y todo el mundo cuando escuchó esa canción te identificabas, decías, yo también utilizo ese desodorante.
0: Sí, todo el mundo se sentía identificado de ser un adolescente y de que finalmente sí, la adolescencia huele, la adolescencia se percibe, porque es ahí donde finalmente estás conociendo el mundo, donde te puedes equivocar, y muchas veces esas equivocaciones o generalmente son las que van formando también el camino que va más adelante, pero pues de eso va finalmente esta Smells Like Teen Spirit. Aquí está el señor Kurt Cobain, es Nirvana, con este Nevermind de 1991 y una canción que todo mundo ya conoce. Así que Jay-Z, trépale, It's Only Rock and Roll.
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0: Curiosamente, ahí tenemos Something on the Way, esta toma precisamente ya de trabajo para el disco Nevermind de Nirvana, editado en 1991. Estamos aquí en It's Only Rock and Roll. El tiempo es nuestra única limitante, ya prácticamente nos vamos después de escuchar este bloque. Lithium, una de las rolas también destacadas de este material, mi estimado Diego Pardavé.
1: Y además, por supuesto, el tema de Smells Like Teen Spirit, que ya mencionábamos la relación con este desodorante, que el mismo Kurt Cobain llegaría a declarar que sí, él nunca lo hizo con esa intención, pero bueno, está el vínculo a final
0: de
1: cuentas.
0: La experiencia, ¿no? Lo que motivó de alguna manera también, incluso hasta el título de la pieza, ¿no?
1: Así es, José Manuel, y ya prácticamente nos tenemos que despedir.
0: Y nos vamos con una pieza de esas punk de Nirvana, de esas que recuerdan la esencia del grupo, sobre todo en el primer material, en el Bleach, de 2 años antes de este Nevermind. Gracias a toda la gente que ha dejado también el like ahí en la página. Como siempre, un placer, mi estimado Diego. Muchas gracias por estar en It's Only Rock and Roll. Y ya vela soltando, mi estimado JC.
1: Así es, y bueno, los esperamos el próximo viernes en punto de las 16 horas aquí en SICOM Radio 105.9 FM con otro disco, así que los dejamos con Nirvana. Muchas gracias, José Manuel.
0: Como siempre, un placer. Gracias a Lu en SICOM Televisión en 16.2, a toda la gente que hace posible It's Only Rock and Roll, al buen JC que está del otro lado. Ya súbele, ya trépale, JC. Aquí está, Drain You, es Nevermind de Nirvana.

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0: Esto que es Blogueando, mi nombre es René y es un gusto que me acompañen en un miércoles más. Un miércoles, oigan amigos, no sé por qué, pero esta semana se me ha hecho larga lo que le sigue. Siento que ya, o sea, del 15 para acá, siento que ya pasaron como un mes completo, no sé qué está pasando. No sé qué pasa conmigo. Pero bueno, no me encuentro solo, me encuentro primero las damas con Vale. Porque yo estaba bailando ahorita.
1: Sí, me emocioné, es que estaba buena la música. Estaba buena la intro.
0: Yo no estoy juzgándote, solo estoy presentando.
1: Claro. ¿Cómo están, amigos? Buenas tardes. Estoy contenta de estar con ustedes nuevamente, estos caballeros que me acompañan hoy. Ustedes, amigos, ustedes. Y también cuenta con nosotros, ¿quién?
0: Producer.
2: Ahora. Mira, ¿de qué lado? En operación
1: también,
2: digital.
1: Saludos redes a Juan Carlos.
0: Sociales, Juan Carlos,
1: también.
0: Juan Carlos.
1: Redes también.
0: Que también tiene la misma opinión mía de que esta semana ha sido larguísima. No sé por qué.
1: ¿En serio?
0: Sí.
1: O sea, para mí ha sido corta.
0: No, créeme que siento que el 15 quedó hace como 3 meses atrás.
2: Es que precisamente como la semana de todo de eso del 15 es... Pues fue como de mucho trabajo, ¿no sé ustedes?
1: Sí.
2: Pero fue demasiado trabajo y entonces como que 2 días no fueron suficientes para reponer esos días. Y no sé ustedes, pero se dobló turno.
1: ¿Cuáles 2 días, amigo?
2: Se dobló turno también. Entonces,
0: esos días. Qué triste.
2: Sí, no. Estuvo pesadito, pero gratificante a la vez.
0: Pero bueno. Ya pasamos las fechas, bueno, la fecha patria, seguimos en el mes patrio.
2: Y es otoño.
0: Y ya
2: es
0: empezamos otoño. El otoño, que entró con, bueno, ahorita está haciendo mucho aire afuera.
2: No, ahorita.
0: Mucho aire.
2: ¿Afuera ahorita?
0: Ah, es que como ustedes están aquí abajo,
1: realmente no
0: saben, pero allá arriba
1: entra mucho aire.
0: O sea,
1: ¡qué
0: si
1: rico!
0: Nuestras persianas están bailando. Entonces,
1: ¡oh!

0: entra, para mí es mucho aire porque yo estoy allá arriba.
1: Chumbala, sí. Que chumbala, van a las.
0: A mí yo me entero cuando ya está lloviendo.
2: Más altura aparte. Más porque altura. Están
1: arriba. Nos dice, ya está, ya va a empezar a llover. Ya está, ya.
2: Mándanos un WhatsApp, amigo.
1: Ahí viene el señor de las nieves, corran.
0: Ay, mira. No, es que luego me concentro tanto en mi trabajo.
2: No, así hasta no que dan las 8 de la noche, dice. Yo,
0: ah, ya son las 8. Vámonos.
2: Let's go.
0: Pero bueno,
1: pues yo unos taquitos, ¿no? Tengo hambre.
0: Eso. Ay, sí.
2: No comiste.
1: No, no. Ahora sí, compañeros, no he comido.
0: No, no he comido, compañero. No. No. Seguramente la compañera Jenny tampoco ha comido, probablemente. Eso
1: ¿quién
0: es un
1: sabe? Yo creo
0: que... Pero bueno, coméntenos ustedes si esta semana les ha parecido larga, si no les ha parecido larga, si ha sido rápida como comenta mi querida Vale, si no han comido y se les antoja unos taquitos como Ibrahim, pueden escribirnos a través del número de WhatsApp al 22 1587 56 57, o también pueden marcar a la cabina al 22 22 73 77 17, o al 22 22 73 77 16, o escribirnos también en nuestras redes sociales, en el live en Facebook, nos encuentran como Blogueando.
2: No hay pretexto, hay alternativas para que se pongan en comunicación y chismeemos.
1: La pregunta aquí es, ¿ya se comieron un pan de muerto?
0: Ay, todavía no, espérate.
2: Ya.
0: No.
1: Sí, y es que ya.
2: Sí, ya.
1: Justamente no, pasando, pasando el 15, 16 de septiembre.
2: Para mí
1: ya
2: es Halloween, ya, sí, también. Sí, ya. Sí, ya. De una vez Halloween y ya.
0: No voy a comentar eso, voy a dejar que ustedes hablen.
1: Mira, que, mira que hasta ya he visto cempasúchil y apenas pasé por Atlixco. Un saludo a toda la gente de Atlixco, por cierto.
0: Bueno, es que empieza a florecer.
1: Ya está empezando a florecer este tercer pelo.
0: Empieza a florecer por el 15 de septiembre, comienzan a verse los primeros.
1: El tercer pelo ya lo he visto, el cempasúchil creo que todavía no.
2: Y aparte en el centro, bueno, los centros comerciales ya hay decoraciones de Navidad, ni siquiera de Halloween o de fiesta.
0: No, en los centros comerciales
1: hay nada, se pasan.
0: Día de Muertos en los centros comerciales ha habido desde.
1: No,
0: creo
1: tienen que junio, desde, no tienen respeto.
2: No tienen respeto. Oiga, por favor, déjenos vivir bien las etapas.
1: Justamente era agosto y por un centro comercial vi que estaban ya vendiendo las hojaldras y dije, no, eso es una falta de respeto.
0: No, pero sí, yo apenas estaba paseando justamente en un centro comercial. Ajá. En una plaza muy famosa, y estábamos viendo árboles de Navidad, así por curiosidad, y se me acercaron a decirme, tenemos promoción a 24 meses, si se lo lleva hoy, y yo,
1: le damos.
0: ¿O para qué quiero tener un árbol 3 meses ahí guardado, o 2 meses guardado? Y estarlo pagando a 20, o sea, lo voy a pagar, terminar de pagar hasta el siguiente año.
1: Cuando lo saque de aquí a diciembre ya va a oler a humedad. Por no decir otra cosa.
2: Ya va a oler a humedad. Sí, aguardado.
0: Sí, aguardado. Sí, y nada, dije a la señorita, gracias.
2: Porque es un mes afuera, ¿sabes? Es de los que ese sí tiene que estar un mes, o por lo menos hasta finales de enero.
0: Sí, o sea.
2: En exhibición.
0: Digo, si ya voy a pagar 24 meses, pues mínimo lo disfrutaría 12, aunque sea, ¿no?
2: Sí, vale la pena 2 meses.
0: Dos, ahí, o pues, sí, tres meses, aunque sea. Por aquí se acaba Día de Muertos y ya lo estoy poniendo.
1: No, ahora, yo sí me espero. Yo creo que una semana. Bueno, ya saben, no soy.
0: Pero para pagar 24 meses un árbol.
1: Bueno, es que sí hay árbol muy, muy carísimo, por cierto.
2: Sí, pero es que ya trae. Ya canta, baila y todo ahí del espectáculo. Y
1: hasta se conecta al teléfono. Gira.
0: Giran, trae luces integradas.
2: Ya trae Bluetooth también para que le pongas la canción que quieras.
0: Para que.
2: Por eso está
0: sonando
2: caro.
0: Mariah Carey ahí, arbolito, cada vez que amanezca.
1: No, todavía no descongelen a esa señora. Téngala congelada otro poquito más.
0: Está como cuando tu mamá te dice que saques
2: el pollo
0: para mañana. Así ya la sacaron así. Para que se vaya descongelando.
1: De aquí a que llegue diciembre ya se descongela.
0: Para que el 3 de... No, el primero creo que hace su video, ¿no?
1: No sé.
0: ¿Time? Creo que sí, el primero de noviembre hace su video de...
2: ¿El primero de noviembre?
0: Sí.
1: A mí sáquenme los villancicos de Tatiana.
0: En cuestión americana, pues para ellos no es...
2: Es que para muchas...
0: Ni dos.
2: En el mundo están pasando ahorita, ya está pasando Navidad en muchas cosas.
0: ¿Cómo?
2: Sí, por ejemplo, hay en otras culturas...

0: ya se está festejando, como quien dice, su Navidad.
1: Ah, ok, ok, ya.
0: Ya me entendieron. O sea, la Navidad para otros países es como...
1: su calendario y su cultura ya están dando vuelta.
0: Sí, ya. Para otros, ya, Navidad es como pasar con amigos y X. O sea, fiesta. No es tan familiar, sí, o sea, o con pareja, no es tan familiar. Entonces, va dependiendo de las culturas, como les menciono. Por ejemplo, en otras partes, en Asia, uh-huh, ya están festejando lo que son sus fiestas navideñas, o por lo menos lo que es también su Acción de Gracias.
1: Okay.
0: Sí, y este fin de semana justamente es donde todo el mundo va a estar de vacaciones en otros países. En otros
1: puntos del planeta.
0: Festejando ya su Navidad.
1: Ok. ¿Eh? ¿Qué cosas?
0: Sí.
1: Qué maravilloso.
0: Sí.
1: Ahora sigue pensando.
2: Me quedé pensando de
1: sigue
2: cómo
1: pensando
2: de,
1: en su.
2: En que no, no, no me gusta mucho la Navidad. Pero.
0: Podemos tener otras alternativas. Mira, tenemos el Festival de la India, que también es como Navidad, pero no es Navidad. el Chuseok, que también es como Navidad, pero no es Navidad. Porque no es como que tan decorarlo, sino solamente pasar tiempo en familia y disfrutar las cenas.
2: Eso sí me gusta.
0: Bueno, lo tradicional de. Creo que eso es lo importante.
2: Sí. No, o sea, no soy como de muy aficionada a decir, uy, ya se me antoja poner por aquí, ya lo pongo y me pongo una playlist completa.
1: Yo me comprometo que el primer miércoles de noviembre le estaré diciendo a partir de ese momento a Abraham, ¡Feliz Navidad!
0: Para que como se yo ahorita,
2: feliz, feliz Día de Muertos y feliz Halloween.
0: Feliz
1: Día de Muertos, feliz Halloween.
2: Desde a partir de ahorita.
1: Ok.
0: Vamos a ir poco a poco para que vayan.
2: Más ya, tráiganse las hojaldras. Ahí está el chocolate artesanal de la Maquinita de 5 de mayo, que por cierto está muy bueno. Si las encuentran, se lo recomiendo.
1: Sí.
0: ¿Los qué? Perdón.
2: El chocolate artesanal.
0: Chocolate
1: de mayo,
0: qué rico.
1: Claro. Es sabroso. La verdad es que sí, lo he probado. De repente a mí me supo un poco más azucarado de lo que pensé.
0: Sí, un poquito, están un poquito.
1: Pero la verdad es que lo disfruté mucho.
2: Sí.
0: Pero no nos hace daño así.
1: No.
2: Así sin un pancito.
0: Así sin pan.
1: Necesitamos entonces una máquina expendedora de pan 5 pues, de mayo.
0: De otros productos también, ¿no? Creo que también he visto en los paraderos autobús con otros productos.
1: Con otros productos.
2: ¿En serio?
0: Sí.
2: Órale. O sea, qué cool.
1: Pero bueno. Después de habernos ido hasta diciembre, regresar, darle la vuelta al calendario.
0: Es que septiembre y diciembre, pues sí, son iguales.
1: Y dar la vuelta al mundo. Si es que 15 de septiembre es como la Navidad de los mexicanos.
2: ¿Qué? ¿Tampoco?
0: Pero no creo.
1: A ver,
0: es como su cumpleaños.
2: Fíjense que me sentí más como un mes patrio en ese periodo de que fue el mundial. Sí.
0: Sí, yo
2: le
0: también
2: faltó
0: lo sentí así.
2: Más energía, más
0: Sí, yo también estoy de acuerdo.
2: Hasta
0: la gente en estas fechas no salía como con su disfraz mexicano.
2: En una noche mexicana.
1: ¿Viste muchos mexicanos entonces?
0: Vi muchos mexicanos. En México. En México, pero siendo mexicanos normal.
1: ¿Qué cosas? ¿Quién lo diría,
0: o sea, sí,
1: amigos?
0: Su playerita. Bueno,
2: continuamos con nuestra vida europea.
0: Con nuestra...
1: Sí.
0: Allá en mi natal Francia.
1: Pero bueno, chicos, yendo a la información que realmente nos importa en este momento, porque hoy es 23 de septiembre y es Día Internacional del Lenguaje de Señas. Hoy se celebra el Día Internacional de las Lenguas, Lenguas en Señas, una fecha proclamada por la Asamblea General de las Naciones Unidas en el 2017. Parece, bueno, yo viví esa época, pero hay otros que ya lo ven lejísimos. Pero bueno, la idea es reconocer la importancia de las lenguas de señas para que las personas sordas puedan ejercer plenamente sus derechos y practicar en todos los ámbitos de la sociedad, digo, participar en todos los ámbitos de la sociedad. Bastante interesante, ¿no creen?
0: Sí.
1: Pues bueno, y aquí vienen algunos datitos interesantes. Y pues bueno, el primero es que las lenguas de señas son lenguas completas. O sea, básicamente no solamente son símbolos o
2: hacer movimientos con las
1: movimientos
2: manos.
1: De manos extraños o exagerados, ¿no? O sea, cada movimiento tiene un significado. Tiene una estructura, una gramática, un vocabulario y unas características propias. Algo todavía más interesante, no existe una única lengua de señas universal. Es decir, los que somos habla hispanos tienen sus propias señas para referirse hacia

0: estas palabras. Los que hablan inglés tienen sus propias señas. Los que hablan francés, los que hablan coreano. Bueno, coreano.
1: Sí, también hay coreano. ¿También? Sí.
2: Yo siempre pensé que solo, que había una sola.
0: No.
1: Era universal. Sí, era como universal. La música.
2: Ándale, ajá.
1: Pero no.
2: Y oh, sorpresa.
0: Entonces, no solo porque sepas tú lenguas de señas aquí en México, significa que te puedes comunicar.
1: No, con ajá, son diferentes.
0: Exactamente. Sí. Y pues bueno, ya me perdí, amigos. ¿Alguien me puede encontrar?
2: Ah, sí.
0: A ver.
2: Ajá, en este caso que aquí en México tenemos la lengua de señas mexicanas.
0: Ajá.
2: LSM, la ASL en Estados Unidos, la BSL en Reino Unido, entre muchas otras. Uh-huh. Y de hecho, la Federación Mundial de Sordos estima que existen más de 70 millones de personas sordas en el mundo.
0: Okay.
2: Es impresionante.
1: Sí.
2: Y aquí lo que dice, bueno, ¿por qué festejan el 23 de septiembre, amigo?
0: Bueno, es que la fecha fue elegida porque el 23 de septiembre de 1951 se fundó la Federación Mundial de Sordos. Por eso escogieron este día, el 23 de septiembre, por eso esta fecha también representa décadas de trabajo para promover los derechos lingüísticos y culturales de las personas sordas.
1: Wow. O sea, 1951 se fundó.
0: Sí, o sea, digamos que...
1: Estamos hablando de algo, wow.
0: Sí, o sea, se fundó en el 51, sin embargo, no se reconoció como una fecha importante hasta el 2017 por la Asamblea General de las Naciones Unidas.
1: O sea, pasó un chorro de tiempo para que le dieran realmente...
0: Básicamente, casi...
1: ¿Qué pasó ahí, sociedad?
0: No, porque realmente considero que de pronto, ¿cómo decirlo? Como no era tan común, o no había tantas personas y no estaba tan especificado a veces algunos tipo de lineamientos, no lo tomaron en cuenta hasta el 2017.
1: Además, creo que se fueron adaptando, ¿no? Y transformando muchas cosas. Como que se actualizaron también, como...
0: O sea, se creó la fundación, digamos que empezaron a pelear como muchos grupos sociales y sectores de la sociedad a pelear por sus derechos.
1: Ajá.
0: Hasta que al final se les dio ese reconocimiento promoviendo la fecha, no que no se les diera reconocimiento, sino promoviendo la fecha de que se celebrará el 23 de septiembre.
1: Claro, algo ya formal.
0: Exactamente, algo ya más establecido, algo más directo, ¿no? Y pues bueno, y bueno, ojo, porque en el 2026 es un año especial. La Federación Mundial de Sordos cumple 75 años. Además, este año se cumplen 20 años de la Convención de la ONU sobre los Derechos de las Personas con Discapacidad. 75 años. Wow, ¿cómo la ven?
1: Se sigue transformando, porque todavía siento que...
2: Están todavía como que muy en pañales, ¿no?
1: Sí, como que siento que estamos todavía un poco lentos en cuestión de la inclusión en un sistema social normal.
0: Es que, dense cuenta que incluso las cuestiones, bueno, las palabras coloquiales, o es decir, tal vez la... el cambio de ciertas palabras que los jóvenes o los regionalismos que los jóvenes de repente llegan a ocupar, o sea, el famoso expresión de güey y cosas así, de repente, digo, ellos también lo tienen que adaptar, ¿no? Para entenderlo.
1: Más el ritmo, porque creo que a veces también se simplifican ellos.
0: Exactamente.
1: Simplifican su propio lenguaje.
0: Y lo que decíamos de pronto de que cada quien tiene país, o bueno, por lengua, tienen sus propias señas, ¿no?
1: Uh-huh.
0: O sea, yo incluso creo que una persona que sepa o hable el lenguaje de señas, incluso si habla con alguien de Colombia, va a haber ciertas diferencias o ciertos choques de significados de señas, como lo tenemos al hablar, ¿no? Porque nosotros podemos decirle a X cosa de una forma y ellos le dicen totalmente diferente. Entonces también para ellos debe ser como ese choque de pronto cultural.
2: Sí.
0: Pero bueno, ¿qué más tienen, amigos?
1: Dice, así que si aprendemos algunas lenguas de señas o algunas señales, es importante siempre tener respeto y entender que no solamente

0: se está aprendiendo una lengua, sino también una cultura. Y por si fuera poco, bueno, también vamos cambiando un poquito de tema. Ya llegó el otoño, como mencionábamos hace rato. ¡Ey, he venido otoño!
1: Ayer, ¿no?
0: Sí, creo que sí fue ayer.
1: Ayer como eso de las 6:00 de la tarde. Tarde, noche.
2: ¿No fue el lunes?
1: ¿Sí?
2: ¿O fue ayer?
1: No, fue ayer, ¿no?
2: Espera, hoy estamos...
0: ¡Un día de esta semana!
2: 3:22, no, fue el lunes.
1: ¿Fue el lunes?
0: No.
2: No, sí fue, no, fue ayer. No, sí fue ayer, sí, sí fue, no, ayer.
1: Sí fue ayer. Estoy pensando que es como entre viernes o jueves. Porque lo dijiste y lo sentí como que muy lejos, sí, muy lejos.
2: Bien, como
0: pero realmente. Pero estamos en miércoles.
2: La semana pareciera que pasó mucho tiempo.
0: Pero no, todavía estamos a mitad, a ombliguito de semana. Todavía nos falta. Bueno, esta fecha, o más bien este otoño que llega a nosotros el día de ayer o hoy.
2: ¿Te pusimos en duda?
0: Ya. Pues es porque estamos en la transición justamente astronómica hacia el hemisferio norte. Así que oficialmente se acabó el verano. Amigos, se acabó la playita, se acabó el solecito. Y ahora viene el frío, así que vayan sacando las bufandas, los bonitos abrigos también.
2: Esas botas para las damitas que les gusta andar en botas.
0: Exacto.
2: Bueno, vale, siempre ando usando
0: el botonazo. Sí. Vayan sacando el botonazo.
2: Ese es hasta después de
1: hasta finales de octubre, noviembre, tal vez.
2: No, hasta después de diciembre, en enero.
1: Hijo, bueno, sí.
2: Después del 6 de enero ya dan el botonazo.
1: Y en enero sí.
0: Yo creo que ya es buena fecha, ¿no? Para empezar justamente
2: a pensar propósitos.
0: A rellenar la pancita de estas fechas bonitas.
1: Pues ya, ¿no? De una.
2: Ya hay pan de muerto en los supermercados.
1: Algunas
2: ya panaderías también. Ya están decorando. Creo que también en el centro ya encuentras de pronto calaveritas de azúcar. No en todos los lugares, pero sí encuentras.
0: Aquí el tiempo pasa volando.
1: Aquí apenas el martes ya vi un pan que es muy, muy de la época del Día de Muertos. De azúcar, uno que se llama rosquetes. Es como parecido al pretzel.
0: Como un moñito.
1: Ajá, parecido, pero y glaseadito. Okay.
0: Con blanquito, ¿no?
1: Ajá, aquí creo que un compañero trajo para...
2: Para compartir
1: ahí con el jefe.
2: Qué cosas, ¿eh?
1: Y yo dije, wow, ya.
0: Es que ya.
1: Oficialmente sí. Iniciada la temporada.
0: Amigos, es que la próxima semana ya es octubre.
1: ¿Sí?
2: ¿Qué?
0: Sí, la próxima semana ya es octubre.
1: Sábado
0: 26,
1: domingo
0: 27. Sí, se los juro.
2: Sí, es cierto.
0: Se los juro, me hacen dudar.
2: No, yo me quedé. Ay, sí, es cierto.
0: Se quedó frío así de. ¿Qué?
2: Yo sí me. Sí, ay.
0: O sea, ya estamos a nada. Por eso yo creo que nos estaban previniendo.
2: Ya voy a llorar, amigo.
1: El dulce de calabaza. Bueno, también, amigos. No sé si lo han probado, el dulce de calabaza.
0: No, el dulce de calabaza.
1: Calabaza batida.
0: Ese es el que parece como. Todo naranjita. Uh-huh. O sea, pero que viene como. ¿Qué? Ah, creo que sí lo he probado.
1: O incluso las rebanadas de.
2: Como caramelizado.
1: Más o menos.
0: ¿Como en cristal? ¿La calabaza?
2: No, ese es otro.
1: No,
2: ese es otro.
1: No, es otra cosa.
2: Yo te estás imaginando otro postre.
0: A lo mejor lo estaba confundiendo con la. Con los dulces cristalizados.
2: Ajá.
0: ¿No?
2: Sí, ajá, sí. Ajá, pero te fuiste por allá.
0: No, me fui por allá. Sí, para que no vayan a mal pensar.
2: Oigan, pues bueno. Oigan, chicos, ¿qué les parece si vamos rapidísimo una pausa? En lo que seguimos antojándonos con comida. Recuerden que pueden ponerse en contacto con nosotros al 22 15 87 56 57. Ustedes ya encontraron pan de muerto, ya encontraron algún otro platillo que se disfrute en la época de Día de Muertos. Vamos a una pausa y en un momento continuamos en esto que es
0: Blogueando.

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0: estamos de vuelta con esta buena música, como para farmear ahora o algo así. Ah, no, ¿verdad? No, no. Ah, no.
1: Está bien, cada quien.
0: No, pues no sé, yo no saibo de eso. Ahora sí diría Boris, yo no sepo de eso.
1: Se aprende. Unos tutoriales y listo.
0: Es que hay gente que ya está dando cursos.
1: Claro.
0: Me salió en TikTok un chavo de, creo que era de Cholula, que estaba ofreciendo clases de esto de farmear aura. Pues o sea, clases, amigos. Pues sí. Clases.
2: Ustedes, amigos.
1: Déjenlos convivir. Quieren ser felices. Déjenlos.
0: No, está bien, sean felices.
1: Cobren por lo que saben.
0: Pero ya lucrar con eso, no.
1: Yo cobren por lo que saben.
0: No, es que. Bueno, a mí me sorprendió.
1: Es que el conocimiento se comparte.
0: Sí, ¿no? O sea, no es que esté en contra. Simplemente sí fue como que me dio mucha risa de que estuviera ofertando clases.
2: Pues es que antes, cuando estaba Tectonic, también había gente que te decía, yo te enseño a bailar Tectonic.
1: Ajá. O el dance electro.
2: El dance. Ah, sí, estaba mucho antes, música electrónica del dance, no me acuerdo.
1: Ajá. Es que si era Tectonic.
0: Es que con las redes sociales ya todo así rapidísimo.
1: Sí, eso es lo único malo.
2: Sí.
1: Malo bueno.
0: Yo me tuve que enterar cuando hubo esa batalla entre diferentes grupos sociales.
1: ¿Entre los emos y los punks?
2: Sí. Ah, eso, para que al final no hicieran nada.

0: Al final nada más hubo gritos y demás, y todos se fueron.
1: Sí. Una zona muy
0: Qué
1: popular, por
0: bueno.
1: cierto.
0: Qué
1: Donde se
0: bueno, porque
1: recuerda esa batalla. Épica.
0: esa batalla. Sí,
2: Donde
0: sí.
2: todos hemos chambeado.
0: Digo, creo que la red social que era Facebook, ¿no? O
2: No,
0: no,
2: no, no,
0: Hi5.
2: estaba, no. Estaba como la transición de Metroflog a Hi5.
0: Metroflog, ajá, Hi5.
2: Estaban
1: Y de
2: dejando de
1: Hi5,
2: existir.
1: Facebook.
0: Facebook, ajá. Y ahí fue donde
2: Estaba algo que se
0: empezaron.
2: llamaba MySpace, que era todavía más, un poquito
1: ¿MySpace?
2: antes.
1: Ah, eso nunca tuve.
0: No, yo tampoco.
2: No, a mí
1: Nunca tuve
2: tampoco, pero lo
1: MySpace.
2: escuchaba de mis
0: Yo
2: primas más
0: de Facebook para
2: grandes.
0: acá. De Facebook para acá, yo no.
2: Yo lo escuchaba más por mis primas más grandes que
0: Ajá.
2: decían, no, tienes un MySpace. Y entre ellas así como de, y yo, ¿qué?
1: Y yo por la canción,
0: No
1: yo no
0: sé,
1: sé
0: pero.
1: de ella ni por
2: Yo
1: MySpace,
2: de. No
1: no sé
2: sé,
1: de ella.
2: de.
1: Y ya nomás hasta ahí lo conozco.
0: No sé más.
2: ¿Me pasas a firmar mi perfil de Metroflog, por favor?
1: Ay, se acuerdan. Era como comentar en Instagram ahorita.
0: Ajá.
1: ¿Qué firmábamos? Lo decíamos firmar.
2: Como un montón de letras y números y no sé qué tanta cosa.
0: Oigan, amigos, sí, ya estamos grandes, sí.
1: Ya nos delatamos.
0: Sí, nos acabamos de delatar.
1: Es que somos jóvenes de cultura.
2: Sí.
1: Conocemos, aunque no sea de nuestra época. O que si lo fuera, no pasa
0: Aunque
1: nada.
0: no pasa nada. Uno tiene que estar informado.
2: Pónganme una música de Lezana, por favor.
0: Diría Boris, tenemos que estar letrados en todo.
2: Sí.
1: Letrados.
0: Letrados.
2: De ahí se vino Messenger. Messenger Live.
1: Messenger.
2: Cuando te
1: Los
2: hacía
1: correos,
2: respetar
1: ¿no?
2: con
0: Los
2: los
0: correos, ajá.
1: Zumbidos.
2: Con los zumbidos, si nadie te hacía caso, te mandabas un zumbido.
1: Las cadenas.
0: Las
2: Ah, eso sí.
0: cadenas.
1: Desde tiempos memorables
2: Yo creo
1: nos
2: que por
1: han
2: eso me ha ido mal,
1: enviado.
2: porque no reenvíe nunca esas cadenas.
1: Amigo, pero ya pasó tiempito,
0: Ya
1: ¿no?
0: pasó,
1: Yo creo que ya caducó.
0: ya. Es más,
1: Pues con eso
0: Messenger ya no
1: contaste.
0: existe, ya se transformó en otra cosa, ¿eh?
1: No, sigue siendo, pero ahora es de Facebook.
0: Ahora es. Ah, sí, cierto, también.
1: Porque todavía sigue siendo el mismo.
2: Ah, los buenos
1: Ruidito.
2: días de
0: Ajá.
1: Los mismos ruiditos.
2: Los buenos días de Piolín y así.
0: Los buenos días de Pinín.
1: ¿Ya?
2: Imágenes hechas con IA.
0: La oración que te mandaban por mensaje de texto en blanco y negro.
2: Unas venían hasta con audio, ¿vieron? Como videitos de Flash.
1: Hazla reír a carcajadas. Ay, no.
2: Envía estos a 7 contactos y tu vida mejorará
0: Pero bueno,
2: dramáticamente.
1: todavía utilizan ese tipo de marketing.
0: ¿Quién?
1: ¿No lo han visto en TikTok?
0: Pero si ellos después van.
1: De verdad, todavía sigue así.
2: Qué extraño algoritmo.
1: No les ha salido
0: ¿No?
1: así de dale compartir y este mensaje bendecirá a no sé cuántas personas.
0: Ah,
1: No, pues es
0: sí
1: casi
0: me
1: lo
0: ha
1: mismo,
0: salido,
1: ¿no? Es
0: sí, es igual,
1: equivalente.
0: sí. Sí,
2: Me
0: sí,
2: sale
0: sí.
2: A...
1: Ese marketing sigue existiendo.
0: Qué cosas.
1: Esas malas mañas.
0: Malas varias. Oigan, chicos, pues, ya que hablamos de tecnología, ya que estuvimos hablando de esa tecnología de antaño, y tomando el tema de que es el día de
1: Lengua de
0: lengua de
1: señas.
0: señas, tenemos algunas aplicaciones, que les pueden ayudar a tal vez aprender un poco el lenguaje de señas. La primera aplicación de hoy es InsertSync. Es una app mexicana, enfocada especialmente en aprender lengua de señas mexicanas. Y está interesante porque no solamente funciona como un diccionario, tiene más de 200 lecciones, 6 niveles, diccionario y glosario. Además, incluye actividades, juegos y recompensas. Es decir, básicamente es un Duolingo, solamente que aquí el búho se convierte en unas manos. Básicamente, ¿no? Y la aplicación está pensada para que puedas ir aprendiendo progresivamente y también para familiares y amigos, pues bueno, que también lo ocupen, ¿no? Y pues bueno, las señas pueden variar dependiendo de la región, por lo que la aplicación contempla que existen variantes. Y bueno, un dato curioso, la aplicación fue actualizada en agosto del 2026 y actualmente registra más de 100.000 un descargas. Es que yo acá la acabo de descargar.
1: Era importante mencionar
2: ¿Dónde
1: ese
2: salió ese
1: número.
2: uno más?
0: Es que yo la descargué hace ratito, amigos. Descargas en Google Play. Y sí, también la descargué en Google Play. Pero no, la verdad es que sí la estuve medio,
1: Me dio curiosidad.
0: Me dio curiosidad. Y
1: Sí,
0: la verdad
1: no, sí,
0: está, bastante interesante, porque incluso puedes

0: activar la cámara, como para que tú puedas imitar el
1: movimiento de
0: la forma, porque primero empieza como vocales. O sea, te está como enseñando a entender las vocales. Ajá. Más que aprendas A, B, C, D, te enseña te está enseñando a entenderlas. Por ejemplo, ya aprendí que esto es A.
1: Es la letra A,
0: L, H, O. Entonces, básicamente es la interfaz de Duolingo. O sea, tiene como la misma interfaz. Te va poniendo como pregunta.
2: El búho es una manita, creo, ¿no? En lugar del búho, una manita.
0: Ajá, exactamente. En lugar de que el búho es la, te van poniendo como esas mismas imágenes. Y la interfaz es igual. O sea, te va poniendo, primero te enseña y luego te va haciendo como un test, como para que lo estés reafirmando. Lo mismo que hace Duolingo, que te enseñan una palabra o una frase
1: y la repites.
0: Y luego te da como diferentes ejemplos o diferentes actividades como para que lo intentes y lo vuelvas a intentar y lo vuelvas a intentar y lo vuelvas a hacer.
1: Es que ese es el mecanismo de aprendizaje de cualquier todo tipo de ser humano y ser vivo.
0: Y es lo que aprendí.
1: Exactamente.
0: Aprendí 4 letras.
1: ¡Eso!
2: Vamos por más letras.
0: Nada más porque ya después ya tuve tiempo de hacer otra cosa.
1: Muy bien. No, pero eso está bien, está bien.
0: Pero entonces, la verdad me gustó. Descárguenla si ustedes tienen, les gustaría aprender o al menos tener cierto entendimiento.
1: Sí.
0: Les puede servir esta aplicación. Y tenemos otra aplicación, mi querida Valeroski.
1: Claro, nuestra segunda aplicación tiene un nombre bastante directo, que se llama Lengua de Señas Mexicana. Y esa función es como un pequeño diccionario y puede consultar diferentes letras y frases mediante imágenes y texto para aprender cómo se realizan. Es una aplicación sencilla de utilizar, pero precisamente ahí está su encanto. Que no necesita entrar a una plataforma gigantesca, sino que abres la app, buscas lo que quieres aprender y practicas. Ya sea colores, saludos, decir tu nombre, presentarte. Y un dato interesante es que su actualización más reciente registrada es de junio del 2026. Se incorporaron cambios de la interfaz y la posibilidad de recibir actualizaciones en tiempo real mediante la contribución de la comunidad sujetas a revisión. Es decir, que el mismo público puede darle esa retroalimentación para incluir más vocabulario y justamente lo que mencionabas hace ratito, que se vayan incluyendo modismos, maneras también, expresiones muy mexicanas que utilizan
0: populares
1: justamente para que sea una unificación, ¿no? Del lenguaje incluido dentro de... ¿Está bien? Muy bien.
0: Me gusta.
2: Y si tienes una aportación, o sea, si uno quiere hacer una aportación, está muy chido, ¿no?
1: Sí.
2: Algo que a lo mejor se les esté pasando, dices, ah, bueno, yo quiero aportar algo y va para allá.
0: Exactamente.
2: Está muy bueno, ¿no?
0: Oigan, y a todos los que nos están escuchando a través de la radio, una disculpa porque hice las señas y obviamente los que están a través de radio no me pueden ver, ¿verdad? Pero los que vayan, si pueden ir a través de la transmisión de Facebook, pues ahí es. Podrán ver cuáles son las letras o las señas que hice para dar cada una de las letras.
1: Oigan,
0: una disculpa, me resbalé.
1: Perdóname. Me acordé de una película que vi justamente que habla de música y habla del lenguaje de señas. Seguramente también ya la han de haber visto.
2: ¿Cuál será?
1: Se llama, es una película italiana, pero hay un remake en una plataforma de un logo rojo que se llama Sobran las Palabras.
0: Ah, creo que sí la he visto.
1: Es muy linda la película. Justamente habla de una familia que toda es sordomuda, pero excepto un integrante, que justamente es la hermana mayor, quien se encarga de tener esta comunicación de su familia con el mundo exterior a partir de. Entonces se vuelve un puente de comunicación. Está muy interesante para que vean los retos, las limitantes. Justamente es esa película.
0: Ah, ok.
1: Está muy bonita porque además habla justamente de música, de esas travesías que a veces son un poco caóticas, de cómo adaptarte, ¿no? También a un mundo donde es nuevo, donde también no sea normalizado, no quiero decir normalizado, sino que no sea como tenido esa cultura de que tener todos el conocimiento de comunicar o de entender justamente otros lenguajes. Otras lenguas, más bien. Otra forma de comunicación.
0: Otra forma de comunicación.
1: Sí, así que se las recomiendo muchísimo. Si tienen la oportunidad de verla, véanla. Está muy, muy bonita. Les va a encantar. Yo sé lo que les digo. Y van a entender justamente cómo es tener esta flexibilidad de pensamiento y de resolución de la inclusión también. Y de cómo una familia pues puede salir adelante a pesar de que piensen que tienen limitantes.
0: Claro. sobran.

0: se llama? Sobran las palabras.
1: Sobran,
0: ¿no?,
1: las palabras. Sí, es una adaptación. De hecho, es italiana la película.
0: Es la adaptación. Lo que te estoy enseñando aquí. En...
1: Sí.
0: Es una adaptación. Hay otra versión.
1: Hay otra versión. Justamente es la original, que es la italiana. Pero eso se la recomiendo porque es más actualizada.
0: La encuentran en la plataforma
1: de logo la N. De la N de
0: la N. Tum.
1: Más pistas no podemos.
0: Si tienen la oportunidad también. Y si la encuentran en alguna otra plataforma, pues bueno.
1: Sí, dense la oportunidad de verla, sí. Creo que va muy ad hoc justamente también para entender.
0: Es que yo creo que a veces que cuando existe ciertos lazos de amistad, de afecto, de repente a veces la comunicación puede sobrar, ¿no? Porque puedes saber lo que está pensando la otra persona, a pesar de que tal vez no tengan... En este caso de que si por un accidente llegan a perder el oído o así, a veces los sentimientos dicen mucho, ¿no?
1: Sí.
0: Cuando se trata de comunicarse, ¿no? Y a veces solo necesitas querer hacerlo en lugar de solamente intentar hacerlo.
1: Claro, porque algo muy importante que se nos estaba pasando también mencionar es que a pesar de que es lengua de señas, también tiene intención y también tienen emociones. Entonces tienen que también tener esa conciencia de que lo que quieran decir tengan ese cuidado y ese respeto por la intención y la emoción, ya que también las personas pueden distinguir gestos, sus rostros, la manera de intencionar los movimientos en las manos. Todo eso ya lo tienen como codificado de cierta manera naturalmente. Entonces se vuelve como que nosotros que estamos aprendiendo justamente a externar este lenguaje, pues tener esta conciencia de que todo va a tener un significado o un contexto diferente a lo que queramos comunicar. Entonces hay que tener como esa conciencia.
0: No, y también consejo no solamente para cuando hablen con alguna persona con este tipo de discapacidad, sino en general, por educación, retírense los lentes de sol cuando hablen con una persona.
1: Sí.
0: O sea, por simple educación, sea quien sea, retírense las gafas de sol. Yo sé que es para proteger sus ojos, a menos de que tengan una condición médica, pero, o sea, es por educación, simplemente retíratelos un momento para decir algo, lo que decía Valen, ¿no? O sea, a veces incluso ellos necesitan ese contacto visual.
1: Uh-huh.
0: Para poder entender a veces si estás enojado, si estás triste, si estás mal. Y de hecho, por ejemplo, en un videojuego, en el mundo de los videojuegos, en el de Spider-Man,
2: uh-huh,
0: Spider-Man 2, la pareja de Miles Morales tiene una discapacidad auditiva. Sí, exactamente. Entonces, parte de los diálogos, ella se comunica a través de señas y obviamente él va diciendo lo que... Bueno, te ponen los subtítulos,
1: ajá,
0: pero él va interpretando parte de lo que dice. Entonces,
2: wow,
0: la verdad está...
1: Puntos para Spider-Man.
0: Ay, sí. Como siempre, el buen vecino salvando. Pero bueno, pues estas dos aplicaciones son las que les prestamos. Esta recomendación que dio Vale, que la verdad... Véanla, ya me acordé, sí la vi, creo que la vi, no completa, la había visto por pedazos, de esos días que, en lo que me duermo, vamos, ajá, a ver, entonces voy a verla completa.
1: Sí, está muy linda, muy linda.
0: Pero bueno, chicos, ¿qué les parece si vamos rapidísimo a una pequeña pausa y en un momento continuamos en esto que es...
1: Blogueando.

0: Ya regresamos a esto que es blogueando en... Ay, Abraham. No, ya no voy a repetir lo que dijiste. No lo voy a decir. No me voy a...
1: No, ¿sabes? Estábamos...
0: No me voy a meter en ese tema. No.
2: No.
0: Y bueno, ya estamos en Blogueando Geek. Y pues bueno, tengo dos noticias de para el mundo geek. Y es que Alien Isolation 2 nos quiere hacer sufrir otra vez. Y pues bueno, para todos los que vienen, prepárense para la psicología, para tener miedo, para sentir mucho miedo. Y es que porque Alien Isolation 2 sigue revelando detalles, y ahora sabemos que su protagonista será Blake, una empleada de Weyand Yutani. La idea es mostrar una perspectiva diferente dentro de este universo de Alien. El juego llevará a los jugadores a un nuevo escenario, incluyendo un mundo de colonia afectado por tormentas, por unas zonas exteriores. Y sí, los xenomorfos siguen ahí, pero ahora serán capaces de adaptarse mejor a su entorno y el comportamiento de los jugadores. Es decir, tengan miedo si han jugado este tipo de juegos de Alien, pues tengan miedo porque ahora son más inteligentes. Ahora les van a saltar como...
1: ¿Ya no explotan sus cabezas con música?
0: No, ya no. No, pero creo que... De hecho, hay otro juego antes de ese. Está curioso porque realmente parece que el alien sí aprende de tus patrones, ¿no? Uh-huh. Si te escondes en algún lado...
1: Van como...
0: Ajá, exactamente, como guardando. Que van guardando exactamente dónde te escondiste. ¿Escondiste? Es donde te escondiste.
1: ¿En qué tipo de lugares? Ajá.
0: Y ahí te buscan. O sea, tienes que ser como muy inteligente para estar...
1: No repetir tanto.
0: No repetir o estar buscando eso, o tener algún tipo de estrategia para poder irlo evitando hasta acabar con él. Ya te dio miedo.
2: Ah, es que no me gustan los aliens.
0: ¿Por qué?
2: No, me dan miedo.
0: Solo son diferentes a nosotros. Ay, ¿verdad?
2: Ay, ya me sentí una mala persona que se excluye. No me gustan los aliens, amigos, a mí me dan miedo. Y ese viejo, ahorita que lo googleé, yo dije, ay, sí sé, como que de respeto. Hay que tenerle respeto a ese videojuego.
1: De repente te sale...
0: No, sí, es que realmente es en primera persona.
1: Sí.
0: O sea,
2: tú el simulador y...
0: El simulador, sí. Ajá. O sea, tú no ves a tu personaje, mm-hmm. Sino...
2: Ay, no, amigos.
0: Vas ahí y de repente sale... O luego salen los robots que te quieren desvivir y entonces también se avientan. Sí.
1: Quieren cerebros. Son los zombies.
0: Tampoco es un juego que yo jugar.
1: Pero es entretenido.
2: Tienen estómago fuerte. Ahí está la recomendación.
0: Exactamente. Oigan, pues, se nos...

0: está acabando el tiempo, chicos. ¿Qué les parece si pasamos a cine en la web? Algunas otras recomendaciones que tengan. Digo, vale, nos aporta una película bastante buena, bastante muy interesante. Buena. Pues yo nada, les quiero compartir que... que Lifehack, la historia sigue a un grupo de jóvenes hackers que reciben el reto de realizar uno de sus golpes más arriesgados cuando una mujer los obliga a atacar al padre de ellas, un multimillonario relacionado con las criptomonedas. Así que esta película, esta entrega, tiene hackers, tiene dinero, tiene misterio, tiene problemas. Y pues bueno, problemas de decisión que empiezan como tranquilos. Yo sé lo que hago, amigos. No se preocupen. Así como pasa blogueando.
1: No pasa nada, no pasa nada, oiga.
0: Es correcto.
2: Muy bien. Me quedé ice. Es que hay mucha gente ya.
0: Pues, ya ves.
2: Me quedé ice.
0: Guardaré mis opiniones. ¿Alguna otra?
2: Sí, iba a decir que también hay que aplaudir a estos integrantes de música que también incluyen el lenguaje de señas, como son los famosísimos BTS, que en sus conciertos o en sus videos pueden ver el lenguaje de señas para que justamente, obviamente en inglés, amigos, para que puedan entender las personas, pues su música. Así que va bravo por esos artistas que también piensan en todo el mundo.
0: Pues bueno, chicos. ¿Algo más, mi querido Abraham?
1: No, pues todo, amigos.
0: Eso fue todo, amigos. Oigan, pues es momento de despedirnos sin antes recordar que nos estamos escuchando el próximo miércoles, último miércoles del mes de
2: septiembre.
0: A todos los que estuvieron en contacto, a mi querido Jean Carlos, que siempre está aquí al pendiente.
1: A Memo en las redes,
0: exactamente. Y pues bueno,
1: ahí en el máster, por cierto, un saludo a Lu
0: también en el máster.
2: A todos, amigos.
0: Mi nombre es René.
2: Mi nombre es Valeria.
1: Yo soy Abraham.
0: Y esto fue
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0: Revista del Consumidor Radio. Ya sea en la oficina, en la universidad o cuando no quieres cocinar, las sopas instantáneas siempre te sacan de un apuro. Pero, ¿alguna vez has leído las letras chiquitas de su etiqueta? Antes de abrir tu próximo paquete, tienes que conocer los resultados de nuestro estudio de calidad.
2: Revista del Consumidor.
3: Llegas con cansancio y tienes poco tiempo para cocinar. ¿Se te antojó una sopa calientita, lista en unos minutos?
0: Las sopas instantáneas pueden parecer una solución práctica, rápida y económica. Por eso hay quienes las tienen en sus despensas.
3: Pero, ¿qué estamos llevando a nuestra mesa cuando elegimos una?
0: Para saberlo, en el laboratorio de Profeco se analizaron 33 sopas instantáneas y se revisó desde su información comercial hasta su aporte nutrimental. ¿Qué revisamos?
3: Primero, revisamos que la información comercial esté completa.
0: Verificamos que las sopas incluyeran los requisitos de etiquetado como denominación, responsable del producto, contenido neto, lista de ingredientes, alérgenos, instrucciones de uso, lote y fecha de caducidad o consumo preferente.
3: También revisamos que, si es el caso, los productos exhiban los sellos de advertencia de exceso de algún componente crítico para la salud.
0: Por cada 100 gramos de producto se determinó la cantidad de proteína, grasa, carbohidratos, agua y aporte energético.
3: Una prueba fundamental: determinar el contenido de sodio. Esto, debido a que su ingesta debe ser controlada para prevenir riesgos en la salud cardiovascular.
0: ¿Qué encontramos?
3: Todas las sopas analizadas tienen al menos dos sellos negros de advertencia. Uno por exceso de grasas saturadas y otro por exceso de sodio.
0: ¡Ojo con esto!
3: Un vaso estándar de sopa instantánea de entre 64 y 68 gramos, ya preparado, contiene por lo general más del límite de sodio recomendado por la Organización Mundial de la Salud.
0: Además, su aporte energético, que está relacionado con la cantidad de grasa, es de alrededor de 300 kilocalorías.
3: Más de los resultados. Ramen Express by Chef Wu, sopa de ramen vegetariana, declara 85 gramos de contenido neto, pero no llegó ni a los 80.
0: Seis productos no presentan completa su información comercial.
3: Algunos tienen mayor cantidad de grasa de la indicada en su etiqueta. Dos son de la marca Mama, uno de Maruchan Pasta Rápida Yakisoba y otro de Nissin Pasta UFO Fuego.
0: También encontramos un producto que declara cero azúcares añadidos, pero en su lista de ingredientes dice dextrosa. Ramen Express by Chef Wu. Fideos instantáneos calientes y picantes.
3: Ahora seguro te preguntarás, ¿qué hago si me gusta consumir estas sopas?
0: Sabemos que una sopa instantánea puede sacarnos de un apuro, y disfrutarla de vez en cuando no significa que estemos haciendo algo mal.
3: La clave está en no convertirla en nuestra comida de todos los días. Si tienes un poco más de tiempo, una sopa casera es una buena alternativa para ahorrar y mejorar su valor nutrimental, por ejemplo, con vegetales, queso o pollo.
0: Y antes de terminar, vamos a derribar un mito. ¿Las sopas instantáneas son de plástico?
4: Se ha pensado durante muchos años que son productos que son de plástico o que es un producto que se queda pegado alrededor del intestino por varios días. Esto no es cierto. 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

Estamos iniciando familia, este día es jueves 24 de septiembre del 2026 y queremos saber de ustedes. Pónganse en contacto participante al 2222-7377-16, 2222-7377-17 y si gustan, manden mensajito de audio o de WhatsApp al 22-15-87-56-57 y decimos, buenos días Puebla, modo feliz, modo contento, súbele hermano.

Y por supuesto, a las estaciones más que hacen las aportes de este instante, que son nuestra casa que tanto queremos, el 105.9 de FM, aquí en SICOM, Puebla Capital, el 95.3 SICOM, Acatlán, el 98.9 SICOM, Huauchinango, el 107.5 SICOM, Izúcar de Matamoros, el 95.9 SICOM, Libres, el 93.1 SICOM, Tehuacán, y el 90.9 SICOM, Teciutlán, también, perdón, falsa Acatlán, te digo, el 105.

0: Primera llamada telefónica, Salserito. Escuchemos quién está en la línea. Hola, hola, buenos días por la mañana. ¿Con quién tenemos el gusto gustoso? Bueno, bueno. Bueno, bueno, buenos días. Hola, hola, ¿con quién tenemos el gusto gustoso? ¿Quién nos llama?
1: Habla el compadrito.
0: Compayito, ¿cómo estamos, compadre? ¿Cómo te va? Buenos días.
1: Buenos días, compadrito. Aquí esperando la turno.
0: Gracias, compadre. Pues aquí, mira, arrancamos contigo la primera llamada y te preguntamos, compadre, ¿cómo está amaneciendo el bello y hermoso Papatlazolco?
1: Pues anoche estaba lloviendo, que todo hasta las 2 de la mañana, pero okay. Ya se limpió, ya está estrelladito, bueno, despejado, un poco
0: perfecto,
1: de frío.
0: Bien, adelante.
1: Ya,
0: ratito, bien.
1: Vamos a estar a 21 grados.
0: Ok, perfecto. Buen reporte, compadre, esa familia, ¿cómo será más tarde? Bello y hermoso, papá, para allá, tome usted precauciones y te preguntamos, compadre, ¿qué canción te fondeamos y a quién le manda saludos?
1: A ver, por ahí, vaya buscando don Eduardo una canción.
0: ¿Cuál quieres, compadre? ¿Cuál?
1: Baila del gallito con...
0: Ah, muy buena.
1: Javier Pasos.
0: Ándale, pues la ponemos, compadre, y arráncate a quién le mandamos saludos.
1: Pues vamos a mandar para todos, que escuchen Amanecer Poblano.
0: Sí, sí, bien.
1: Bueno, lo primero voy a darme el número, porque a lo mejor compañeros o compañeras,
0: con todo gusto, compadre, adelante. Sí, viene.
1: Es el 764.
0: Venga, así, dinos.
1: 108.
0: Perfecto.
1: 71.
0: 71.
1: 88.
0: Ándale, pues, venga.
1: Le repetimos.
0: Por favor, si es amable, viene, viene.
1: 4.
0: 4.
1: 7, 6, 4.
0: 4, 7, 6, 4, bien.
1: 8.
0: 8.
1: 108.
0: 108.
1: 71.
0: 71.
1: 88.
0: 88. Ahí está, compadre, con mucho gusto. Y arráncate con los saludos.
1: Pues, vamos a mandar saludos que por ahí está. El señor siempre se comunica, don Eduardo, de ahí de Houston, Texas.
0: De Houston, Texas, un abrazo, ya se va. A mi querido
1: hasta
0: Edu,
1: Carolina,
0: venga.
1: Carolina del Norte,
0: sí, sí.
1: El zurdo.
0: Sí, sí, mire.
1: Alejandra.
0: Sí, sí.
1: Muchacho alegre de
0: venga.
1: Guadalajara.
0: Muy bien, perfecto. ¿Quién más?
1: Saludos también para el trailero Fermín, quien sabe por dónde anda, porque ahorita no lo hemos escuchado.
0: Esto para él con todo cariño, Dios lo bendiga donde
1: saludos
0: quiera que se encuentre.
1: Para Jorge es. Caminos.
0: Claro.
1: A don Mario Rosales de la 1.
0: Perfecto, muy bien. ¿A quién más?
1: Pelón Pérez, Ana Pérez.
0: Muy bien, perfecto, perfecto.
1: A Blanco Pollero.
0: Ándele pues, venga.
1: Mister de Tlaxcala.
0: Sí.
1: Japonés.
0: Sí, sí.
1: Un Solecito. Don Mario Ramírez, Chandristenco.
0: Ande pues, venga, muy bien. ¿A quién más?
1: Los Galácticos.
0: Sí.
1: El primo de Morelos.
0: Me parece perfecto, muy bien. Adelante.
1: Pito de Oro.
0: Sí.
1: Don Rice.
0: Bien.
1: Esposa.
0: Sí, cómo no.
1: Marinita.
0: Venga.
1: La mejor amiguita para toda su familia.
0: Perfecto, muy bien. Adelante.
1: A doña Reina.
0: Sí,
1: doña,
0: sí.
1: Doña Roberta San Martín Chinluca.
0: Muy bien, perfecto. Adelante.
1: Doña Ole.
0: Sí, sí.
1: América.
0: Venga.
1: Reina Sonedera.
0: Muy bien, adelante.
1: La Españolita.
0: Sí.
1: Hugo de Belén.
0: Ande pues.
1: Saludos también para los Gomas, para los Guardabosques, los Pichones.
0: Perfecto,
1: los
0: muy bien, adelante.
1: El Peligroso.
0: Sí, sí.
1: Pati de PCR.
0: Sí, sí.
1: También por acá, pues, don Virgilio de Uchinango.
0: Ándele pues, venga.
1: Esperanza.
0: Sí, sí.
1: Ana María.
0: Sí. ¿A quién?
2: Espero gocen que se diviertan y de ahí todos vamos a bailar.
0: ¿Se cortó? Uy, ya ven, súbele, súbele, por favor, viene.

0: 14 de este fantástico día, amigo mío. Vamos con más llamaditas en este bonito jueves. A ver quién está en la línea telefónica. Hola, hola, buenos días por la mañana. ¿Con quién tenemos el gusto gustoso? Bueno, bueno. Bueno, bueno, buenos días. ¿Con quién tenemos? Buenos días, ¿con quién tenemos el gusto gustoso? ¿Quién nos llama?
1: Sí, Esforzano, Tlamaya Grande.
0: Tlamaya Grande, es tu muy buen Germaín.
1: Claro que sí, de movilidad.
0: ¿Cómo estás, hermanito? Buenos días por la mañana de jueves. Y te preguntamos, hermano, ¿alguna canción? Saluditos.
1: Saludos ahí, que me recibió la llamada el salsero. Ok. Ahora sí, ya estamos aquí escuchando.
0: Perfecto, toma. Gracias, mi buen Germaín, sí, muy amable por sintonizarnos y amanecer con nosotros. Salud. Muy amable, Dios te bendiga.
1: Saludar a Mauricio también, con toda su familia.
0: Gracias, esposa, hermano. También. Gracias, te mando un abrazo con mucho cariño y afecto para ti. Sale también para los tuyos. Gracias.
1: Saludos para mí, amanecer temprano para Adriana de Canaditas, para la mejor amiga, para doña Amalia y don Manuel también, un saludo.
0: Bien, perfecto.
1: Venga. Para Conrado también, para Pati de Guerra, para Anita de Tango, para Chelita.
0: Perfecto, muy bien.
1: Para doña Over, Sofren, para doña Olis de Chiflán.
0: Sí, muy bien, adelante, ¿quién más?
1: Para Ubalda, para Fabulosos Pérez Vázquez, para los... Para Gavirán Poyé.
0: Ok, perfecto, muy bien.
1: Para todos, familia.
0: Bien, bien.
1: Para don Pérez, don Virgilio, el pastor, porque se cortó su llamada.
0: Bien, sí, es correcto.
1: Para su hijado. Sí, familia, para Víctor Len, para José, el signo del Valle, para el Grosso, para también José Chaijado, Trenitas, para Piquito de Oro, para Galácticos, para don Juan, para don el amigo Tazo de Acatita, un saludo a todos, toda su familia también, para aquí mis amigos, el Delfino Cruz Romero,
0: antes pues, venga, muy bien,
1: Garrido, Ernesto, y Enrique,
0: sí, sí.
1: La melodía de lo del trío de Amonía Huasteca, por favor.
0: ¿Cuál, perdón, Amonía Huasteca? ¿Cuál es que se corta un poquito? ¿Cuál quieres?
1: La presumida.
0: La presumida con Armonía Huasteca. Mi querido Germain, te mandamos un abrazo, hermano. Cuídate mucho, Dios te bendiga. Va y va tu canción, ¿sí? Porque también se cortó. Uy, uy, uy. Bueno, sacamos el teléfono. Ponlas a cero, son las 5:17. Esto es Amanecer Poblano.

clásico de clásicos, amigo mío. Porque aquí lo hemos dicho y seguiremos comentando que los clásicos nunca pasarán de moda. Son las 5:19 y viajamos rápidamente a Tezutlán, Puebla. Doña Oli Oldis levanta la mano y dice: buenos días, hermano. Doña Oli, buenos días, ¿cómo le va? Y su gente de cabina, saludos para Huguito de Belén, Yogurteo del Amor, Compadrito, Brother de Misantla, José del Pan, David de Tlaxcala, Juanito, Gavilán Pollero, Giancarlo, El Rorro, Carlitos, Paquetazo, Florencio, Gallo, Mario Villalba, Tío Richie, Mario Rosales, Zurdo, Casco Amarillo, Peligroso, Pequito de Oro, Escorpión, Vampiro, Caricabra, Muchacho Alegre, Javier de Jesús, Primazo, Triple RR, Pati de Pozo Guerra, Rita y Familia, Robert y su Ratoncito, Rey y su Chaparrito, Lucero, Tiretoño, Mayita, Ana María, Florencia, Misty, Reina, Sunidera, Jolis, Melody, Blanquita Soto, América, Elsa Porras, Maricruz, Maribel, Asunción, Leonor, Ebony, Melina, Gloria, Chelita, Irene, Isabela, Suanita, Ubita, Olga, y quiero dos melodías. La primera es con gran Ricky Nelson, Traveling, Main Love, y la segunda de Plate, la de Only You, modo feliz y modo contento, porque los clásicos nunca pasarán de moda. ¡Súbele!

0: 5:21, y bueno, los Platters también, toda una época también, en los años finales de los 50, principios de 60, la verdad es que bueno, un grupazo que siempre también arrancó suspiros, siempre fue un grupazo que imagino que los jóvenes también igual bailaban en las famosas tardeadas, en aquellos años, en estadounidenses, y bueno, aquí en América, porque fue en América Latina, hubo un grupo llamado Los Cinco Latinos que hizo covers, muchos covers de ellos, que la versión de maravilla, y fueron también el deleite en los años 60, unas canciones como esta de Only You. Amigo mío, vamos a seguir recordando así que melodías con las llamadas que ahora tenemos el favor de sintonizarnos, y vamos a ver una llamada más, mis queridos, al cero, a ver quién está en línea. Hola, hola, buenos días por la mañana, ¿con quién tenemos el gusto gustoso? Bueno, bueno. Hola, hola, buenos días.
1: Buenos días.
0: Buenos días, ¿eres tú, Guito?
1: Aquí, mira, ya haciendo fila.
0: Mi estimado Guito, buenos días, ¿cómo estás, hermano? ¿Cómo te va?
1: Bien, gracias a Dios, mira, aquí como siempre despertando con Amanecer Poblano.
0: Me da mucho gusto, mi querido Guito, gracias por sintonizarnos, un abrazo a ti y al bello Belén, también como al hermoso Tlaxcala, poderoso estado de gente linda y maravillosa como Tunas Verdes. Y preguntamos, mi Guito, ¿alguna canción que quieras?
1: Pues mandamos los saludos primero y ahorita pedimos la canción. Y
0: ande pues, venga.
1: Ahí Oli, que ya se reportó para América.
0: Bien.
1: Para la reina sonidera, para Maite.
0: Bien, perfecto, adelante. Buena rola, buena rola.
1: Para ella de Veracruz, sí, sí. Para Ale, para sí, Alexander.
0: Sí.
1: Para las tres chelitas, para Anita.
0: Ande pues,
1: para
0: venga.
1: Lili, para Valentina, para Mariel.
0: Sí, señor, venga.
1: Para Matita de Necoxantepec, para Adriana.
0: Perfecto, muy bien, adelante.
1: Para la mejor amiguita, su mamá, su abuelita Esther, Lupita del Gato Chicharrón.
0: Perfecto, muy bien,
1: para
0: adelante.
1: Para Sol Solecito, para Susi de Chinaucla.
0: Sí, sí, sí.
1: Para Elsa Porras, para...
0: Ándele pues, venga, muy bien.
1: Reinita, la presidenta.
0: Sí, sí.
1: Para Mari de allá de Veracruz, a ver si nos está escuchando, que pueda reportar.
0: Perfecto, muy bien, adelante.
1: Para Robert y su ratoncito.
0: Bien, muy bien.
1: Para la españolita.
0: Bien, bien.
1: Para la Super Loren.
0: Ándele pues, venga.
1: Reina, la presidenta de las enamoradas.
0: Muy bien.
1: Para José de los Tiradores, José de Juan N. Méndez, para los... los de Clanch, todos los
0: perfecto.
1: De Clanchuca, para los cinco Marios, para
0: ándele pues.
1: Los fabulosos Pérez Vázquez,
0: ándele pues.
1: Para José de los Tira de Oro, José de Juan N. Méndez,
0: ¿sí?
1: Para Germaín, el compadrito Goyito, para David de Atizaco, para mi amigo Juel, Mr. X, el japonés, para Juan Carlos de Tepeyagualco,
0: bien, muy bien,
1: para... Y para todos los que me faltaron, Mau, mira, ponme la canción de los Panchos.
0: ¿Cuál quieres?
1: Sin Ti.
0: Ay, muy bien, bolero, como no, la ponemos con mucho gusto, mi querido Guito, ¿sale? Adiós, te mandamos Mau. Un abrazo, hermano, cuídate este mucho.
1: Un abrazo para todos.
0: También para ti, hermano, Dios te bendiga. Y vámonos a los años 30, 40 con un gran bolero que sonaba de esto.

25. ¿Y quién no hemos cantado esta canción en alguna bohemia, en alguna ocasión? O inclusive, hay gente que ha llevado serenata, o que hemos llevado serenata, amigo, a ti como tú, salsero, también, y eras experto en llevar este tipo de canciones, ¿verdad? Acá ya estoy hablando de más, perdón, es que me estoy emocionado, amigo mío, pero bueno. Súbele, por favor, 5:26 en este fantástico jueves.

Existe un modo muy diferente de expresar el amor en aquellos años con esta letra. Sin embargo, el amor sigue siendo el amor. Así nada más de siempre digo, familia maravillosa. Como siempre, también deseamos que el amor nunca, pero nunca falte en sus vidas, hoy y siempre. Bien, viajamos rápidamente a San Martín, Texmelucan. Doña Robert levanta la mano y dice, bueno, ya señor Mau y la gente de cabina, gracias, muy amable por el saludo. Va de vuelta, saluda a doña Gisela, doña Esther, José y su esposa Silvia, para Vicky y su esposo Onésimo, para su esposo Efren, doña Olivia, Irma, Olga, Sol, Solecito, Ubalda, Piquito de Oro, Ángel Caricabra, Brother, Virgilio, Gavilán, Pollero, Filipao, Juan Carlos, Hugo, Buki, Galactín, Ernesto, Carlito, Los Marios, Oscar, Javier, JR, José Suejado, el buen Querreque, Joel, Casco Amarillo, Triple RR, Germain, que se reportó hace rato, el compañito también se reportó, el primo, don Federico, Adriana, Margarita, Gloria Españolita, dos chelitas, las dos Patis, Blanquita, Sandra, Misty, Amalia, Asunción, Irene, Martita, Valentina, Rocío, Eli, Reina, Lolita, Perita, América, Mamá Zorritos, Alejandra, Ana María, Melina, Autora, Ivón, la bailarina, Erika Gallipán, doña Rita, familia, don Ray, familia, y quiere por favor que le pongamos la canción de El Amar y el Querer con José José. Gracias, modo feliz y modo contento. La ponemos. Son las 5:27 de este fantástico y maravilloso día. Hoy es jueves 24 de septiembre del 2026. Ya volvemos a 1978 con un clásico de clásicos. El Amar y el Querer, don José José, en Amanecer Poblano. Súbele.

0: 5 con 30 canciones que uno escucha, vuelve a escuchar y vuelve a sentir ese sentimiento, tal vez de nostalgia, de amor, de amistad y sobre todo ese maravilloso recuerdo. Bien, 5:30, amigo mío, vámonos con más llamaditas, mis estimados Salsero, en este fantástico jueves ya. Antesala del fin de semana, escuchemos quién está en línea. Hola, hola, buenos días por la mañana. ¿Con quién tenemos el gusto gustoso? Bueno, bueno.
1: Buenos días.
0: Buenos días por la mañana de jueves. ¿Con quién tenemos el gusto gustoso? ¿Quién nos llama?
1: Acá con el buen brother.
0: Mi querido brother, ¿cómo estás, hermano? Un abrazo a ti, al bello Misante, por supuesto, al poderoso, mágico y majestuoso estado de Veracruz. ¡Arriba, Veracruz! Venga, mi brother, ¿alguna canción que quieras?
1: Sí, por favor. Me voy en ese tren con Gerardo Reyes.
0: ¡Vámonos! ¡Muy buena rola, brother! Y arráncate con los saludos. Me voy en ese tren con Gerardo Reyes, por favor. Bien, arráncate.
1: Saludos para usted, para gracias. Toda su familia, sí, para toda su cabina, para el chamaco Salsero que me recibió la llamada.
0: Eso, chamaco, bueno, está bien. ¿O quién, a quién más?
1: Para el buen Rey Hugo y
0: está su bien, familia. Está bien, está bien.
1: Para este Florencio igualmente también, bendiciones.
0: Perfecto,
1: para,
0: muy bien.
1: Adelante. Para Mario, para el...
0: Bien, bien, ¿a quién más?
1: Para el Robert, ya lo
0: contaron. Es muy
1: para...
0: correcto, muy cierto, así es.
1: Para
0: venga. Adelante, venga, muy bien.
1: Y su familia.
0: Perfecto, ¿a quién más?
1: Sí, sí.
0: Sí, sí.
1: A mamá Zorrito.
0: Perfecto, muy bien. Adelante.
1: Niños, bendiciones también.
0: Sí, sí.
1: Una chelita que ya está apurada haciendo sus tortillitas.
0: Ande, pues, venga, muy bien, ¿a quién más?
1: Para la amiguita América, para su familia, para
0: sí, sí.
1: Para este, mi Amalia, para el patio, mi patio de Pozo Guerra, bendiciones y su familia, para la patio de Jalacingo, para
0: los muy bien, perfecto.
1: Para la vecina, para el chiquito de oro.
0: Ande, pues, venga.
1: Gallo también, y
0: sí, sí.
1: Para el Correcaminos, para el Pandrecito, para el Salón Pérez, para el Miseretti, para
0: perfecto.
1: El Pandrecito,
0: venga.
1: Venga, chico.
0: Sí, sí, bien.
1: Al profe Ángel también, bendiciones.
0: Adelante.
1: Un fuerte sí,
0: sí.
1: Abrazo.
0: Sí.
1: A este primo de Morales, un cacho alegre. Para todos, que no sé qué. Ah, para los joseses, también José de la Espiga de Oro y su familia, bendiciones.
0: Me parece bien, brother. A todos.
1: David, también. Y un fuerte abrazo para todos y bendiciones, ahí estamos presentes.
0: Y otro para ti, mi hermano, gracias por comunicarte, Dios te bendiga, excelente y maravilloso jueves. Suele mi buen salsero, 5:32, me voy en ese tren con Gerardo Reyes, esto es Amanecer Poblano.

0: de la mañana con 34 minutos. Vamos con más llamaditas, buen sacerito. Escuchemos quién está en línea en este fantástico, bonito jueves. Hola, familia, ¿con quién tenemos el gusto gustoso? Bueno, bueno.
1: Hola, mamá, buenos días.
0: Hola, muchacha, ¿cómo estás?
1: Muy bien, gracias a Dios, don Mau.
0: ¿Cómo te ha ido? Qué bueno que te reportas. ¿Nos abandonaste? ¿Qué pasó?
1: No, don Mau, es que nos pasó algo.
0: Ay, no me digas. ¿Se puede saber qué o no quieres decirlo? Como tú gustes.
1: Falleció uno de mis primos.
0: Ay, Dios mío, qué verdad. Bueno, pues mandamos un abrazo a tu familia.

0: también a ti, mi querida muchacha de Morelos. Un
1: Muchas
0: abrazo muy,
1: gracias,
0: muy
1: don
0: fuerte, ¿sí?
1: Mau.
0: Dios las bendiga a ti y a tu familia, ¿sí? Y a tu primito, pues que descanse en paz. Pero bueno, hija, a ver, preguntamos, ¿alguna canción que quieras en este fantástico día? ¿Una o dos?
1: Sí, quiero dos, don Mau.
0: ¿Cuáles quieres? Con mucho cariño.
1: Quiero la de El Viejo del Sombrerón.
0: Ok, muy buena rola, como no, por cierto.
1: Y el hombre que yo amo es la misma Orquesta Guayacán.
0: Ok, perfecto.
1: Y especialmente saluditos para doña Reina y su chaparrito.
0: Muy bien, perfecto, muy bien.
1: Para don Galactín.
0: Muy bien, sí.
1: Para su compadrito.
0: Ándele pues.
1: Para su ahijado.
0: Sí.
1: Para el del pan.
0: Ok.
1: Para doña Rita
0: Ok,
1: y su
0: sí.
1: familia.
0: Muy bien, perfecto.
1: Especialmente para usted.
0: Gracias, muy amable.
1: Para los de cabina.
0: Sí, gracias.
1: Y especialmente para mi zurdo.
0: Sí, muy bien.
1: Y también otra cosa le voy a decir,
0: Mande,
1: ¿no?
0: mande, mande, dime, dime, a la orden, escucho.
1: Que primeramente Dios, tengo mi salida el domingo para Carolina.
0: Carolina del Norte.
1: ¿Sí?
0: ¡Ay, muy bien, excelente! Oye, bravo, bravo, bravo. Excelente
1: Sí.
0: noticia.
1: Sí, me voy a ir.
0: Muy bien, bueno, momento de que veas al zurdo, ¿no?
1: Ah, claro.
0: Qué bonito, qué bonita noticia, qué buena noticia, me da mucho gusto. Pues ojalá puedan hablarnos allá los dos, ¿no? El próximo
1: Ah,
0: lunes.
1: sí, también tengo familia por allá.
0: Ah, también, ah, bueno, excelente noticia, qué bueno. Bueno, pues a pasarla bien, a gozarla, a disfrutar de este gran momento, que seguramente será un momento inolvidable, ¿eh?
1: Ay, sí, gracias, don Mau.
0: Muchacha, muchas felicidades. El que persevera
1: Muchas
0: alcanza.
1: gracias,
0: Ándale,
1: gracias, don
0: pues.
1: Mau.
0: Y te lo mereces, muchacha. Cuídate mucho. Hasta luego,
1: Gracias,
0: gracias.
1: gracias igualmente.
0: Dios te bendiga, mija. Cuídate mucho. Hasta luego. Y arriba, Moreno, súbele.

0: 9:38 y esta gran melodía de Miriam Hernández, es un clásico también, una gran balada. Fíjate, me gusta cómo se oye, a ver, suele. Muy bien, suena muy bien.
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0: 5:38 y bueno, familia, ahí la muestra de que siempre aquí hemos hablado que los sueños se cumplen cuando realmente tenemos esa dedicación, ese esmero, no los abandonamos. A veces pensamos que bueno, ya no es necesario porque pasan circunstancias que nos hacen desistir, decir no, ¿para qué? Pero familia, la fe ante todo bien puesta en ese horizonte, en ese proyecto, en esa recta que usted quiere llegar, familia maravillosa. Nunca se deje vencer, pase lo que pase, no pierda la fe, abrázese mucho y sobre todo siga caminando. Se cayó, insisto, hay que levantarse, sacudirse e inclusive sobarse porque duele, pero aprendemos de ese error y seguimos caminando. Y sobre todo, familia, yo deseo que hoy y siempre todos los sueños de ustedes lleguen a cumplirse. ¿Cómo? Teniendo la fe, optimismo y luchando por ellos. ¡Súbale, salsero!

0: Salcero con una llamada telefónica más. Oye, buen ritmo, buen ritmo. 539, escuchemos quién está en línea telefónica. Hola, hola, buenos días por la mañana de jueves. ¿Con quién tenemos el gusto gustoso? Bueno, bueno.
1: Hola, Gabriel, buen día.
0: Mi querido Gavilán Pollero, ¿cómo estás, hermano? ¿Cómo te va?
1: Con mucha lluvia ayer, Mauricio, y ahorita.
0: Sigue lloviendo. Día. Bueno, por un lado mucho mejor, ¿no? Que la Sierra Poblana también siempre se vea verde y hermosa como es ella, ¿no?
1: Siempre ha sido así, Mauricio.
0: Qué bueno, hermano.

0: hermano. Nos da mucho gusto.
1: Bendito
0: sea Dios que sigue lloviendo por allá para que siga siendo hermosa y verde esa Sierra Poblana que tanto y tanto queremos. Bien, Gavilán Pollero, te preguntamos en esta mañana, ¿alguna canción que quieras?
1: Pues queremos varias. Saludos para
0: venga,
1: Maurilio.
0: Pues las ponemos.
1: ¿El salsero?
0: Es correcto, amigo mío. Gracias por los saludos.
1: Saludos, salsero. Buenos días.
0: Dice que momento. Gracias, muy amable. Gracias, gracias, muy gentil. ¿A quién más, mi buen Gavilán?
1: Más queremos unas canciones de ayer, Maurilio. Quiero mi viejo San Juan con Javier Solís.
0: Ay, qué buena rola, mi hermano. ¿Cuál, perdón?
1: Esclavo y amo.
0: Ok, las ponemos. Y arráncate con los saludos, mi estimadísimo Gavilán Pollero.
1: Mandarle saludos que contestar el señor Carlos Galindo que nos mandó el día martes y okay. Ayer se nos olvidó, pero saludos, señor don Carlos, allá hasta San Felipe.
0: Buena Tepatlán. Rola.
1: Bendiciones para todos. Hay que mandarle un saludo a Lobito, dice que es el mejor clima ahí en su tierra, ¿verdad?
0: Ok, sí, claro, por supuesto. ¿Quién más?
1: Sí, para Filogoño, Manolo,
0: sí.
1: Peligroso, el
0: sí.
1: Casco Amarillo,
0: sí.
1: Florencio, el hombre más enamorado que no se ha reportado.
0: Ok, perfecto, adelante.
1: Para Mario Ramírez,
0: sí,
1: para
0: sí.
1: El amigo Correcaminos que nos escucha en el municipio de Papantla, Veracruz,
0: bien, bien, perfecto.
1: Galáctico, el burro sí, sí. Blanco, el burrito de Belén, sus amigos, para Germaín de Peñablanca que ya se reportó.
0: Ande pues, venga.
1: La señora Roberta y don Efren,
0: sí.
1: La española Rosa Rosita y su esposo Miguel de Palo Blanco.
0: Muy bien, perfecto.
1: Un saludo para Michi, el Caricabra, la bailarina, doña Margarita.
0: Ándele pues, venga.
1: La de Bolchinango.
0: Sí.
1: Las tres reinas, las tres chelitas, las tres Gs y los cinco Marios. Y la canción Mi Viejo San Juan y Esclavo Amo. Bendiciones para ti, Maurilio.
0: Igualmente para ti, hermano. Gracias por reportarte. Un abrazo con todo cariño, todo afecto. Y también para ti y tu familia. Súbele, mis amos al cero. 541, El Viejo San Juan.
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0: De la mañana con 42 minutos, también otras clásicas también, es que bueno, Javier Solís, yo me acuerdo que era pequeño, en la casa lo ponían mis tíos, mis papás, obviamente cuando había una fiesta, una reunión, sacaban ese acetato y ponían el disco, ¿no? Y sigue siendo el gusto, ¿eh? Luego lo puse yo, ahora mis hijos, y bueno, finalmente son canciones que hemos dicho que llegaron para quedarse. El gran Javier Solís, un gran cantante que dejó un legado musical maravilloso y fantástico. Amigo mío, vamos, una llamada más, mis buen salsero 543, este fantástico jueves, escuchemos quién está en la línea telefónica. Hola, hola, buenos días por la mañana. ¿Con quién hablamos? Bueno. Bueno, sí, buenos días. Hola. Bueno. Bueno, ¿no hay nadie?
1: Bueno.
0: Doña Reina, ¿es este? ¿Me escucha? Doña Reina, ¿me oye? Creo que no, ¿verdad? Pero era ella. A ver, doña Reina, buenos días por la mañana. Híjole, se cortó. No me digas, bueno, una llamada más, a ver, chequemos el teléfono que está pasando, a ver. Bueno, buenos días por la mañana de hoy, ¿con quién hablamos? ¿Con quién tenemos el gusto gustoso?
2: Buenos días, saludos galácticos.
0: ¡Saludos galácticos, mi hermano! ¿Dónde andas, mi galactín?
2: Bien, bien, aquí en la Ciudad de México, hermano.
0: ¿Y cómo amanece la capirucha del país, hermanito?
2: Pues, despejado, ya van 2 días o 3 días que no llueve.
0: Ok, bueno.
2: Tranquilo.
0: Bien.
2: Pero sí, todo bien. Bueno, saludos a todos los hermanos de Oaxaca, de la costa, de Guerrero.
0: Es correcto,
2: de Oaxaca,
0: así es, galáctico.
2: Michoacán, están padeciendo de tanta lluvia ahorita.
0: Sí, también es cierto, muy cierto, también hay un abrazo.
2: Michoacán que está estacionario, sí. Hermano, no avanza.

0: Es correcto. Bueno, esperemos que pronto también termine este calvario para ellos, ¿no? Y un abrazo y nuestra solidaridad con los hermanos de las costas de por allá. ¿Mm?
1: Sí, lo bueno es que no pegó en la costa el huracán. Está solamente la pura lluvia.
0: Bueno.
1: Pero las inundaciones están a la orden del día.
0: Sí, hombre, un abrazo a ellos con todo cariño. Dios los bendiga hoy y siempre, ¿no?
1: Sí, ¿no? Imagínate, pobre gente.
0: Pues sí, mira, ahí son fenómenos naturales que uno no puede hacer nada porque finalmente así es la naturaleza. Cuando llega, pues de hablar. Simplemente es prevenir, estar bien y sobre todo nuestra solidaridad con ellos para que hoy siempre estén bien. ¿Mm?
1: Claro que sí. Quiero mandar un saludo especial a Ale de Morelos.
0: Sí.
1: Y el zurdo.
0: Sí.
1: Y me da gusto saber que ella ya se va para Carolina del Norte.
0: Claro, por supuesto que sí, ¿no? Qué bonito.
1: Me da gusto saber porque es que ella es una mujer trabajadora.
0: Sí.
1: Aquí en México yo escuché que ella dijo una vez en la radio que tenía doble trabajo.
0: Es correcto, muy cierto, así es, así es.
1: Y cuando uno va para allá, a Estados Unidos, y las personas, sean hombres o mujeres, son trabajadores, tienen con esos dos trabajos para vivir bien ellos allá y para mandar dinero a su familia aquí.
0: Totalmente. Además, déjame decirte algo importante, Galactín. El mexicano, los mexicanos y mexicanas, somos personas trabajadoras que allá por somos tan apreciados en la Unión Americana, porque bueno, finalmente los gringos, le decimos de todo cariño a ellos, a la gente estadounidense, quieren mucho al mexicano, al latino, porque insisto, ¿no? Somos gentes trabajadoras que vamos a eso, a chambear, echarle ganas, ¿no? Qué bonito. ¿No crees?
1: También otro de los hermanos latinoamericanos que son muy trabajadores son los guatemaltecos.
0: Sí, claro.
1: Muy parecido a los mexicanos.
0: Claro, pues somos vecinos, ¿no?
1: Sí, muy, muy trabajadores, todos ellos.
0: Es correcto.
1: Y hombres y mujeres.
0: Es correcto, muy cierto.
1: Ya le siguen los demás centroamericanos, pero ya no está, ya no es lo mismo. Va cambiando su manera de ver la vida, su manera de actuar, su manera de trabajar. Van cambiando.
0: Sí.
1: Aunque no lo creas, cada país tiene algo diferente que mostrar.
0: Totalmente de acuerdo contigo. Así efectivamente, su cultura, riqueza, sobre todo, su gente. Viva, así que viva el mundo y que Dios bendiga el mundo, ¿no?
1: Y que cuando ella, Ale, esté desde allá, nos hable.
0: Ojalá y pueda hablarnos, claro que sí.
1: Igual que el zurdo.
0: Por supuesto, ¿no?
1: Saludo a todos.
0: Claro, claro que sí, amigo mío. Venga.
1: Voy a mandar saludos a Doña Reina, que parece que no pasó su llamada.
0: Es correcto, se cortó, ¿no?
1: Esperemos que vuelva a marcar y a lo mejor anda corriendo en el bosque donde no hay señal de teléfono.
0: Puede ser que ande corriendo, quién sabe, pero un abrazo para ella, ¿va?
1: Sí, que se acerque a donde haya señal.
0: Sí, vamos a ver, pero bueno, ¿a quién más, mi buen Galáctico?
1: Pues voy a mandar saludos allá a la gente bonita que se encuentra en ahí en el cerro de Gabino Barreda, ajeno para Irene.
0: Sí.
1: Ayer no las saludé, saludos para ellas. Voy a mandar saludos al señor que ahorita anda escuchando su programa de Amanecer Poblano con el que va caminando junto al burro, a don Filogón.
0: Venga, muy bien, perfecto. Adelante.
1: Saludos a Gabino, que ayer me saludó. No lo había saludado, pero saludos para Gabino. Saludos para Eusebio. También para el lobo solitario.
0: Venga, muy bien, perfecto.
1: Me mandó saludos para, no sé dónde queda el Hawái, pero es por ahí.
0: Por donde están, ahí en Atlixco, donde están todos los, perdón, se fue, donde están todos los viveros, perdón. Ahí está el Hawái. Sí, de hecho quedó, sí. Digamos que mero en el centro de los viveros, ahí está.
1: Oh, saludos para él y todos sus compañeros que escuchan el programa.
0: Así es.
1: Saludos para el profe Ángel.
0: Venga.
1: Para Sol Solecito.
0: Sí, sí.
1: Para la bailarina.
0: Venga.
1: Para Germaín, que ya se comunicó.
0: Perfecto, muy bien.
1: Para Gavilán Pollero, que no saludó. Para el Piquito de Oro,
0: uy,
1: que
0: no saludó
1: ayer.
0: Bueno, venga.
1: Para Raimundo, que no saluda igual. No,
0: estás bueno. No, bueno, andas muy sentido, Galáctico.
1: No, es que ya no están enamorados.
0: Puede ser, pero bueno.
1: Cuando están enamorados, ¿se acuerdan del santo del amor? Cuando no.
0: Salcero te manda salud para que no te me sientas, ¿va?
1: Ah, ese salsero, sí, es el enamorado número uno de ahí de la radio.
0: Es correcto, bueno, ahí está, este más saludos para que no te sientas. Ya pues, americanista, galáctico, pero bueno, muy bien, vamos a ver, ¿quién más?
1: Y pues, no me digas eso, arriba el azul.
0: Totalmente, pues yo sé por eso. Pero bueno. Perdón, ¿a quién más, hermano? Perdón.
1: Ahí para Ana María, para Oli Oldis, para Rita y Rosaura,
0: sí,
1: para doña Robert y Efren, que
0: sí,
1: ya me saludó.
0: Sí, sí.
1: Para la mejor amiguita, su mamá, para doña Tere y su hijo Arturo, que

0: Están haciendo unos tlacoyos bien ricos.
1: Ay, qué rico, qué sabroso, venga.
0: Para japo japonés, para sí, querreque, sí, casco amarillo.
1: Sí.
0: Para tu ahijado, el José, para que no se sienta como
1: por
0: yo.
1: Por favor, sí, también.
0: Ya me voy a traer unos burros para acá para cuidarme.
1: Espérate, espérate, espérate. No, mira, no te digo tú, mi limón, aquí está la tía, hombre. No, no te metas tú, mi limón. Bueno, vamos a ver, ¿a quién más?
0: Déjalo. Sí, échame un Toribio por ahí también.
1: A ver, habla a Toribio, que venga el toro Toribio, por favor, se lo da al Galáctico. Con mucho gusto. Ok. ¿A quién va, señor Cuidado Toribio?
0: Sí, para José, la espiga de oro.
1: Venga.
0: De, y de Tulcingo del Valle.
1: Sí, sí.
0: Para Alex de Pan de Lucha, para Efraín, venga, también es otro panadero.
1: Muy bien, perfecto.
0: Para el amigo de Tehuixingo.
1: Sí, sí.
0: Para las tres Patis, para Florencio de Tepeji.
1: Perfecto.
0: Para Javier de Matitlán.
1: Ándele, pues.
0: Para la gente de Loñanis, allá de Chinango,
1: muy
0: ¿no?
1: Bien.
0: Allá.
1: Sí, es correcto.
0: De Chinango, Oaxaca, así es. De Cosoltepec, Oaxaca. De gente de Totoltepec, de Guerrero.
1: Muy bien.
0: Para el amigo Mario Ramírez, Patricia.
1: Muy bien.
0: Cruz, su esposa, para Álvaro y Matilde.
1: Perfecto.
0: Ramírez.
1: Adelante.
0: Para Martín Arellano, allá de Tenguistén, Oaxaca.
1: Sí, sí, bien.
0: Para Entonavistla, Tío Tino, Solín, Tejano, Noé,
1: Abacú. Sí, perfecto.
0: Para Olivares, para toda la gente bonita de Acatlán, ahí Rosita.
1: Muy bien,
0: esposo,
1: muy bien.
0: Miguel, para el condenado Carlos Manelic.
1: Ándele.
0: Gabriel Nieves, para toda la gente de Acatlán que escucha el programa. Y toda esa gente bonita que siempre nos acompañan en las mañanas. Pues ahí, por favor, el amor, que salga por delante y que pone la canción Que Viva el Amor de los Bukis.
1: Con mucho gusto, mi hermano. Que Dios te bendiga hoy y siempre, Galáctico. Un abrazo. Se te quiere mucho, ¿eh? Cuídate.
0: No, igualmente, hermano.
1: Hasta luego, hermano. Igual te bendiga. Gracias, muy amable. Vámonos, 5:51. Efectivamente, que viva el amor siempre, siempre, siempre en su vida, familia maravillosa. Y subes al cero. Esto es Amanecer Poblano. Venga. Sí, señor.

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canción de Tu Abandono con Rosenda Bernal. Uy, claro, la ponemos. Saluditos para, tenía tiempo de escuchar esta canción, para Venadito, o sea, yo, gracias, muy amable, Yermaín, José Panadero, hola amigo, buenos días, ¿cómo están? Mi buen Francesco, dice, para Japo Japonés, Galactín, para Don Gallo, Pepe Huicho, para Brother, Casco Amarillo, dice, para que no saluda, Ernesto Pelón Pérez también, amigo Francesco, ¿cómo estás? Buenos días, amigo Francesco, Roberta, Margarita, Dos Reinas, Misty de Tlaxcala, Alejandra, Vicky, Victoria, América, Candelaria, Anita, Olga, Celia, bailarina, Martita, estamos de modo feliz y modo contento. Atentamente, tu amiga Adi de Canaditas. La ponemos, Adi, súbele. Son las 5:54 minutos, familia. Súbele.

Gracias. Sí, buenos días. Una canción de Laura Flores que se llama Te Felicito. La ponemos ya esperando comienza el programa. Dice, con mi lucerito, gracias. Aquí el Tigre Toño que se reporta de Teciutlán, Puebla. Amigo mío, va tu melodía con todo cariño para ti, tu familia maravillosa. Y escuchamos a la gran Laura Flores, que también, sí, también hay un tiempo por cantar, ¿eh? También no lo hizo tan mal, por cierto. Ella cantó también ahí por los años 83, 84. De hecho, también hay un fragmento de la película Con Oscar a ti, ¿eh? Una película donde canta con él también, por cierto. Pero bueno, súper amigo mío, 5:55. 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

0: caray, ahí está el lanzacero, ¿no? Ahí está la señorita Laura Flores. Así ya fue tu caso, pero bueno, ni modo. 5:57, vámonos con más llamaditas, amigo mío. Escuchemos quién está en línea telefónica en este bonito y maravilloso jueves. Bueno, bueno, buenos días por la mañana. ¿Con quién tenemos el gusto gustoso? Hola.
1: Hola, hola. Good morning.
0: Good morning por la mañana. ¿Cómo estás, bailarina? ¿Cómo te va?
1: Dejaré pasarle su...
0: ¿Cómo, cómo?
1: Que si dejo pasar mi tiempo para el siguiente...
0: No, pues todavía estamos en tiempo, faltan 2 minutos para el corte. ¿Quieres esperarte o quieres pasar? Tú dinos.
1: Es que mi lista es grande de saludos.
0: Como tú me digas entonces, ¿quieres esperar en línea?
1: Bueno, creo que sí.
0: Bueno, entonces, mami, Danito, toma una llamada más, ¿te parece? Y esperamos en línea contigo, vamos a ver. Bueno, bueno, buenos días por la mañana de hoy. ¿Con quién tenemos el gusto gustoso? Hola, hola. Bueno, bueno, buenos días.
2: Bueno,
0: bueno. Ay, Dios mío, ese radio, qué bárbaro, no le digo, parece nueva, pero bueno. ¿Cómo estamos, doña Reina Reinalda? ¿Cómo le va?
2: Buenos días, buenos días.
0: Buenos días, ¿cómo estamos?
2: No, yo sí te escuchaba, pero tú no.
0: No, también escuchamos que usted dijo bueno y dijimos bueno, pero nunca nos constó.
2: Yo sí decía bueno.
0: Le perita la señora, pero bueno, no pasa nada, estamos acá, vamos a ver. ¿Alguna canción?
2: Rápido, porque ya vamos al corte.
0: Ok, perfecto, gracias por la comprensión. ¿Alguna canción que quiera? Saluditos.
2: Claro que sí, quiero una canción, a ver si se puede escuchar todavía.
0: Sí, faltan 2 minutos, a ver, ¿cuál quieren?
2: 2 gotas de agua con Chelo.
0: Vámonos, así de plano.
2: Vamos a saludar, para mi chaparrito, claro, para ti, Mau, para gracias. Salomón, para gracias. Alejandra, y felicidades con la hermosa, la hermosa Ale.
0: Sí, claro, por supuesto.
2: Que se va de... alcanzar el amor, ¿no?
0: Sí, pues parece que sí, ¿verdad? Pero bueno, entre muchas cosas más.
2: Venga. Sí, bueno, para todos, Mau, para todos los que están escuchando este programa.
0: Muy
2: para
0: bien.
2: La bailarina también que se comunicó. Para sí. Todos, Mau, todos, ya no va a dar tiempo mucho de pronunciarlos, pero para todos los que están escuchando.
0: Ándele, pues.
2: Escucho un poquito de mi canción.
0: Con mucho gusto, mi reina. Un abrazo, que dice mucho, ¿sale?
2: Igualmente.
0: Hasta luego. Adiosito. 5:50, no se vele. 2 gotas de agua, ¿eh? Eso, ay, es tremenda, tremenda, suele.

0: Rico día, momento de la pausa, familia. No se vaya, vos venimos. Esto es Amanecer Poblano. Pausa, volvemos.
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Si usted va sintonizando, bienvenido a la segunda hora de Amanecer Poblano. Decimos buenos días, Puebla, gente linda. Hoy es jueves 24 de septiembre del 2026. ¿Cómo estamos? En modo feliz, modo contento y queremos contagiarlo. ¡Súbele, salsero!

22-22-73-77-17, aquí en cabina. Pueden marcarlos, pasar al aire o dejar su mensaje. O también puede hacerlo por medio del WhatsApp, que es el 22-15-87-56-57. Esto es Amanecer.

0: Te pueden salir, por favor, a ver si está todavía en línea. Hola, hola, buenos días. Bailarina, ¿sigues ahí?
1: Sí, aquí estoy.
0: Gracias por esperar, bailarina, muy amable. Y te arranca, te escuchamos con los saludos y tus melodías. ¡Vienen!
1: Primero voy a invitar a las personas que quieran bailar, los de la familia de Amatzal Poblano, okay, y los que escuchan la radio.
0: Perfecto.
1: Al baile de Huapango el próximo sábado.
0: Es correcto, tenemos
1: aquí
0: pachanga.
1: En Huachinango.
0: ¿A partir de qué vas, bailarina?
1: A partir de el café y las 1500 tazas.
0: Ok.
1: Pues a las 2 de la tarde que lleguen para la fila.
0: Ya estamos ahí seguramente formaditos para iniciar el reventón y el baile, dicen mi pueblo, el toquín con ustedes, ¿no? Venga.
1: Pues cuando oscurezca.
0: Okay, perfecto. No, pues así que hay que llevar ganas, energía y mucha vitalidad porque vamos a bailar, bailar y bailar y seguir bailando, bailarina, ¿no? Hasta que el cuerpo aguante. Eso, ¿verdad? Hasta que aparezca el sol. Me parece perfecto, familia, pues todos juntos con bailarina vamos a estar allá en Huachinango bailando, gozando de este gran, gran evento. Y así es Puebla, venga bailarina, muy bien. Ahora sí, vamos, arrágate con la canción y saluditos, mi estimada bailarina.
1: Voy a mandar saludos a Viene. Giovanni de Zacatlán.
0: Ok, a Giovanni Amore,
1: a
0: venga.
1: Tacos, sí, sí. América.
0: Venga.
1: A Carlitos, sí, sí. A Pisaco,
0: sí, sí.
1: No sé de dónde.
0: Sí, sí.
1: A Don Querreque.
0: Sí.
1: A Mazorrito,
0: sí, sí.
1: Doña Robert.
0: Sí.
1: A Manolo.
0: Sí, sí.
1: Correcaminos.
0: Sí.
1: Casco Amarillo.
0: Venga, muy bien.
1: A Paquetá.

0: Lazo.
1: Sí.
0: A las chelitas.
1: Muy bien, perfecto. ¿A quién más?
0: Al Mango Manguito.
1: Eso es todo, muy bien, adelante.
0: Adriana,
1: sí.
0: A Martita de,
1: sí,
0: Necaxantepec,
1: sí, sí.
0: A Laura de Tenango.
1: Perfecto, muy bien.
0: ¿A
1: quién más?
0: ¿A quién?
1: No, pues a ver, tú dinos.
0: Gavilán.
1: Ok, venga.
0: A Cele de Tepanco.
1: Ándale,
0: a
1: pues.
0: Eli, a
1: venga.
0: Reinita,
1: sí, sí.
0: A Galatín.
1: Sí.
0: A El Lobo. A Tijito de Oro.
1: Muy bien.
0: Y por favor, pone la melodía de...
1: ¿Cuál? ¿Cuál?
0: Ay, Dios, se fue al monte la cabra.
1: ¿Qué barbaridad? No ha regresado. Bueno, vamos a ver, ¿alguna que quieras para bailar? No. Melodías de, no sé, ¿alguna romántica? Tú dinos.
0: No, el que siempre pido,
1: Pues que pides varios, guapangos, ¿cuál quieres? ¿Te pongo el que re, qué te parece?
0: No, es corte ranchero.
1: Híjole, es que no me acuerdo cuál.
0: Al puño de tierra.
1: Ándale, pues la ponemos, sale con mucho cariño, ¿va?
0: Por favor.
1: Un abrazo, bailarina. Dios te bendiga. Nos vemos pasado mañana. Sale, cuente mucho.
0: Esperamos.
1: Ándale, pues.
0: Que quieran venir a bailar.
1: ¿Cómo no?
0: A ver si puede venir Reinita, que venga a aprender.
1: Bueno, ahí te la mandamos, pues, con mucho cariño. Sale. Ándale, pues. Un abrazo, cuente mucho. Hasta luego. Vámonos con el puño de tierra 6:11. Esto es Amanecer Poblano.

0: alias el Miau.
1: Buenos días.
0: Que salga a las hermosas guapas.
2: Gracias. Ok.
0: Misty. Trae tu aldea. América, sol solecito.
2: Bien.
0: A Junior Bobby. A Españolita.
2: Bien, bien, muy bien. Adelante.
0: Ahí me pones dos canciones, por favor.
2: ¿Cuáles quieres, hermano?
0: La primera que se llama El Llorón. La segunda.
2: ¿El Llorón?
0: Se llama Regalo de Dios.
2: Regalo de Dios.
0: Gracias.
1: Hasta luego. Bye, bye. Cuídate mucho. Hasta luego.
2: Pónselos a cero, 6:13, esto es Amanecer Poblano, sube el amigo mío, venga. Ahí está, vamos a ver.

0: Paz Telefónicas, Visión Salceros. Escuchemos quién está en la línea telefónica en este fantástico y maravilloso día. Bueno, bueno, buenos días por la mañana de hoy. ¿Con quién tenemos el gusto gustoso? Hola, hola.
1: Juan N. Méndez.
0: Juan N. Méndez, levanta la mano. ¿Cómo estás, ahijao? ¿Cómo te va?
1: Bien, padrino.
0: Y la pregunta de todos los días es, ¿dónde, en qué estación de metro vas a salir el día de hoy a chambear?
1: Estación del metro, Linda Vista.
0: Linda Vista, con mucho gusto, ahijadazo. ¡Preguntamos! ¿Alguna canción, saluditos?
1: Pero quiero hasta que camine el metro, entonces, para que lo escuche yo.
0: Ok, de acuerdo, entonces arráncate con los saludos.
1: La canción que quiero es, se llama Con las Palomas, Celoso, Muy Receloso.
0: Celoso, muy receloso. Uy, uy, uy. Bueno, vamos a ver. La ponemos. ¡Ale!
1: Sí, con las palomas.
0: Sí, sí, de acuerdo. Con las palomas. Perfecto. A ver, adelante. ¿A quién más saludas?
1: Para el Pelón Pérez.
0: Sí, sí.
1: De la Sierra Norte de Puebla. Sí, sí.
0: Perfecto. ¿A quién más? Viene, viene.
1: Para el muñeco de la Sierra Norte de Villajuárez, hija Nati, su hija Graviela, su esposa Esther y su hermano Pablo.
0: Ande pues. ¿A quién más?
1: Para mi amigo Héctor de la Sierra Norte de Puebla.
0: Perfecto. Muy bien. Adelante.
1: Para el padrino, el locutor Madrid y Júper de la ciudad de Puebla de sí, Los Ángeles.
0: Sí, sí.
1: Para los Pérez Vázquez, Germán López, Don Goyo.
0: Ante pues, venga, muy bien.
1: El primo de Morelos.
0: Sí, sí.
1: De Belén,
0: venga.
1: José Tucino del Valle. Para el ese de Atlixco, el Lobo, ¿cómo se llama?
0: El Lobo, exactamente, el buen Lobito de Atlixco, el Lobo atlixquense. ¿Quién más?
1: Para doña Virgilia de Huachinango.
0: Bien, perfecto. ¿A quién más?
1: Para el japonés, para mi amigo Conrado de la Sierra Norte de
0: perfecto, muy bien, adelante.
1: Puebla, para mi amigo para Mario Ramírez Lanistengo.
0: Sí, sí, que, perfecto,
1: que
0: muy
1: no
0: bien.
1: Que no saluda.
0: Uy, Dios mío, bueno. Ok, ¿a quién más?
1: Don Efraín y doña Roberta, para la Gisela, para Excelo de Guerrero, para
0: bien.
1: De Santiago, Miahuatlán, Régulo.
0: Sí, mira, ¿quién más?
1: Doña Galina de Calcotepec, de Benito Juárez.
0: Perfecto, muy bien, adelante. ¿A quién más?
1: Para doña Manuela de Misantla, Veracruz.
0: Venga, muy bien, ¿a quién más?
1: Para la bailarina que nos saluda.
0: Ok, venga, ¿a quién más?
1: Para todos que estén escuchando. Ah, para la novia de Zurdo, la Alejandra y el Zurdo.
0: Ándale, pues, nada más.
1: Sí, padrino.
0: Y decimos adiós, ahijao.
1: Adiós, padrino. Gracias por la canción, padrino.
0: Ahí va la música. Súbele, por favor.

Y ahí está, llegó con ustedes aquí la señorita Alina Martínez. Buenos días, Alina Martínez. Gracias al cero, cambio de piloto. Y marque, si gustas, de aquí a cabina al 22-22-73-77-16. 22-22-73-77-17. O también se puede mandar mensaje, hágalo, de audio, texto.

0: Vamos con llamadas telefónicas, por favor, si es tan amable. Escuchemos quién está en la línea. Hola, hola, buenos días. ¿Con quién tenemos el gusto gustoso? Bueno, bueno.
1: Hola, hola.
0: Buenos días, bailarina.
1: Sí, voy a saludar a su ahijado José, que se me pasó.
0: Me parece perfecto. Adelante, pues, adelante. Arráncate.
1: Pues sí, saludos nada más para
0: él. ¿Vamos para él? Ah, bueno, para que se sienta.
1: Es especial, y lo espero aquí en Huauchinango que venga a bailar.
0: Venga, ahí está seguramente escuchando mi estimado ahijado para que vaya para allá el próximo sábado.

0: a bailar guapangos, ¿va?
1: Sí, que venga.
0: Me parece perfecto. ¿Alguna canción que quieras, bailarina?
1: Ah, también, también se me pasó saludar, Raúl.
0: Mírala, no te digo, para el buen Rulli.
1: Gallo.
0: Venga, venga, muy bien. A tus paisanos.
1: A Tetita sí, y sí. A Galli.
0: Venga, muy bien.
1: Bueno, póngame un guapango el que saque la cuchara.
0: A ver, pon el que reque para que bailemos todos. Dale, con mucho gusto. Bailarina, un abrazo, cuídate mucho.
1: Buen día, bendiciones.
0: Igualmente para ti, gracias por reportarte. Son las 6:20, familia. Y bueno, así es Puebla, eso es Puebla. ¡Que viva Puebla! ¡Súbele, Belina! ¡Ja!

0: 6:21, momento de escuchar el mensajito de audio, aquí es el público maravilloso, escuchemos.
1: Muy buenos días, comandante jefe supremo de Amanecer Poblano.
0: Buenos días.
1: Mauricio Izucar y todo su staff técnico.
0: Gracias, muy amable.
1: Un cordial saludo desde Temalacatzingo, municipio de Olinalá, Guerrero.
0: Allá se va el saludo, claro.
1: Y mandar saludos para todos los que ya nos escuchan.
0: Sí.
1: Ahora sí para Galatín.
0: Sí.
1: José N. Méndez.
0: Perfecto, muy bien.
1: La mejor amiga, Pollito, Tortugo,
0: adelante.
1: La contadora.
0: Venga, muy bien.
1: El primo de Morelos.
0: Ande pues.
1: La panadería Espiga de Oro.
0: Sí, sí, muy bien.
1: Yogurtero.
0: Sí.
1: Casco Amarillo.
0: Bien. Mande, ¿qué más?
1: Venga. A Gallipán.
0: Perfecto.
1: En verdad no los conozco.
0: Ok, no pasa nada, bien.
1: Un cordial saludo a todos en general.
0: Claro, claro. Sí, sí.
1: Desde la A hasta la Z.
0: Perfecto, muy bien.
1: De verdad, de todo corazón, muchos saludos.
0: Gracias, igualmente.
1: Hoy es jueves.
0: ¡Ah, caray! ¿Así de plano? Bueno.
1: Hay que darle de tocho morocho un poco.
0: Venga, muy bien.
1: Y por ahí, Mabilio,
0: mande. Si voy.
1: Le mando dos temitas.
0: A ver, ¿cuáles tienes?
1: La primera se llama A gozar la vida, de La Luz Roja de Acapulco.
0: Ok, venga.
1: Y la segunda, Me volví a enamorar de ti, para escucharla.
0: Ande, y pues.
1: Saludos para mi esposa, que ya está, ahora sí, barriendo, chambeando.
0: Ok,
1: ya.
0: Perfecto. Adelante.
1: José Manuel Hernández.
0: Bien, muy bien.
1: Para mis hijos, Víctor, Antonio y Eusebia.
0: Ándale pues, venga.
1: Que hoy, pues no tendrán clases porque dice que viene el huracán Polo, pero...
0: Ah, bueno, tiene, bueno, no, es que nada. Hay que tomar precauciones, más vale, más vale, mi estimado hermano.
1: Para,
0: no, pues sí.
1: Por ahí un camarada que está radicando en el estado de Puebla, pero okay, que es de aquí, de Sontecomatlán, Guerrero.
0: ¿Cómo se llama?
1: De, no es anexo, es pueblo vecino de Temalacatzingo.
0: Ok, bien, bien.
1: Saludos, saludos para todos de parte de su amigo, el inconfundible Eusebio.
0: Ándale pues, Eusebio
1: Sánchez,
0: abrazos para ti.
1: Excelente jueves.
0: Igualmente.
1: Un cordial saludo a todos los que ahora sí, cumplen.
0: Venga, mi Eusebio.
1: Años, a los locutores.
0: Gracias.
1: Verdad, se me pasó, no los felicité.
0: No pasa nada, no pasa nada.
1: Por ¿sale? Mi discapacidad visual, pues ya okay, saben.
0: No pasa nada, hermano, tú tranquilo.
1: Ya que tenemos algo ahorita,
0: sí,
1: hay que comunicarnos tarde, más vale tarde que nunca, ¿verdad?
0: Gracias, hermano, muy amable. Sí,
1: todos,
0: no te preocupes.
1: En televisión, ahí,
0: gracias, no pasa nada, hermanito. Gracias.
1: Y ahora sí, ahí para Filemón.
0: ¿Filemón también?
1: Toribio.
0: Ah, bueno, Toribio. Ahorita saludamos sí, también.
1: A los que están ahí en las computadoras, ahí moviéndole todos los que.
0: Perfecto, muy bien.
1: Las teclas de los.
0: Acá del máster, ¿verdad? Claro
1: saludos,
0: que sí.
1: Saludos.
0: Venga.
1: Mamá Huesotin, muchas gracias.

0: Hola, Mau.
1: ¿Qué tal?
0: Mayor.
1: Buenos días, hermano.
0: Acá reportándose tu amigo David de la Plataco Tlaxcala.
1: Un abrazo allá con todo cariño.
0: Saludando a toda esa gente linda, bella y trabajadora que forma parte de Gijón Radio.
1: Gracias, hermano.
0: Poblano.
1: Gracias.
0: Saludos a la señorita América, a la doctora Ivonne.
1: Venga.
0: A Sol Solicito.
1: Sí.
0: A doña Oldis.
1: Sí.
0: A la chica sonidera, a la muchacha alegre.
1: ¿Y cómo no?
0: A mi mejor amiga. A Laurita Peralta, a Lina, a mi jefecita Jocelyn Rodríguez, muy buen día.
1: Venga.
0: Al Bebeto.
1: Venga.
0: A Yogurtero.
1: Claro que sí.
0: Alejado.
1: Sí.
0: Al Triple R.
1: Venga.
0: Casco Amarillo.
1: Sí.
0: A los Galácticos.
1: Bien.
0: Al Japo Japonés.
1: Sí, sí.
0: Al Buen Hugo de Belén.
1: Venga.
0: Saludos a todos que forman parte de esta gran familia.
1: Bien.
0: Hoy es Mau.
1: Mande.
0: A ver si me puedes confundir con una canción de Javier Solís.
1: Claro.
0: Que se llama Que Te Olvida. Por favor, gracias, que tengan todos un excelente jueves.
1: Buena
0: y
1: rola.
0: Si mañana Dios lo permite y quiere, nos pasamos a saludar.
1: Así es, hermano.
0: Por lo mientras, que todos tengan un excelente día. Desde acá, desde Atlaco, Tlaxcala, conmigo David los saluda.
1: Muy amable.
0: A todos, gracias.
1: Abrazo fuerte al poderoso de Tlaxcala y por supuesto a Pisaco, tan bonito lugar. Y la ponemos, Gucci con Muñoz. Súbele, 27, clásico de clásicos.

0: Vámonos con llamadas telefónicas. Este gran tema también, un tema de los años 30 también, un bolero bonito. Y la verdad es que se oye bonito esta interpretación, el bolero ranchero. Y este tema también que fue fabuloso y maravilloso. Bien, vamos con llamadita, mi estimada Lina, por favor. Si es tan amable, escuchemos quién está en línea telefónica. Hola, hola, buenos días por la mañana. ¿Con quién hablamos?
1: Juan Méndez.
0: Juan Méndez, adelante, hijado, dinos.
1: Pues dices que se me olvidó el tío Riche, cantarla para los cuatro de Acatlán, para el pájaro, para el centro de la Mar Galaxia.
0: Ok.
1: Para Charlie y
0: venga,
1: para el jovencito Francisco Paquetazo.
0: Me parece perfecto, ¿nada más?
1: Sí, padrino.
0: ¿Alguna canción que quieras, ahijado?
1: Quiero una de Javier Solís.
0: A ver, ¿cuál de ellas?
1: Las rejas no matan.
0: ¿Las rejas no matan?
1: Sí.
0: Ok, pero sí tu maldito querer. Bueno, la ponemos, venga, con mucho gusto. ¡Dale, ahijado!
1: Sí, padrino.
0: ¡Adiós, ahijado! Cuídate mucho. Hasta luego. Venga, súbele, por favor.

0: Vamos con más llamaditas, mi estimada Lina, por favor, si es tan amable. Escuchemos quién está en la línea telefónica. Hola, hola, buenos días por la mañana de hoy. ¿Con quién hablamos?
1: Bueno,
0: bueno. Bueno, ¿con quién tengo el gusto?
1: ¿Con quién crees?
0: No tengo la menor idea, si me dices, para quien pregunta no se equivoca. ¿Con quién hablamos?
1: El que está debajo de las cobijas.
0: ¿Quién, perdón?
1: El que está debajo de las cobijas.
0: Ah, ok, amigo mío, buenos días. ¿Cómo estás, campeón?
2: Pues aquí, trabajando.
0: Esa voz me agrada. ¡Ay, Dios mío! Veas que qué miedo me da, pero bueno. ¡Ay! Mi gallito es usted, ¿verdad?
2: Ah, sí.
0: Híjole, vete fondeando el hijo sobrante. Digo, qué desobediente este mi gallo. Me espantó mi gallito, pero bueno. ¿Cómo estamos, gallito? Cuéntemelo
2: pues
0: todo.
2: Aquí estamos reportándonos. Ya que dos veces se me cortó mi llamada, pero
0: no me diga.
2: Estamos aquí.
0: Ah, bueno, menos mal. Y bueno, y se vio la casuela, Merida, venga.

0: los gallineros allá en Huauchinango, el padre más de 20 y el que está ahora abajo de las cobijas también, ¿verdad?
1: Sí, sí, sí. Así es, así es.
0: Eso, mi gallito. No, pues sí, finalmente puede ser, por eso, no sé, mal pensados, pero bueno.
1: De las cobijas del horno, ¿eh?
0: Eso, exactamente, sí, les digo, sí. Sí, mi gallo es chambeador, ¿no?
1: Sí, sí, sí, por eso. ¿Por qué crees que lo siguen las gallinas?
0: Eso, muy bien, claro. Todo tiene mi gallo, trabajador, responsable y sobre todo él, muy gallito, ¿no?
1: Ah, sí.
0: Ajá,
1: sí,
0: bueno, no, no es cierto, sí, mi gallo. Primera pregunta, preguntó el gallito, ¿está listo el pan?
1: Ya, ya está.
0: Ya podemos pasar
1: acá en la calle Nigromante, número 8.
0: Sí, sí.
1: Que ya estamos aquí elaborando.
0: Eso es todo, mi gallito. Segunda pregunta, preguntona. ¿Alguna canción? Saluditos.
1: Ah, pues a ver si me vas poniendo una canción por ahí de Antonio Aguilar.
0: ¿Cuál de ellas?
1: El mosquito cariñoso. Sí.
0: Híjole.
1: Yo soy como el zancudo, yo pico suavecito.
0: Eso, y con delicadeza, ¿no?
1: Ah, sí.
0: Oh, sí, mi gallito es tremendo, mi gallo, bien. El mosquito, ¿cómo era la canción? ¿Cariñoso?
1: Cariñoso.
0: La ponemos, ok. ¿A quién la dedicamos? No, bueno.
1: Pues por ahí para todos los de Amanecer Poblano.
0: Muy bien, perfecto.
1: Y vamos a saludar por ahí a...
0: Arránquese.
1: A los Danieles.
0: Danieles.
1: Por ahí también a tu amigo, el alias el Pancitas.
0: Bueno, un abrazo. Claro. Ok, un abrazo, sí, para él. Mi tocayo de panza, venga, muy bien.
1: Sí, sí, sí.
0: Tremendo, mi gallo. ¿Y a quién más?
1: Por ahí también vamos a saludar a... Al Mojarra.
0: Ok,
1: ya no lo hemos visto, ya no se ha aparecido por acá.
0: Un abrazo.
1: Tamalito.
0: Ah, sí, bueno, un abrazo para él, saludo. Sí. Tal vez ande ocupado, ¿no
1: por
0: cree?
1: Por ahí también al humilde, el de Villajuárez.
0: Ok.
1: Para Mimi Luna.
0: Ok, venga, muy bien.
1: Sí, un saludito ahí también para su papá, don Daniel.
0: Eso, a mi querida Mine, un abrazo con todo cariño. La familia Cuevas Luna.
1: Ahí para los Pichones.
0: Sí, muy bien.
1: Los Gomas.
0: Sí.
1: Tío Richard.
0: Sí.
1: El, por ahí, el más honrado de ahí, de Zacatlán.
0: Eso, ven con rado. Sí. Venga, muy bien, adelante.
1: Los taquitos.
0: Perfecto.
1: Los taquitos de cabeza.
0: Sí, muy ricos, por cierto, ¿eh?
1: Sí.
0: ¿A quién más?
1: Greñas.
0: Bien.
1: Sí. Por ahí, doña Roberta y don Ratoncito.
0: Eso, muy bien, adelante.
1: Galactín.
0: Sí.
1: Mystic.
0: Ande, pues.
1: Para América, sí, su hija.
0: Venga.
1: Por ahí, para don Pedro Luna.
0: Eso es todo, muy bien, venga.
1: Por ahí, para mi sobrino, el Manolo.
0: Eso, venga, el Manolo Manolete también.
1: Sí, Manolo Manolete. Por ahí también saludito para el Querreque, porque dice que no le mandamos saludos.
0: Por favor, saluden al querido Querreque, sí. Hasta Pisaco se va el saludo con todo cariño, ¿no?
1: Por ahí también para la doctora Ivonne.
0: También hasta Tehuacán, mi querida Ivonne. ¿Cómo estás, Ivonne? Gran, buenos días.
1: El gran Tlamaya por ahí también.
0: Bien, claro que sí,
1: también
0: por supuesto.
1: Para,
0: venga,
1: Germaín.
0: Sí, sí, muy bien.
1: Por ahí para el primo.
0: Sí.
1: El Charlie.
0: Ande, pues, venga.
1: Y Carlitos de Tlaxcala.
0: Sí, muy bien, de adelante.
1: Por ahí también al Celestino.
0: Muy
1: que
0: bien.
1: Se le queman las tortillas, ya no se ha reportado.
0: Ok, un abrazo también para él, ¿a quién vas?
1: Por ahí para

0: Chita, y por ahí le paramos.
1: Bueno, como se guste.
0: Pues, a ver si te vas fondeando otra canción.
1: ¿Otra?
0: Que se llama El Terreque con el trío
1: Armonía Huasteca.
0: Encanto Huasteco.
1: Ándele, pues, la ponemos, mi gallo. Sí, un abrazo, cuídense mucho.
0: Órale, igualmente. Y por... están invitados para
1: ¿sí?
0: las tazas.
1: Primero, Dios. Ándele, pues, gallito, a portarse bien.
0: Cada... tacitas, nada más.
1: Nada más, ¿eh? Gallito, a portarse bien mañana en el evento, por favor.
0: Y cafecitos.
1: Ok. A ver, gallito, se porta bien mañana en el evento, por favor, sí, a lo que
0: no,
1: está. ¿Sale?
0: No, es que... ¿Qué crees? Que
1: ¿qué pasó?
0: Nos tienta el diablo.
1: Pues sí, pero usted no le haga caso, hombre. Hágale caso al angelito de la guarda, ¿no? No al, no al diablito. Por si es mi gallo, ¿sí?
0: Órale.
1: Dios me lo bendiga. De la salud, gracias por igualmente. Reportarse.
0: Y escuchamos la canción.
1: La ponemos. Súbele, Melina.
0: Órale.
1: Son tremendos. Súbele, no cambio.

6:37, familia. Bueno, ya escuchó usted también al gallito, a Belarina. Seguramente va a ser un gran evento y me da mucho gusto que, bueno, Puebla se anime a este tipo de eventos, porque son momentos, le pasa uno momentos maravillosos, momentos de calidad que te atesorar, y sobre todo, lo más importante, conocemos la cultura, personas y la pasamos de maravilla. Más momentos como este que buscar en la vida para ser inmensamente felices. ¡Súbele, Belina! 6:37, esto es Amanecer Poblano.

0: hola, buenos días.
1: Buenos días.
0: Maurilio.
1: Buenos días, buenos días.
0: Pues primero vamos a empezar con la canción para que se oiga de fondo.
1: Me parece perfecto.
0: Déjame así. Bien. Con el Jackie.
1: El Jackie.
0: Y de ahí, pues mandamos los saludos para usted, mi amigo Maurilio.
1: Me parece bien, amigo mío.
0: Y a Carlos Arcero, Lina, Gallipán.
1: Y sí.
0: Araceli, para todos, para todos los que están en cabina.
1: Perfecto, muy bien.
0: Y luego nos vamos con el grupo de Amanecer Poblano.
1: Adelante.
0: Para todos, para todos, para todos en general.
1: Okay.
0: Que nadie se quede sin un abrazo fuerte de su amigo Casco Amarillo.
1: Bien, muy bien, hermano.
0: Desde Martínez de la Torre de la Cruz.
1: Adelante, hermanito.
0: Mis mejores deseos para todos.
1: Sí, sí.
0: Que Dios me los bendiga.
1: Igualmente,
0: que Dios me los cuide.
1: Gracias.
0: Que Dios me los proteja.
1: Gracias.
0: Y recuerden, vayan por el buen camino.
1: Sí.
0: Siempre, siempre se los estaré pidiendo de corazón.
1: Gracias, hermano, muy amable.
0: Un saludo para los que perdieron mi familiar.
1: Sí.
0: Un saludo para los que están pasando por situaciones difíciles.
1: Ande,
0: para
1: pues.
0: Todos los que están festejando cumpleaños.
1: Adelante.
0: Para todos, para todos, para todos.
1: ¿Sí?
0: Un saludo para toda su familia.
1: Perfecto.
0: De todo corazón, su amigo Casco Amarillo.
1: Gracias, siempre, hermano.
0: Siempre deseando lo mejor. Pues pásense la vida a los seres queridos, a lado de toda su familia.
1: Gracias, gracias.
0: Recuerden, todo Martín de la Torre, les mando un abrazo fuerte a todos.
1: Muy amable.
0: Muchas gracias. Y recuerde, siempre esos saludos para mi madrecita Micaela.
1: Con todo gusto, claro. Un abrazo
0: pues,
1: bonita, linda y hermosa.
0: Modo feliz. Modo,
1: modo contento.
0: Que sigan los éxitos, mi amigo Aurelio.
1: Ándale pues, hermano.
0: Muchas gracias.
1: Mucho. Un abrazo para ti. Gracias por reportarte. Son las 6 de la mañana con 39 minutos. Familia que nos haga tarde. Más mensajitos. Vamos a tener más mensajes rápidamente. Otro mensaje que dice aquí lo siguiente. Este ya pasó. A ver este. Dice, a ver, otro mensaje de audio. A ver, lo abrimos. A ver, vamos a pucharle. Lo abrimos. Vamos a ver, ahí está.
2: Buenos días, señor Maurilito, alias el Botija.
1: No, bueno.
2: Habla Pati de Pozo Guerra.
1: ¿Cómo le va, doña
2: para
1: Pati?
2: Saludar al muchacho alegre.
1: Muy bien.
2: Al japonés.
1: Sí, sí.
2: A doña Misty de Tlaxcala.
1: Perfecto, muy bien.
2: A Huito de Belén.
1: Sí, sí.
2: A doña Oli.
1: Bien.
2: A José Luis,
1: sí,
2: el
1: sí.
2: Cubiandero.
1: Perfecto.
2: Para Reinita.
1: Sí.
2: Para Elcita Porras.
1: Adelante.
2: Para doña Mamá Zorrito.
1: Muy bien, perfecto.
2: Para América.
1: Sí, sí.
2: Para para doña Robert,
1: sí, sí.
2: Y su ratoncito.
1: Venga, muy bien.
2: Para doña Rita y su hija Rosa.

0: ahora.
1: Perfecto.
0: Para Gallipán, sí, sí. Mi comadre.
1: Venga.
0: Para para Misty de Tlaxcala.
1: Ándale,
0: para
1: pues.
0: Sol Solecito.
1: Perfecto, muy bien.
0: Para Cita Porras.
1: Ándele pues, venga.
0: Para para don.
1: ¿Mande quién más?
0: Don Gavilán Pollero. Eso. Que nos saluda.
1: No, bueno.
0: Para Huguito, no, para el compadrito.
1: Muy bien, perfecto.
0: Para para Mister X, sí, don sí. Florencio.
1: Sí, muy bien.
0: Para don Mario Rosales, Mario
1: ande
0: Ramírez.
1: Ande pues.
0: Para
1: el Pato Cuco, Filipao, está hablando. Venga.
0: El Seco y su esposa Lolita.
1: Muy
0: para
1: bien.
0: Don Buki.
1: Sí, sí.
0: Para Alejandra de Buenos Aires.
1: Perfecto, muy bien.
0: Para para los pichones, los gomas, sí. El peligroso.
1: Sí.
0: Para don Brother de Mis Anclas, Veracruz.
1: ¿A dónde, pues?
0: Seguido se comunica conmigo.
1: Ah, qué bueno, me da mucho gusto.
0: Para
1: ¿a quién más?
0: Para Amalia de Zacatlán.
1: Ándele,
0: para
1: pues.
0: Para doña Vicky Victoria.
1: Bien,
0: para
1: perfecto.
0: La novia de Morelos.
1: Sí,
0: para
1: el
0: zurdo.
1: Sí.
0: Para don Conrad de los Tacos. Para Greñitas.
1: Venga.
0: Para para todos toditos.
1: Todos
0: por
1: toditos.
0: Allá de parte de doña Pati de Paso Guerra.
1: Muy bien, doña Pati.
0: Póngame usted, por favor,
1: ¿cuál
0: dos
1: quiere?
0: Canciones.
1: ¿Dos póngame canciones?
0: Usted una de Rigoberto Tobar de Quítate la Máscara.
1: Es buena, esa es buena.
0: Pero como viste, con máscara nos vemos mejor. Y otra de...
1: A ver, ¿cuál?
0: ¿Cuál será la de... aunque sea la del viejo del sombrero?
1: ¡La ponemos también!
0: Para usted.
1: Gracias.
0: Y Blanquita. Que los escucho diario, aunque no me reporto.
1: Gracias, doña
0: para
1: Pati.
0: Para mi familia López de Ganso, para
1: sabemos.
0: Claudia, para el cachorro, para mi hijo el perro.
1: Eso.
0: El batería.
1: Bien.
0: Para todos, toditos.
1: Todos
0: hemos retiado, don Maurillo, por
1: todos
0: eso
1: bien.
0: No digo todo un nombre. Para el Cheto,
1: no se preocupe.
0: El Pánfilo,
1: sí,
0: para
1: sí.
0: todos.
1: Muy bien.
0: Aquí de parte de doña Pati.
1: Ok, me parece bien, doña Pati.
0: Y mucho les damos el pésame a los que perdieron sus familiares,
1: sí,
0: señor Mauricio.
1: Sí, qué barbaridad.
0: Gracias.
1: Sí, tío Peri y a su familia. Sí, ok. Gracias, Pati, muy amable. 642, súbele, Melina, por favor.

buen día acá. Bueno, buen ambiente aquí en la cabina, familia. Y como siempre queremos contagiar, decirle que la vida es bonita, maravillosa y hay que sonreír mucho más este día y siempre. Bien, vamos con mensajitos que dice lo siguiente. Aquí hay otro más. Dice, buenos días, amanecer poblano, Quileta, levanta la mano. Mi amigo Mavo el Muñeco, compláceme con la canción de El Paso de la Metralleta. Buena rola, como no. Paso de la Doña Pati, esposo que acaba de reportarse, de la Reina, Hugo de Belén, Vice de Tlaxcala, Juez de Chautempan, Juez de Tulcingo, tu ahijado José Juan de Méndez, Adri de Canaditas, Mamá Zorrito, Caricabra, Peligroso, Compadrito, el de Papantasolco, Reina Sonidera, dice Régulo Gaipán, América Galatín, Flor de Jalacingo, el Bali, su amigo el tan pequeño, Alina Martínez, Lauripanda, David Apizaco, Don Juan, el Zaporras, la Españolita, la Bailarina.

feliz y modo contento. 646, familia maravillosa. Más mensajitos que dice: buenos días, don Mau y Zúcar, y para toda la familia Marcel Poblano, a su dejado José Juan de Méndez, Alina Martínez, Jacob Marillo, dice Salcero, Gallipán, Giancarlo, que una canción, por favor. Adiós, chicos, adiós, adiós. Una canción de, imagino que es Julio Iglesias. Dice: soy un truán, soy un señor. Claro que sí, con mucho gusto. Arriba la máquina, se hace cruzura atentamente. Toñito de San Martín, que es Meluca, la ponemos. Toñito, buena rola. Recuerde.

Y más mensajitos que dice lo siguiente. Saludos, señor Maurilio Izúcar. Hola, buenos días. Por favor, ponga la canción de Los Rehenes, Alina, la de Vino Tinto. Va a escuchar aquí, dice toda la familia de Marcelo Poblano. Dice atentamente su amigo Mario Ramírez. Mucho gusto, amigo Mario. Va tu melodía y arriba Tianguis Tengo. 648. Recuerde, vías de comunicación: 2222-7377-16. 2222-7377-16 aquí en cabina. O sea, bien, mandé mensajito con don Mario al 2215-8756-5. Súper bienvenida, venga, Marcelo Poblano.

0: telefónica. Escuchemos quién está en línea. Hola, hola, buenos días por la mañana. ¿Con quién tenemos el gusto gustoso? Bueno, bueno.
1: Bueno, bueno.
0: Buenos días, ¿con quién tenemos el gusto gustoso?
1: Muy buenos días, mi amigo Maurilio.
0: Amigo mío, soy un... es correcto.

0: Correcto.
1: Es correcto, mi amigo.
0: Ahí está el lobito Atlisquense. ¿Cómo estás, mi querido lobito?
1: Bien, tarde, pero
0: no pasa, no pasa nada, estamos en la hora, no pasa nada, no, ningún problema. Y preguntamos a mi lobito cómo está amaneciendo el bello Atlisco. Cuéntanos, lobito, ¿cómo está el clima?
1: Muy bonito, con un sol muy bonito.
0: Sí, es
1: no hace frío, no hace calor. Está muy bonito.
0: Me parece bien. Y bueno, oímos ahí a la casa. Súbele, mi querida Lina, por favor.

0: con mucho cariño. Hoy preguntamos a mi lobito alguna canción. Saluditos.
1: Sí, cómo no. Y a ver si me pone la de Los Babies.
0: ¿Cuál de ellas?
1: Tú, al recordar.
0: ¡Ay! ¡Puras llegadoras, mi lobito! ¡Ay! A ver, chico, buen chón, ¿a quién lo dedicas? ¡Pillín, pillín!
1: Pues para los todos babies, los amigos del grupo.
0: ¿Cómo sufro recordarte?
1: Para los amigos del grupo.
0: Bien.
1: Para Casco Amarillo.
0: Bien.
1: A la bailarina.
0: Sí, sí. Por favor,
1: Galáctico.
0: Sí, sí.
1: Sí, para todos los amigos que nos hacen el favor de escuchar y que somos una familia.
0: Claro que sí, mi lobito. Va tu melodía. ¿Sale?
1: Sí.
0: Hermano, gracias. Que Dios te bendiga. Cuídate mucho. Y adiós. Súbele, venida. Gracias por reportarte. Venga.

Dice, buen día, hermano Maurilio, desde que inició el programa en 2020, lo escucho, este gran programa me encanta. Dice, no he podido enviar mensaje, la primera vez que me reporto, bienvenido a la familia. Dice, para, le pido un favor, quiero que ayuden, dice, a la gente del barrio de Tierra Colorada, a las tías Lupe, Catalina, Dionisio García, Mari Dionisio, Simón, de su amigo Carlos García Dionisio, es de Cosquihuihui, dice Veracruz, en la sierra de Totonacapan, una de las Tigres del Norte. Por favor, ponme la canción de, dice, La Reunión, con mucho gusto. Bueno, saludamos a esta persona que acaba de reportarse. No me dices quién citas, pero con todo gusto, si algo necesitas, ahí podemos hacerlo. Claro que sí, os ayudamos con todo cariño. Repito, la sierra de Totonacapan, dice, domicilio de Cosquihuihui, con mucho gusto. Súbele, Medina, por favor.

De flor de piña, por favor. A ver, búscala con mucho gusto, flor de piña. Desde Quecholac, familia Hernández Castillo se reporta, dice el buen Chema. Modo feliz y modo contento a tu audiencia, Mario. Gracias, Chema, muy amable por reportarte. La ponemos de volumen último día cuando son las 6:53. Este fantástico día, familia. La recta final, venga.

Tuxtepec, ¿verdad? Que dice, llegamos a Tuxtepec cuando bailan este gran baile, la baile de la piña. Es impresionante ver cómo las chicas también coordinaditas hacen una hilera impresionante. Sí, digo, yo creo que está bien la guetza, muy bonito. Y avanzan con la piña sosteniendo aquí en sus hombros. Y es muy bonito este bailable, la verdad, la guetza también. Otras tradiciones también de Oaxaca y arriba Oaxaca, con mucho gusto.

0: Pues don Maurilio, como creo que se vale de dos veces, se me olvidó.
1: A ver, amigo mío, claro
0: Ahora
1: que se
0: sí la
1: vale.
0: rola
1: ¿Cuál
0: no era
1: quieres?
0: esa, mejor
1: ¿Cuál?
0: vamos a cambiarla. Se llama Te volvería a elegir de calibre
1: Ah, bueno.
0: 50.

0: ponemos con mucho gusto. Eso.
1: Josefa Flores Hernández.
0: Ahorita la buscamos, claro, con mucho gusto.
1: Y para mi hija Eusebia Vázquez Flores, que ya despertó.
0: Venga.
1: Y un saludo
0: ahorita para la ponemos, la buscamos,
1: todos, Carlos, y cada uno de
0: estamos sobre tiempo, amigos. Sí, perdón.
1: Sí, con sí.

0: Pues con más fuerza que nunca.
1: Estamos de grado, hermano.
0: Para escuchar la programa number one.
1: Gracias, muy amable, muy gentil en tu parte.
0: Estamos.
1: Cuídate mucho.
0: Muchísimo, lo amo.
1: Muy amable, muy gentil, muy. Vamos a ver, bueno, rápidamente un mensajito más para que pasen todos. Dice lo siguiente, dice, bueno, es un mensaje, a ver, vamos a otro más, a ver, acá dice lo siguiente. Hola Mau, dice, y ese ya lo pusimos, ya pasó el baile de la piña, bueno, está esta canción de fondo. Y también este, doña Leo que pidió un mensaje, a ver si da tiempo de poner Tapico hermoso para que con eso nos pedimos. Qué linda familia, como siempre, ya casi nos vamos. Recuerde que mañana tenemos una cita aquí en punto de 5 de la mañana, Macer Poblano. No le cambie, que se viene informado ya con mi querido Jerry Herrera, mi querida Iseli Zamora, para que esté bien informado de todo lo que acontece en el estado de Puebla y también lugares sus vecinos. Gracias a Lina en el máster, como siempre, mi querida Lauripanda, muy amable, esto fue, y también a Richie, también este, mi querido Ricachanos, en las vías de ¿qué? Redes sociales, ¿verdad? Con mucho gusto. Bien, vámonos, esto fue Amanecer Poblano, hasta mañana, vámonos, súbele.

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6: El día de hoy te presento algunos datos curiosos sobre el cerebro humano. Pesa aproximadamente entre 1.3 y 1.4 kilos en un adulto promedio. Esto representa alrededor del 2% del peso corporal. Es uno de los órganos más complejos del cuerpo, responsable de administrar cada tarea que realizamos. Pero, ¿sabías que el cerebro no siente dolor? Pues no dispone de nervios capaces de registrarlo. Aunque es relativamente pequeño, utiliza cerca del 20% de la energía que consumimos en reposo. Gracias a la neuroplasticidad, puede reorganizar conexiones neuronales a lo largo de la vida para aprender nuevas habilidades o recuperarse de algunas lesiones. Trabaja mientras duermes. Durante el sueño, el cerebro consolida recuerdos, procesa información y elimina productos de desecho acumulados durante el día. Tiene una enorme red de conexiones, con aproximadamente 86 mil millones de neuronas. Cada una puede formar miles de enlaces.

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11: Son las 7 de la mañana con 3 minutos, 7:03 de este jueves 24 de septiembre de 2026. Buenos días. Les saludo con mucho gusto esta mañana. Yo soy Gerardo Herrera. Voy a acompañarle de aquí hasta las 9 de la mañana con mucha información. Con información lo que ha pasado en las últimas 24 horas y otros temas que hoy vamos a platicar y analizar juntos. También tenemos hoy invitados, por supuesto, y tenemos ya el equipo completo. Pues hay una noticia triste que comentar. Le platicaremos a detalle la confirmación ya de la muerte. Fue encontrado sin vida ya Mateo Hernández, hijo del presidente municipal de Tecamachalco, y es lamentable, muy lamentable esta noticia, así como la del estudiante también que desapareció, estudiante de la UAP que desapareció desde el 5 de septiembre y que fue hallado muerto también en el río. Lo que ayer de manera ya por parte de la familia fue confirmado a través de una carta que envió el propio alcalde de Tecamachalco, Mateo Hernández López, agradeciendo las muestras de solidaridad, apoyo y oraciones que mucha gente virtió para, con la esperanza de encontrar con vida a su hijo. Bueno, pues ayer ya fue confirmado. Es muy triste y muy lamentable y llena de indignación esta situación. Hoy pedimos justicia para Mateo, justicia para todas esas personas que pierden la vida en manos de gente sin entrañas, deshumanizada, escoria de la sociedad. Pedimos justicia desde estos micrófonos, que se halle a los responsables y que reciban su castigo. Con eso estamos iniciando esta mañana, le daremos los detalles más adelante. 7:06, vamos al resumen informativo. Iniciaron los trabajos de rehabilitación de la 27 Sur como parte de las acciones para mejorar las condiciones de esta vialidad en la capital

Poblana. Las torres del sistema de movilidad por cable en Puebla no solo formarán parte de la infraestructura de transporte, también contarán con tecnología de vigilancia y seguridad, incluyendo monitoreo y conexión con el C5. Alrededor de 3.000 vehículos han sido regularizados a través del programa Ponte al Día, que busca actualizar la situación de las unidades en la entidad. No espere al último día, como luego suele suceder. Este programa corre de aquí hasta el 30 de noviembre. Es una oportunidad con descuentos que van hasta del 73%. Regularice su vehículo, de veras. Es la oportunidad. Vaya a cualquiera de los SIS o entre a la página pontealdia.puebla.gob.mx. Al inicio de la actual administración fueron detectados servidores públicos que, de acuerdo con lo señalado por autoridades, presuntamente tenían vínculos con grupos delictivos. Se señaló como deshonesto que 6 ayuntamientos poblanos financien a TV Azteca Puebla en medio de los señalamientos sobre el uso de los recursos públicos. El gobernador Alejandro Armenta destacó que la presidenta Claudia Sheinbaum ha cumplido compromisos con Puebla y resaltó las acciones conjuntas entre los grupos, entre los gobiernos estatal y federal. Puebla recibirá a más de 8.000 visitantes de 45 países con motivo del Tianguis Turístico 2027, evento que tendrá como sede la entidad. El gobernador Alejandro Armenta invitó a Puebla al alcalde de Nueva York como parte de las acciones para fortalecer los vínculos y la proyección internacional del estado. Tras la localización sin vida de Hugo Alejandro Hernández Tello en las inmediaciones del río Alceseca en Lomas de San Miguel, el gobierno del estado expresó sus condolencias a la familia y mantiene contacto con sus integrantes. La fiscalía continúa con las investigaciones para esclarecer los hechos. La Fiscalía General del Estado localizó con vida a Eric Alejandro en Nuevo León tras las labores de búsqueda y localización. ¿Qué sucedió? Pues simplemente Eric Alejandro perdió su teléfono y no se le ocurrió avisar a su familia. Oh, bueno. El gobierno del estado señaló que no busca la expropiación del mercado Morelos de la ciudad de Puebla y destacó que debe reforzarse la seguridad en este espacio. Elementos de la Guardia Nacional frustraron el robo de un tractocamión y rescataron al chofer en la autopista Puebla-Orizaba. Ingresó el segundo frente frío a Puebla, por lo que se prevén condiciones de descenso en las temperaturas y se recomienda a la población tomar precauciones. En información nacional, la presidenta de México, Claudia Sheinbaum Pardo, anunció que viajará a China en el mes de noviembre como parte de su agenda internacional. El canciller Juan Ramón de la Fuente presidió una reunión del grupo Núcleo LGBTI de la ONU en la que se abordaron temas relacionados con los derechos y la igualdad. El alcalde de Juchitán, Oaxaca, fue detenido por su presunta responsabilidad en el delito de extorsión. Fíjese nada más, este alcalde de Juchitán, Oaxaca, era un delincuentazo vestido de alcalde. Fue detenido y enseguida se operó una serie de movilizaciones, quema de camiones, de transporte público, etcétera, para evitar que la Policía Federal se lo llevara, pero pues no contaban con que fue trasladado como un reo de alta peligrosidad. Fue trasladado en helicóptero a la Ciudad de México. En información internacional, Donald Trump endureció la política de visas para evitar el llamado turismo de nacimiento mediante nuevas medidas relacionadas con el ingreso a Estados Unidos. Se reportaron disparos en el aeropuerto internacional de Miami. Hay 2 personas detenidas y las autoridades buscan a una tercera persona relacionada con el incidente.

0: más de 100 personas demandaron a Six Flags por presuntas lesiones cerebrales relacionadas con una montaña rusa. Esto de acuerdo con reportes sobre este caso. ¿Cómo está? Muy buenos días, son las 7 de la mañana con 11 minutos, 7:11 de este jueves 24 de septiembre. Hoy es día de las Mercedes. Si usted conoce a una Mercedes, una Mechitas, felicítela. Felicítela, hoy es el día de la Virgen de Mercedes y pues mucha gente celebra este día. Hay en justamente aquí en el centro de la ciudad festividades en el templo de la Virgen de la Merced, así es que felicidades a todas. ¿Habrá nombres, habrá hombres con el nombre de Mercedes? Pudiera ser, ¿eh? Sí hay. Felicidades, entonces vamos a darles estas mañanitas. Bueno, pues ya estamos, equipo completo esta mañana, 7:12, gracias a Lina Martínez al frente del máster de 105.9 FM, también a Naomi Peralta en la producción, a Ricardo Figueroa, el caballero de las redes sociales, y también está con nosotros ya Itzeli Zamora. Buenos días.
1: Muy buenos días, mi querido Gerardo, un saludo al auditorio que ya está más que atento a Noticias al Amanecer. Recuerde, 2 horas vamos a estar con usted acompañándolo en su casa, desayunando y que esté más que informado.
0: Así es, efectivamente. Bueno, pues vamos a saludar a nuestros compañeros y compañeras que hacen posible que la señal llegue a todo el estado de Puebla, a todos los municipios, incluyendo algunos municipios de otros estados que colindan con Puebla. Les decimos gracias por su trabajo a nuestros compañeros de Huauchinango que transmiten en la 98.9 FM.
1: También el Libres 95.9 FM, los saludamos esta mañana.
0: También en Teciutlán la frecuencia es la 90.9 FM.
1: Tehuacán 93.1 FM.
0: Acatlán de Osorio 95.3 FM.
1: Zacatlán de las Manzanas, les decimos muy buenos días a través del 105.3 FM.
0: Y en Izúcar de Matamoros nos escuchan en la frecuencia 107.5 FM, cosa que agradecemos profundamente. Y ya estamos transmitiendo en Facebook.
1: Sí, estamos en Sicom Radio 105.9 FM. Dele me gusta a la página para que usted sea uno de nuestros seguidores de Sicom Radio y también pueda tener todo el contenido de Noticias al Amanecer y la programación aquí de Radio.
0: Correctísimo, y también ya estamos esperando su mensaje, su reporte, su pase de lista. Queremos saber que usted está ahí, así es que mándenos un mensaje de WhatsApp. Está listísimo, lo estamos esperando. ¿El número cuál es? 22-15-87-56-57, lo dije rápido para que usted no lo entienda, pero en la canción sí la va a entender. Aquí está.

0: 7:15, 7:15, y bueno, pues mire, inició ya la Estrategia Nacional de Salud Mental, el ABC de las emociones. Qué importante es la atención a la salud emocional en todas las personas, llámese niñas, niños, adolescentes, jóvenes, pero adultos también. La salud mental es importantísima y hoy creo que es un tema primordial para el gobierno federal y el gobierno estatal. ¿De qué se trata esta estrategia del ABC de las emociones? Mi compañero David Portillo preparó esta nota.
1: Puebla se sumó al arranque nacional de la Estrategia de Salud Mental, el ABC de las emociones, que tiene como objetivo trabajar a través de diferentes acciones, campañas de sensibilización, materiales para jóvenes, familias y docentes, actividades en las escuelas,

0: pláticas y espacios comunitarios para llevar a cabo la información a la comunidad.
1: Gracias al doctor Alejandro Armenta, que tiene un compromiso con el Estado de Puebla, con un Estado pluriétnico, multicultural, bioético, con un compromiso de un gobierno inclusivo.
0: Durante el arranque, autoridades informaron que dicho plan se replicará en las secundarias y bachilleratos de los 217 municipios del estado, con el objetivo de atender a tiempo cualquier cambio en la conducta de adolescentes.
2: La salud mental es responsabilidad de todos y todas. Quiero que se queden con una idea. Cuidar de nuestra salud mental no significa esperar hasta estar en crisis. También significa aprender a conocernos, cuidar nuestras relaciones, pedir apoyo y desarrollar herramientas para enfrentar los momentos difíciles.
0: ¿Qué significa el ABC? La A tiene que ver con aprender a reconocer lo que sienten, ponerle nombre a una emoción para ayudar a entender qué está pasando. La B, buscar entender las emociones, cuestionar qué está provocando el sentimiento y recordar que cada emoción tiene un contexto. Mientras que la C, cuidar y actuar para establecer límites, hablar con alguien de confianza y cuando sea necesario, buscar ayuda profesional.
3: Pues para mí es muy importante y muy gratificante el que lo hayan hecho y que la escuela sea sede de, porque, bueno, los niños están en una etapa donde empiezan a conocer precisamente varias emociones que no han experimentado.
4: Es fundamental recordar que todo lo que sentimos es válido. Las emociones no son buenas ni malas. Simplemente son respuestas humanas que todas las personas experimentamos.
0: Recuerde que existen redes de apoyo y recursos donde pueden solicitar ayuda, como es la Línea de la Vida, la cual es gratuita, confidencial y funciona las 24 horas del día, los 365 días del año en el teléfono 800-911-2000. Ahí podrán recibir orientación y apoyo. Además del Centro Poblano de Salud Mental Integral para Niñas, Niños y Adolescentes, que se ubica en Casa Puebla y puede recibir atención especializada. Con imágenes de Nery Lucero, para SICOM Noticias, David Portillo.
5: Bien, son las 7 de la mañana con 18 minutos, 7:18, hay más información.
6: También iniciaron los trabajos de rehabilitación en la calle 17 Sur, esto para mejorar la vialidad en la colonia La Paz.
0: Con el objetivo de recuperar la imagen urbana de la colonia La Paz, iniciaron los trabajos de rehabilitación de 0.56 kilómetros de la calle 27 Sur, como parte de la estrategia de mejorar las vialidades en el estado de Puebla.
7: Siempre va a ser muy bueno el hecho de darle mantenimiento a las calles en general. Aquí La Paz, bueno, pues siempre se caracterizó por ser una colonia bien arreglada. Se ha descuidado mucho, da tristeza, pero si existe ahorita esta posibilidad, pues estamos totalmente de acuerdo.
0: La intervención será equivalente a 14 calles y, de acuerdo con la Secretaría de Infraestructura, será un circuito de mejoras en avenidas de la 15, 23 y 25 Sur. Vecinos reconocieron el trabajo que realiza el gobierno estatal para la recuperación de vialidades que durante años ya necesitaban mantenimiento.
8: Está bien por esta razón de que sí nos hace falta para poder caminar. Sí, eso es.
9: ¿Cómo estaba antes?
8: No, pues sí, ya estaba su arreglada porque sí está deteriorada la calle. Hace años que forma de caminar con tranquilidad y todo, pero ahora sí estaba, ya ni estaba su arreglada.
0: Con maquinaria pesada se realizó el levantamiento de la carpeta asfáltica dañada y trabajos de nivelación en zonas donde se detectaron hundimientos. Se prevé que durante este jueves se empiece con el fresado de 4.820 metros cuadrados de carpeta asfáltica y la colocación de 321 metros cúbicos de nueva carpeta, con un espesor de 5 centímetros. Con imágenes de Nery Lucero, para SICOM Noticias, David Portillo.
5: 7 de la mañana con 20 minutos. Bueno, vamos a hablar ahora del tema del sistema de transporte de movilidad por cable en Puebla. Ayer el coordinador de gabinete también hizo algunas precisiones dijo que las torres del sistema de movilidad por cable en Puebla no solo serán parte de la infraestructura para el transporte, también contarán con tecnología de vigilancia y seguridad.
6: Estos sistemas permitirán mantener mayor

0: monitoreo en las colonias donde serán instaladas, contribuyendo a inhibir delitos y a mejorar los tiempos de respuesta ante alguna situación de auxilio.
1: 500,000 de operativos ha realizado y acciones la Secretaría de Seguridad Pública. Es un tema integral en todo el estado, en todos los frentes. Esto es un asunto adicional porque es un sistema nuevo, será una columna vertebral nueva de movilidad de la zona metropolitana de Puebla. Por eso es que estamos implementando esta tecnología para proteger a las familias poblanas.
2: Bien, 7:21. Mire usted el programa Ponte al Día para poderse regularizar con las placas actuales, actualizar las placas, pagar adeudos que se tengan de muchos años en tenencia, control vehicular. También si usted tiene fotomultas acumuladas, todo eso, aproveche que ahorita hay un periodo de descuentos muy importantes para que usted se ponga al día. Este programa no va a durar toda la vida. Este programa concluye el 30 de noviembre y no regresa, por lo que hay que aprovechar si usted tiene la oportunidad. Si anda circulando con placas de otro estado, le recomiendo que ahorita aproveche que bajaron de precio y las traslade a las placas de Puebla para no tener problemas más adelante. Si usted todavía tiene placas azules o placas que ya anteriores al 2019 ya no están, digamos, ya son ilegales o no son vigentes, perdón, no son, gracias. Bueno, pues aproveche este programa. Hasta el momento me dicen 3,000 vehículos se han regularizado con este programa Ponte al Día. Andrea Casco nos hizo este reporte.
3: Al corte del 22 de septiembre, 3,000 vehículos ya fueron regularizados en Puebla a través del programa Ponte al Día, informó la Secretaría de Planeación, Finanzas y Administración. La estrategia vigente del 1 de septiembre al 30 de noviembre ofrece descuentos para que las y los propietarios puedan ponerse al corriente en sus contribuciones vehiculares.
4: Es una propuesta muy importante, innovadora, que rompe cualquier esquema anterior, que se basa en la protección a la economía familiar.
3: Entre los beneficios se contempla una reducción de hasta 73% en adeudos vehiculares, además de descuentos de hasta 100% en trámites como canje de placas, tarjeta de circulación y baja de placas.
5: La vigencia de las placas, las tarjetas de circulación y los elementos de identificación vehicular se deben renovar cada 3 años. Esto con la intención de incorporar nuevos mecanismos de seguridad y con la intención de mantener un padrón vehicular actualizado.
3: De acuerdo con el gobierno del estado, el padrón estatal contempla 1,539,754 vehículos particulares, de los cuales se estimaba que 401,563 no contaban con placas vigentes y además tenían adeudos. Ponte al Día permanecerá vigente hasta el 30 de noviembre, por lo que las y los propietarios pueden consultar su situación y conocer los beneficios disponibles para regularizar sus vehículos. Para SICOM Noticias, Andrea Casco.
2: Bien, continuamos, son las 7 de la mañana con 25 minutos. Mire usted, el coordinador de gabinete estatal, José Luis García Parra, también ayer reveló que al inicio de la actual administración fueron detectados servidores públicos que, según señaló, presuntamente tenían vínculos con grupos delictivos. El funcionario afirmó que ante estas situaciones el gobierno estatal tomó medidas y actuó para evitar que estas conductas permanecieran dentro de las instituciones.
1: Se identificó a mandos dentro de la policía, mandos corruptos, que fueron separados de sus cargos, porque eran parte de la delincuencia, estaban en contubernio con células delictivas, se hacían de la vista gorda o hasta los ayudaban a delinquir.
2: Bueno, esta limpia que se está haciendo a través de los operativos enjambres ha tocado ya a algunos presidentes municipales de Puebla.

los que se refiere justamente el coordinador de gabinete José Luis García Parra. Pero en todo el país, y el más reciente tiene 20 horas, fue el alcalde de Juchitán, Oaxaca, Miguel N. Y también detuvieron en el mismo operativo a Carlos Alberto N., alias La Parca. Ambos cuentan con órdenes de aprehensión por extorsión agravada y delitos contra la seguridad del Estado. Eran delincuentes, eran criminales disfrazados de políticos, disfrazados de presidentes municipales. Esto lo reveló el coordinador de seguridad pública, Omar García Harfuch, en el marco de la política de cero impunidad instruida por la presidenta Claudia Sheinbaum. Durante un despliegue operativo en Oaxaca, elementos de la Secretaría de Marina, la Secretaría de Seguridad Pública y Ciudadana, la Defensa Nacional, la Fiscalía General de la República y la Guardia Nacional, en coordinación con la Fiscalía del Gobierno de Oaxaca, detuvieron pues a Miguel N., que se camuflajeaba como presidente municipal de Juchitán, y a La Parca, Carlos Alberto N. Las investigaciones los relacionan con una estructura criminal dedicada presuntamente a la extorsión y cobro de piso a comerciantes y empresarios, narcomenudeo, tráfico de personas y homicidio, así como un esquema de protección que habrían facilitado la operación de grupos delictivos en la región juchiteca. Para afectar también su capacidad financiera, la Unidad de Inteligencia Financiera realizó una inmovilización de recursos y el bloqueo de cuentas de personas relacionadas con esta investigación. Y ahí está la forma en que fue capturado y trasladado en un avión directo a la Ciudad de México. Eran delincuentes peligrosísimos, criminales que no se medían en sus actos de extorsión, cobro de piso, y brindaban protección, entre comillas, a quienes les pagaban unas verdaderas fichas, unos verdaderos criminales y delincuentes. No merecen otra cosa más que la cárcel. Que continúe pues esta limpia. Vamos a la pausa, son las 7 de la mañana con 29 minutos, volvemos.

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8: Son las 7 de la mañana con 33 minutos, 7:33. Bueno, hace un par de minutos hablábamos justamente de esta estrategia federal y estatal de atender este tema que pudiera ser, que es un tema de salud pública, que no hay por qué no atenderla así como se atiende el dengue, como se atiende las enfermedades virales, etcétera. La salud emocional es fundamental. Cuidarla para tener una sociedad que pueda convivir y que pueda más adelante no convertirse en un problema de seguridad, en un problema de salud grave, etcétera. Pero ¿quiénes están encabezando estas estrategias? Bueno, pues para hablarnos de ello de forma precisa, está con nosotros el secretario de Educación Pública del Estado de Puebla, el maestro Manuel Viveros Narciso, a quien nos da mucho gusto recibirlo siempre. ¿Cómo está?
9: Mi estimado Gerardo, muchísimas gracias por siempre que nos permites tener la comunicación con tu público. Nosotros estamos atentos bajo la instrucción del señor gobernador Alejandro Armenta, a quien nos pide que atendamos con responsabilidad el trabajo que estamos realizando en la Secretaría de Educación Pública. Y justo el viernes pasado, en la reunión de secretarios de Educación que nos convocó el señor secretario de Educación Pública, maestro Mario Delgado Carrillo, nos dieron la instrucción para que podamos trabajar un tema fundamental que tiene que ver con las emociones. Esta es una estrategia nacional de la Presidenta de la República y que nos pidieron que se implemente, por supuesto, a partir del día de ayer en todo el país, y particularmente nosotros en Puebla. Bueno, pues tuvimos la oportunidad de asistir a una actividad representando a nuestro señor gobernador, por supuesto, en la escuela secundaria número 4, Narciso Mendoza. Y estuvieron un aproximado de 400 alumnos, 100 padres de familia, y tuvimos la oportunidad de recibir a Juan Carlos Martínez Jordan, es director de mejora de la oferta educativa de la Secretaría de Educación Pública Federal. La Estrategia Nacional ABC de las Emociones es obviamente una actividad muy importante, impulsada por la presidenta Claudia Sheinbaum Pardo. Esto va dirigido a jóvenes, padres y madres de familia, así como en las escuelas que están participando. Tiene que ver con una campaña masiva de sensibilización. Se tienen que realizar actividades en las escuelas, tenemos que realizar asambleas informativas y, por supuesto, pláticas interactivas dentro de las escuelas. Una emoción es instantánea, producida sin duda por alguna causa. Y muchas de las veces alguien ya decía que las personas estamos como que no preparadas. En lugar de razonar, reaccionamos. Y ese es el tema. Cuando existe una emoción, se manifiesta una emoción, pues hay una reacción. Y en ese entendido, pues sin duda alguna, la estrategia permite que podamos atender a los jóvenes

0: que de alguna manera están en secundaria y en educación media superior. Su propósito, sin duda alguna, es atender la salud mental y el bienestar socioemocional de las y los jóvenes entre 14 y 18 años, justamente que tiene que ver con una permanencia de secundaria y media superior. Tiene un enfoque integral, preventivo, comunitario y territorial, donde las escuelas son el principal espacio de intervención y participación colectiva de las y los jóvenes docentes y las familias. Digo, es un trabajo que sin duda lo hemos venido realizando durante todo el ciclo escolar, pero era, digamos, necesaria la intervención de esta estrategia y con materiales pedagógicos que tienen que ver con la participación de los docentes, las familias y sin duda alguna los estudiantes. Entonces hay, digamos, un gran apoyo para las y los maestros y podamos ir haciendo que las cosas funcionen mejor para todos, porque mientras estemos bien en una escuela, estamos bien en una comunidad, estamos bien en el Estado, estamos bien en el país. De eso se trata la Estrategia Nacional ABC de las Emociones, que es una estrategia nacional, y por supuesto el señor gobernador siempre está atento que las directrices de carácter nacional se vayan implementando en nuestro estado, y en la Secretaría de Educación Pública nosotros estamos atentos para dar seguimiento a estas actividades que nos permiten que exista sin duda alguna la posibilidad de que nuestros alumnos, nuestras alumnas en educación secundaria y media superior estén, primeramente Dios, que estén bien.
1: La verdad es que no recuerdo una campaña así de robusta que se haya hecho en el país para atender estas emociones. No ha habido, que yo recuerde.
0: No. En mis años de docencia, 35 años que estuve dentro del magisterio activo como profesor, como directivo, no se había hecho esta estrategia nacional, y hoy con un gobierno humanista, producto de la cuarta transformación que encabeza la doctora Claudia Sheinbaum, y por supuesto con el énfasis, con el gran entusiasmo de nuestro gobernador, pues en Puebla, en la Secretaría de Educación Pública, estamos avanzando con esta puesta en marcha a partir del día de ayer en todas las escuelas de educación media superior y secundarias. Se tiene que llevar a cabo este tipo de actividades, insisto. Ya tenemos materiales distribuidos en todas las escuelas para estudiantes, para docentes, para familias. Materiales que son para estudiantes que dice, ¿qué es la salud mental? ¿Qué es eso? Cuidamos y cuidar a otras personas, cómo vivimos y sentimos el mundo virtual, de lo que sentimos a lo que transformamos. Para los docentes, los materiales, de igual manera, hay así unas interrogantes para que mis compañeras y compañeros maestros puedan de alguna forma avanzar, comprender y poder trabajar mejor esa estrategia. ¿Qué es la salud mental? Cuidarnos y acompañar a otras personas, incluso el uso de las tecnologías digitales, la estrategia para la participación y el bienestar, y también materiales para las familias, los padres, los tutores, que de alguna manera también nos tienen que ayudar, porque esta actividad tiene que ver con la participación de todas y de todos, porque si por un lado nosotros en la escuela estamos avanzando, pero con las familias no nos permiten que podamos también, digamos, avanzar con esta noble estrategia, bueno, pues no tendremos el éxito que requerimos. Por eso el llamado es para las familias en lo general, para mis compañeras y compañeros maestros y maestras, y por supuesto con la comunidad educativa.
1: La verdad es que sí tiene que ser una colaboración entre los docentes, pero también en casa, tener estos manuales y tener esta instrucción. ¿Cómo gestionar las emociones? Porque en sí las emociones no son buenas o malas, sino es la manera de cómo las gestionamos, cómo las aterrizamos, cómo nos adaptamos incluso también a las condiciones. Y creo que enlaza esto, maestro Manuel Viveros, Narciso, secretario de Educación, creo que enlaza también a el reciente decreto que se hace para evitar el uso de teléfonos celulares en las escuelas primarias y secundarias, porque esta invasión, este consumo de información digital durante las clases ya traía a muchos, o traen actualmente a muchos, con cierta

0: actividad mental que ya no están, o sea, su mente está en otro lado y poca atención están en las clases.
1: Efectivamente, justo esta estrategia nacional en uno de sus ejes especifica justamente que se tenga la restricción de los celulares y ya, insisto, el pasado viernes 18 tuvimos la reunión nacional y todos los secretarios de Educación Pública de las 32 entidades federativas votamos a favor por unanimidad para que haya restricción de los celulares en educación básica, concretamente en primaria y secundaria. Uh-huh. Nosotros no estamos en contra de que lleven de casa a la escuela su celular para que por lo menos antes de entrar a clases informen a casita de que ya llegaron a la escuela y terminando las clases informen a casita de que ya terminaron las clases y ya se dirigen a casita. Pero concretamente en el horario, la jornada escolar, debe de haber restricción de los celulares y precisamente el acuerdo nacional que la presidenta de la República emitió hace dos días especifica que tenemos este mes, un mes para poder informar a la comunidad educativa en lo general con reuniones, con informaciones, para que a partir del 3 de noviembre podamos ya aplicar la estrategia que, el acuerdo que anunció en el Diario Oficial la presidenta de la República. Entonces, efectivamente, anteriormente nosotros no usábamos el celular.
0: No, nosotros.
1: Yo ni lo conocía, ¿no? Básicamente.
0: Sí, así es.
1: El teléfono. Yo ni conocía el teléfono para acabar pronto.
0: Y es que va enlazado con los resultados, por ejemplo, de la prueba enlace, donde hemos salido muy mal calificados. Y yo recuerdo que no es un tema de hace dos años. o dos meses. Hemos venido del tiempo donde nos tocó estudiar, donde llevábamos nuestras dobladitas de frijol en lugar de de desayuno, con esas carencias, de veras que sí le echábamos hartas ganas al estudio, a la escuela, a aprendernos los libros, a interactuar con nuestros compañeros, a reflexionarlo, y hoy se ha ido limitando mucho debido a que es muy fácil estar en el pupitre y que aquí entre las piernas tienen el teléfono los chicos. Creo que era necesaria esta medida, era urgente atender y poner esta restricción. Ahora, como el tema de la salud emocional, va a tener que involucrarse también los padres de familia.
1: Totalmente de acuerdo.
0: Los padres de familia tienen que dejar de ser tan permisivos, porque si el maestro en clase tiene una restricción del uso del teléfono, también debería haber en clase esta restricción de tener un uso adecuado en un horario, en un ambiente donde les permita seguir conviviendo a los jóvenes. Pero si decíamos aquí, luego, oye, los chicos ya te cuestionan, te dicen, oye, ¿por qué me dices que deje el teléfono? Tú estás todo el día en el teléfono, le dicen a los papás.
1: Es correcto.
0: Entonces,
1: es de que desafortunadamente el uso de los celulares en muchas de las ocasiones por no tener, digamos, una vigilancia por parte de los padres de familia y también, por qué no decirlo, por parte de nosotros los maestros, pues ha permitido que haya desviaciones en algunos temas que perjudican la salud mental, perjudican, digamos, la salud física, emocional, y desafortunadamente en términos educativos, bueno, pues no salimos bien evaluados. Pero eso tiene que ver no solamente con el tema de los maestros, aunque nos cuestionen. Esto es de manera holística.
0: Sí.
1: Padres de familia, sociedad, autoridades educativas, docentes, en fin, todos, todas. Porque yo me he dado cuenta en algunos casos que niños pequeños de 2 años, 3 años, 4 años, para que el niño no esté por ahí inquieto o esté llorando, pues el papá le deja el celular o la mamá y todo el tiempo están con el celular.
0: Sí.
1: Ayúdenos, papás, ayúdenos, mamás, para que todos podamos avanzar en una sociedad más justa, más pertinente, y que haya desarrollo en nuestro entorno, en nuestro municipio, en nuestro estado y en nuestro país. Que todos coadyuvemos para que de esa manera podamos tener un México mejor. Decirles que en efecto en secundaria y en primaria está, digamos, va a ser la restricción de los celulares en la jornada laboral. Para educación media superior, el 30.

0: se va a llevar a cabo un foro en la UAP, en donde se va a revisar cómo se tiene que trabajar este tema importante, y sin duda alguna tendría que ser bajo enfoques propiamente pedagógicos. O sea, no es usar el celular por usarlo, y justo se va a llevar a cabo una reunión regional, van a estar 4 estados de la República aquí en Puebla. Nos vamos a concentrar en la universidad, en la Benemérita Universidad del Estado de Puebla, y sin duda alguna tendremos que sacar los acuerdos sobre el uso del celular en educación media superior y superior. Insisto, para lo que es educación básica, que tiene que ver con primaria y secundaria, ya la presidenta de la República sacó el acuerdo en el Diario Oficial de la Federación, y ya tenemos un mes para hacer las asambleas informativas con padres de familia, la sensibilización para que todos podamos avanzar con una posibilidad de que a México le vaya bien, que a Puebla le vaya bien, y que la comunidad educativa pueda hacer el uso responsable en términos de educación media superior del celular, siempre bajo los acuerdos que se tengan que sacar a partir de este foro que se va a llevar a cabo el próximo 30 de este mes.
1: Muy bien, pues maestro Manuel Viveros Narciso, secretario de Educación Pública del Estado de Puebla, el tema entonces de la Estrategia Nacional de Salud Mental, el ABC de las Emociones, ya arranca.
0: Arrancó el día de ayer. El día de ayer estuvimos en la escuela secundaria número 4, Narciso Mendoza, a quienes les agradecemos, a los padres de familia, al cuerpo directivo y docente, a las y a los alumnos, en donde estuvimos interactuando con ellos de manera muy amena, y los jóvenes muy entusiastas estaban participando. Y creo que, más bien no creo, estoy seguro que esta estrategia nacional nos va a ayudar bastante.
1: Por supuesto que sí, yo también así lo creo, y felicidades por esta enorme iniciativa federal, que de ver es necesario atender la salud mental en nuestra sociedad. Muchas gracias, maestro Manuel Viveros Narciso, por su presencia aquí.
0: A ti, mi estimado Gerardo Tazocamatic Miak, Timotafalo Oxetonel. Muchas gracias, nos saludamos en otro momento.
1: Con mucho gusto, gracias. Son las 7 de la mañana con 48 minutos. Oficialmente, la Fiscalía General del Estado de Puebla ha confirmado que sí se trataba de Mateo Hernández, el hijo del presidente municipal, quien estaba secuestrado desde el pasado 19 de septiembre. Salió de su domicilio, dice el boletín de prensa que acaba de enviar, para dirigirse a un curso. Posteriormente, sus familiares recibieron una comunicación de los secuestradores, en la que se realizó una exigencia económica a cambio de su liberación. Ya ha confirmado la Fiscalía General del Estado en este momento esto que nosotros ya le habíamos adelantado hace un momento, que lo confirmó su propio padre a través de una carta, una sentida carta. Lamentable esta situación. 7:49. Vamos a otro tema rápidamente. Ingresó el segundo frente frío a Puebla. Aquí está la información.
2: Durante las próximas 72 horas se mantendrán condiciones de lluvia en diferentes regiones de Puebla, por lo que autoridades meteorológicas llaman a la población a mantenerse atenta ante posibles encharcamientos, inundaciones y descensos de temperatura.
3: El orden que pronosticó son de 25 a 50 milímetros. Estas lluvias son o serían catalogadas entre chubascos a lluvias puntuales fuertes, y por ejemplo en zonas de Puebla, por ejemplo aquí en la capital, esas lluvias pueden generar anegaciones, inundaciones, y sobre todo si por ejemplo los sistemas de drenaje no han tenido el mantenimiento adecuado.
2: Mientras que en las regiones serranas se prevén lluvias de mayor intensidad, de entre 75 hasta 150 milímetros o más, por lo que se recomienda extremar precauciones.
4: Sí, creo que ya el clima está cambiando un poco más, ya está más, como que la lluvia está más fuerte, ¿no? Y más fría. Pues creo que ya es la temporada, que se acerca la temporada de Navidad. Sí, algo más abrigada, pues sí, para no enfermarse, ¿no? Sobre todo.
2: A estas condiciones se suma el inicio de la temporada de frentes fríos, que se extenderá hasta mayo. Para septiembre se pronosticaron 3 sistemas frontales, y durante este miércoles y jueves tendrá impacto el segundo sistema frontal en territorio poblano.
3: Y esto también puede generar, en interacción con los canales de baja presión, el monzón mexicano,

0: algunas lluvias y hay que estar pendientes. Bueno, con la llegada del sistema frontal, se estima que sea el primero que ingrese o tenga efecto sobre el territorio nacional, y eso ocasiona vientos sostenidos, rachas de viento en algunas zonas del estado e incluso el descenso de temperaturas.
1: Ante este panorama, Conagua recomienda mantenerse informado a través de los canales oficiales y atender las indicaciones de Protección Civil. Con imágenes de Nery Lucero, para SICOM Noticias, David Portillo.
2: De la mañana con 51 minutos, 7:51, y mire usted, ¿no? Pues es de lujo nuestro noticiero, la verdad. Sale un secretario y entra otra secretaria, y nos da mucho gusto recibir a la doctora María del Rocío Rodríguez Juárez, quien es la titular de la Secretaría de Salud del Estado de Puebla. Bienvenida a tu casa, doctora, buenos días.
3: Muchas gracias, Gerardo, muchas gracias, Itzeli, por recibirnos en este maravilloso programa.
2: Nos saludamos el pasado sábado en esta jornada de salud. En esta ocasión se trató de las 500 cirugías de catarata de Teresión, de forma no estaba programada, creo. Acompañaron, ¿verdad?, al gobernador del estado a esta visita, a saludar a la gente que se vio beneficiada de esta segunda jornada de cirugías.
3: Sí, así es un evento que llevó la coordinación DIF a través de nuestra presidenta, la señora Ceci Arellano. Ya se había hecho una jornada que fue muy exitosa, y bueno, esta segunda tuvimos la misma respuesta.
2: Sí.
3: Lo más importante es que pues nuestra gente tiene confianza en el estado, tiene confianza sobre todo en el sistema DIF, que ve la salud de las familias. Y pues nosotros nos sumamos con mucho gusto en esta ocasión a través, y se inauguró nuestro hospital itinerante 5 de mayo.
2: La verdad es que nos sorprendimos, estuvimos ahí para pues dar fe de hechos de este hospital itinerante. Yo me preguntaba honestamente, decía yo, bueno, ¿por qué hicieron este hospital ahí y no en otro lugar? Bueno, ya entendí este nivel de tecnología que cuenta este hospital itinerante, estos cuidados que tiene, que además está certificado por la OMS.
3: Así es.
2: ¿No?
3: Sí. El sistema de respuesta médica es lo que hace que este hospital tenga la calidad para enfrentar los desastres.
2: ¿Sí?
3: Se compone de 7 módulos, más o menos en una medida de 6 por 10 metros. Se pueden adaptar los módulos a las necesidades. Tenemos ahí desde hospitalización, sala de partos, la parte quirúrgica, que es el quirófano, que efectivamente contamos con certificaciones de la Organización Panamericana de la Salud, de la Organización Mundial de la Salud, en equipo, en certificación equipo médico de emergencia, MT2.
2: Buenísimo, la verdad, de lujo. Y bueno, pues el gobernador del estado anunció el lunes que van a adquirir otro hospital itinerante para que pueda llegar a todos los municipios donde se requiera la atención, ¿no?
3: Sí, así es. Es un evento cuando nosotros, tan bonito cuando nosotros vamos a las comunidades, porque pues llevamos servicios, llevamos equipamiento de tecnología muy importante. Y aparte llevamos el quirófano itinerante, donde 2 semanas antes, 1 semana antes, se hacen los preoperatorios de nuestros pacientes, se ve que sean candidatos a ese tipo de cirugías ambulatorias, y ese día se aprovecha para sus cirugías.
2: Buenísimo, buenísimo. Bueno, hablando de estas jornadas que llegan a todos los municipios del estado, platíquenos, Secretaria de Salud María del Rocío Rodríguez, de estas jornadas que se han estado realizando y que van a continuar visitando muchas comunidades donde hay a veces poco acceso a estos servicios.
3: Sí, efectivamente, nosotros tenemos detectado los municipios donde se requiere acercar los servicios. A veces pues es un acceso difícil, a veces es tiempo también de nuestros hermanos y hermanas del interior del estado. Y pues a veces es dinero que no tenemos para sacar estudios, sobre todo de laboratorio, con lo que nosotros contamos, un camión con laboratorio clínico.
2: Sí, buenísimo. Ya los vi el otro día que estaban estacionados en el centro expositor

0: de primera generación, son nuevos,
1: sí, así
0: ¿verdad?
1: Es.
0: Y están llegando a puntos de difícil acceso donde se requiere esta atención.
1: Sí, pues nosotros contamos y ofrecemos los servicios de

0: ¿Sí? Rápidamente decirles que dentro de los laboratorios tenemos la química sanguínea de 6 elementos, la biometría hemática, el grupo sanguíneo, hemoglobina glucosilada, reacciones febriles, el antígeno prostático, pruebas de embarazo, de VIH, los tiempos de coagulación, los electrolitos séricos y los exámenes general de orina.
1: Wow, muy bien.
0: Todo totalmente gratuito.
2: Esta jornada va a ser solo en el Parque del Arte. La que se va a realizar en esta ocasión, o va también irse a, o se está pensando llevarlo a los, al interior del estado.
0: Sí, esta semana, jueves, viernes, estamos ya haciendo la programación para la próxima semana, que si nos permiten también vendríamos a que ustedes sepan dónde vamos a estar, qué días vamos a estar, y si efectivamente vamos a acompañar en esa carrera tan importante por la mujer, por la salud de la mujer, con todos estos servicios.
2: Okay, pues entonces, para que estén atentos, ¿qué tendrían que llevar las personas que quieran asistir a esta jornada? ¿Algún documento en especial o simplemente llegar y pues ya ahí les hacen el registro, el proceso?
0: Okay, de preferencia, para agilizar los datos, les pediríamos que llevaran INE o CURP, una copia, para que sea mucho más rápido el registro y sea más ágil la atención.
1: Pues hay que aprovechar, que este esfuerzo se está haciendo de manera también multidisciplinaria. Van médicos especialistas de diversas áreas, y hay que aprovecharlas, acudir a estos puntos. El más cercano, entonces, ¿cuándo va a ser?
0: A partir del lunes nosotros les haríamos llegar ya ese cronograma, y también lo pueden encontrar en las redes sociales de Secretaría de Salud.
1: Es lo que le iba a decir, en redes sociales ahí encontramos todo. Busquen como Secretaría de Salud del Estado de Puebla y van a encontrar estos calendarios.
0: Sí, también les quiero comentar rápidamente que con respecto a IMSS Bienestar, ellos tienen equipamiento y pues todos estos aparatos importantes en los centros de salud y hospitales, que son más o menos 28,000 en toda esa estructura de salud. Este año 2026, por una aportación solidaria estatal, son 615 millones de pesos los que se van a invertir. El señor gobernador va a reforzar la salud a base de estos equipos, que son más o menos unos 15,000 los que se podrían, los que se van, mejor dicho, a comprar y a darles un mantenimiento efectivo.
1: Y que se requiere, por mucho tiempo no se atendió en el pasado el equipamiento, la sustitución de algunos equipos que ya llevaban años, ya llevaban muchas reparaciones. Serán equipos nuevos, equipos de última generación, todo para garantizar que se tenga todos los elementos para brindar salud a las y los poblanos.
0: Así es.
1: Muy bien. Pues siempre nos da mucho gusto, secretaria, de que usted esté con nosotros para anunciar no nada más estas jornadas de atención de la salud, sino también para hacer este reconocimiento para todos los hombres y mujeres que trabajan todos los días en este esfuerzo enorme que es la atención a la salud.
0: Sí, yo quiero invitar a nuestras mujeres a que nos ayuden a cuidarse. Es tan importante detectar a tiempo esas enfermedades silenciosas como el cáncer de mama, el cáncer cervicouterino. Yo entiendo que a veces pues nos importa más el quehacer, nuestros niños, la ropa, lavar la ropa, pero nosotros, ¿cuándo nos vamos a atender? Yo creo que cuando nosotros tengamos un estado de salud ideal, nuestros hijos van a estar bien, la familia va a estar bien. E invitamos a que hagan, pues obviamente, el uso, a que aprendan las técnicas de autoexploración y se pueda detectar a tiempo ese nodulito que se tiene y acudir a las unidades médicas, hacerse un chequeo como debe de ser.
1: Correcto, sí. Y también los hombres, hay jornadas de... ahí se me fue el nombre.
0: Vasectomía.
1: Hay jornadas recurrentes, hay que poner atención. En el ISTEP, por ejemplo, lo hacen de forma periódica. Estas jornadas de vasectomía son gratuitas. Nada más es pues echarle ganas e ir.
2: Tomar la decisión. Claro. Sí, pero también hay que cuidarse.
0: Sí, en cuanto a las OTBs y vasectomías, pues ya cuando se tiene una paridad satisfecha, inclusive la pareja tiene un disfrute sexual más seguro. Y pues eso alienta mucho su vida,
1: sí,
0: sobre todo emocional, social.
1: Correcto, es correcto. Pues, maestra María.

0: Del Rocío Rodríguez Juárez, secretaria de Salud del Estado de Puebla. Gracias, como siempre, por estar con nosotros en este programa. Siempre es un gusto saludarla y que hable usted de forma directa a todos nuestros poblanos y poblanas que nos escuchan a través de las 7 estaciones de SICOM Radio.
1: Para mí es un honor estar con ustedes y que nos puedan recibir.
0: Muchas gracias. Muchas gracias. Son las 8 de la mañana con 2 minutos, 8:02. Vamos a la pausa en este momento. Regresamos.
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8: Gracias, son las 8 de la mañana con 5 minutos de este que es el día jueves 24 de septiembre de 2026. Continuamos a la segunda hora de Noticias al Amanecer y aquí está el resumen informativo. Iniciaron los trabajos de rehabilitación en la 27 Sur como parte de las acciones para mejorar las condiciones de esta vialidad en la capital poblana.
9: Las torres del sistema de movilidad por cable en Puebla no solo formarán parte de la infraestructura de transporte, también contarán con tecnología de vigilancia y seguridad, incluyendo monitoreo y conexión con el C5I.
8: Alrededor de 3.000 vehículos han sido regularizados a través del programa Ponte al Día, que busca actualizar la situación de las unidades en la entidad.
9: Al inicio de la actual administración fueron detectados servidores públicos que, de acuerdo con lo señalado por autoridades, presuntamente tenían vínculos con grupos delictivos.
8: Al inicio, bueno, se señaló como deshonesto que 6 ayuntamientos poblanos hayan contratado anuncios con TV Azteca Puebla en medio de los señalamientos sobre el uso de recursos públicos.
9: El gobernador Alejandro Armenta destacó que la presidenta de México, Claudia Sheinbaum, ha cumplido compromisos con Puebla y resaltó las acciones conjuntas entre el gobierno estatal y federal.
8: Puebla recibirá más de 8.000 visitantes de 45 países con motivo del Tianguis Turístico 2027.

0: evento que tendrá como sede a la entidad.
1: El gobernador Alejandro Armenta invitó a Puebla al alcalde de Nueva York como parte de las acciones para fortalecer los vínculos y la proyección internacional del estado.
0: Tras la localización sin vida de Hugo Alejandro Hernández Tello en las inmediaciones del río Alceseca, en Lomas de San Miguel, el gobierno del estado expresó sus condolencias a la familia y mantiene contacto con sus integrantes. La fiscalía continúa con las investigaciones para esclarecer los hechos.
1: La Fiscalía General del Estado localizó con vida a Eric Alejandro N. en Nuevo León tras las labores de búsqueda y localización.
0: El gobierno del estado señaló que no busca la expropiación del mercado Morelos de la ciudad de Puebla y destacó que debe reforzarse la seguridad en este espacio.
1: Elementos de la Guardia Nacional frustraron el robo de un tractocamión y rescataron al chofer en la autopista Puebla-Orizaba.
0: Ingresó el segundo frente frío a Puebla, por lo que se prevén condiciones de descenso en las temperaturas y se recomienda a la población tomar precauciones.
1: La presidenta de México, Claudia Sheinbaum, anunció que viajará a China en noviembre como parte de su agenda internacional.
0: El canciller Juan Ramón de la Fuente presidió una reunión del grupo Núcleo LGBTI de la ONU, en la que se abordaron temas relacionados con los derechos y la igualdad.
1: El alcalde de Juchitán, Oaxaca, fue detenido por su presunta responsabilidad en el delito de extorsión.
0: Donald Trump endureció la política de visas para evitar el llamado turismo de nacimiento mediante nuevas medidas relacionadas con el ingreso a Estados Unidos.
1: Se reportaron disparos en el Aeropuerto Internacional de Miami. Hoy hay dos personas detenidas y las autoridades buscan a una tercera persona relacionada con este incidente.
0: Más de 100 personas demandaron a Six Flags por presuntas lesiones cerebrales relacionadas con una montaña rusa. Esto de acuerdo con reportes sobre el caso.

0: Vamos, las 8 de la mañana con 9 minutos. Son las 8, me faltó. Cambié la S por la D. Así soy.
1: No, punto, está, ¿no? Bien, está bien.
0: Es que iba a decir bonito día, pero mira, dije, son las 8 con 9 minutos.
1: Muy bien.
0: Bueno, tenemos saludos que no hemos podido leer ninguno, pero aquí está.
1: Así es, ya se están reportando nuestro auditorio y nos dicen: buen último jueves de este mes de septiembre, pásenla bonito, mi querido amigo Gerardo Herrera. Gracias. Para Itzel y también para todos los de SICOM. Sonreír es de agrapa, nos sí, dice por aquí Joel Pérez.
0: Vamos a sonreír esta mañana. Oye, don Roy Bargil también se reporta con nosotros esta mañana y dice: saludos a todos, ya huele a viernes de quincena, Ave María, ánimo.
1: Sí.
0: Pues dice que ya huele a viernes de quincena.
1: Ay, pues.
0: Todavía no.
1: Enhorabuena.
0: Es hasta el martes, ¿no?
1: Todavía falta, ¿no? Un poquito.
0: Miércoles 30.
1: Un poquito más, sí, hasta miércoles la otra 30, semana.
0: Sí. Saludos a Williams, que anda por acá con nosotros, ¿no?
1: Ya desde tempranito anda sí, trabajando. Uh-huh. También por acá nos dicen, los escuchamos desde San Lucas el Grande, ya mero nos vamos a comer unas ricas hojaldras, yummy, yummy, nos dicen por acá, sí, también. La maestra Maribel, que ya está pasando lista. Gerardo Itzeli, al equipo les mando saludos. Una triste noticia la que nos dan, justicia para este joven, nos dice la maestra Maribel.
0: Sí.
1: Y también pues nos manda una imagen de una pintura al óleo que queremos pensar que ella la hizo, muy bonita, sí, también.
0: ¿La hizo?
1: La terminación 2990 nos dice: buenos días, es un gusto escuchar su noticiero a diario. ¿Podrían felicitar a mi hijo Gabriel Rivera, que hoy cumple años? Saludos y gracias, bonito día. Uh-huh. Felicidades. También por acá nos dice la terminación 9627. Saludos a Gerardo Echeli, a Lauripanda.
0: Saludos.
1: A Lina y también a todo el equipo de SICOM Radio. Una rolita, la de Hombre de Napoleón. Saludos desde Quecholac, la familia Hernández Castillo, el Chema que se está reportando esta mañana. También por acá nos dicen: buenos días, amigos de Noticias, feliz, feliz jueves. Vamos a tomar café, ¿ustedes gustan? La que se porta mal, nuestra querida Cayipán, que ya se está reportando. Y también por acá, desde la colonia Aquiles Cerdán, nos escucha Felipe Sánchez y nos dice: saludos y bendiciones para todos ustedes, bonito programa.
0: Muchas gracias. También por acá dice terminación 2932. Gracias, dice, los saludo esta mañana. Ya nos vamos a trabajar, pero antes mi café, como ustedes lo recomiendan, escuchándolos todos los días, es la primera vez que lo

0: Sintonizan.
1: Ajá, es la primera vez, dice. Desde Las Hadas, aquí en Puebla Capital. Muchas gracias.
0: Muy bien, saludos a Las Hadas. También un mensaje más, la terminación 5774. Buenos días, ya los escuchamos aquí en Tlaxcala.
1: Terminación 1911. Saludos y bendiciones a todos los que hacen posible este bonito programa. Los escuchamos todos los días. Lamentamos mucho las muertes de estos jóvenes de la UAP. Que Dios los tenga en su santa gloria, dice. Muchas gracias.
0: Saludos. Recuerda, usted también mándenos un mensaje al 22 15 87 56 57 o también en la transmisión en vivo de SICOM Radio 105.9 FM.
1: Ahí está, mira, para que usted tenga el número de WhatsApp. Aquí está la salsa para que se lo aprenda. Venga.

0: 8 de la mañana con 14 minutos. Mándale al número 2215875657 para que usted lo tenga. Nos mande, pase lista, como lo está haciendo en este momento. También terminación 2312. Dice: buenos días, paso lista esta mañana. La familia Gutiérrez, estamos muy tristes y conmovidos por lo que le pasó a la familia Hernández de Tecamachalco. Que Dios, que dice, que Dios otorgue resignación pronta
1: para su familia.
0: Es muy lamentable esto que sucedió. Comentaba hace unos minutos que la Fiscalía General del Estado ya ha confirmado este hecho. El cuerpo que fue encontrado el día de ayer, bueno, la búsqueda de Mateo Hernández terminó de la manera que todos temíamos. El adolescente de 16 años, hijo del presidente municipal de Tecamachalco, Mateo Hernández López, fue localizado sin vida 4 días después de su desaparición. Mateo había sido visto por última vez el sábado 19 de septiembre, cuando salió de su domicilio para realizar actividades escolares con compañeros. Era estudiante de preparatoria de la UAP y vivía en San Mateo Tlaixpan. Su cuerpo fue localizado la mañana de ayer en inmediaciones del paraje La Tabla, en la zona de Azumbilla, municipio de Nicolás Bravo. Posteriormente, familiares acudieron a Tehuacán para realizar el reconocimiento y los trámites correspondientes. Los primeros reportes ministeriales señalan que el adolescente presentaba lesiones provocadas por arma de fuego. La Fiscalía mantiene abiertas las investigaciones para determinar cómo ocurrieron los hechos y establecer responsabilidades. Ya en el boletín de prensa de la Fiscalía General del Estado se habla de que los presuntos secuestradores habrían entablado comunicación con la familia para pedirle una fuerte cantidad de dinero. Ayer por la noche, el propio Mateo Hernández López, presidente municipal de Tecamachalco, escribió una carta sentida que quisiera reproducir aquí en este momento. Dice: mensaje a la ciudadanía. Con el alma rota, mi esposa, un servidor de toda nuestra familia, les agradecemos de corazón a todas y a todos por su cariño, sus mensajes y por cada oración elevada por mi hijo Mateo. Hoy no les hablo como presidente municipal, les hablo como papá, y como papá lo único que quiero es verdad y justicia. Ninguna familia de Tecamachalco debería pasar por este dolor. Es por ello que continuaré trabajando todos los días para que así sea. Gracias por no dejarnos solos en este momento tan difícil. Te amaremos por siempre, querido hijo. Atentamente, familia Hernández Gutiérrez. Es

0: la carta que publicó ayer en su propia red social el alcalde, a quien hemos tenido aquí en este programa en más de dos ocasiones, por lo que pues mostramos nuestra solidaridad y extendemos nuestra tristeza, y también desde acá lanzamos un grito de justicia para Mateo.
1: Así es, ninguna familia tendría que estar pasando por esta situación, ya sea que esté en un cargo público o sea un ciudadano. Estas situaciones pues siempre van a ser dolorosas, que van a marcar a cada uno de los integrantes, a los amigos también que conocieron a este joven. Y pues sí, nos pronunciamos por justicia para este joven estudiante, este hijo y este hermano que hoy ya no está con nosotros.
0: Es correcto. 8:18 a.m.

0: Bien, 8:18, en más información, el circuito mixteco, el saneamiento del río Atoyac y diversos programas sociales fueron parte de los compromisos cumplidos por la presidenta de México, Claudia Sheinbaum Pardo, en Puebla.
1: El mandatario poblano confirmó que la presidenta Claudia Sheinbaum realizará una nueva visita a Puebla. Hoy va a estar aquí en Puebla capital, donde acompañará las actividades relacionadas con su segundo informe de gobierno.
2: La intervención de la Atoyac es un sueño. No podría ser posible sin la intervención del gobierno de la República. Eso nos permite soñar con el rescate del distrito turístico de Valsequillo, que ya hay que tener reunión.
0: Bueno, es un proyecto enorme, es un sueño sí, pero que se está convirtiendo en realidad de manera paulatina. Ya estuvo aquí con nosotros antier la propia delegada de la CONAGUA, hablándonos de este esfuerzo federal tan importante, en la que los municipios donde es que están a la orilla del río y que están virtiendo sus contaminantes, empresas que están contaminando, ¿cuántos puntos dijo? 4,000 puntos que han detectado de que están contaminando el río Atoyac. Bueno, pues tendrá que haber acciones para evitarlo, porque ya nos llega el río a Puebla capital ya contaminado. Uh-huh. Y todavía pues imagínate, vivimos en esta zona metropolitana poco más de 1.8 millones de habitantes.
1: Así es, este programa que se tiene con el gobierno federal, este y otros más que también se están trabajando en coordinación, pues van a tener resultados positivos y siempre pensando en la ciudadanía.
0: Correcto, 8:20. Hablando de otro tema, mira, Puebla se prepara para el Tianguis Turístico 2027.
1: Así es, Puebla ya se está preparando para recibir uno de los encuentros más importantes del sector turístico nacional. Será del 9 al 12 de marzo del 2027, donde el estado albergará el Tianguis Turístico, que reunirá a representantes de más de 45 países en un encuentro que proyectará la oferta turística de Puebla y de México ante compradores y visitantes internacionales.
0: Se prevé la participación de más de 8,000 asistentes, entre ellos más de 3,500 compradores, además de la presencia de más de 250 medios de comunicación nacionales e internacionales. El gobernador Alejandro Armenta invitó al alcalde de Nueva York, Sonran Mamdani, a Puebla para que participe como invitado especial en el desfile del 20 de noviembre.
1: El mandatario estatal destacó que sería bien recibido en la entidad, donde podrá conocer parte de la riqueza cultural, arquitectónica y gastronómica que caracteriza al estado.
0: Armenta señaló que la visita representaría una oportunidad para estrechar vínculos y mostrar al alcalde neoyorquino los grandes atractivos que tiene nuestro estado.
2: Estamos muy agradecidos por la generosidad que tienes con nuestros hermanas, hermanos poblanos.

0: Esperamos el 20 de noviembre, 20 un día antes, dos días antes, hay vuelo directo, te esperamos, hay chiles en nogada, preparamos mole de caderas, chalupitas, todo lo que te puedes imaginar para que disfrutes la gastronomía poblana.
1: La Fiscalía de Puebla localizó con vida a Eric Alejandro N., de 29 años de edad, quien contaba con reporte de desaparición desde el pasado 2 de septiembre.
2: De acuerdo con los antecedentes, ese día salió de su domicilio para dirigirse a su lugar de trabajo, ubicado en inmediaciones de la central de abasto. Al concluir su jornada laboral, no regresó a su domicilio ni estableció comunicación con sus familiares.
1: Tras diversos actos de investigación y búsqueda, las autoridades lo ubicaron el 18 de septiembre en Monterrey, Nuevo León, y manifestó que se fue voluntariamente a dicha entidad, donde consiguió trabajo como guardia y personal de limpieza, y que permaneció incomunicado con su familia debido a que perdió su celular.
2: No, hagan eso, qué falta de irresponsabilidad, sí, ¿no? Sí. Fue responsable este joven.
1: Se llama
2: joven.
1: Indolencia, ¿eh?
2: Sí,
1: que
2: sí,
1: no
2: sí.
1: Se preocupa por los demás.
2: No. O sea, aunque seas independiente, aunque ya no vivas con tus papás, aunque ya estés aparte, siempre pues tienes que tener esa comunicación con tus padres, ¿no? Avisa. Oye, ya dejé de trabajar aquí en Puebla, me ofrecieron algo en Monterrey, ahí nos vemos. Y ya, y a lo mejor pasan 5 días, obviamente te vas a preocupar, pero sabes que, pues, no sé, en algún momento te vas a comunicar. Sabes que perdí mi teléfono, discúlpame, pero ya aquí estoy. No, qué bueno, horror. Pero
1: qué historias, la verdad, porque la ficha de búsqueda se realizó y tenía a mucha gente buscando a Eric Alejandro N., de 29 años. ¿Cómo? De veras, qué indolente. No pensó en sus papás de decir, oye, se van a preocupar, alguna cosa. Ya no estoy en la central de abasto, ya estoy en Monterrey, ¿no?
2: Sí, no.
1: Ay, que
2: no.
1: Se le perdió su celular.
2: Es como, me acordé que no tengo teléfono. Bueno, ya vimos que sí puede estar sin teléfono celular, no como otras personas.
1: Bueno, pues afortunadamente esta historia tuvo un final feliz, pero no así el caso, por ejemplo, de el estudiante de la UAP, Hugo Alejandro Hernández Tello, que también se perdió desde el pasado 5 de septiembre y pues fue localizado sin vida en mediciones del Real Ceseca y en Lomas de San Miguel. Ya el gobierno del estado mostró sus sensibles condolencias y mantiene contacto directo con sus familiares.
2: Las autoridades en ese sentido reconocieron que se trata de una situación compleja y señalaron que se mantiene el trabajo para fortalecer las acciones de seguridad y salvaguardar a las familias poblanas.
3: Envió su mensaje de condolencias, desde luego que nos consterna, nos duele la pérdida de cualquier vida en Puebla, sea en Puebla, sea en la zona de Angelópolis, sea en Mantepec, en Tehuitzingo. El gobernador recibió aquí a la familia, al papá y a la mamá, hace 15 días, y el compromiso del gobernador frente a los padres de familia fue: haremos todo lo que esté al alcance de la fuerza del Estado y de las instituciones para encontrar a su hijo.
1: Bien, son las 8:25. El gobierno del estado ya aclaró que no busca la expropiación del mercado Morelos de la ciudad de Puebla.
2: Esto lo aseguró el coordinador de gabinete, José Luis García Parra, al referir que la seguridad de este centro de abastos debe ser reforzada por el Ayuntamiento de Puebla a través de la Secretaría de Seguridad Ciudadana. Esto ante los hechos delictivos que se han registrado en la zona y que han motivado operativos de los 3 órdenes de gobierno.
1: Mire usted, elementos de la Guardia Nacional frustraron el robo de un tractocamión y rescataron sano y salvo al conductor que había sido privado de su libertad. Este hecho se registró a la altura del kilómetro 172 de la autopista Puebla-Orizaba, sentido al estado de Veracruz.
2: Al percatarse que la unidad pesada no llevaba mercancía, intentaron bloquear la autopista para asaltar otra unidad, hecho que fue informado a los elementos de la Guardia Nacional, quienes frustraron el robo, generando que los presuntos delincuentes huyeran a pie por los terrenos de cultivo de la zona.
1: Ante esta situación se implementó un fuerte operativo por tierra y por aire para dar con estos

0: desgraciados delincuentes que no saben trabajar honestamente y que se les hace muy fácil quitarle las pertenencias a los demás, privar de la vida a las personas, lamentable. Pero ahí está la Guardia Nacional muy atentos, actuando pues para dar seguridad a las carreteras. Bueno, pues, ¿hace frío? Ah, no, todavía no.
1: Ya, ya se siente frío. Sí. Bueno, yo ya siento frío el por las mañanas.
0: Frío como de Todos Santos, ¿no?
1: Ándale, como ese airecito de Todos Santos. Sí. Me gusta ese aire, ¿sabes?
0: Es una época muy bonita. Ya viene el mes de octubre y con ello la fiesta de Todos Santos, catrineras, en Atlixco hay también las catrinas monumentales.
1: Sí, ya se están preparando en los talleres para realizarlos.
0: Sí, sí, sí. No, pues está muy bonito todo esto, ¿verdad?
1: Así es, ya es la entrada del otoño, ¿no? ¿Ya es otoño?
0: Sí, creo que el 23, 20, no, estamos en otoño ahora. ¿O no?
1: ¿Cuándo entramos en otoño? ¿Ya entramos en otoño?
0: No, todavía estamos en verano.
1: A ver, nuestra
0: productora.
1: No, todavía es verano.
0: ¿Cuándo entra otoño?
1: Otoño, o sea, es en octubre.
0: Creo que entra el 23 de octubre. Creo.
1: ¿Qué pasó, mi chico del clima?
0: No
1: ¿Qué
0: sé.
1: ¿Qué pasa? ¿Qué
0: no
1: pasa
0: sé.
1: Ahí?
0: Nunca me dediqué a dar el clima en ningún lado.
1: Hoy puede ser tu oportunidad.
0: Podría ser, ¿no?
1: Mira, por acá en lo que vemos si es otoño o no, nos dicen: muy buenos días, les saludamos desde Ayegualulco, Zacatlán, en la carpintería San Antonio. Todos los días los escuchamos y es un gusto escuchar la sonrisa de Itzeli. Ay, gracias. Uh-huh. Y también el gran conocimiento del granjera. Ah. Ay, ese soy yo raro, eres el granjero. Saludos también al profesor Rodrigo Martínez Benítez de la granja El Gran Pollón.
0: Wow, muy bien. 8 de la mañana con 29 minutos. A ver, ¿cuándo entra el otoño? Vamos a ver aquí.
1: No,
0: vamos a preguntar.
1: Pues nuestra productora está durmiendo.
0: No, no está. Está investigándolo en este
1: nos
0: momento.
1: Dice por acá.
0: 22 de septiembre comenzó, ¿ya ves? ¡Ah! Sí, antier comenzó el otoño.
1: Otoño.
0: ¿Verdad?
1: Ya ves, ya se siente frío.
0: No estaba tan equivocado.
1: Sí, pero ya se siente aire fresco por las mañanas, también sí. En la tarde-noche ya se siente un poquito de frío. Todavía no desciende tanto las temperaturas, pero ya se siente el cambio en el clima.
0: Sí, fíjate, aquí nos envían una información importantísima, interesante. El equinoccio de otoño de 2020. ¿Sabes qué es el equinoccio?
1: No.
0: Entre otras cosas.
1: Es el cambio, ¿no?
0: No, fíjate, es el momento en que el día y la noche duran lo mismo. Porque regularmente durante todo el año...
1: ¿El equinoccio?
0: El equinoccio. El equinoccio de otoño, porque hay otro equinoccio durante el año. Duran lo mismo, porque en otras épocas del año, por ejemplo en diciembre, la noche dura más que el día.
1: Uh-huh. Uh-huh. Sí, sí, sí.
0: Bueno, pues inició a las 6 de la tarde con 6 minutos del pasado martes 22 de septiembre, esto de acuerdo con información del Instituto Nacional de Astrofísica Óptica y Electrónica, mejor conocido como el INAOE. Bueno, pues el equinoccio de otoño marcó la transición del verano al otoño en el hemisferio norte.
1: Uh-huh.
0: Bueno, a partir de este fenómeno los días se hacen más cortos y las noches más largas.
1: Uh-huh.
0: Y el cambio de estación es astronómico, por lo que las temperaturas frescas y el frío llegan de forma gradual según la región, no de inmediato, como es el caso de Puebla, donde de forma progresiva estamos llegando a una época tan bonita, donde uh-huh. ya sacaremos los abrigos, las bufandas, ¿no? Dormiremos con pijama calientita, porque si no...
1: Con tu mameluco.
0: Uh-huh. Que ayer justamente hablaban de este término.
1: ¿Cuál?
0: El término del mameluco, que es una palabra etimológicamente desconocida.
1: ¿De verdad?
0: ¿Sí?
1: ¿No tiene raíz?
0: No tiene raíz. Pero es muy bonito, ¿no? Los niños, los bebés, cuando les ponen su mameluco.
1: Mameluco, ay,
0: muy bonito.
1: Sí.
0: Son
1: qué bonito.
0: Hermosos. Bueno, vamos a la pausa, Itzeli Zamora.
1: Pero antes déjale mando saludos a Don Villo, que nos escucha desde Necaxa y nos dice: pongan la canción de Napoleón, la de Vive.
0: Otra vez.
1: Otra vez. Pues es que aquí son fans de Napoleón.
0: Sí, Vive, Hombre, Amor de Habitación. ¿Cómo otra se llama?
1: Pues les gustan mucho. Pues vámonos a la pausa, mi querido
0: sí,
1: Gerardo.
0: Vámonos.
1: Regresamos.
0: Vale.
1: No le cambie.
0: No.
1: No se vaya.
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13: En SICOM Teciutlán, son las 8:34.
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21: Posteriores, los días irán reduciendo gradualmente su duración y las noches serán cada vez más largas hasta llegar al solsticio de invierno en diciembre. Ah, muchas gracias por este dato.
22: Ya ves, si nos vienen escuchando.
21: Sí, muchas gracias.
22: Ya también por acá nos están escuchando y nos dicen buenos días, saludos a Jerry Boy.
21: Gracias.
22: ¿Quién es? Adivina.
21: Richie
22: Boy. Tú sabes.
21: ¿Es Richie Boy?
22: No.
21: ¿No? ¿Quién es entonces?
22: No, es don Fernando Abraham, el licenciado.
21: Está bien, licenciado Abraham. Fer Abraham. Un gran abrazo, mi querido Fer.
22: Nos va escuchando, mira, nos manda la imagen que nos va escuchando.
21: Sí, muchas
22: con
21: gracias.
22: La risoterapia de hoy.
21: Sí.
22: Y nos manda saludos. Saludos a Fer. Por acá también nos dicen buenos días, paso lista. Y sí, es lamentable la noticia. Yo tengo un hijo de 17 años y no me imagino la pena muy grande de la familia. La terminación 9938. También por acá nos dicen buenos días. Allá en Noticias al Amanecer, los mando saludos aquí en la carrera por San Luis a Jajalpan.
21: ¿A Jajalpan?
22: A Jajalpan.

0: entrada al complejo regional del centro de la UAP. Dice que pues también necesitan ahí pavimentación porque está en muy malas condiciones la vialidad, y nos dice saludos. También por acá nos dicen buenos días, ya los estamos escuchando, saludos a todos desde Atlixco, ya estamos atentos a la información, la terminación 0707. Y también por acá nos dicen buenos días desde Pachuca, Hidalgo, amigos de SICOM Noticias.
1: La bella airosa.
0: Así es, la bella airosa.
1: Qué bonito es Pachuca, ¿eh? Me gusta ir a comer allá.
0: Sí. La barbacoa. Ay, la barbacoa, sí, es muy rica.
1: Sabrosa.
0: Y sí, también saludos a mi tierra natal, Tlaxcala, la capital. Uh-huh. Saludos y bendiciones. Y nos manda una imagen de este reloj que está ahí en el centro de la airosa.
1: Sí.
0: ¿Has subido?
1: No.
0: ¿No?
1: No he subido.
0: Ay, deberías hacerlo.
1: ¿Puedes subir?
0: Sí, puedes subir, pagas. Está bien. Aquí ingresas en esta puertita, tiqui, sí, tiqui. Bueno, cuando yo fui hace muchos años, sí, se podía hacer. Tiene una vista,
1: sí,
0: increíble.
1: Oye, también saludos a nuestros amigos de Tlaxcala. Me gusta también su zócalo. Está muy bonito. Ya tiene rato que no he ido, pero espero que siga igual de limpio, bien cortadito los árboles, podadas, etcétera. Uh-huh. Es muy bonito el zócalo de Tlaxcala.
0: Sí, su palacio municipal también,
1: sí,
0: es.
1: También. Terminación 2412 dice: buenos días, les saludo desde Tlachichuca. Gracias.
0: Buenos días, saludos. Uh-huh. Recuerde escribirnos 22 15 87 56 57. Si usted nos está escuchando, solo mándenos un mensajito. Hola, lo estamos escuchando, sí, aquí en
1: Pasando Lista,
0: Zacatlán, uh-huh, Signahuapan. Y con eso nos va a ser más que contentos en este día.
1: Juan López dice: saludos, los escucho aquí de la colonia Alceseca. Saludos a todos.
0: Buenos días también aquí en la capital del estado.
1: Josué Aguilar dice: buenos días, saludos a mi querido Gerardo, a Itzeli Zamora.
0: Saludos, buenos días.
1: Función, gracias, buenos días.
0: Gracias por reportarse con nosotros aquí en Noticias al Amanecer.
1: Muy bien, vamos con más información, y que nos quedamos en que el tema del turismo ha venido a más, hemos venido de menos a más. Puebla está atravesando un buen momento en materia turística. De enero a agosto de este año, el estado recibió 12.101.000 visitantes, 12 millones, cifra que representa un crecimiento de 4.11% respecto al mismo periodo del año pasado.
0: La llegada de turistas también se refleja en la economía local, con una derrama económica de 14.152 millones de pesos, que beneficia a hoteles, restaurantes, comercios, prestadores de servicios y otros sectores vinculados con la actividad turística.
1: Bueno, el Museo del Ex Convento de Santa Rosa preserva la historia y esencia de la gastronomía poblana. Este es un museo que, bueno, es obligatorio visitarlo si es usted poblano, si le gusta la cocina tradicional mexicana, y si además se siente orgulloso de nuestras raíces, tiene que ir a visitar este museo. Escuche usted esta nota de Andrea Casco.
2: Entre los muros del antiguo convento de Santa Rosa, en Puebla, nació una de las historias más representativas de la gastronomía mexicana, la del mole poblano.
3: Toda la parte de cómo se crea el mole poblano, por la importancia que tenemos al ser creado en este museo de Santa Rosa por Sor Andrea hace pues ya 100 años, ¿no? Básicamente.
2: El mole poblano es mucho más que una receta. Su preparación reúne ingredientes de origen prehispánico, como el chile y el cacao, con especias y productos que llegaron a México durante el intercambio cultural. Esta mezcla dio origen a uno de los platillos más emblemáticos de Puebla y de la gastronomía nacional.
3: Lo que pretende esta sala es que puedas conocerlos desde la selección de cuántos chiles lleva, qué especias lleva, cómo lo vas a hacer y por qué se hace el mole poblano, ¿no?
2: En el Museo de Arte Popular Ex Convento de Santa Rosa, visitantes pueden conocer parte del proceso de elaboración del mole poblano.
4: Muy impresionada, porque el museo realmente se ve que se ha hecho con amor. Es un museo que representa a toda Puebla, es que es un lugar al que

0: Yo repito y repito porque me parece extraordinario.
1: Pues la verdad es que es un museo precioso. Personalmente creo que es una joya arquitectónica y de historia que tenemos.
2: La cocina del antiguo convento conserva elementos como fogones, hornos, cazuelas, molcajetes y utensilios que recuerdan cómo se preparaban los alimentos en otros tiempos. Hoy, este espacio busca preservar los conocimientos y las recetas que han pasado de generación en generación. Con imágenes de Albertico Hernández, informó para SICOM Noticias, Andrea Casco.
3: Bien, son las 8 de la mañana con 42 minutos, dice don Hilario, terminación 7644, dice buenos días allá por Jajalandia, noticias al amanecer. Aquí en la carretera San Luis a Jajalpan, entrada al complejo regional centro de la UAP y el Instituto Tecnológico Superior de Tepeaca, ubicado en territorio de San Pablo, Actipan, está lleno de baches, es equivalente a tres calles. Hagan algo, tal vez aquí sí convendría poner el cablebus para que no se dañen los vehículos y las combis que dan servicio. Y dice, y sí, la limpieza del río Atoyac es un sueño, es un daño irreversible. Sigan soñando, sigan riendo. No, no es un sueño, don Hilario. O sea, ya se están dando los primeros pasos y se requiere no solamente acciones del gobierno, acciones de los ciudadanos, de los presidentes municipales, de estos municipios que vierten sus aguas negras al río. Deben instalar plantas de tratamiento, deben instalar, como lo están haciendo ya, un colector de aguas negras en la zona de San Martín Texmelucan. Están haciendo un colector para evitar que las aguas negras lleguen de forma directa al río, pasen por una planta de tratamiento que ya está en construcción y ya una vez que el agua esté limpia, ahora sí la ingresen al río. No es un sueño. O sea, si fuera un sueño, pues hay que despertar, don Hilario, porque no se puede nada más pensar de forma negativa, hay que dar ese primer pasito. Todas las competencias, todas las carreras inician dando el primer paso, y ya se está dando. ¿Qué se requiere? Pues la buena voluntad y acciones positivas por parte de todos. Todos vivimos en el mismo lugar, por lo que entre todos hay que cuidar nuestro espacio. Así como aquí nosotros siempre estamos dice y dice que por favor no tiren basura en las calles, en cualquier calle de cualquier municipio, porque ¿cómo queremos que el turismo llegue de tantos países? 45 países, ¿no? ¿Cuántos millones de personas visitan Puebla, etcétera? Y que se encuentre, que vayan por ejemplo a ¿qué municipio te gusta? A Honey, que por sí está muy bonito.
4: Sí, por sus
3: y
4: cascadas.
3: Vean montoneras de basura, pues no. No se puede.
4: Sí, eso también corresponde a la ciudadanía. Hay que ser proactivos. Sí, también hay que pues exigir las obras en los ayuntamientos, pero también hay que realizar lo que nos corresponde como ciudadanos, ¿no?
3: Hagamos estas faenas, ¿verdad? Lo decíamos el otro día. Pues no esperen que los convoque solamente el gobernador para que los presidentes municipales se muevan. Háganlo ustedes de manera permanente, cada 15 días, ya no cada fin de semana, cada 15 días salgan, ármense una faena, contagien, porque no es de obligar a los trabajadores de, en lugar de su sábado y domingo descansar, tenemos que ir a la faena. No, tiene que ser de una forma voluntaria, pero además contagiosa, de que vean, oye, están poniendo el ejemplo, vayamos y cortemos el pasto, pintemos las lo que hay que pintar.
4: Juegos, las bardas.
3: Quitemos los grafitis, cuidemos entre todos nuestra ciudad, nuestro municipio, pero alguien lo tiene que encabezar porque de pronto sí necesitamos a alguien de pronto que nos lidere, sí. Y sean ustedes los líderes de estas faenas.
4: Así es, no hay que esperar a que llegue la autoridad para que realice pues este mantenimiento, si nosotros estamos en estas áreas verdes, estos espacios donde nuestros pequeños o nuestra familia puede convivir de manera agradable y sana, pues hay que mantenerlos también.
3: Es correctísimo. Margarita Moctezuma, queridos amigos guapos, bellos y encantadores, les deseo un maravilloso jueves, un fuerte abrazo.
4: Gracias.
3: Nunca dejes de mandarnos saludos porque nos levantas el ánimo.
4: Sí. Margarita, nos quieres muchos saludos. Sí, también sí. Por acá nos dicen, hola, buenos días, saludos desde Tlatlaquitepec. Estamos escuchando.

0: Escuchándolos como todos los días, aunque a veces no me da tiempo escribirles a diario, los escuchamos. Que tengan muy buen día, Gerardo, Itzel y Laurita, Alina y a todo el equipo de SICOM Radio. También por acá nos dicen buenos días, ya los escuchamos también en la región de Tehuacán. Saludos a través de la 93.1 FM que nos están sintonizando en las estaciones hermanas.
1: Buenísimo. Buenísimo, buenísimo. 8:47. Es que estoy viendo, mira, me mandan una portada que me encantó. Estamos estrenando portada.
0: Sí, me gusta también.
1: Ahorita lo voy a compartir.
0: Fresca.
1: Fresca, porque el día de hoy.
0: El día de hoy.
1: Lo voy a compartir en mi red social. Bueno, mejor compártela tú. ¿Cuál es tu red social, Itzeli?
0: En Itzahú. Me encuentran en Twitter, en Facebook, estoy como Itzeli Zamora. Y en TikTok también estoy como Itzahú y ahí me encuentran. Vamos a postear esta portada para que esté enterado.
1: Sí.
0: Con estas noticias frescas porque son de hoy.
1: Sí, muy bien. Adelante, por favor.
0: Vamos a más información. 8:49. La presidenta de México, Claudia Sheinbaum, anunció que en el mes de noviembre viajará a China para participar en la cumbre del Foro de Cooperación Económica Asia-Pacífico, la reunión de líderes de las 21 economías que integra esta cooperación, que es la APEC. Se llevará a cabo los días 18 y 19 de noviembre allá en el sur de China, este país que ejerce este año como anfitrión de este foro. También el canciller Roberto Velasco Álvarez reivindicó la posición internacional de México en la defensa de los derechos de la diversidad sexual y defendió su participación en la reunión del grupo Núcleo LGBTI de Naciones Unidas el lunes pasado. Ante las críticas de los sectores conservadores por su asistencia a ese foro, el titular de la Secretaría de Relaciones Exteriores remarcó que la libertad, la no discriminación, la igualdad y la aceptación de la diversidad son parte medular del diálogo en derechos humanos. También ya habíamos platicado sobre esta detención del alcalde de Juchitán, Oaxaca.
1: Sí, delincuentazo, y hasta la cara da miedo este hombre. Sí.
0: Tiene cara de malo.
1: Es un maleante que se disfrazó de presidente municipal, que quién sabe cómo le hizo para obtener la candidatura, pues creo saber cómo le hizo.
0: Sí.
1: ¿No? Y se dedicaba a extorsionar, a cobrar piso y a vender protección a los empresarios de Juchitán y zonas circunvecinas.
0: No, imagínate todo este negocio que tenía este alcalde, que en lugar de proteger a la ciudadanía, pues ahí mismo los estaba extorsionando. Y en el marco de la política de cero impunidad, fue detenido Miguel N., quien era presidente municipal de Juchitán de Zaragoza, y Carlos N., alias La Parca. Ambos cuentan con órdenes de aprehensión por presunta extorsión agravada y delitos contra la seguridad del Estado. Las investigaciones los relacionan con una estructura criminal dedicada presuntamente a la extorsión y cobro de piso a comerciantes y empresarios. También a narcomenudeo, tráfico de personas y homicidio, así como con esquemas de protección que habrían facilitado la operación de grupos delictivos en esta región. En más información nacional, Lego, esta compañía de juguetes para niños, va a invertir $400 millones, equivalentes a cerca de 8,600 millones de pesos en Nuevo León. Esto para fortalecer sus cadenas productivas de manufactura y también logística, así como atender la creciente demanda global. Al respecto, Nancy Sánchez Moya, directora general y vicepresidenta senior de Manufactura para América de Lego, informó que el proyecto contempla la construcción de un nuevo edificio de empaque y un almacén automatizado de alta calidad y también de alta capacidad. La inversión sumará más de 60,000 metros cuadrados de infraestructura industrial. También hoy es el Día Mundial de

0: ¿Quién crees que estamos celebrando cada 24 de septiembre para crear conciencia sobre el cuidado? Es un animalito.
1: Ah, hoy es el día del tejón de mar.
0: No.
1: No, ¿verdad?
0: No, mi querido Gerardo Herrera.
1: ¿De qué?
0: Del gorila.
1: Ah, no me digas.
0: Hoy se está celebrando porque tenemos que crear esta conciencia sobre la protección de esta especie en peligro de extinción y recordar su importancia vital en los ecosistemas.
1: Pues mira, todo el mundo baila esta canción del gorila, sí, y hoy es el día justamente.
0: Mira.
1: ¿Todavía hay gorilas?
0: Sí.
1: ¿Te acuerdas de la película Gorilas en la Niebla?
0: No.
1: Ah.
0: Es que no me digas por nombres.
1: Ah, ¿qué? ¿Cómo te digo?
0: Cuéntame un pedacito. Actúa, por favor. ¿Cómo me decía? No, no recuerdo eso. Recuerdo la de simios. Es así.
1: Ah, sí.
0: No me daba miedo.
1: No, sí. Es de miedo, es de ficción.
0: Sí, es ficción, ¿no? Pero. Sí,
1: pues hoy es el día de los gorilas. Entonces, ¿qué? ¿Les felicitamos? ¿Les vas a hacer algo?
0: Vamos a hacerles unas bananas. No, una banana split.
1: Pastel, ¿no?, de banana.
0: Ay, sí.
1: No,
0: unas gelatinas de banana también. Bueno, el origen es porque esta fecha fue impulsada, inaugurada en el 2017 por el Fondo Tian Fossey para la conservación de los gorilas. En esta conmemoración por la creación del Centro de Investigación Carisoque, fundado el 24 de septiembre de 1967 por la célebre zoóloga y primatóloga estadounidense Diane Fossey.
1: Hay que decir que el gorila se encuentra en peligro de extinción en algunas zonas debido a la caza furtiva, principalmente la captura ilegal para el tráfico de animales. La venta de carne también afecta gravemente a las poblaciones silvestres. También en algunas zonas ha habido deforestación masiva, por lo que con fines de expansión agrícola en algunas zonas de bosques tropicales de África donde habitan, pues ha reducido su hábitat. Y también como otro punto de riesgo está el cambio climático y algunas enfermedades que afectan a esta raza, bueno, esta especie. A esta especie. Bueno,
0: así pues, es.
1: Felicidades a todos los gorilas.
0: Felicidades a los gorilas.
1: Y los gorilas.

0: Bueno, 8:54.
1: Vamos a más información, ¿sí?, que tenemos por aquí, porque pues también hay un tema donde tenemos que cuidar la salud. Pues, en esta salud.
0: En lo de la comida.
1: Sí.
0: Sí.
1: La comida.
0: Pues es que, mira, comer con estrés afecta.
1: ¿Qué?
0: Pues sí.
1: Pero, bueno, es que a veces ni siquiera notas que estás estresado y tienes que alimentarte, tienes razón.
0: Sí, por eso, pues recomiendan poner mucha atención, despojarse del celular mientras uno come, ¿no? Sí. Respirar y saborear los alimentos.
1: Sí, sí, sí. Tienes toda la boca llena de razón.
0: Escucha esto.

0: Estrés, cansancio acumulado o una preocupación que no nos deja en paz es el ritmo de la vida actual. Muchas personas no comen por necesidad física, sino para calmar sus emociones. Es el hambre emocional, un impulso que nos lanza directo a buscar azúcar, grasas y carbohidratos refinados.
1: Sí, sí, sí me ha pasado. Tiene que ser en... Bueno, tengo que correr a tomar agua en vez de algo salado, pero pues muchas veces nos gana lo salado.
2: Eso porque suele pasar el antojito, famoso antojito, ¿no?
1: Pues es que sí se apetece a veces.
3: Comer por ansiedad no es algo normal, porque igual depende mucho. Hay gente que come ansiedad por chatarra y todo eso, y hay gente que come verdura por ansiedad porque se siente muy obesa y otras cosas.
0: ¿Por qué el estrés modifica nuestra forma de comer? La respuesta está en la biología. Cuando el cuerpo entra en estado de alerta constante, libera cortisol. Esta hormona le exige al cerebro energía rápida para sobrevivir, traduciéndose en antojos incontrolables de comida altamente calórica.
4: En el tema de la comida, obviamente queremos llenar esta necesidad de emoción que es la que tenemos, entonces la queremos cubrir con algo que a lo mejor puede ser un dulce, una fritura, y comúnmente lo hacemos de forma inapropiada.

0: apropiada.
1: Los expertos aseguran que el primer paso para romper este círculo vicioso es identificar si el vacío está en el estómago o en la mente.
0: No sobrecargarme y no llevarme trabajo a mi casa, lo del trabajo que sea en el trabajo y lo de la casa en la casa.

0: Gracias, gracias a usted por habernos acompañado en este día, 24 de septiembre de 2026.
1: Ibas a decir 2024,
0: ¿Cómo
1: Gerardo?
0: Sabes, lees la mente tú.
1: Sí.
0: Bueno,
1: no,
0: pues ya nos vamos. Gracias a usted por habernos acompañado. Quédese en sintonía de 105.9 FM con respuesta inmediata de nuestra querida amiga y directora de radio, Rita Sánchez. Alina Martínez, gracias. Naomi Peralta, gracias. Richard Figueroa, gracias. Y Telly Zamora, gracias.
1: Que tengan un excelente jueves, mi querido Gerardo Herrera. Gracias.
0: Muchas gracias. Pásela bonito.
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18: ¿Qué tal? ¿Cómo está? Muy buenos días. Bienvenidos a Respuesta Inmediata. Soy su amiga Rita Sánchez, muy contenta de estar con ustedes como todos los días. Y bueno, pues ya es viernes, el cuerpo ahora sí lo sabe y la mente también. Así que bueno, vamos con este temas legales que de verdad son tan pedidos y que tanto nos ayudan porque la información es poder, por supuesto, bien utilizada. Y bueno, hemos tenido llamadas, muchas llamadas en cuanto... Es que yo creo, esto lo he visto en casi 16 años. Bueno, más de 30 años como reportera, abogados. Bueno, primero les doy la bienvenida. Mi querido abogado Gustavo Rojas, ¿cómo estás?
19: Muy bien, gracias.
18: Abogado y contador, excelente. Y también mi querido Víctor Gutiérrez, muy joven, pero muy buen abogado también, excelente abogado.
20: Muchas gracias, estás? Licenciado. Buen día, auditorio, buen día, abogado.
18: ¿Cómo Fíjese cómo somos en respuesta inmediata, que tenemos en nuestro contador, que es de cabecera y excelente en los dos temas. Y Víctor Gutiérrez, por ejemplo, especialista en mediación, medios alternos, también en trámites, ¿no? Finalmente de visas, todo este tema de orientación, qué debemos llevar, en dónde, en qué página, es especialista en esos temas. Tenemos a Daniel Gómez en materia agraria, a la notaria Hilda, en fin. Muchos especialistas que, bueno, pues están para darles respuesta inmediata. Y en este caso hemos estado hablando, bueno, pues de justicia terapéutica. Es como la segunda parte de qué sucede. Pero de lo que les hablaba, abogados, yo antes tenía muchas llamadas de rectificación de acta. Errores, porque decía lugar de nacimiento conocido, en su casa, en su calle. Pero ahora me he dado cuenta que son más los intestamentarios o los de despojo. Es un tema grave, grave que estamos viviendo y que se acaban familias completas en intestados. Y estamos en el mes de septiembre, recordar, mes del testamento. Abogado Gustavo Rojas.
19: Pues
3: tomando el,

0: la última llamada que donde pues cuestionan qué hacer, ¿no?
1: Voy a dar lectura, ¿te parece, contador? ¿Para qué? Porque no se escucha bien también, mi gente linda. Ojalá y que pudieran grabar sus audios, no sé, con el volumen más alto o medio, para que no se vicie también y poder mandarme así su audio, porque me mandan audio, pero no se escucha. Pero voy a dar lectura. Dice, buenos días, mi nombre es Víctor Villago y, bueno, mi llamada es con respecto a un problema que mi papá tiene con un terreno que está intestado. Lamentablemente, mi tía, que su única hermana viva, se adjudicó el terreno mediante unas escrituras fraudulentas. Esto dice el señor. Entonces, mi respuesta dice, o mi pregunta, yo creo, es que tantas posibilidades tiene mi padre de recuperar lo que le corresponde. El terreno ha intentado con un abogado, lamentablemente los abogados que ha escogido no le han ayudado. Mi papá ya es una persona de unos 83 años, su condición médica es mala. Entonces, mi pregunta es, ¿hay posibilidades de que mi papá pueda obtener la parte que le corresponda de ese terreno que quedó intestado? Muchas gracias. Y bueno, dice, espero su llamada, me manda su teléfono. Abogados.
0: Bueno, pues aquí entendemos que de alguna manera, previo a ello, se debió haber llevado precisamente un juicio en el cual este juicio intestamentario se debió haber determinado para que de alguna manera equitativa se hiciera la repartición de la masa hereditaria y de alguna forma poderlo llevar a cabo, ¿no? De la manera más digamos elocuente. Lamentablemente, por lo que escuchamos o lo que te escribe esta persona, pues no fue así. Ahora, ¿qué corresponde hacer? Pues definitivo, se podría llevar a cabo un juicio para promover la nulidad de esa escritura.
1: Sí.
0: Si se tienen los elementos, se podrá precisamente demostrar que esa escritura a la cual a hoy le da la posesión y la propiedad a la hermana de su padre, pues se tiene que promover este juicio de nulidad para promover que en realidad esto fue de manera fraudulenta. Y como lo comentaba también el abogado, hoy hay una red pues de corrupción lamentable, en el cual participan toda una serie de personas, instituciones, organismos que promueven hasta cierto punto este tipo de operaciones. Entonces, no sabemos a qué nos enfrentamos, pero lo único que se va a poder hacer es, una vez que se interponga este juicio, es como nos vamos a dar cuenta de cuál es la magnitud de esta situación.
1: Claro, si me va así es que le estoy marcando, ojalá y que me pueda contestar para que, bueno, nos explique. Siempre nos dicen, oiga, bueno, hay una persona que, mire, no nos contesta. Cuando le marcan los abogados, no nos contesta. Lo voy a decir porque ya sabe que así soy y que así es respuesta inmediata. Y, pero sí me manda muchos mensajes. O sea, ya me va a dar respuesta. No sé de qué se trata esta persona, que justo es el teléfono 246, la Lada. Y ya le comenté, bueno, están los abogados para que pase usted. No, porque es obligatorio que no, nunca les obligamos a nada aquí, nunca les pedimos un peso, por no tendríamos ni por qué. Yo siempre les he dicho, cuando les pidan un peso, márqueme, y no somos respuesta inmediata. O sea, los abogados que están aquí, cuando no tienen recursos, canalizamos con a donde están defensores públicos, federales, estatal, bueno, locales, en fin, abogados. Y en este caso son la familia respuesta inmediata, y justo hablaba porque el próximo año viene veda electoral, y nosotros en los 16 años que tenemos de... perdón que te interrumpí, abogado, pero sí lo tengo que decir porque me manda mensaje esta persona, aprendimos que no podíamos estar con ninguna dependencia, obviamente respetando y siendo totalmente respetuosos de esa veda electoral, para no estar y que digan, ay, hay dados cargados porque es una estación de gobierno. No, o sea, respetamos, créame usted, y le digo.

0: Tengo 16 años. Y ahí aprendí que teníamos que hacer una red de apoyo de abogados, psicólogos, particulares, privados, que nos ayudan a dar respuesta inmediata. Esa es la familia de respuesta inmediata, que está siempre, sin importar veda, diciembre, porque yo les he dado, de verdad, yo les digo lata, molestia, cualquier día, hasta en la madrugada, si es urgente o ya muy noche, y me dan respuesta inmediata, nos dan respuesta inmediata. Y en este caso, cuando pasan al aire, es porque hay duda, ¿no? Y pasan anónimos, o sea, nunca, si nos dicen es anónimo, no decimos su nombre. Y los abogados, porque necesitan muchas preguntas para poder darle una orientación adecuada. La orientación es gratuita. Ya si usted desea que lleve su caso, ya es otra cosa, pero es gratuita. Y sí, no canalizamos a defensores públicos, que quede claro. Y dos, también no nos contestan, entonces yo no sé de qué se trata a la persona que nos marca de este número de LADA 246. Es como todo es por qué, no quiero, no puedo. No sabemos cómo ayudarla, señora. Entonces, bueno, está abogado.
1: Sí, como bien menciona, licenciado, o sea, muchas veces entendemos también al ciudadano que tiene miedo porque hoy ya lo han estafado, porque hoy en día, pues, dar datos personales o cuestiones así es peligroso. Pero como usted bien menciona, cuando nosotros damos esta asesoría por parte de respuesta inmediata, necesitamos hacer preguntas de qué, cómo, cuándo, quién, de tiempo, forma y lugar para saber y ya tener esos conocimientos nosotros poderles dar una asesoría y brindarles la asesoría y el acompañamiento hasta donde se nos permita a nosotros.
0: Y que todas las dudas, abogado y contador Gustavo Rojas, ¿no? Las de muy buena manera ustedes las resuelven, les dan esta asesoría, orientación, y entendemos, ¿no? Justo lo que dices, que, por ejemplo, una persona, una señora ya adulta mayor, si no estoy mal, ¿no? De que, oiga, pero me piden la e-firma, y si se la doy, ¿qué van a hacer con ella y todo? Y le entiendo porque yo lo mismo y las mismas dudas y así, ¿cómo te molesto, contador, por ejemplo? Preguntas, porque es válido, pero justo, ¿no? El que pregunta no se equivoca. Abogado,
2: bueno,
0: Gustavo
2: pues,
0: Rojas.
2: Lo que comenta el abogado, pues es cierto, ¿no? Yo creo que hoy uno de los puntos fundamentales que de alguna manera también debemos de cuidar nosotros como profesionales es precisamente el resguardo de la información de los clientes, de los terceros, porque en esta situación que estamos viviendo, de alguna manera hoy existen leyes en las cuales tampoco se nos permite difundir datos sensibles de las personas. Y pues entiendo muy bien que algunas personas pues lanzan preguntas muchas veces con ese temor, ¿no?
0: Claro.
2: Veces hasta nosotros lo hemos hecho, ¿no?
0: Sí.
2: Cuando queremos obtener alguna información, cuando queremos adquirir algún producto en línea, muchas veces somos temerosos de cómo viaja esa información. A veces hasta el propio manejo de nuestra banca electrónica, hoy, de alguna manera, debemos de ser totalmente cuidadosos, porque pues la invasión que existe a partir de ciertos mecanismos que lleva el crimen organizado, pues invade nuestra privacidad. Entendemos que hoy cada persona debe de resguardar muy bien esa secrecía que hay de sus datos. Y pues lamentablemente en el término en el cual nos manejamos nosotros, pues debemos de obtener toda la información. Porque si no, no podemos dar esa asesoría, ¿no?
0: Yo digo que ustedes son como los sacerdotes, quienes somos católicas y, bueno, cristianos o quien sea, ¿no? Que tienen a su líder espiritual. Le dices todo porque para que haya forma de que te defienda de cualquier modo, ¿no? Uh-huh. Porque, oye, no dices algo y resulta, bueno, ustedes que litigan, es el de... ¿Por qué no me dijiste esto? No, o sea, sale abogado, te vi cara de a los dos los vi de.
1: Luego llegas a audiencia y te saca la contraparte algo y volteas a verlo como no, es que se me olvidó o no lo creí importante, ¿no? Entonces, en mi persona yo siempre lo primero que les digo es, o sea,

0: cuéntame todo, ¿no? Así, lo más feo que sea, porque sí, lo pueden usar en tu contra, ¿no? Ya, ya decían las abuelitas, hay que tener un abogado, un padre y un doctor en la familia, ¿no? ¿Por qué? Sí. Y a todos decirles la verdad, o sea, porque vámonos al asunto, a asuntos penales, ¿no? Está a lo mejor en riesgo tu libertad. Claro. O puede estar en riesgo, como en la salud, en riesgo tu vida, ¿no? Entonces, dime toda la verdad para yo, con una asesoría y una conducción jurídica técnica, poder ayudarte en el procedimiento. Porque si no, durante el procedimiento nos sacan pruebas o nos sacan comentarios que nosotros no sabíamos, entonces es como, ¿qué está pasando?
1: Claro. Y bueno, también comentarles, porque mire usted, yo no puedo estar si no estoy en vivo, perdónenme, pero voy a este tema, por ejemplo, del intestamentario. Le marcamos, que él nos dice amablemente, sí, márquenme, pero y justo es para preguntarle, ¿no? ¿Por qué dice que son fraudulentas? Todo lo que comentabas, abogado Gustavo Rojas y contador y Víctor Gutiérrez, ¿por qué consideramos fraudulentas? Porque dice, quedó intestado. No toda esta parte, me dice, es la única tía viva. Si recordamos el mensaje, quiere decir que los demás tíos ya murieron, pero tuvieron hijos.
2: Exactamente.
1: Y los hijos, o sea, ¿sí me explico?
0: Sí, sí, claro.
1: Todo esto tiene que ver, ¿verdad, abogados?
2: Claro.
1: Porque entran todos, en dado caso, en un intestamentario, sí, o porque ya murieron los hermanos o hermanas, ya no tienen derecho a nada.
2: No, definitivo, tú lo acabas de comentar. Aquí hay que ver dos situaciones fundamentales dentro, sí, de este tipo de procesos. Uno es precisamente la masa hereditaria, ¿no? No nada más estamos hablando de un terreno. Aquí nos habla esta persona de un terreno, pero no sabemos si nada más esa propiedad era la única que poseía, en este caso, el padre de la persona que te está mandando el mensaje. Y otro, ¿quiénes son los herederos de los hermanos, no? Es decir, los sobrinos. ¿Quiénes tienen derecho? Entonces, de alguna manera, esto se tiene que conformar. No nada más para decir, bueno, como ahorita nada más ya vive una de las hermanas y ya es la que, de alguna manera, se llevó a cabo este proceso a través de, entre comillas, una escritura fraudulenta, pero tenemos que ver todo el panorama, como lo acaba de comentar el abogado. Pues cuéntame todo, ¿no? Porque entonces no tengo posibilidades de ayudarte, de asesorarte, si no tengo todos los elementos. Entonces, aquí, de alguna manera, vemos que, pues, esta situación puede ser tan simple como tan compleja. Yo lo veo más compleja por la calidad de la situación, cómo se está manejando.
1: Claro.
2: Y si nada más uno lo va a promover, pues va a luchar solo contra el mundo. Uh-huh. Entonces, aquí había que ver cómo está conformado todos esos herederos, ¿no?
1: Claro.
0: Sí, aquí, como bien mencionaba, tocó un punto importante, licenciada. Hay que partir desde las escrituras, ¿no? Uh-huh. En carácter de qué posee estas escrituras la hermana. Porque pues decimos escrituras fraudulentas porque es lo que nos da a nosotros en primera imagen, ¿no? Si claro, mi papá tenía derecho, ¿por qué son fraudulentas, no? Uh-huh. Hay que ver si en verdad primero existen estas escrituras, ¿no? Porque yo puedo decir, ya no es tuyo porque ya está escriturado.
1: Yo tengo
0: a mi nombre.
1: Escrituras, ¿no? De
0: hay
1: palabras.
0: Que ver si existen. Uh-huh. Si existen, de por qué notario fueron emitidas, si están debidamente inscritas en el registro público de la propiedad. Porque si es esto, pues no quiere decir que sean fraudulentas. O sea, como tal, no es que sean unas escrituras falsas.
1: ¿Sí?
0: Son unas escrituras tan reales como cualquier otra, pero ¿qué pasa? Que en el procedimiento o en el proceso hubieron vicios para poder llegar a esta escritura pública, uh-huh, que es lo que nos comentaba el abogado. Se debe de buscar el juicio de nulidad de la escritura, de por qué se emitieron estas escrituras. Entonces yo lo veo mucho en el tema de escrituras, como con las facturas, que el contador no me va a dejar mentir aquí, que hicimos factura falsa. Uh-huh. No hay una factura falsa.
2: Como
0: la
2: tal,
0: factura es la que esté emitida. Exacto. Que sea porque se inventó un mantenimiento, porque ahora sí que usted tiene las palabras técnicas, sí, pero la factura existe y no hay una factura falsa.
2: No, en realidad no, en esos términos, cambiando un poquito al tema de lo fiscal, uh-huh, pues la factura es totalmente veraz, ¿no? En virtud de que el proceso hace un timbrado la propia autoridad. Entonces, exacto, le da la validez la autoridad. Lo que consigna la factura, pues es una operación inexistente. Y eso es lo que tenemos.

0: Ahora, regresando al tema, puede pasar algo similar, ¿no? Claro. Podemos hablar de una escritura, digamos, falsa o que consigna hechos falsos, ¿no? Porque a lo mejor ya se le dio todo ese parámetro de legalidad, pero consigna una operación falsa.
1: Exacto. Vea usted cómo nos explican los abogados. Mire, tuve un caso de una escritura, bueno, el señor murió, vendió su casa, firma documento a una persona. Y luego los hijos, uno de los hijos se fue a Cayuca, Ninatitlán, Veracruz, a hacer una escritura diciendo que a él se lo habían heredado. Y llevó a dos hermanas que vivían, porque a esas dos hermanas les repartió una dinero y a otra casa, una parte de casa, y que él era el dueño. Entonces, le dan la escritura. Y después hacen un juicio, pero incluso ni siquiera contra el dueño o la dueña de esa propiedad, sino en contra de otras personas. E incluso decía otro número ese documento. Y sin embargo llegaron las autoridades a desalojar a la señora. Le sacaron así a la calle todas sus cosas. ¿Y cómo está de amañado o no luego estos temas de verdad y que son complicados? Aquí al señor, y mire acá, me dice la misma persona, ¿por qué es obligatorio pasar? No, ya lo dije, señora, de verdad, nunca les obligamos. O sea, aquí pasa y quien gusta, y además, ya lo había comentado abogado Gustavo Rojas, y creo que también, Víctor, lo escuchaste, es una señora que quiere saber, que le pide catastro, hacer un mapa, y que ya le comenté también que la canalizaba contigo, abogado, que ya pasé contador su número y su nombre, y me vuelve a decir, es forzoso. Le dije, no, entonces, ¿por qué insiste? No insistimos, mi señora linda, o sea, es simplemente para que, si están los abogados, pues le hagan las preguntas pertinentes, si puede pasar de manera anónima.
0: Bueno, es que ahí, en base a este último mensaje que estás leyendo, lo que le piden es un croquis. ¿Cómo le puedes asesorar si no tenemos mayor información? ¿No?
1: Exactamente.
0: Entonces, nada más es eso, ¿no? No es queramos ser invasivos, ¿no? No queremos ser eso.
1: No, nunca, ¿eh? Y respetamos siempre la privacidad, el anonimato que nos piden y sus datos, queremos usted totalmente resguardados, porque la gente y quien conforma, los profesionales, la familia de respuesta inmediata, créame usted que honestos, muy honestos, se lo puedo decir. Jamás que pidan un dinero, que no. Y cuando nos hablan como contador de, oiga, es que le di mi e-firma, ¿le puedo dar mi e-firma? Me preguntan a mí, yo les agradezco mucho, pero qué responsabilidad, ¿sabes?
0: Sí.
1: Al contador que me está pidiendo para esto, sí, te dio la e-firma, y sin embargo, bueno, la persona adulta mayor, señora, fue y dijo, no, sí, sí, me quiero pensionar. Lo que íbamos a ver, no sé, yo voy a decir la palabra, aunque igual no está bien utilizada. Lo que íbamos a pelear por ella para una pensión justa,
0: lo echó a perder.
1: Lo echó a perder. No lo quería decir, pero lo echó a perder. Fue y dijo, bueno, sí, no, sí, sí, acepto, sí, ya me quiero pensionar. Y entonces, pues,
0: bueno, es que en realidad el tema inició porque a ella la dieron de baja de su empleo. En su empleo la dan de baja del IMSS, siguió trabajando.
1: Sin avisarle, sin decir la guava.
0: Lo que vamos a pelear era el número de las semanas cotizadas que verdaderamente estuvieran contabilizadas los 37 años que laboró esta persona. Cuando se solicitó precisamente, o lo que íbamos a solicitar, era uno, por un lado, el reporte de semanas cotizadas para comparar ¿cuántas semanas tenía en los 30 y tantos años de labor?
1: Sí.
0: Contra los

0: los que manifiesta su documento en el IMSS. Pero para ello, lo que se iba a promover era precisamente eso.
1: Claro.
0: Que tuviéramos esa posibilidad de que si podíamos pelear el que el patrón se hiciera cargo de las semanas que no aportó, pues íbamos en virtud de ello. Para eso, pues íbamos a través de pedir el reporte de semanas cotizadas, hacer todo el proceso.
1: Pero y cuando todo es derecho, todo legal, conforme a ley, mi gente linda. Así que.
0: Sí, pero cuando llega el IMSS, le ofrecen, ah, usted ya se puede pensionar. Ah, pues sí, con todo gusto, firma y lo que íbamos a hacer. Entonces luego reclama su firma electrónica, porque no nada más era eso. El otro proceso es que la jubilen de acuerdo con las prestaciones que le corresponden.
1: Sí.
0: Pero pues ya nos quedamos así. Bueno, pues ahora sí ya tengo la firma.
1: Ay, regrésame mi firma y mi UCB.
0: Pues se la regresamos, ¿no?
1: Digo, sí, se la regresamos,
0: pero, sin tema. Pero sí, muchas veces, como tú lo comentaste al inicio.
1: Sí.
0: Hay quienes sí nos permiten, hay quienes no.
1: Claro.
0: Entendemos que también hay muchas situaciones como el robo hoy de la identidad, ¿no?
1: Sí, sí, sí.
0: Tenemos también ahí un caso de una señorita que le robaron la identidad en virtud de que, sinceramente, la enamoraron. La enamoraron.
1: Que se firmó con los ojos cerrados, como la canción de Gloria Trevi. Si me pueden poner un pedacito con los ojos cerrados, por favor, mi querida Alina. Y Alina, el de los ojos cerrados de Gloria Trevi. Firmó.
0: Sí.
1: Así.
0: Sacó.
1: No es un caso.
0: Es socia de una empresa junto con su hermano.
1: Uh-huh.
0: Ellos abren una empresa. El tipo que los engañó, pues definitivo no aparece.
1: Uh-huh.
0: Abren la empresa, ella le entrega la e-firma, le entrega las cuentas bancarias, hacen operaciones aquí sí fraudulentas, facturan. Este tipo nunca aparece, se desaparece.
1: Pero además no era ni el nombre del sujeto que ella pensaba que era.
0: No es el nombre.
1: No es.
0: No, nada más tiene un nombre X. Y hoy, pues, no tiene esa situación.
1: Y la multa sí que tiene,
0: bueno,
1: tremenda.
0: Hoy debe una cantidad bastante considerable.
1: ¿Cómo cuánto, contador?
0: Hasta el último conteo que tengo, 2,5 millones de impuestos.
1: Fíjese
0: más
1: usted.
0: Recargos, actualizaciones y multas.
1: ¿Y, y si no paga esa multa, en qué puede derivar?
0: Pues es una acción ya, se tornaría de una
1: ¿penal?
0: Acción fiscal a una penal.
1: ¿Y ella puede ir a la cárcel?
0: Sí, claro.
1: Fíjese,
0: claro.
1: Por firmar y entregar todo a alguien que ni siquiera conocía.
0: Sí,
1: porque estaba en una situación vulnerable.
0: Vamos a decirlo, en el nombre del amor, ¿no? Entonces, digo, se oye
1: de verdad de novela, pero en la vida real.
0: Se oye romántico, pero abogado, pues tú estarás de acuerdo que, sí, bueno, de aquí hay que tener mucho cuidado. Y entendemos la situación del contexto de que muchas personas dicen, no, espérame, yo ya no quiero decir más, nada más te doy lo poquito que quiero. Apenitas nos dan un cachito y quieren que le resolvamos.
1: Claro.
0: Los entendemos. Creo que también hay mucha gente que se ha dejado ir, como dicen, ahora sí se fue en el tobogán, llegó hasta el fondo. Y ahorita tenemos esa situación. ¿Se puede pelear? Sí. ¿Qué va a pasar? Que ella va a tener que asumir la responsabilidad fiscal, mientras quien le engañó, y si se puede demostrar, la responsabilidad penal. Pero cada quien tendrá que asumir su parte. Aquí no hay ya que yo me salvé porque ya demostré que él me engañó. No, ella tiene que demostrar lo suyo.
1: Fíjate,
0: entonces es
1: terrible.
0: Es
1: mi gente linda, por eso exponemos los casos, no por ustedes, no por el chisme, sino para que nosotros lo tengamos en cuenta y no repetir y caer en estos errores y luego problemas. Se nos fue el tiempo rapidísimo, mi querido contador Gustavo Rojas, pero espero igual y el próximo lunes puedan estar con nosotros.
0: Claro,
1: también
0: con todo gusto.
1: Y porque hay muchos temas que tratar, y también los jueves, contador, estás con nosotros, y la notaria Hilda Torres, también si gustas venir, abogado, no hay problema.
0: Gracias.
1: Sí, por supuesto, Víctor Gutiérrez, muchísimas gracias.
2: Muchas gracias, licenciada, gracias a su auditorio, excelente día.
1: Y también estás invitado los jueves, ¿eh?
2: Claro,
1: mi querido
2: que sí.
1: Contador Gustavo Rojas.
0: Primero Dios, aquí
1: gracias.
0: Nos vemos.
1: Muchas gracias. Gracias, Laurita Peralta, gracias, mi querida Lina, y gracias a todos ustedes por el favor de su atención. Yo soy Rita Sánchez, de Respuesta Inmediata, y esté muy pendiente a todos estos temas que nos piden ustedes, y que tenga excelente día. Hasta entonces.
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7: En SICOM Teziutlán, son las 9 con 29 minutos.
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8: En SICOM Teciutlán, son las 9:45.
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7: En SICOM Teziutlán son las 9:59.
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9: En SICOM Teziutlán. Son las 10, con 21 minutos.
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5: Tanto el momento a través de la señal de SICOM. El circuito mixteco, el saneamiento del río Atoyac y diversos programas sociales forman parte de los compromisos cumplidos por la presidenta de México, Claudia Sheinbaum, en Puebla. En este marco, en la Ciudad de México, el gobernador Alejandro Armenta confirmó que la presidenta Claudia Sheinbaum realizará una nueva visita a Puebla hoy jueves 24 de septiembre, donde acompañará las actividades relacionadas con su segundo informe de gobierno. El coordinador de gabinete estatal, José Luis García Parra, aseguró que al inicio de la actual administración fueron detectados servidores públicos que, según señaló, presuntamente tenían vínculos con grupos delictivos. Afirmó que el gobierno estatal tomó medidas y actuó para evitar que estas conductas permanecieran dentro de las instituciones. En Puebla, la estrategia de seguridad ha dejado más de 150 generadores de violencia detenidos desde el inicio de la actual administración estatal. De acuerdo con el gobierno del estado, esto representa en promedio la captura de un objetivo prioritario cada 2 días y medio. El coordinador de gabinete estatal, José Luis García Parra, afirmó que hay una reducción en los indicadores delictivos con una baja del 5%.

0: 3 de noviembre, las escuelas de educación básica del país deberán restringir el uso de teléfonos celulares y dispositivos digitales durante la jornada escolar. La medida aplicará en primarias y secundarias, luego del acuerdo unánime alcanzado por las autoridades educativas de las 32 entidades del país en el Consejo Nacional de Autoridades Educativas. Esta acción establece un periodo de 30 días hábiles para realizar asambleas informativas en los planteles. 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Lo primero que tiene que hacer es consultar las fuentes oficiales, no difundir rumores, tener sus documentos a la mano, medicamentos recetados, agua, linterna y baterías. Además, no cruce ríos o zonas inundadas y aléjese de laderas y cauces. Cualquier duda de riesgo que tenga puede comunicarse al teléfono de la Coordinación General de Protección Civil y Gestión del Riesgo de Desastres. El número es 222-246-2750. Seguimos en comunicación en todas las redes sociales. Me encuentran como Armando Álvarez Noticias. Me va a dar mucho gusto tener comunicación con todos ustedes. Continúen con la programación de SICOM, canal 16.1 de televisión abierta, 126 en el cable y en radio, 105.9 de FM y la red estatal de radiodifusoras. Gracias por su compañía.
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6: En SICOM Teciutlán son las 10 con 52 minutos.
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1: En Sicom Teziutlán, son las 11, con 14 minutos.
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11: En SICOM Teziutlán, son las 11, con 25 minutos.
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17: Qué gusto saludarlo en este jueves. Avanza la jornada, soy Armando Álvarez y les tengo noticias a través de la señal de SICOM. El gobernador de Puebla, Alejandro Armenta, cuestionó que 6 ayuntamientos mantengan contratos con TV Azteca Puebla. El mandatario estatal calificó como deshonesto destinar recursos públicos a una empresa que acusó construye narrativas falsas sobre la administración federal y estatal. Puebla se sumó al arranque nacional de la Estrategia de Salud Mental, el ABC de las Emociones. Durante el arranque, autoridades informaron que dicho plan se replicará en las secundarias y bachilleratos de los 217 municipios del estado, con el objetivo de atender a tiempo cualquier cambio en la conducta de los adolescentes. Con el objetivo de recuperar la imagen urbana de la colonia La Paz en Puebla capital, iniciaron los trabajos de rehabilitación de 0.56 kilómetros de la calle 27 Sur. La intervención, por parte del gobierno del estado, será equivalente a 14 calles y, de acuerdo con la Secretaría de Infraestructura, se hará un circuito de mejoras en las avenidas 15, 23 y 25 Sur. Recuerde que el plazo para registrar la línea celular se amplió. Las líneas telefónicas con terminación 3 tienen hasta el 30 de septiembre. Consulte en registratulinea.crt.gob.mx las fechas límites según el último dígito de su número celular y evite la suspensión del servicio. Es rápido y seguro. Su compañía telefónica protege su información. ¿Tiene algún reporte, alguna denuncia? Lo leemos. 2225-1982-91, nuestro número de WhatsApp. Continúa con la programación de SICOM, canal 16.1 de televisión abierta, 126 en megacable y en radio nos escuchamos en el 105.9 de FM y la red estatal de radiodifusoras. Soy Armando Álvarez, los veo en una hora.

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0: Muy buenos días, mis radio escucha, como siempre, bendiciones. Y SICOM presente en los mejores momentos. Recuerden que somos el canal del pueblo, ¿sí? Entonces, no se olviden, súbanle a su radio todo lo que da, ¿sí? Si van en moto, en bicicleta, están en su casa, donde quiera que estén en la oficina, súbale, por favor. Hoy tenemos continuación de nuestro programa que estuvimos aquí apapachando a nuestros abuelitos. Las casas del Abue, la del centro, la casa del Abue del sur y próximamente la casa del Abue de oriente. Entonces, por eso hoy tenemos como invitada a la licenciada Mónica López Soto, que es titular de la Dirección de Centros Gerontológicos del sistema DIF, que ahora decimos CEDIF, y como siempre, ya saben, nuestro consentido, el maestro Jesús Castro. Maestro, bienvenido.
1: Aquí estamos, con mucho gusto,
2: Lupita. Muchas gracias. Mira,
0: saludos. Te comento, la licenciada ya tenía que haber presentadose desde hace 8 días, pero como estamos ahorita muy fuertes trabajando la casa del Abue de Oriente, pues nos atrasamos, pero con lo comprometido es deuda. Ella está acá para volvernos a marcar lo de casas de asistencia de precisamente los abuelitos, que acaba de pasar el 28 de agosto. Y bueno, estamos ya en septiembre, ¿qué? 24, hoy ya casi un mes.
2: 24 de septiembre.
0: De septiembre. Y estuvimos, acuérdense que de manteles largos, en las casas del Abue, aquí estuvimos nuestros invitados felices de que SICOM los tomó en cuenta.
2: Muchísimas gracias.
0: Bienvenida.
2: Muchas gracias, doctora. Muchas gracias, maestro, para poder platicarles un poquito de lo que trabajamos diariamente en los centros de asistencia social y gerontológicos.
0: Adelante. Platícame que lo de casa del Abue del centro, ¿qué tal?
2: No, bueno, Casa del Abue del centro es un lugar, es un espacio donde todos nuestros adultos mayores tienen la oportunidad tanto de recibir atención médica, atención psicológica, uh-huh, asesoría jurídica. También es un espacio en donde pueden ir a desarrollar nuevas aptitudes, aprender, incluso enseñar. Muchos de ellos me ha tocado yo soy muy bueno haciendo, no sé, crochet se llama, uh-huh, sí, algo, una técnica de tejido. Y el señor me dice, yo quise compartirle a mis compañeras sobre esta técnica. Y entonces los mismos usuarios se vuelven maestros, uh-huh, de sus compañeros. Eso es bien bonito.
0: No, y aparte déjame decirte que cuando ellos vinieron acá, uy, qué bárbaros, ¿eh? Nos presumieron de lo del deporte, ¿verdad? El maestro del tai chi. Bueno, él llegó a aprender ahí bien tai chi. Y hablan mucho de sus, ¿qué te puedo decir? De sus experiencias.

0: experiencias, de cómo ven la vida ahora, de gracias, señor gobernador, doctor Alejandro Armenta, por dar la oportunidad de esas casas de asistencia a nuestros abuelitos, porque se olvidaron de estar en su casa mirando series, te dicen aquí, de estar mirando series, de estar cuidando nietos, ¿sí?, y demás. O nada más de estar ahí durmiendo.
1: Exacto. ¿Sí? Siento que las casas del abuelo que han se promueve es que el adulto mayor se vuelva una pieza importante en el desarrollo y en la actividad diaria de las familias y de la sociedad. No, no es lo mismo llegar a ver a tu abuelito y que esté ahí sentado a que llegues y, abuelito, ¿dónde estás? ¿No? Estaba en casa del abue, o bailando, tomando clases, bailando, o enseñando.
0: Bailando.
1: Sí, no, ir a casa del abue, yo siempre salgo como bailando, la verdad, porque es me contagian de muchísima energía. Sí.
0: Te llenan de energía.
1: Sí, totalmente. Mm. Sí, con sus experiencias, la verdad es que muchos de ellos se acercan a contarme de yo entré, cuándo, y me empiezan a contar toda la historia y cómo han visto a partir de la visión de nuestra presidenta Ceci Arellano, de la mano con el señor gobernador, cómo es que las casas se han modernizado tanto en servicios que se ofrecen como en infraestructura. Es impresionante, la verdad es que Casa del Aboriente, que es nuestro siguiente proyecto, es una casa bellísima, bellísima.
0: Pronto, mis radioescuchas, pronto los vamos a invitar, van a ver qué belleza, que ya va a ser la tercera.
1: Sí.
0: Y bueno, ahorita el maestro nos va a comentar que ya hay por ahí otro proyecto para la cuarta, pero fíjate que volviendo a casa la del centro, que tu servidora fui pionera, me tocó instalar unidades dentales, uh-huh, y con el ahora nuestro gobernador, que era el director, y lo de la alberca, ver los tratamientos de su fisioterapia, que tienen ahí, que su endocrinólogo, sí, su médico especialista, cardiólogo, que están muy pendientes, su endocrinólogo, están muy pendientes de que cero le bajen al azúcar.
1: Sí, se les cuida, no. Se les cuida mucho. El otro día me decían, oiga, es que el tecito estaba medio simplón, y le digo, es que no le podemos poner azúcar, ¿no? Muchos de nuestros adultos mayores, desgraciadamente, traen temas de azúcar, entonces, todo lo que se ofrece en casas del agua está vigilado por un nutriólogo, que específicamente se enfoca en brindarles a ellos una nutrición balanceada y óptima de acuerdo a su edad, ¿no?
0: Oye, pero aparte también, ¿sí sabías que tienes horno de pan?
1: Es que ¿no? Claro, deliciosísimo el pan, sí.
0: Fíjate que aquí nuestros amigos de SICOM ya probaron el pan, que también los hemos mandado, para que vean que ellos no nada más es, como dijo una abuelita, no nada más es llegar ahí y sentarse, no, ellos los ponen a trabajar, a hacer muchas actividades, y la verdad, ven la vida de otra forma.
1: Totalmente, se vuelven a sentir útiles, se vuelven a sentir activos, aparte el nivel de desarrollo es impresionante, uh-huh, cómo se relacionan entre ellos, ¿no? Personas que ya tenía mucho rato que desgraciadamente por el paso del tiempo sus amistades pues van falleciendo, eso, llegan allá a hacer nuevas amistades, uh-huh, incluso hay unos que hasta encuentran el amor otra vez.
0: Sí, tienen, o sea, novia y se casan.
1: Sí,
0: ya
1: sí,
0: nos
1: sí
0: tocó ver eso.
1: Uh-huh. Entonces eso son historias muy hermosas, donde ellos vuelven a ser activos socialmente.
0: Uh-huh. Igual como fíjate, Casa del Abue del Sur, cuando fuimos, ¿verdad, maestro?
2: Así es.
0: La unidad dental que tiene, nombre, unidad de que cuántos odontólogos la quisieran tener. No.
1: Está equipada.
0: Equipada a lo máximo.
1: Sí, con gran tecnología. La uh-huh verdad es que cuando se hizo el proyecto yo no estaba, sin embargo, pues me he estado documentando. Cuando se hizo el proyecto siempre se contemplan todo el equipamiento, uh-huh, que sea digno, que sea útil, que sea moderno, para poder ofrecer justo esos servicios a nuestros adultos mayores.
0: Y aparte la Casa del Agua del Sur está orientada bien, porque como está en el Boulevard de las Carmelitas y también se entra por la 11 Sur, ¿verdad? Porque ya nosotros hemos entrado por los dos lados. Y ves que está Paseo Destino.
1: Sí.
0: Entonces muchos abuelitos nos dicen que llegan caminando y ya llegan haciendo ejercicio.
1: Sí, claro.
0: ¿Verdad?
1: Sí.
0: Oye, pues qué bueno. Ahora coméntanos de Casa de Ángeles.
1: Casa de Ángeles. Bueno, sí tengo

0: que decir que es de mis casas favoritas. Uh-huh. Entrar a Casa de Ángeles, sin duda, es una experiencia de, no sé si, de inocencia, totalmente inocencia. Nuestros usuarios generalmente son personas que tienen alguna discapacidad intelectual o física, y entonces son chicos y chicas que pueden estar en un cuerpo de alguien de 20, pero mentalmente son niños. Entonces, todos llegan y te abrazan y son personas muy cariñosas. Y también, como todos los niños, hay que estarles. Entra a tu clase, ¿no? Es como una casa de niños.
1: Son niños
0: grandes.
1: Son los ángeles.
0: Sí, son ángeles totalmente. Yo siempre salgo de ahí, o sea, no hay día que no pase y día en el que no reciba abrazos, reciba besos. Es bien satisfactorio pasar por Casa de Ángeles.
1: Es una experiencia muy bonita trabajar las casas de asistencia, porque vives en otro mundo, ¿sí?
0: Sí.
1: O sea, saliendo de ahí, pues ya vives en la realidad, pero ahí vives otro mundo.
0: Sí.
1: Sí, y tienes que estar con ellos.
0: Sí, sí, sin duda las casas de asistencia social son casas llenas de amor.
1: Y aparte que tenemos el psiquiátrico en Casa de Ángeles. Psiquiátrico infantil, ¿no?
0: No es en el mismo edificio, pero sí está en el mismo complejo. Uh-huh. En ese complejo de casas tenemos el psiquiátrico infantil, tenemos Casa de Ángeles, uh-huh, Casa de la Niñez Poblana. Esas tres casas están como en un mismo circuito. Entonces, cuando voy hacia cualquiera de ellas, pues paso por las otras dos, inevitablemente.
1: Oye, ¿qué nos cuentas de la de Tehuacán?
0: No, bueno, casa, les voy a decir, también es de mis favoritas.
1: Sí,
0: de
1: hermosa realidad. Casa, ¿eh?
0: Hermosa casa, aparte es una casa para niños, es pequeña, tiene una capacidad para 25 pequeños, y la verdad es que los niños se han encargado de decorarla bellísimo. O sea, uno pasa y en el pasillo hay pescaditos coloreados por ellos, recortados, o sea, es, y como hace mucho aire en Tehuacán, entonces generalmente uh-huh, están meneando. O sea, es una casa bellísima. Nuestra coordinadora Vane ha hecho un trabajo espectacular porque uh-huh, se siente paz. O sea, uno llega a Casa de Tehuacán y siente uno paz, tranquilidad, a pesar de que hay muchos niños. Siempre se siente como otro ambiente, es bien, sí,
1: y
0: reconfortante.
1: Aparte, te interrumpo.
0: Sí.
1: A mí me gustó en la visita que hice a Tehuacán, la limpieza.
0: Ah, sí. Sí, tenemos estándares de limpieza en todas nuestras casas. Sí, no puede, ninguno de nuestros niños, jóvenes, adultos, mayores, sería ilógico decir que queremos darles un desarrollo cuando nuestras instalaciones no son dignas. A partir de la visión de nuestra presidenta y nuestro gobernador, todos los espacios que se ofrecen por parte del CEDIF deben ser espacios dignos para que todos nuestros usuarios así se sientan. O sea, avancen de una manera digna, crezcan de una manera digna.
1: Maestro, ¿cuándo fuimos a Tehuacán?
2: Sí, efectivamente.
1: ¿Vamos a hacer un año?
2: Un año, fuimos el 6 de octubre de 2025. Estuvimos ahí con los abuelitos, que son alrededor de 100, y fue una grata experiencia, ¿no? Ah, porque hay que destacar que la doctora Solís y la otra doctora
1: Leonor
2: llevaron un paquete de medicamentos, uh-huh, y fueron donados a esa casa.
1: Donados de medicamentos para los niños y para el adulto mayor.
2: Okay. Efectivamente.
1: Muchísimas gracias.
2: Y ahí estuvimos con esa experiencia, sobre todo también observando cómo se desenvuelven y cómo son felices en el seno de las estancias de día, también conocidas como casas del agua, ¿verdad?
1: Y comimos bien rico en Tehuacán.
2: Sí, sí, sí. Yo creo que Tehuacán nos invita a volver otra vez, a ver si nos acompaña la licenciada Mónica
1: Soto. Ella ya se va a ir.
0: Yo en la próxima semana.
1: Se va la próxima semana.
2: Ah, sí. No, perfecto.
1: Nos ganó, fíjate. Lo que nos gustó mucho, que también tienen su horno de pan.
0: Sí. En el caso de las estancias de día, son más de 250 estancias repartidas en 115 municipios, más o menos. Y lo que se trata de imitar es la misma dinámica de casas del agua. En los municipios.
1: Muy bien, muy bien. Eso es compromiso de nuestro señor gobernador, ¿verdad?
0: Por supuesto. Sí, si no fuera por la iniciativa tanto de la presidenta como del gobernador, este tipo de acciones no serían posibles.
1: También con

0: conocimos Chignahuapan, ¿no?
1: También Chignahuapan, que tiene un sistema municipal DIT muy completo, ¿no? Con todas las áreas de SECADE, de desde luego
0: casas de
1: Carmen Cerdán, uh-huh, y todo lo que implica los programas del DIF ahí en Chignahuapan está muy bien organizado.
0: Sí, no, muy bien, pero Tehuacán, me gustó mucho por lo que acabas de decir de los niños y todo eso. Sí. Mucha disciplina, sí. Limpieza, ¿y qué, a Tehuacán ahora qué vas a ir?
2: Vamos a llevar una jornada de salud, generalmente vamos una o dos veces al mes con odontólogos, con el nutriólogo, con el médico general, y se pasan a todos los chiquitos a consulta para que los revisen, estamos tan uh-huh pendiente, el oftalmólogo, o sea, vamos con un equipo importante de doctores, uh-huh, siempre para estar pendientes de la evolución de los chicos.
0: Muy bien, hoy no me encantó lo de Tehuacán, lo malo que ya te vas.
2: Sí.
0: ¿Cuándo vas?
2: Vamos el martes, al parecer salimos el martes tempranito, porque sí se lleva un rato estar allá, entonces se revisan.
0: Se lleva tiempo.
2: Sí,
0: es exclusiva para la Tehuacán, la casa de asistencia.
2: Para casa de asistencia de Tehuacán, de la niñez, entonces tenemos que estar muy al pendiente de todos nuestros chicos.
0: Sí, lo bueno que te va a tocar un clima, pues más o menos como el que nos tocó a nosotros.
1: Bien, antes del huracán.
0: Estamos
1: de entrada.
0: 30. Ajá. Uh-huh. ¿Es 30? Creo que sí, ¿no?
2: 29,
0: bueno, más o menos. Por ahí.
1: 29
0: le atacamos.
1: Sí, septiembre.
0: Que nosotros cuando estuvimos en Tehuacán, nos tocó lluvia. Y lluvia porque estaba entrando el huracán.
2: Okay.
0: Que nos tocó lluvia, de momento chipi, pero después apretaba. Y yo cuando empecé a ver el cielo que se estaba poniendo muy negro, dije... Pues ya vámonos, ¿no? Porque todavía nos habían invitado a visitar las delegaciones, ¿no?
1: Así es.
0: Pues ya no, es que siempre que hacemos el viaje, procuramos visitar varias áreas para, pues así que tomar en cuenta el día, y porque pues estamos retiraditos, ¿no? Y cuando empecé a ver el cielo negro, dije, ya no, que la delegación, no, que nos disculpe. Nosotros cuando íbamos tomando la autopista, ¿verdad?
1: Efectivamente.
0: Para el lado, ¿qué se puede decir? La autopista, ya la México, Puebla, sí, la de Tehuacán, Puebla. Sí. Veíamos al lado, que es oscuro, pero hacia, para el lado de la sierra, uh-huh, pero oscuro, pero negro. Y fue el día que al otro día cayó la tromba del huracán, claro. ¿Verdad?
1: Sí, efectivamente.
0: No, sí, fue nuestro, te puedo decir que nuestro último viaje que hicimos, porque se empezó a complicar, porque pues todo era para nuestros amigos de la Sierra Norte.
2: Sí,
0: nuestros hermanos.
2: Hay que salir bien temprano, porque justo el tiempo en Tehuacán pues hace un calor.
0: Luego el aire.
2: De repente un aire, entonces hay que salir tempranito para ver a todos nuestros niños y también regresar seguros.
0: Qué bueno que se van temprano, porque sí nos tocó lluvia, se paró, pero casi todo el día fue lluvia, ¿verdad?
1: Sí, sí,
0: estaba acercando el huracán. Que cambió para otra zona, ¿verdad? Pero es como ahorita me salgo del tema, como lo del huracán que está en Guerrero, que ya había bajado.
2: Va a venir para acá, ¿no?
0: Ya había bajado la intensidad, pero creo, no sé bien, subió el huracán Polo, ¿no? Entonces, algo así sucedió, ¿verdad? Nosotros sí íbamos y sí nos llovió desde temprano y todo el día, y yo empecé a ver negro el cielo y dije, no, yo me voy. Yo con la experiencia que ya tengo de viajar, también con nuestro señor gobernador, viajé mucho tiempo en DIF cuando él era el director y entrábamos a lugares de la sierra y también veíamos la neblina, veíamos, apúrate y vámonos.
2: Sí.
0: Vámonos porque mis respetos, ¿sí? Así como dices, hay que tenerle miedo a la neblina, a las lluvias, a las trombas. Hay que tener precauciones.
2: Sí.
0: Pues enhorabuena, que Dios te bendiga en Tehuacán.
2: Gracias.
0: Les
2: cuento, claro que sí.
0: Hoy vamos a dar un saludo a nuestros amigos de las radiodifusoras de aquí de SICOM, que están en el estado de Puebla. Pues Puebla la 105.9 FM, Acatlán de Osorio la 95.3 FM. ¿Ahí tienes casas de asistencia? ¿Nacatlán de Osorio?
2: No, tengo estancias de día,

0: Ah, ok, perfecto. Exacto. A ver si vamos a visitar una hora que estemos por ahí.
1: Claro que sí.
0: En Huauchinango es la 98.9 FM. ¿No tienes por ahí nada?
1: Claro que sí.
0: Ah, bueno. En Izúcar de Matamoros, próximamente vamos a estar. Y saludos a nuestros amigos de la 107.5 FM. Libres, en Libres, la 95.9 FM. ¿Tienes algo?
1: Por supuesto que sí, Estancias de Día.
0: Ah, mira, Tehuacán, que acabamos de tocar el tema. 93.1 FM. Teciutlán, la 90.9 FM. Izacatlán de las Manzanas, la 105.3 FM. Y y bueno, pues ahora sí que platicarlo, pero cuando vayamos, comentarte para que también nos acompañes.
1: Claro que sí, encantada.
0: Y a la presencia de SICOM Radio. SICOM Radio. Y bueno, te puedo decir que nuestra directora Natalie Hoyos López, pues nos apoya mucho para poder llegar a esos lugares, porque no es tan fácil.
1: No es tan fácil.
0: Y Dios nos ha dado la oportunidad de llegar a Tehuacán.
2: Así es.
0: A Mosoc.
2: A Mosoc también, a a Catzingo.
0: Y Chignahuapa.
2: Sí,
0: entonces hay que siempre, ¿verdad?, agradecer y seguir impulsando todo lo de los trabajos que estás manejando. Oye, ¿cuáles son los principales retos y proyectos a corto y mediano plazo que tiene la dirección para seguir mejorando la calidad de vida en las personas beneficiarias?
1: Siempre, bajo la mirada de nuestra presidenta y nuestro gobernador, siempre es intentar mejorar en los servicios que ofrecemos, también en infraestructura, en mobiliario. Si bien ya estamos a un pasito de inaugurar la Casa del Labo Oriente, uh-huh, también se pretende que el día de mañana, no textual, el día de mañana cada municipio pueda tener una casa del agua. Si bien tenemos estancias de día, que se pudiera dar el mismo servicio que se ofrece aquí en la capital, darle a cada municipio, a cada adulto mayor, estos beneficios con los que cuentan nuestros adultos mayores de la capital.
0: ¿Qué nos comentabas de Casa del Agua de Oriente?
2: Sí, que está ya por inaugurarse, como dice la licenciada Mónica Soto, y entendemos que están en la etapa del equipamiento, ¿verdad?
1: Exacto.
2: Y yo quisiera comentar que realmente hay que destacar la transformación de esta dirección tan importante a cargo de la licenciada Mónica Soto, ya que pues es los programas del CEDIP vienen teniendo un impulso muy fuerte de parte de la presidenta del patronato, la señora Ceci Arellano, y también pues bajo las instrucciones de nuestro gobernador, a efecto de que no solamente se tenga un servicio, sino también se vaya evolucionando en todos aquellos servicios, ¿no? Y desde luego que cuidar el bienestar de las personas vulnerables es una de las misiones más importantes del CEDIP, ¿verdad?
1: Sí, la verdad es que bajo esa misma mirada, el director general, el maestro Carlos Ochoa, siempre está atrás de todo el equipo, ¿no? Recordándonos y haciendo hincapié en lo importante que es trabajar bajo la mirada de la presidenta y del gobernador, siempre.
0: Sí, porque ahora sí que no hay que parar.
1: No podemos parar.
0: No podemos. Tenemos muchos compromisos. Ya no lo digo porque si no, van a decir, si no cumplo y no llego y todo, pero a veces tenemos que parar por el tiempo, por el clima, pero aún así madrugamos y nos vamos, pero sí, los proyectos pues nos quedan, ¿qué te puedo decir? Octubre, noviembre, diciembre, porque septiembre ya se terminó.
1: Ya estamos, ¿verdad?, a un parpadeo de terminarlo, y vienen las festividades de Día de Muertos, y luego ya vienen Navidad, Reyes, y empezar otro año.
0: Qué bueno que tocaste el tiempo de el tema de muertos. Nos decían los de Casa del Agua del Centro, que van a ser hojaldas.
1: Sí,
0: hay que acercarnos a las hojaldras.
1: Voy a tener que restringir el paso, porque todo mundo, el pan que hacen nuestros adultos mayores es de verdad delicioso. Entonces, sí, generalmente ellos sacan a la venta para el mismo usuario. Entonces,

0: Se da un precio muy económico pensando que es para nuestros mismos adultos mayores.
1: Así es que, Radio Escucha, va a haber hojaldras en Casa del Agua del Sur. Y lógico, en Casa del Agua del Sur, sí, vamos a estar muy pendientes con todos ellos, ¿verdad? Oigan, pues miren, el programa se está terminando, como siempre. Se nos va bien rápido. Licenciada Mónica, no es la primera ni la última vez. Me gustaría que cuando regreses de Tehuacán, nos des una visita o nos organizamos, porque sí nos interesa saber qué tal te fue en Tehuacán. La verdad es un lugar muy querido para nosotros, todos en especial, pero nuestros niños, ¿verdad?
0: Sí,
1: nuestros niños hay que estar. Niños. Maestro, ¿algo que querías informar?
2: Solamente comentar que le enviamos un saludo muy cordial a todos los radioescuchas de las 8 repetidoras, uh-huh, y que desde luego nos están oyendo y también harán lo propio para recibir al personal directivo del CEDIP. Yo pienso que les da mucho gusto cuando se llega a esas casas, a estancias o centros gerontológicos, ¿no?
1: No, y como dices, cuando llegas a Casa de Ángeles, que a mí me tocó, sí, cuando estaba igual en el DIF, ¿cómo te reciben los niños?
0: Ah, no, bueno.
1: Sí, dicen mami.
0: Sí, ellos tienen la costumbre de llamar mami, ¿no? Entonces de repente es una belleza escuchar mami y corren y te abrazan y te dan beso. Sí, la verdad es que cuando de repente el trabajo nos llega a abrumar un poco, porque todos los días trabajamos mucho para todos nuestros usuarios, y de repente uno se siente así como, ay, en esto 2 minutos, sí entro a casa, sí, el recibir un abrazo y recordar que es por ellos y para ellos es totalmente satisfactorio y me vuelve a cargar las pilas para regresar y seguir dando todo lo que se espera y se tiene,
1: bueno,
0: que dar.
1: Pues muchas gracias.
0: No, gracias a ustedes.
1: Gracias, y
2: gracias,
1: y vamos, sí, a estar, sí, aquí muy presentes y vamos a viajar contigo. Gracias, maestro, que tenemos mucho trabajo.
2: Y sí, claro.
1: Nos quedan 3 meses.
2: Ya tenemos programado el mes de octubre.
1: Muchas gracias a nuestros amigos cuenses y a todos los que están apoyándonos aquí.
2: En cabina.
1: En cabina. Y hasta la próxima.
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7: En SICOM Teciutlán, son las 11 con 57 minutos.
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11: Puebla se prepara para recibir uno de los encuentros más importantes del sector turístico nacional. Del 9 al 12 de marzo de 2027, el estado albergará el Tianguis Turístico, que reunirá a representantes de más de 45 países en un encuentro que proyectará la oferta turística de Puebla y de México ante los compradores y visitantes internacionales. Se prevé la participación de más de 8.000 asistentes, entre ellos más de 3.500 compradores, además de la presencia de más de 250 medios de comunicación nacionales e internacionales. El coronel Bernabé López Santos, coordinador general de Protección Civil del Estado de Puebla, realizó la entrega de apoyos del programa Dormitorio Seguro para las regiones de Tlatlauquitepec, Zacapoaxtla y Teciutlán. Así lo afirmó, se cumple con el propósito principal del programa Dormitorio Seguro del Gobierno de Puebla. 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
11: Ahí lo tienen, la información más importante. Al momento seguimos en comunicación. Estoy como Armando Álvarez Noticias en todas las plataformas digitales. Los dejo con la programación de SICOM, canal 16.1 de Televisión Abierta. Estamos en el 126 de Megacable y en radio 105.9 de FM y la red estatal de radiodifusoras. Gracias por su compañía.
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0: Ahí está uno de los genios de Beatles.
1: Es que se...
0: Paul McCartney.
1: Se amarró a la... A la... A la, a la nieta del fundador de la Kodak.
0: Claro, a Linda. ¿No? Linda McCartney. Cuando... Es costumbre, cuando estas mujeres viven o se casan con el marido, ellas adoptan el apellido del marido.
1: Sí,
0: y
1: sí.
0: Pierden su apellido paterno y materno.
1: Sí.
0: Bueno, el materno difícilmente lo usan. Casi siempre es un nombre y el apellido paterno, ¿ah? Y cuando se casan, entonces quitan el paterno y adoptan el apellido del marido.
1: Del marido, en este caso McCartney.
0: Sí, aquí hay muchas personas que se quejan. Ahora dicen, ¿cómo? ¿Por qué voy a adoptar el apellido del marido si no soy su posesión? No, no, pero es una costumbre. Como antes, por ejemplo, aquí en México las señoras firmaban, ponían su nombre
1: y le
0: ponían su apellido paterno y luego ponían
1: de fulano
0: y ponían, sí, el apellido, sí, del esposo.
1: Claro, así se usaba
0: y perdían su apellido materno.
1: Pero ya se empieza a no usar así.
0: Sí,
1: ya.
0: Bueno,
1: ahora ya quieren poner las señoras su nombre completo.
0: Sí, como debe ser.
1: Con el caso, como el caso de Josefa Ortiz, ya no es de Domínguez.
0: No, si es de Domínguez, bueno, en ese tiempo se usaba así,
1: pero ya no. Entonces ya, ahora ya le cambiaron.
0: Ya le pone su nombre soltera.
1: Exacto.
0: Y por ejemplo, le voy a contar, conocí a una persona que decía, no, es que eso es muy machista. ¿Cómo es posible que una mujer cuando se casa diga de y el apellido del fulano?
1: Pues si no es posesión.
0: Pues si no es su propiedad y no es un objeto y no sé qué. Total que esta chava, bien progre, se va a vivir a Canadá.
1: Ah.
0: Conoce a un fulano, se casa con él y entonces ella adopta el apellido del marido.
1: Oh, pues no,
0: ¿qué
1: que
0: es peor?
1: No. Pues no que
0: ¿qué
1: no.
0: Es peor.
1: Pues no que no.
0: Yo cuando me casé con Diana, la mamá de mis hijos, Diana siempre fue Diana Fernández, nunca dijo yo soy la señora Castro, Diana Castro, no, jamás. Ella siempre mantuvo su pues nombre.
1: Está bien, está bien.
0: Como debe de ser.
1: Pero mire,

0: Este Paul McCartney sí dio se decía en mis tiempos, un braguetazo.
1: Bueno, claro, con esta aquellos señorita.
0: Porque era la heredera de un
1: emporio.
0: De la Kodak, ¿no?
1: Inimaginable que un día iba a terminar,
0: que,
1: ¿verdad?
0: Que iba a quebrar cuando aparecen las cámaras.
1: Los teléfonos.
0: Digitales.
1: La imagen electrónica en vez claro. de una imagen mecánica porque que se imprimía en papel.
0: Porque los directivos de la Kodak se duermen en sus laureles.
1: Sí.
0: Y cuando empieza la cámara electrónica.
1: Se sintieron indestructibles, ¿verdad?
0: Sí, sí, sí.
1: Y entonces Kodak, y luego Fuji, y había otra marca,
0: todos,
1: ¿no?
0: Agfa.
1: Que también era, sí, claro.
0: Era muy fuerte, era muy fuerte.
1: Y los colores de Kodak tenían la particularidad de que eran en tonos calientes.
0: Sí, sí, sí.
1: Bueno, ya
0: sí.
1: sabe, dice este teórico de la comunicación con los colores fríos y calientes. El que escribe el nombre de la rosa, hombre. Que es famosísimo.
0: Sí, sí, ya sé quién
1: bueno,
0: dice.
1: Él pero, bueno. Dice, hay colores fríos y colores calientes. Entonces hace una tabla y los tonos de las fotografías. El rojo es muy cálido.
0: Sí.
1: En las fotos de Kodak. Son como tonos.
0: Pues, son los famosos pantones.
1: Y
0: cada quien tiene
1: Fuji,
0: sus. Sí.
1: En el rollo a la hora de revelar y todo, te emitía colores fríos.
0: Sí. Fuji era verde. La cajita.
1: Era su logo, claro, sí, sí.
0: Todo era verde. Y Agfa era azul marino.
1: Claro, y lo vimos en infinidad de eventos deportivos.
0: Kodak era amarillo.
1: Kodak era amarillo. Amarillo con rojo, las letras eran rojas. Eran en tonos calientes, pues.
0: Sí.
1: McLuhan.
0: Marshak McLuhan.
1: Ese teórico platicaba de los colores que se utilizaban a la hora de los mensajes, ¿no?
0: Sí.
1: Y entonces decía que había tonos calientes y fríos. Y tu tele, por ejemplo, tiene un botón para el tinte. O sea, es una televisión a color y tiene un tono para los tintes.
0: Oye, pero eso lo tenían antes, creo que ahora ya no lo tienen.
1: Sí, lo tienen.
0: ¿Sí?
1: Sí, y te da color natural, color frío, color cálido.
0: Yo no me he
1: fijado. Entonces te da diferentes tonalidades en los colores que emite la pantalla. Y sí, porque a veces tú movías ese tono de tinte, podías poner al personaje verde o morado.
0: O lo podías poner blanco y negro.
1: O quitarle totalmente el color,
0: sí,
1: o ponerle
0: sí.
1: un color muy suavecito.
0: Sí, sí,
1: o
0: sí.
1: muy cargado el tono de los colores.
0: Sí.
1: ¿Verdad? Pero bueno, esto, ¿por qué veíamos a Paul McCartney? Pues porque un día como hoy, en 1941,
0: nace su novia.
1: Linda McCartney, que un día los agarran en el aeropuerto.
0: Sí.
1: En Los Ángeles, porque llevaban su hierbita.
0: Llevaban mota.
1: Claro. Su pie.
0: Y que los corren. Y ¿te acuerdas que los expulsaron de Estados Unidos?
1: Los echaron, sí. Y luego en Barbados también.
0: Fama. Sí, sí.
1: En el 75 en Los Ángeles, luego en Barbados también. Y los multan. Y luego estuvieron arrestados, creo que en Japón, 9 días. Y todo pues porque llevaban su mata.
0: Su hierba vaciladora de Atlixco.
1: ¿Quién sabe si sería una matita o sería un...?
0: No, ya llevaban sus...
1: ¿Cómo le llaman al...? Cuando es como un atado.
0: Sí, cuando ya va procesadita y lista para consumir.
1: Algunos le dicen la chica alada.
0: Sí, sí, sí, sí.
1: ¿Guato? Creo que sí, le dicen guato, ¿no? No, estos jóvenes son muy jóvenes y no saben. Pero bueno, oíamos a Paul McCartney, que sigue dando guerra, y uno de los genios de Beatles. Habrá quien le parezca un mejor compositor Lennon. A mí me parece un mejor. Es cálido verlo. Y siempre bien vestido, al fin inglés, ¿verdad?
0: Pues sí.
1: Paul McCartney, el día que vino a México y se presentó en el Zócalo de la Ciudad de México. Impresionante ver. Nomás va cambiando de guitarra y de uña, ¿verdad? Saca de la bolsa. Tú dices, como si sacaras monedas. Este iba sacando las uñas que le utilizaba para tocar los instrumentos.
0: Claro. Generalmente todos los guitarristas llevan una uña.
1: ¿Una o varias?
0: Claro, porque en un momento se les cae. Y nomás meten la mano a la bolsa y sacan
1: y
0: otra.
1: Y aparte tengo entendido que son de diferentes gruesos.
0: Sí.
1: Como de calibres, pues.

0: Un día como hoy, en 1949, nace Pedro Almodóvar.
1: Cineasta
0: español que de repente nos revoluciona el cine, porque conocemos esta película de Mujeres al borde de un ataque de nervios.
1: Ya tiene varias. Ese señor también hace la de la mamá, ¿cómo se llama? No sé qué, de mi madre. Tiene varias películas. Es muy famoso este cineasta.
0: Hace otra que se llama La ley del deseo.
1: También tiene muchas películas.
0: Todo sobre mi madre, sí.
1: Todo sobre mi mamá mía. Sale en esa película, sale un actor mexicano que se llama, ¿cómo? ¿Qué es de la pareja estos de actores jóvenes?
0: Diego y Gael.
1: Y Gael, sale Gael en esa película.
0: Luego hace una que se llama Hable con ella.
1: También, claro.
0: Hace otra que se llama La mala educación.
1: Sí.
0: Pero
1: sí,
0: lo que más llama la atención al estilo de Luis Buñuel es que este cuate en su casting, o sea, en la selección de actores para sus películas, escoge personas poco convencionales. O sea, él se sale del estereotipo de la rubia, de ojo bonito, ¿no? De un cuerpo armónico, etcétera. Y entonces, en su lugar, pone a lo mejor de protagonista a una chava con una cara pues rara.
1: Bueno, así hizo.
0: En Arizona.
1: Así hizo con la actriz esta española. Que tiene cara de efigie egipcia.
0: Rosy de Palma, ¿cómo se llama?
1: Sí. Una que es excesivamente dientona y narigona.
0: Arizona, sí.
1: Sí.
0: Pues genio, que ha ganado infinidad de premios en el cine.
1: ¿Cómo no?
0: Pedro Almodóvar.
1: Sí, cómo no.
0: Bueno, hace Tacones lejanos.
1: Dice, saludos cafeteros, todas querían ser la chica Almodóvar, dice, claro. Dice la 34.
0: Es una etapa, cuando este cuate arranca y está en la cima del éxito con sus películas.
1: Pues es que artista que salía en sus películas, inmediatamente triunfaba, ¿no?
0: Pero por rara, por diferente.
1: No, y por ser chica Almodóvar.
0: Porque rompía con lo establecido.
1: Claro.
0: Como cuando un día se ponen de acuerdo y dicen, no es posible que los desfiles de moda se utilicen modelos talla cero o doble cero.
1: Decían antes tan huesudas.
0: Sí, extremadamente delgadas. Y entonces dicen, no, vamos a volver a lo natural. La complexión de una persona, pues a veces es robusta o es media, pues a ellas el diseñador que le haga ropa.
1: Ahora ya eso ya cambió, pero ahora hay de todas las tallas.
0: Ahora les dicen curvis.
1: Ahora hay hasta modelos regordetas.
0: Sí, que son frondosas.
1: Sí.
0: Generosas de carnes. Y entonces hay modelos curvy.
1: Sí, también.
0: Y se, pues, es mucho más natural.
1: Sí, claro.
0: O por ejemplo, hay tiendas de ropa, hay una muy famosa, de un gallego, donde las tallas son rarísimas. Entonces, a lo mejor a una chava, una blusa, un suéter, le da muy bien de tronco.
1: ¿Te refieres a Sara?
0: Sí.
1: Pero Sara tiene ahora
0: las mangas resulta que son extremadamente largas.
1: Pero ahora Sara ya tiene un montón de marcas, ya no nomás es Sara. Ya son como 5 tiendas diferentes y cada tienda tiene su especialidad. A eso han llegado, ¿no?
0: Sí. Este cuate hizo un emporio en el comercio de la ropa. Pero las tallas, muchas chicas se quejaban y decían eso. Decían, es que la ropa ahí, en esta tienda soy de tal talla, pero me queda bien de mangas, pero entonces resulta que el tronco, ¿no?
1: Sí.
0: Es muy largo.
1: Sí.
0: O los hombros son muy estrechos.
1: Este señor que de puros talleres de costura se convirtió en el hombre más rico de España.
0: Claro.
1: Aquí entre nos, ¿no?
0: Sí. Y él es gallego y empieza con una, me parece que en La Coruña, empieza con un pequeño taller de costura, obvio, pero también de venta de ropa.
1: De venta de su marca Sara.
0: ¿Verdad?
1: Claro.
0: Y entonces, abre en la Coruña. El dueño de esta, pues de este emporio de la ropa, se llama Amancio Ortega.
1: Exacto, ese es el hombre más rico de España. Dice Federico Muñoz que la chica a la que te refieres se llama Rosy de Palma.
0: Rosy de Palma, sí.
1: La que es fuera del formato tradicional.
0: Bueno,

0: Antonio Banderas recibe su primera oportunidad importante en el cine con Pedro Almodóvar.
1: Dice la 34. Ahora a las gorditas les dicen chubis, a las flacas teenager o skinnies. Sí, pero
0: Sí, por ejemplo, yo tengo una prima que es muy bajita de estatura y es de una complexión delgada. Y entonces ella, siendo señora, ¿no? Tenía 40 años entonces. Le decía: "Oye, Carmelita, ¿y tú dónde te compras la ropa?" ¿No? En el departamento de damas, de señoras. Y
1: no,
0: no, tenía que ir al departamento de jóvenes.
1: de jovencitas,
0: Pero
1: claro.
0: entonces los colores y el estilo de ropa, pues no le iban a una señora de 40.
1: Claro.
0: Pero ahora ya hay una talla que le dicen petite, que es para estas mujeres que son muy
1: Que
0: menuditas,
1: son chaparritas.
0: ¿verdad? Y su complexión es
1: Como
0: muy delgada.
1: la chaparrita de oro. Sí, sí, sí,
0: Y
1: sí.
0: entonces ya hacen ropa en todos los estilos.
1: Claro.
0: Y en colores serios, por ejemplo.
1: Claro.
0: Porque entonces esta prima pues se veía en la necesidad
1: Sí.
0: de a lo mejor comprarse un pantalón, pero quitarle o ponerle algo que la hiciera ver más seria, no tan juvenil.
1: Claro.
0: ¿No?
1: Oye, hoy es la fiesta del Templo de la Merced.
0: Ah, Nuestra Señora de la Merced.
1: Están de pachanga ahí en la 5 Norte y 10 Poniente.
0: Muy socorrida
1: Sí, qué
0: esta
1: bárbaro.
0: advocación mariana.
1: Este templo que además es gigantesco de terreno y de construcción, qué bárbaro. Y tiene una pila
0: Una
1: bautismal.
0: fortaleza.
1: Sí. Tiene una pila bautismal que está entrando a mano derecha en un cuarto aparte,
0: Sí.
1: que es gigantesca.
0: Y está hecha en una sola pieza, ¿no?
1: Sí, en una sola pieza.
0: Esta advocación de Nuestra Señora de las Mercedes es la Bienaventurada Virgen María. Su equivalente también es el nombre, equivale al nombre de la Virgen de la Misericordia.
1: Sí.
0: También se hace llamar Generala de los Ejércitos Celestiales,
1: Vámonos
0: la
1: tendidos.
0: Mujer Vestida de Sol o la
1: Ándale.
0: Reina de la Paz. El nombre de Mercedes, además de la marca de autos que usted conoce o puede relacionar así a bote pronto, se ocupa indistintamente para hombres y mujeres, ¿verdad?
1: Ah, fíjate que yo sí no he
0: Claro.
1: conocido a un señor que se llame
0: Sí,
1: Mercedes.
0: sí. Mechito. Pero
1: Fíjate que
0: el nombre de, como otros, Guadalupe,
1: no. No, sí,
0: para hombres y
1: Lupito sí he
0: mujeres.
1: conocido muchos.
0: Pero Merced o
1: Y
0: Mercedes.
1: refugios también he conocido
0: Claro,
1: muchos.
0: refugio para hombres y
1: Es
0: mujeres.
1: Cuca y Cuco.
0: Exacto. Su fiesta se celebra el 24 de septiembre, o sea, hoy.
1: Claro.
0: Pero la iglesia, por cuestiones de comodidad, y sobre todo que muchos templos están en zonas ya importantes de las ciudades, han cambiado la fecha. O sea, la fiesta es hoy, el mero día, pero la trasladan al domingo,
1: Al fin de semana,
0: o anterior
1: claro.
0: o el siguiente,
1: Sí.
0: para que, bueno, la ciudad no tiene el movimiento habitual y no se vea
1: Sí.
0: alterado el orden.
1: Fíjate que estos sacerdotes de la Merced
0: Los
1: llegaron a Puebla,
0: mercedarios.
1: sí, en 1598,
0: Claro.
1: o sea, como 50 años después de la fundación de Puebla.
0: Sí, ellos ahí cuando alguien tiene problemas de alcohol o de algún otro exceso, en el Templo de la Merced lo llevan a jurar,
1: Sí, pues
0: ¿verdad? Entonces
1: claro.
0: compras tu cartón, tu credencial, pones tu nombre y todo, y juras que por tanto tiempo, se valen meses o años, no vas a ingerir o no vas a usar tal sustancia, no sé qué. Y entonces te hacen jurar, que es una devoción, que la iglesia no es que la apruebe, pero la permite.
1: Por eso decían, estoy jurado.
0: Y, sí, y entonces te andan cargando su credencial. Y entonces cuando los malos amigos invitan, dicen: "No, no, estoy jurado." Ah, no seas. Y yo ya sabes cómo los insultan, ¿verdad? No lo puedo repetir porque ahora sí me castigan, pero dicen: "No, dale, échate una." "No, no puedo, estoy jurado." Mira, y entonces saca su credencial
1: Sí.
0: y haz de cuenta que saca
1: Su INE.
0: sí, su agua de San Ignacio y su su crucifijo de San Benito.
1: Sí.

0: Para exorcizar
1: Para sacar al
0: al
1: demonio.
0: mal amigo que lo está induciendo al mal.
1: Sí.
0: Entonces,
1: sí.
0: A ese cartón, a ese juramento, las personas le tienen mucho respeto y dicen: no, no, no, carnal.
1: Sí.
0: Ya no te ofrezco nada, discúlpame. Y él sí se pone ahí
1: a ingerir
0: bebidas embriagantes.
1: Fíjate que
0: pero al que está jurado, no.
1: Primero al templo de la Merced le pusieron convento de San Cosme y San Damián del Real.
0: Claro.
1: Y militar de la orden de la Nuestra Señora de la Merced. Así se llamaba al principio.
0: ¿Aquí en Puebla?
1: Sí, ya después nomás le dejaron templo de la Merced. Pero primero era convento, o a lo mejor sigue llamándose así, yo ni sé. Convento de San Cosme y San Damián del Real y militar orden de Nuestra Señora de la Merced.
0: Dice don Enrique, 24 de septiembre de 1817, el obispo de Puebla consagra la iglesia de la Merced, la cual se estrenó de 3 naves, pues se le quitaron las rejas de fierro de las capillas y las paredes para que se comunicaran unas con otras. O sea que en un principio pues todo estaba como encerrado.
1: Como en catedral.
0: ¿Verdad? Quitan rejas, quitan bardas.
1: Sí.
0: Y se hace un pasillo continuo.
1: Pues sí, como en catedral. Nada más que el templo de la Merced sí está rodeado por unas bardas muy altas.
0: Y claro.
1: Todo el atrio está cubierto por unos
0: bardas. Es muy
1: bardas.
0: Grande.
1: Sí, grandísimo.
0: Es grande. Hay muchos poblanos que son devotos,
1: sí,
0: de
1: la claro.
0: De la Merced. Hay refil, ¿verdad? Pues órale, Dios.
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8: En SICOM Teziutlán son las 12 con 27 minutos.
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0: Ahí está.
1: Ahí está Gonzo con su...
0: Oye, los que eran geniales eran los viejitos del balcón.
1: En el show de los Muppets, eso, claro.
0: Qué buena
1: pareja. No nos señales.
0: Dos viejitos que siempre estaban peleando.
1: Y aquí se están mofando. Nos están haciendo bullying.
0: Somos nosotros. Como dicen en mi pueblo, que seamos los dos.
1: Sí.
0: Seamos los dos al parejo y por igual.
1: ¿Por qué oíamos los Muppets, el tema de esta serie y de las películas del show de los Muppets? Porque un día como hoy, en 1936, nace este diseñador de marionetas que se llama Jim Henson.
0: Sí.
1: Y Henson es un titiritero,
0: sí,
1: que se convierte en un productor de la televisión en Estados Unidos.
0: Oye, no, pero qué habilidad, ¿no, Enrique?
1: Y en 1964 lanza el show de los Muppets.
0: Para llevar sus títeres a la tele.
1: Sí, él propone, supongo que el teatro guiñol, pues ha existido desde hace infinidad de años.
0: Toda la vida.
1: ¿Verdad?
0: Toda la vida.
1: Eran los títeres de Rosete Aranda y todo esto.
0: Y había títeres por abajo y títeres por arriba.
1: Unos con, claro, con hilos y este...
0: Y los otros con alambres en las manos.
1: Con alambres en las manos. Como los que hace nuestro cuate Maurilio de aquí mismo en SICOM, se hace ese tipo de televisión.
0: Como los que hacíamos hoy aquí.
1: También.
0: Sí.
1: Y entonces resulta que Henson después hace una especie de botargas, ¿verdad?
0: Claro,
1: con los personajes.
0: Claro.
1: Pero bueno, sirve para crear todo un concepto.
0: Sí.
1: Y el personaje más conocido y que es el que presenta, el que lleva en cabeza los elencos de los shows y de todo, es, aquí en México se conoce como la rana René, la rana Gustavo le dicen en España.
0: Sí. Sí, tiene otro nombre, claro.
1: Kermit.
0: Sí,
1: la rana.
0: Sí.
1: Y es una de las primeras creaciones que tiene un gran éxito.
0: Oye,
1: y luego la cerdita.
0: Y luego hay un par de amigos, Enrique y Beto, son de esta serie.
1: Claro.
0: ¿O son de otra?
1: Son Muppets. No, ellos son Muppets. Es que después, con esta idea de los Muppets, crean Plaza Sésamo o Barrio Sésamo, que es un programa eminentemente didáctico para enseñar a los niños del preescolar o del maternal letras, colores, cerca, lejos,
0: sí, que,
1: otra vez.
0: Que, no, que,
1: cerca,
0: qué buen programa
1: lejos,
0: ese.
1: Arriba,
0: sí, qué
1: abajo.
0: Buen programa, sí, qué bueno, sí.
1: O las letras, los sonidos de las letras, y eso se lleva a la televisión. Como una franquicia... Se hace en Estados Unidos y luego los países compran el concepto y
0: sí,
1: lo adaptan,
0: claro,
1: ¿verdad?, al país. Aquí en México hubo Plaza Sésamo.
0: Hubo, claro, sí estuvo.
1: Y Jorge Arvizu era la voz de Archibaldo, por ejemplo,
0: sí,
1: este muñeco azul.
0: Sí.
1: Se parecía mucho a mi compadre,
0: sí.
1: El Archibaldo.
0: Era un azul como eléctrico, ¿no?
1: Sí, y el Come Galletas.
0: Ah,
1: que también era azul.
0: Muy bueno.
1: Comía galletas.
0: Sí.
1: Ese era muy, muy conocido.
0: Oye, y había otro que no era de esta serie, que se llamaba Alf, que se comía galletas y comía gatos.
1: Sí.
0: ¿Te acuerdas?
1: Es una marioneta. Es como un extraterrestre, Alf.
0: Alf era un extraterrestre.
1: Hace una serie en los 80s que convivía con una familia.
0: Sí.
1: Que el viejo, el abuelo, ¿qué era?
0: El papá de la familia.
1: Parecía un banquero respetable,
0: sí,
1: y todo.
0: No, resultó
1: un delincuentazo.
0: No, era un tipo terrible, terrible.
1: Abusador y...
0: No, tremendo. Bueno, terrible, para las pachangas y para las drogas y para todo eso.
1: Y creo que la chavita que sale ahí también tuvo una vida difícil. Es como la niña que sale en E.T.
0: Sí.
1: Que es estrella muy joven, gana muchísimo dinero y pues pierde el piso.
0: Y ya inhalaba cocaína a los 12 años.
1: Sí, una pena que pues destruyen su vida porque no saben, les llega el éxito tan pronto.
0: No.

0: tienen alguien que las que los oriente.
1: Claro.
0: Que los ayude. Oye, el 24 de septiembre de 1873, el Ayuntamiento de Puebla decide instalar un kiosco de estilo morisco en el Zócalo y retiran la fuente de San Miguel para instalarla en la plazuela del Boliche, ubicada frente al Teatro Principal. Y luego,
2: ¿eso cuándo fue?
0: El 24 de septiembre de 1873.
1: Ahí dice don Henry que la hermosa fuente de San Miguel, sí, que estaba colocada en la plaza principal de Puebla, se comienza a transportar a la plazuela del Boliche.
0: Exactamente.
1: Ahí atrás de la Capilla de Dolores.
0: Claro. Mero frente así del Teatro Principal. ¿Verdad? Y pero en 1962, con motivo del centenario de la batalla del 5 de mayo, el alcalde de Puebla, que era Eduardo Comerlo, realiza un montón de obras para arreglar el Zócalo, ¿no? Regresa a la fuente de San Miguel, tiran el kiosco a la basura, quitan las pajareras.
1: Es que kiosco y pajareras estaban al mismo tiempo.
0: Estaban en el centro del kiosco y alrededor las pajareras. Y también, a mí eso me tocó todavía, le rentaban a los padres de familia cochecitos de pedales y triciclos para que los niños anduvieran ahí.
1: Eso fue muy común en la década de los años 20, de los 30.
0: Y luego fíjate que sobre la 16 de septiembre...
1: Y el tío vivo, perdón, había un carrusel, unos caballitos, un le dicen tío vivo, muy pequeñito, que lo impulsaba un jovencito. Y entonces hay un anuncio que por unos cuantos centavos tú podías subir ahí a tu hijo. Y hay una imagen, está colocado ese pequeño carrusel en la esquina de la 3 Oriente y la 16 de septiembre, uh-huh, donde empieza la 3 Oriente, digamos.
0: Sí, donde está la escalera.
1: Exacto, ahí juntito a media calle, ahí. Bueno, a 15 pasos, sí, pues. Y entonces, desde las 3 de la tarde, anuncian que ya se dispone de ese carrusel, de ese tío vivo, y que tú puedes llevar a tu hijo. Y entonces, sí, dice, está impulsado prudentemente por una persona.
0: Sí, sí.
1: O sea, que no le daba vueltas rápido porque los niños se mareaban.
0: No. O sea, era pequeño y lo alcanzaba a empujar a una persona.
1: Claro, no tenía motor y una persona le iba dando.
0: Fíjate que también sobre la 16 de septiembre...
1: ¿Qué contaría las vueltas?
0: Yo creo que sí.
1: Por ejemplo, 5 centavos, ¿cuántas vueltas te
0: corresponde? Dos o tres vueltas.
1: No, dos o tres es muy poquito.
0: Pero fíjate que frente al portal... 25. Frente al portal Juárez, había una planta de la compañía de luz...
1: Ah, sí, una subestación.
0: Pero era bonita, era una como pagoda oriental.
1: Tenía una forma de pagoda, sí.
0: Pero era bonita.
1: Y en temporada,
0: tenía sus focos.
1: Sí, la adornaban.
0: Tenía sus focos.
1: ¿Verdad?
0: Pero resulta que entonces, ahí sí la regaron porque la quitan y hacen una cajota de cemento, no sé si te acuerdes.
1: Ya he visto fotografías.
0: Una caja de cemento espantosa, como una caja de zapatos.
1: Sí. Sí, he visto esta como pagoda y vi también la caja.
0: La caja.
1: Y siendo niño, me tocó ver en el subterráneo, pero en la acera de enfrente, o sea, donde está el Vasco.
0: Ajá.
1: Porque antes estaba del otro lado.
0: Sí.
1: ¿Verdad?
0: Sí.
1: Estabas, digamos, sobre la plancha del Zócalo. No, aquí, eso yo creo que lo trasladan de manera subterránea. Y en la parte del Vasco. Me toca ver cómo están ahí los transformadores.
0: ¿Pero abajo del portal o abajo de la calle?
1: No, en la banqueta frente al Vasco. En la banqueta entre el arroyo vehicular y la banqueta. A un lado de los portales.
0: Mira.
1: Y está abajo en el suelo. Sí, vaya subterránea,
0: sí,
1: pues.
0: Sí, sí, sí.
1: Y entonces se oía un zumbido permanente.
0: Sí.
1: Y la persona que estaba ahí, supongo que era cuate de mi papá, por eso nos dejaron entrar. Sí. Era un cuarto.
0: Claro.
1: Y nos decían, es peligrosísimo, o sea, no se te ocurre ni acercarte ni nada, pero mira, esta es la subestación.
0: Mira.
1: Y decían, entiendo que es cierto, que la energía eléctrica con tanto voltaje y
0: brinca.
1: Todo esto. No, y te jala.
0: Sí, claro.
1: O sea, si no sabes y te acercas demasiado... La misma energía te atrae, pues.
0: Sí, sí, sí.

0: Se hace un arco que le llaman.
1: Eso. Oiga, y ahorita que hablamos de electricidad, ayer en la tarde me entero que murió el papá de un muy buen amigo mío, de mi compadre Raúl Orozco, que usted conoce porque desde hace un montón de años entró a trabajar a Grupo ASIR, ahora 5 Radio. Y entonces su papá, el ingeniero Raúl Orozco Barrera, murió ayer.
0: En paz descanse.
1: Había cumplido años el día 22.
0: Mira.
1: Y murió ayer, que fue día 23.
0: O sea, el siguiente día de su cumpleaños se fue.
1: Llegó a cumplir años.
0: Mira.
1: Y murió ayer el ingeniero Raúl Orozco Barrera. Él trabajó muchos años en Comisión Federal de Electricidad y se encargaba de hacer estas estructuras a base de ángulos, de acero con tornillos, que parecían como robots a lo lejos.
0: Sí, donde llevan las...
1: Y eran las torres que llevaban las líneas de energía.
0: Sí, sí.
1: Y estaban diseñadas para cualquier cuestión del clima.
0: Claro.
1: Lluvia, viento, claro. Movimientos sísmicos, sí, etcétera. Sí, sí. Y tenían su porqué. Pero tú las veías a lo lejos. Por ejemplo, ibas te llevaban a México y como ibas baboseando así viendo el paisaje, a veces las ibas contando.
0: Claro, claro.
1: O las ibas viendo y parecían como robots.
0: No, y hay miles de kilómetros llenos de esas torres que están cada X metros, ¿no?
1: Sí, que permiten llevar la energía eléctrica a distintos lugares.
0: Sí, sí, sí.
1: Pues con la esperanza de la resurrección, a sus hijos, a sus nietos, a su familia. Que en paz descanse el ingeniero Raúl Orozco Barrera.
0: Pues que en paz descanse.
1: Va a estar ahí en la funeraria de la 14 Sur y la 31.
0: Oye, fíjate que en paz descanse. El 24 de septiembre de 1810, el obispo Manuel Abad y Queipo, que era obispo de Michoacán, excomulga a su amigo Miguel Hidalgo y Costilla, que era su cuate.
1: Eran amigos, sí.
0: Sí, sí, su cuate de todo, pero bueno. Y lo excomulga por rebelde, hereje y por haber iniciado el levantamiento armado. Y como decían en esos tiempos, Abad y Queipo fue contertulio. O sea, quiere decir que participaban en las charlas, en las pláticas. Y
1: este Abad y Queipo era asturiano.
0: Era español, claro. Sí,
1: había
0: sí.
1: Nacido en Asturias, en un pueblito que se llama Villarpedre.
0: Claro, claro.
1: En gradas de Salime.
0: Pero tuvo la desgracia de ser hijo natural.
1: Y muere en Toledo.
0: Sí, pero al momento de ser obispo
1: de Michoacán.
0: De Michoacán, era hijo natural. Como en España nace como hijo natural. A la hora que se dan cuenta, pues todo lo que había hecho no tenía valor. O sea, su nombramiento.
1: Bueno, atribuido a su condición.
0: Claro.
1: ¿Por qué culpa tenía de haber nacido así?
0: Pues sí, pero así eran los reglamentos de la iglesia entonces.
1: Y eso entonces invalida todos los sacramentos que ella impartió.
0: Las comuniones a Hidalgo y Morelos y a todos los
1: insurgentes. Bueno, si Abad y Queipo me hubiera casado, ¿qué? Mi matrimonio
0: no valía. Te podías haber casado de nuevo.
1: Si me hubiera bautizado, no sería yo hijo
0: de
1: Dios.
0: Oye, pero mira cómo empieza el texto de la condenación.
1: Ah, no, está
0: dice, se ha condenado Miguel Hidalgo y Costilla donde quiera que esté, en la casa o en el campo, en el camino o en las veredas, en los bosques o en el agua y aún en la iglesia, que sea maldito en la vida y en la muerte, en el comer y en el beber, en el ayuno o en la sed, en el dormir, en la vigilia y andando de pie o sentado, estando acostado o andando, mingiendo o cantando, y en toda sangría, que sea maldito en su pelo, que sea maldito en su cerebro, que sea maldito en su en la corona de su cabeza, en sus sienes, en su frente, en sus oídos, en sus cejas, en sus mejillas, en sus quijadas y en sus narices, en sus dientes anteriores, en sus molares y labios, en su garganta, en sus obras, y así se sigue.
1: Pura caridad cristiana.
0: Sí, así se sigue todo.
1: Es una clase de anatomía,
0: todo,
1: ¿verdad?
0: Sí, sí, todo, todo, todo.
1: Órganos internos conocidos y por conocerse.
0: Todo, todo. Todo, todo.
1: Y todo esto viene a cuento porque resulta que esta condición de Manuel Abad y Queipo,

0: Y hace que esta excomunión terrible que tiene el Santo Oficio sea inválida.
1: Sí, claro.
0: Cuando Carlos Salinas de Gortari
1: En los años
0: restablece
1: 90.
0: la relación diplomática con el Estado
1: Sí.
0: Vaticano.
1: Pero fíjate que Salinas de Gortari, con mucho colmillo, primero entusiasma al clero. Llama al delegado apostólico, que era el monseñor Pri Gione,
0: Prigioni,
1: y le dice: oiga,
0: el
1: pues
0: nuncio.
1: me interesa que no sé qué. Y este va como cohete al Vaticano y le dice al Papa que México. No, pues claro que sí, dice el Papa. Y cuando regresa este monseñor Prigione con Salinas a decirle que sí, dice: pero nada más hay una cosa,
0: Hay un detalle.
1: hay una condición: que le quiten la excomunión
0: Al padre de la patria, hombre.
1: al padre de la patria y a Morelos y a todos los insurgentes.
0: Que todos ellos eran curas.
1: Si no les retiran la oposición, la excomunión, pues no hay trato. Y entonces se ponen a
0: Con todo
1: investigar.
0: y las leyes de reforma.
1: Sí. Y entonces dan cuenta que Abad Queipo era hijo natural. Y entonces, por ese detalle, el Papa habla y dice: todo lo que haya hecho y dicho el obispo Abad Queipo no tiene validez. Sácate las babuchas. Y ahí le levanta las comuniones.
0: Como una decisión, ¿verdad?
1: Sí.
0: A veces ya no sabes si es divino.
1: Sí. No, pues yo digo que son cosas humanas, ¿no?
0: Claro, al
1: Pues son
0: final
1: conveniencias.
0: la iglesia es una institución manejada por humanos que uno respeta, ¿no? A veces estás de acuerdo o no, pero bueno, la fe y la creencia de las personas está por encima. Pues de estos curas ladrones, pedófilos, de estos curas alcohólicos. ¿Qué tal el curita que nos encontramos el día ese?
1: Ah, en el Templo de los Remedios.
0: Que
1: Sí,
0: su
1: sí, sí.
0: loción, traía una loción de hornitos azul,
1: Sí, sí,
0: ¿verdad?
1: sí,
0: Yo
1: sí,
0: creo que
1: sí.
0: era añeja o
1: Sí,
0: era
1: sí,
0: una
1: sí,
0: edición
1: sí, sí, sí.
0: especial. Y a las puertas del templo,
1: Sí.
0: un Mustang, último modelo.
1: Oye, dice Federico Muñoz que, regresando a Paul McCartney, que no, que sí es cierta la leyenda de que en los Beatles hubo dos Pauls. Que el de la fotografía de Abbey Road se dice que hace alusión a ello. Yo nunca había oído eso, la
0: Sí,
1: verdad.
0: dicen que una versión es que el original Paul McCartney muere y entonces lo sustituye el que tú conoces, el que ahora conocemos.
1: Ah, mira.
0: Pareciera una leyenda negra.
1: Dice la terminación 20: saludos a todos los cafeteros que escuchan el programa y a todos los que lo hacen posible. Saludos desde Poza Rica, Veracruz. Dice ellos que son igualitos a nosotros.
0: Ahora,
1: Mira, ahí están,
0: ahí
1: ahí
0: mandó la
1: están,
0: foto
1: ahí están.
0: de los Muppets. Ríanse, ríanse, no pasa nada. Ahorita que encontremos un personaje de los Muppets
1: Dice
0: con
1: mi,
0: sus
1: dice,
0: características,
1: dice, dice,
0: mucha lucha,
1: dice Güenses:
0: vas a
1: mi
0: ver.
1: favorito es Fozzie, el famoso oso que también se conocía
0: Toca el piano.
1: como Figaredo.
0: Sí. ¿Te pareces, mira, al Fozzie? Solito se lo puso.
1: Dice: buenas tardes, Jorge Arvizu también doblaba las urracas parlanchinas y mil personajes más,
0: De las
1: claro que sí.
0: caricaturas.
1: 7941. Don Plinio dice: don Richard, se llama arco voltaico,
0: Exacto.
1: es la fuerza que crea y te jala. Caballeros del micrófono de la Socialité Universal,
0: Ole.
1: el modisto de los superchubes se llama Rotoplas. Ah, de la.
0: Ahora, de las, sí,
1: Te,
0: de
1: te
0: las
1: un,
0: Kirby.
1: dice: tuve un amigo en la Colonia de Libertad que juraba certificado, pero cumple dos veces al año. Su cumple y su onomástico se ponía como placa de tráiler.
0: Ah, sí, en los juramentos. Por ejemplo, vas y dices, yo 6 meses, y entonces los cumples, y es para festejarse, pero no en una de nevero,
1: Sí.
0: de agarrapollos, de...
1: Sí.
0: No, no, no, se ponen ciegos de alcohol. Ah, y al día siguiente van y otra vez vuelven a jurar. Entonces lo van haciendo como por...

0: Periodos.
1: Ándale. La 0531, ese cafetero lo escucho todos los días. Excelente tarde y bendiciones. Qué bonito programa. 0531, gracias. Gracias, 0531. Bueno, pues así las cosas.
0: Oiga, ¿se acuerda de don Domingo Taboada?
1: ¿Cómo no?
0: Bueno, don Domingo, un poblano inquieto y distinguido,
1: sí,
0: que se hizo su casa en forma de castillo, sí, ahí en la 3 Poniente, entre la 23 y la 25 Sur,
1: sí,
0: ¿verdad? Y del otro lado de la calle, por el lado de la Reforma, tenía su negocio.
1: Se llamaba Dianglo Mexican Motor.
0: De camiones.
1: Era distribuidor de los de camiones.
0: Pues resulta que don Domingo, el 23 de septiembre de 1951, inaugura el Observatorio Astrofísico.
1: Sí.
0: Porque él es un investigador de la sección americana de observadores de las estrellas variables.
1: Sí.
0: Con asistencia de personas reconocidas, pues, de este gremio de investigadores. Entonces, este día se inauguró 23 de septiembre de 1951. Tú pasabas por la 3 Poniente.
1: Y ahí veías.
0: Se claro. veía estas como grecas, ¿verdad?
1: Sí.
0: Que tenía la casa de don Domingo. Era una barda de puro ladrillo. Pero alcanzabas a ver esta media naranja.
1: O este observatorio.
0: Era una cúpula de su sí. observatorio. Y alguna vez, una señora como a las 12:30 o por ahí, había leído en El Sol de Puebla en la mañana que iba a haber un cometa.
1: Sí.
0: Entonces se acordó. Y antes el teléfono de don Domingo pues estaba en el directorio telefónico. Lo busca Domingo Taboada y le marca y contesta este de madrugada. Don Domingo, ¿a qué hora se va a ver el cometa? O no sé qué era. ¡Paz! Que le cuelga.
1: Le cuelga a don Domingo.
0: No le contestó, no le dijo nada. En 1957, sí. Usted que le gusta el fútbol y le va al Barcelona, un día como hoy, en el 57, se inauguró el estadio de fútbol de este club, el Camp Nou.
1: Sí.
0: Es este recinto deportivo, que es un estadio de élite, ¿verdad?
1: Sí.
0: Inaugurado el 24 de septiembre de 1957. Este, hasta ese momento, era el estadio con mayor capacidad de Europa.
1: Sí.
0: No sé si hasta la fecha lo sigue haciendo.
1: No, ya no.
0: Supongo
1: ya no.
0: que no, porque hay estadios muy modernos. No. Ha variado su afore, o sea, el aforo de aficionados que pueden ver a los.
1: Les van haciendo reparaciones, ¿no?
0: Sí.
1: Y ampliaciones y modernizaciones.
0: Y al fanático aficionado del Barcelona le llaman culé.
1: Sí.
0: Porque platican en la parte de hasta arriba de esta instalación, de este estadio, había una cerca, una especie de bardita de madera, había una cerca, y las personas que querían ver el partido pues se sentaban ahí, con el trasero volando.
1: Sí.
0: Pues, como el tafanario les quedaba al aire, las personas que pasaban junto, en catalán, decían que tenían el culito al aire.
1: Los
0: pues.
1: Culos.
0: Y ajá. por eso era, les dicen culés, por esta anécdota de esos que no podían pagar su boleto, pero que les gustaba el fútbol y que utilizaban la parte más alta del estadio.
1: Fíjate que ahorita.
0: Bueno, aquí muchos en el Zaragoza.
1: Sí.
0: Si tú te paras en la banqueta donde está Casa Puebla, desde ahí se ve re bien el estadio.
1: Se veía, es más, en la barda había un hoyo, había un agujero y muchas personas se ponían a ver el béisbol ahí.
0: O el foot.
1: O se brincaban la barda y bajaban hasta la tribuna. Se bajaban hasta la tribuna.
0: ¿Se bajaban?
1: Sí, que era muy peligroso.
0: Sí, peligrosísimo.
1: Fíjate, ahora que se fue este señor Aguirre a dirigir al Barcelona, que está en una situación tan difícil en el fútbol español así, ahora es entrenador del Barcelona, del Valencia.
0: Ah.
1: Se va a la ciudad de Valencia a dirigir ese equipo. También se acaban de cambiar de estadio. Tenían un estadio más al centro de la ciudad y ahora se cambiaron al poniente de la ciudad a un estadio maravilloso. Ese equipo de Valencia lo compró un chino.
0: Ah.
1: Y es odiado por la afición del Valencia porque inmediatamente vendió a sus dos jugadores estelares.
0: Claro, pues no le sabe.
1: Pero se los vendió a su enemigo acérrimo que se llama el Villarreal, que es una ciudad que está muy cerca.

0: Ana Valencia.
1: Ya. Ellos juegan en la segunda, ¿no?
0: No, no, no, el Valencia juega en la primera y el Villarreal igual. Bien. Claro. Entonces Aguirre va a salvarlos del descenso. Esa va a ser su chamba. Ya. No importa que no ganen nada, no, el chiste es salvarlos. Y como Aguirre ya ha salvado a dos equipos, a los Osasuna y al Mallorca, de descender,
1: tiene fama.
0: Por eso lo contratan como salvador del Valencia.
1: Lo que pasa es cuando llega un entrenador y toma esas decisiones y quitan personajes importantes del equipo que la afición los quiere mucho, se los echa de enemigos.
0: Pues fue lo que pasó con el dueño, que el dueño del Valencia, que es un señor chino sí, de Pekín,
1: chino mandarín,
0: que tiene mucha lana.
1: Un día como hoy muere en la Ciudad de México don Moisés Cossío, que es el propietario de la Plaza México.
0: Ahora.
1: Es el la adquiere, sí, como socio capitalista este español, Moisés Cossío, porque la construye un árabe.
0: Se la compra al árabe, claro.
1: Pero muere en 1900.
0: Se llamaba, el árabe era Neguib Simón.
1: Exactamente.
0: Era el dueño de la plaza. Es el que la construye. Bueno, pues ya me voy, Enrique.
1: Ah, de plano.
0: De pues, plano.
1: Dios, la cortina.
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2: En SICOM Teciutlán son las 12 con 59 minutos.
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2: Es 24 de septiembre del 2026. ¿Cómo le va? Bienvenida, bienvenido. Esto es Al Son del Notición. Lo estás escuchando, lo estás sintonizando por el 105.9 de frecuencia modulada. Sí, la radio de las y los poblanos y coma radio de aquí. Y hasta la una de la tarde con 58, porque hoy nos vamos a robar un minuto del valioso tiempo. Laura Peralta.
3: A ver, ¿qué pasó?
4: Hoy tenemos mucha información. Hoy ya hay actualización de Jesse. Tiene un nuevo...
2: Uy.
4: Una nueva agrupación.
2: Uy.
4: ¿Será esto que está detrás de la separación de Jesse y Joy?
2: Uy, ok. Muy bien, Laura, compártenos el WhatsApp si nos haces favor.
4: 2215-8756-57 para que nos manden sus mensajes, sus reportes. Y ayer se quedaron mensajes, entonces hoy los vamos a estar leyendo.
2: Hoy tenemos justamente esos mensajes. Saludamos a las diferentes frecuencias. ¿Por dónde se escucha? ¿Así cómo?
4: Así es, en Acatlán por el 95.3 de frecuencia modulada, Huehuetenango por el 98.9, Izúcar por el 107.5 de frecuencia modulada, Libres por el 95.9 de FM.
2: Es correcto, también. Bueno, y seguimos en unos minutos más con todas las frecuencias, porque también tenemos, ya sabes, nuestros enlaces regionales.
4: Sí.
2: ¿Cierto? Oiga, pues bueno, la Fiscalía General del Estado de Puebla mantiene abierta la investigación por el secuestro de un adolescente que ocurrió el 19 de septiembre en el municipio de Tecamachalco y su posterior localización sin vida en Nicolás Bravo. Por la naturaleza del delito y al encontrarse la investigación en curso, la Fiscalía debe preservar información cuya difusión pudiera poner en riesgo a la familia. A la familia de este joven. De acuerdo con los antecedentes, el adolescente salió de su casa, iba a un curso. Sus familiares recibieron una llamada que informaba que se encontraba privado de la libertad. Es lo que se tiene a partir de ese momento. La fiscalía inicia la carpeta de investigación correspondiente y brindó en todo momento el acompañamiento a la familia. Como parte de las diligencias, se obtuvieron videograbaciones de distintos puntos de la zona de Tecamachalco, mediante las cuales se empezó a construir parte del recorrido del adolescente y del vehículo presuntamente relacionado con la privación de la libertad de este joven. Asimismo, se recabaron entrevistas de personas que tuvieron contacto con la víctima antes de su desaparición. Mire, el 23 de septiembre, es decir, ayer, autoridades municipales de Nicolás Bravo informaron sobre la localización de un cuerpo sin vida sobre la carretera Azumbilla-Tlacotepeque, derivado de las diligencias y de las características obtenidas durante el proceso de identificación. Se estableció que correspondía al de este joven privado de la libertad, reportado como secuestrado. La Fiscalía General de Puebla continúa, le digo a usted,

0: con el análisis de información, tanto telefónica, de la información que han obtenido de las videograbaciones, indicios y demás datos recabados a fin de esclarecer los hechos e identificar a las personas responsables o probables responsables, siempre y cuando no se comprometa el desarrollo de las investigaciones. Esto es lo que se tiene hasta el momento. Ayer el presidente de Tecamachalco reconoció el cuerpo del adolescente, de su hijo de 16 años. Habrá más información. Mientras tanto, permítame, vamos a Tehuacán, es la 1:06 p.m. Ahí está mi compañera Miriam Rodríguez. Se está preparando un recorrido turístico como parte del proyecto Tesoro de Tehuacán y sus 5 regiones. Cuéntanos, Miri, buena tarde.
1: Buenas tardes, Alberto, los saludo con gusto y así es compartirles que como parte de las actividades por el Día Mundial del Turismo, el próximo 27 de septiembre se llevará a cabo un recorrido por el municipio de Zapotitlán, incluido también como parte del proyecto Tesoro de Tehuacán y sus 5 regiones. Esta actividad, pues bueno, también busca sobre todo conocer los atractivos que se encuentran en la región de Tehuacán, y en este recorrido específicamente se estará visitando la Junta Auxiliar de San Antonio Tlaxcala, Las Salinas, también el Museo de la Cueva y la Iglesia, espacios que forman parte del patrimonio natural, cultural e histórico de la región. Se prevé la participación también de más de 150 personas en este recorrido que busca acercar a los visitantes y también pobladores de la zona, pues bueno, a estos atractivos y conocer parte de la riqueza con la que cuenta la región de Tehuacán y también la reserva de la biosfera Tehuacán-Cuicatlán. Este recorrido estará realizándose de manera totalmente gratuita y estará iniciando a partir de las 9 a.m. De esta forma, pues bueno, también se busca fortalecer la promoción turística de la zona y dar mayor visibilidad a los atractivos que forman parte del patrimonio. Es la información, Alberto.
0: Salinas, yo le recomiendo que conozca, si es que no conoce, y si la conoce también, regrese a Las Salinas, el Museo de la Cueva también, una cosa maravillosa. Bueno, Miri, agradezco muchísimo tu información y la invitación también, ¿no? De paso.
1: Estamos pendientes, Alberto. Excelente tarde.
0: Gracias. Saludos a Tehuacán.
2: Tehuacán, que nos escuchan por el 93.1 de FM.
0: Vamos ahora con Briselda Sarabia. Ella está en Acatlán. Se impulsa a las mujeres emprendedoras de la Mixteca con asesoría y acompañamiento comercial. Muchas, muchas mujeres emprendedoras, muchísimas en la Mixteca. Bris, buena tarde.
3: Hola, ¿qué tal, Beto? Muy buenas tardes y buenas tardes a todo el auditorio. Así es como lo comentas, y es que el día de hoy pues se llevó a cabo pues con mujeres emprendedoras de distintos municipios de la región de la Mixteca en este taller de asesoría y acompañamiento, vinculación, desarrollo e impulso comercial realizado en la Casa de Cultura de Acatlán de Osorio, el cual fue impulsado por la Secretaría de Desarrollo Rural del Distrito 23. Durante esta actividad pues se brindaron herramientas y orientación para fortalecer los productos que elaboran las participantes y facilitar su incorporación a nuevos espacios de comercialización. El programa contempla acompañar a las emprendedoras durante diferentes etapas del proceso, desde temas relacionados con el etiquetado, presentación de los productos, hasta el registro de marca, con la finalidad de que puedan avanzar hacia una comercialización más formal. Asimismo, se explicó que las participantes, que existe la posibilidad de buscar espacios para que sus productos puedan ser comercializados en las tiendas 5 de mayo, ampliando con ello las oportunidades de venta y promoción de los artículos elaborados por emprendedoras de la Mixteca. Las mujeres provenientes de los diferentes municipios participaron de manera atenta a las actividades y recibieron información sobre los procesos necesarios para mejorar la presentación, identidad y comercialización de sus productos. Esa es la información, Beto, desde la zona de la Mixteca.
0: No, y además todavía tienes más cosas que compartirnos. Esto es una buena para la familia, y es que Galilea, originaria justamente de Acatlán de Osorio, luego de no tener contacto, fue localizada con vida, Bris.
3: Así es, Beto, afortunadamente el día de hoy se dio a conocer esta noticia, y es que se emitió esta ficha de búsqueda en diferentes redes sociales que había desaparecido la adolescente Galilea Tapia Huerta, originaria de Acatlán, y que había desaparecido desde el 22 de septiembre. De acuerdo con información proporcionada por sus familiares, la joven salió de su domicilio y se dirigió al mercado municipal de Acatlán alrededor de las 6:30 horas. Posteriormente sus familiares perdieron comunicación con ella, por lo que

0: pues inmediatamente empezaron a buscarla. Sin embargo, al no tener conocimiento de ella, pues activaron la alerta, así que pues se empezó a compartir la información. Afortunadamente, hace unas horas ya nos dieron a conocer por parte de la familia que ya apareció con bien Galilea Tapia Huerta, ya fue localizada sana y salva. No, por lógica, pues no dan detalles de cómo o dónde fue localizada. Sin embargo, pues ya la buena noticia es que ya está con su familia. Esa es la información, Beto.
1: Pues sí, ya lo demás, digamos, viene siendo lo de menos. Lo importante es que está con su familia. Briselda Sarabia, muchísimas gracias.
0: Gracias, Beto. Bonita tarde. Adiós, Lau.
2: Adiós, Bris.
1: Mira, ella es una persona educada.
2: Mi Bris, sí, siempre. La más educada que he conocido.
1: ¡Uy, Dios! No.
2: Es bien.
1: Ya te echaste encima a todas las compañeras.
2: No. Una disculpita. Todas bueno. Son muy educadas.
1: Sencillamente no, hipócrita.
2: Un saludo hasta Catlán Osorio, que nos escuchan por el 95.3 de FM.
1: ¿Así quieres lavar tu pecado?
2: Hay que mandar un saludo a todas las regiones que nos escuchan.
1: Bueno, ahorita que nos compartió Bris sobre la localización de esta joven que se llama Galilea, fíjese que la fiscalía confirmó la localización de 8 personas que contaban con reporte de desaparición. Esto gracias a las acciones de búsqueda, el seguimiento, la colaboración también realizada por la Fiscalía Especializada en Investigación de Delitos de Desaparición Forzada de Personas. Bueno, entre las personas localizadas está Jocelyn, de 18 años, Jesús Ricardo, de 19, Luis Daniel, de 42, Josué, de 34 y Araceli, de 45 años. La ausencia de ellas y ellos relacionadas con la decisión personal. Le dijeron, me fui, porque ¿se acuerda que ayer le comentábamos que también encontraron otro joven, bueno, tan joven, pero sí joven, en Monterrey, que había dicho, es que encontré chamba, no le avisé a nadie porque no perdí mi teléfono, pero ya está localizado? Bueno, además de ellas y ellos, Yamilet, de 13 años, Pamela, de 15, Jonás, de 14 años, se ausentaron voluntariamente por distintas razones personales. ¿Ya sabes? Pues que los regañaron, que no están de acuerdo con la mamá, con el papá. 13, 14 y 15 años. Fueron presentados ante la autoridad ministerial y quedaron bajo resguardo de sus familiares. Bueno, de acuerdo con las entrevistas y verificación realizadas, en los casos en que las personas localizadas manifestaron no haber sido víctimas de delito durante su ausencia, pues solicitaron la cancelación de la búsqueda de estas personas localizadas. Son 8 reportadas como desaparecidas, pero ya están con sus familias, y 13, 14 y 15 años. 1:13. Voy en ese momento a Izúcar de Matamoros con Enid Herrera. Hubo una, digamos, competencia, porque sí fue meramente una competencia que se llama Gimnasiada 2026. Destacaron atletas de Izúcar de Matamoros. 3. Enid, cuéntanos.
3: Hola, muy buenas tardes, te saludo con gusto, y efectivamente fueron 3 jóvenes atletas originarias de aquí del municipio quienes destacaron en el escenario nacional al contribuir a ese triunfo del equipo representativo de Puebla en la prueba de relevo 4x75 metros categoría sub-13 durante esta Gimnasiada Nacional 2026 que se realizó en Pachuca, Hidalgo. Se trata de las adolescentes Dana Gabriela Bertiz Olvera, Ángela Yamilet y Jimena García Romero. Ellas son integrantes del equipo Ponce MX y formaron parte de este relevo poblano que consiguió la medalla de oro junto a Leslie Maggi Balbuena Hernández, representante del Club UDEFA. Con este resultado, el equipo de Puebla fue como se colocó en el primer lugar nacional de la prueba, en una competencia donde las jóvenes atletas mostraron esa preparación y desempeño en la pista. Compartimos que tanto para Dana Gabriela y Ángela Yamilet, que son izucarenses, este logro representa además la obtención de una nueva medalla.

0: medalla de oro en esta misma prueba, y es que en mayo de este año consiguieron el campeonato en el relevo 4 por 75 metros durante una competencia que se celebró en Guadalajara. Y bueno, con este resultado obtenido en la Gimnasiada Nacional 2026, se vuelve a colocar a las atletas de Izúcar de Matamoros en ese panorama nacional de atletismo al representar tanto a Puebla y sumar un campeonato más a su trayectoria deportiva de forma individual. Es la información esta tarde desde Izúcar.
1: Muy bien, Enid. Y le mandamos desde aquí una felicitación, reconocimiento por esta participación importante. Pues ahí está sonando. Izúcar de Matamoros. Tres atletas izucarenses conquistan el oro nacional. Enid, muchas gracias. Adiós.
0: Adiós, excelente tarde.
1: Saludos a Paco que nos está sintonizando, mira, ya puso.
2: Sí, órale.
1: Ahí le está puchando.
2: ¿Y sí?
1: Mira, y sus uñas ya no están pintadas como las tenía hace unos días.
2: Bien. Nosotros aprobamos. Y vamos a mandar un saludo a Izúcar de Matamoros que nos escuchan por el 107.5 de FM. ¿Sí o no, Bebeto?
1: Sí.
2: También tenemos ya mensajes, nos dicen, buenas tardes jóvenes, saludos, me extrañaron. Estuvo ocupado haciendo nada. Atentamente, el cartero. Aburrido.
1: Ya lo corrieron.
2: Hoy está aburrido. La terminación 9057 dice, hola chica BTS, te solicito la cumbia Explota. Explota ya corazón, de las Estrellas Azules.
1: Explota ya corazón y pon a tope, no da, da más velocidad.
2: ¿Es esa?
1: Pues sí. ¿Qué cantaba quién? A ver. ¿Eh? Muy bien, ay, el Humberto.
2: ¿Quién?
1: Se sabía las coreografías de Mercurio y del Magneto y de Locomía, Wenceslao. Salí en la primaria con las coreografías de Locomía y su abanico.
2: ¿Y a ti te gustaba Locomía?
1: Yo usé un abanico el sábado.
2: ¿Te gustaba Locomía?
1: No.
2: ¿Por qué no?
1: Pero las mujeres, uy, salían en Siempre en Domingo con el extinto Raúl Velasco. Y era una locura, ¿eh? Eran como 8 cuates.
2: ¿Cuatro, no?
1: No, eran un chorro. Como 7, 8.
2: ¿No? Y sus bailarines.
1: No, sí, pues ¿no? Todos cantaban. Bien gacho. Pero sí estaban tipos. Hay que reconocerlo.
2: ¿Sí?
3: Ah, caray.
1: Pero sí eran muchos.
2: ¿A qué agrupación te hubiera gustado pertenecer?
1: Pero Locomía, ¿no?
2: No,
1: yo a los Acosta, sí. Paso como uno de ellos.
2: ¿Los Tigres del Norte o los Acosta?
1: Los Acosta.
2: ¿Sí? No, sí.
1: Mira, podríamos hacer un grupo, así como los Temerarios, Wenceslao, Humberto, Julián y yo. Y el Mariano.
4: Bien pensado, Woody.
2: ¿Qué tocarías?
1: ¿No?
2: ¿Eh? ¿Qué tocarías?
1: Yo creo que el bajo.
5: Yo me voy.
2: ¿Humberto?
1: El bajo sexto.
2: ¿La batería?
1: No. ¿Cómo nos veríamos como los héroes del norte?
2: Ay, no.
1: Bueno, uno más y nos vamos al corte.
2: La terminación 3651 dice, buenas tardes, ¿podrían pasar mi mensaje a quien corresponda? Urgen más rutas del sur hacia el centro. Porque dicen que solo hay una que se va derecho toda la 11 y hay que estar transbordando para ir a otros lados.
1: Eso es gacho.
2: Y se gasta más dinero, sí. Y se pierde muchísimo tiempo, dinero y esfuerzo.
1: Sí.
2: Gracias.
1: Sí.
2: Pasamos su reporte.
1: Hay muchas rutas. A ver, en diferentes zonas, ¿eh? Hay gente que en redes sociales, digo, la verdad es que tampoco sirve de mucho, pero sí te das cuenta de que faltan más unidades, pues. Uh-huh. Por ejemplo, ayer estaban diciendo que la ruta 33, que antes había más, que ya no, pero ¿se acuerdan que muchos no pasaron la revista vehicular y pues por eso las guardaron? Y decían que la ruta 33, que casi no hay, y que pasa una y ya está llena, y, en fin. Bueno, dicen que me parezco al Chicoche.
2: Y nos dice la terminación 3651, yo me hago 2 horas de ida y vuelta por estar transbordando. Imagínense en la noche.
1: Yo he estado pensando que en unos 3-4 años, de por sí ya es una locura, porque hay muchísimos autos, muchos vehículos, ¿no? Quienes tenemos, tú tienes 26 años, entonces no recuerdas, pero cuando yo era un polluelo, pues la ciudad, bueno, sí estaban muy marcadas las horas pico.
6: Arrompas a un anciano.
1: En la mañana,

0: estás despedida, Jos. En la mañana, la escuela. En la tarde, las salidas, ¿no? La hora de la comida. Y en la noche, actualmente, nadie le hace caso. Actualmente, todas son horas pico, todas. Y decían, no, yo más rápido por el periférico. Ahora métete al periférico. Y en diferentes horas hay muchísimo tráfico. ¿Cómo va a ser en 2 o 3 años? Muchos carros. ¿Cómo estás en la Ciudad de México? Te haces 2, 3 horas para llegar a tu trabajo. Evidentemente no vas a tu casa a comer, por obvias razones. Cuando sales del trabajo te haces 2 o 3 horas para regresar. O sea, se van 6 horas de tu día. Solo en ir y venir. Porque te arriesgas y te... Por eso, a ver, ¿tú cuánto te haces? ¿Hora y media?
1: Sí.
0: Bueno, imagínate. Imagínate si no te despiden y sigues laborando aquí, uh-huh, en 3, 4 años, te vas a hacer 2 horas y media.
2: No te creo, Bebeto.
0: Yo digo que deberían implementar transporte aéreo. Oh. Aéreo.
2: ¡Ay, llora!
1: ¿Crees?
0: Yo
1: es
0: digo.
1: Lo que se veía en algunas caricaturas, ¿no? Que se supone que actualmente...
0: De esas no...
1: Pero así imaginaban que en el futuro, ahorita en este futuro, ya deberían estar las naves.
0: Hablas de los supersónicos.
1: Supersónicos.
0: Bueno, ya hay vehículos voladores.
1: Pero,
0: o aquí sea, no, obviamente.
1: Me refiero a que hay caricaturas que estuvieran manejando estas fechas. Que por estas fechas ya deberíamos estar en naves, ¿no?
0: Por estas fechas.
1: Sí.
0: A finales de septiembre.
1: Por estas fechas, estos años, pues.
0: Mira, ¿qué dice? Abajo.
1: A favor de él.
2: Ah, sí. Como si estas cosas pasaran.
0: A eso me refería.
1: Uy.
0: Bueno, es que vas a ver que llega el momento en que es necesario. Ya es necesario. Ya es necesario. Porque en verdad, yo así que... Se estresa uno cuando manejas. Se estresa cuando vas en el transporte público. No te queda de otra más que dormir. Si eres bueno para la pestaña... Ya despiertas, ya estás en tu chamba, ¿no? O ya te pasaste. Pero si no, sí te aburres.
1: Sí.
0: Y tráfico, tráfico, tráfico, tráfico en todos lados. Por eso te digo que este sistema sí es importante, sí es necesario. Y es atractivo. Una vez que esté implementado, vas a ver que jala.
1: Se va a ver. Vamos a una pausa, ¿no?
0: ¿Por qué trajiste una blusa de señora?
1: Pues nada más, hay que ir a hacer trámites importantes.
0: Muy bien, Celi. 1:23, vamos a la pausa, venimos.

0: información no tiene que ser aburrida. Al son de notición, el corte es corto. Ya volvemos. Número WhatsApp 2215-875657. Teléfono de contacto 2222-737716 y terminación 17.
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3: En SICOM Teziutlán, es la 1:26.
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14: Una 27. Alejandro Armenta, el gobernador, destacó el respaldo de la presidenta Claudia Sheinbaum. Oiga, hoy está en Puebla, por cierto, la presidenta. Bueno, 1.5 millones de familias están recibiendo beneficios del gobierno federal y resaltan proyectos como el circuito mixteco, que busca conectar Tehuacán justamente con la Mixteca y reducir el tiempo de traslado de 5 a 2 horas. Hablando hace unos minutos del tráfico, del tiempo larguísimo en cuanto a traslados, este es interesante. Tehuacán se va a la Mixteca en 2 horas, en lugar de 5 o 6, ¿no? Y bueno, se va a extender la ruta hasta Guerrero, fíjate. Bueno, se informó sobre la construcción de 2 escuelas. Escuela hospital en Tepeji, otra en Izúcar de Matamoros, para jóvenes migrantes que desean estudiar medicina, así como los trabajos de saneamiento del río Atoyac, para recuperar el potencial turístico de Valsequillo. Bueno, pues se reafirma con las acciones estos resultados de la coordinación entre el gobierno federal y el estatal, el del estado y la federación. Una 29. Ya viene, está próximo, muy cerca, el Teletón 2026, y en esta mesa, como hace algunos meses, casi ya un año, está nada más y nada menos que Enrique Ibarrondo, director general del Centro de Rehabilitación e Inclusión Infantil Teletón Puebla. ¿Cómo estás, Enrique?
15: Muy bien, muy bien. Encantado de estar aquí contigo, con tu auditorio. Y bueno, pues sí, efectivamente, casi un año.
14: Déjame preguntarte, ¿cuándo es? 2026, Teletón 2026.
15: 10 de octubre.
14: 10 de octubre.
15: 10 de octubre. Ya estamos, pues, ya unas 3 semanas.
14: ¿10 del 10?
15: 10 del 10, exactamente. 10 del 10.
14: A unos días. A ver, ya prácticamente septiembre ya se fue.
15: Pues sí, ya. Sí, el martes se acaba.
14: Y
15: ya no me digas.
14: Oye, bueno, digo, todo el tiempo hay movimiento. Sí, todo el tiempo, claro, se están chambeando. Supuesto, eso sí. Es evidente, quienes hemos ido al recinto. Uh-huh. Pues los vemos todo el tiempo chambeando, ¿no? Uh-huh.

0: Y ahora, pues más, porque viene justamente la fecha. Importante que es año con año. Aunque
1: Sí.
0: estamos platicando, digo, todos recordamos cuando inicia el Teletón y se hacía todos los diciembre. Y de
1: Sí.
0: repente cambió la fecha. ¿O el mes?
1: Cambiamos. Sí, desde el año pasado fue una apuesta pues por refrescar un poco el evento, por refrescar un poco, agitar un poco la caja, por decir, o salirnos de la caja, como se dice. Y la verdad es que fue un muy buen experimento, ¿no? Digo, tan buen experimento que vamos a
0: Que lo
1: ver, que
0: dejaron, sí.
1: lo si no, a lo mejor algo hubiéramos hecho si no hubiera
0: Sí, a lo mejor
1: funcionado, ¿no?
0: regresamos, ¿no?
1: Sí, pero no, definitivamente, y yo lo que creo es que más allá de circunstancias, pues es que afortunadamente 29 años, ahora en 2026, 29 años, pues diría yo, de una tradición muy bonita de hacer algo juntos como mexicanos, pues no importó mucho el cambio de fecha. Esa es la realidad. Y bueno, pues invitar a toda la gente, 10 de octubre.
0: A ver, ¿qué hay en cómo se le apoya a las niñas, a los niños? Tú que
1: Pues
0: estás ahí todos los días.
1: mira, la realidad es que trabajamos todos los días por darles a estas familias, a estos niños con alguna discapacidad, una mejor calidad de vida, ¿no? Una mejor oportunidad de cara al futuro, de cara a su futuro. Fíjate qué importante, ¿no? Estamos hablando pues del futuro pues digo, de niños, ¿no? También de adultos, en el caso de los papás, y incluso de los abuelos, pero es darle certidumbre, ¿no? A una vida que de pronto por la discapacidad, haya sido cual sea el origen, me refiero a si es algo de nacimiento o algo adquirido, es darle certeza en medio de la turbulencia y de la incertidumbre que conlleva el adquirir una discapacidad, ¿no? O que el que tu hijo, tu sobrino, tu nieto, tu hermano adquiera una discapacidad, ¿no? Entonces, te diría es eso, darle certidumbre, ayudar a. Y ojo, no lo hacemos nosotros, nosotros ayudamos a las familias a que ellos encuentren esta certidumbre y este camino, ¿no? Te diría, te resumiría que ese es el trabajo que hacemos todos los días, ¿no?
0: Eso es que para, si estamos hablando de niñas, niños que tienen es un problemón, pero también es un respiro, es un abrazo a la familia, a la mamá, al papá.
1: Puesto.
0: Dice, ¿y ahora qué hago? Y hasta que llegan al centro y evidentemente pues se sienten apoyados, abrazados.
1: Sí. La realidad es que yo le preguntaría, te preguntaría y a toda la gente del auditorio, ¿no? Los que sean papás, pues qué expectativas nos generamos los que somos papás de pronto en el tiempo que estamos, en el tiempo del embarazo, ¿no? Pues que si va a ser futbolista, que si va a ser doctor, que si va a ser bailarina, que si va a ser arquitecta, que si, en fin, nos hacemos muchas ideas, ¿no? Y de pronto este camino, pues resulta que, o estas ilusiones, estas ideas, se ven con un paréntesis o se ven interrumpidas o con un cambio porque hay una discapacidad. Y entonces el chavito que yo pensaba, mi hijo, que yo pensaba que iba a ser futbolista, iba a ser Lionel Messi, ¿no? Pues resulta que no puede caminar y no va a poder caminar, ¿no? En fin, muchos otros ejemplos, pero entonces
0: Suena fuerte, pero es real.
1: No, es que esa es la realidad, eso es lo que pasa, eso es lo que sucede. Y luego también la incertidumbre de decir, muchas mamás, muchas abuelas que nos dicen, cuando yo falte, ¿qué va a ser de mi hijo? ¿Quién va a procurar a mi hijo? ¿Quién lo va a cuidar? Porque no puede ser, hoy que llega, no puede ser autosuficiente para las cosas más elementales, para comer, para ir al baño, para vestirse. ¿Quién lo va a hacer? O sea, es de ese tamaño la bronca, ¿no? O sea, de ese nivel.

0: Él es la bronca. Y te digo, es en medio de esta tempestad, por decirlo, pues tratar de dar certidumbre y rumbo a las capacidades que tienen esos niños, ¿no?
1: Hay niños muy chiquitos, man, que
0: Sí,
1: llegan
0: sí,
1: y
0: sí, sí.
1: es dolorosísimo. Pero ese enorme paso, el atreverse a llegar con ustedes, ya una vez ahí la vida te cambia, esa es la verdad.
0: Sí, bueno, sí. De no, a ver, definitivamente. Mira, justamente ahorita que decías de los niños chiquititos, esta semana, el martes, lunes o martes, si no me equivoco, conocí a Tadeo, un chavito, un niño, un bebé de 9 meses, de nacido, de Tehuacán. Era su primera cita en el CRIT. Me tocó, tuve la fortuna de encontrarme con la mamá y con Tadeo en el pasillo del CRIT y preguntándoles, pues me dijeron, es nuestro primer día, ¿no? Y entonces ya empiezas a preguntar y bueno, ¿por qué están acá? En fin, ¿no? Un niño prematuro, muy prematuro. Y bueno, pues vamos a empezar, ¿no? Y sí, notas, percibes este miedo, esta incertidumbre, pues sí, este miedo, ¿no? De la mamá de, pues, ¿y ahora qué? ¿No? ¿Qué me van a decir? ¿Qué diagnóstico? Porque obviamente, pues, siendo tan pequeño, pues difícilmente tiene ya un diagnóstico, ¿no? Es parte de lo que vamos a hacer nosotros, vamos a trabajar. Pero eso es lo que hacemos todos los días. Y además aquí con este ejemplo de Tadeo aprovecharía para decirle a la gente, el CRIT estaba preparado para recibir a Tadeo. Y cuando quiero decir preparado es, pudimos abrir las puertas, pudimos tener a los médicos, pudimos tener a los terapeutas, pudimos tener todo lo que Tadeo va a requerir. Y eso solo lo podemos hacer cuando nos unimos y apoyamos al Teletón, ¿no? Esa parte de, por supuesto, es importante, ¿no? El que se construya un nuevo centro, ¿no? Por supuesto, pero también el que parte de lo que se junta en el Teletón, pueda llegar a los centros que ya existimos, ¿no? Y que Tadeo pueda tener hoy en el CRIT de Puebla, una oportunidad para desarrollarse y explotar su máximo potencial.
1: Y así hay muchos Tadeitos, muchas Lupitas. ¿Cuántos centros ya hay en México?
0: Hay 28 centros Teletón en todo el país. El próximo mes vamos a inaugurar el número 29 en Colima, que es fruto del Teletón del año
1: Sí,
0: pasado.
1: claro.
0: Y seguramente para el 10 de octubre se anunciará un nuevo centro Teletón.
1: Yo recuerdo cuando, bueno, cuando inicia, y así pasan años, años, y pues muchos mitos, ¿no? Muchas leyendas, muchas, sí, leyendas urbanas de que no es cierto, que no les den. Bueno, luego de ya casi 30 años, dices, o no te explicas cómo se estarían o se están desarrollando, construyendo estos centros sin el apoyo de la gente.
0: Así
1: No hay
0: es.
1: forma.
0: No, no, no hay manera, no hay manera y por supuesto, ¿no? Los hemos construido entre todos, ¿no? Durante estos 29 años, los hemos construido entre todos y hemos podido darle este trabajo, esta certidumbre, porque todo esto que te platicaba yo hace un rato, pues a nosotros nos toca, o a mí en este caso de Tadeo, pues conocerlo y estar ahí todos los días, pero pues el Teletón es de todo México, es de todo el país, el CRIT aquí de Puebla es de todos los poblanos, estamos para servir a los poblanos, a los niños, a las niñas, con muchísimo gusto,
1: ¿Qué tipo
0: ¿no?
1: de rehabilitaciones hay?
0: Pues mira, lo primero es que tenemos un grupo médico, ¿no? Multidisciplinario, médicos en rehabilitación, pediatra, audiólogo, ortopedista, neurólogo, pediatra, nutrición, médico en genética, por ahí se me está yendo alguno, pero todo este grupo médico,

0: Y luego un grupo de psicólogos, de trabajadores sociales, de terapeutas físicos, terapeutas ocupacionales, terapeutas del lenguaje, terapeutas en rehabilitación pulmonar. Este es todo el equipo. La idea es tener en un mismo lugar, bajo un mismo techo, digamos, todo lo que un niño con una discapacidad motriz va a requerir para su atención. Ese es el concepto, ¿no? Uh-huh. Que no tengan que ir de un lado a otro a tocar en 4, 5, 10 instituciones, sino que en un solo lugar encuentren todo. Y luego la atención es integral, ¿no? No nada más es la parte física o la parte de, digamos, de salud o médica, ¿no? Es la parte psicológica, ¿no? Que bueno, pues ya lo platicamos en el caso con los papás, pues que es tan importante, y la parte social, ¿no? Saber cuál es el contexto en donde está un niño, porque la rehabilitación y el trabajo que hay que hacer es muy distinto de un niño con una parálisis cerebral que vive en Puebla capital a un niño con esa misma discapacidad que vive en Cuetzalan, uh-huh. por poner un ejemplo.
1: Sí, sí, sí.
0: O sea, ¿por qué? Porque el contexto donde él vive es distinto. Entonces tenemos que trabajar en no querer adaptar a las personas, a los lugares o a las cosas, sino al revés, ¿no? Que las cosas se adapten a las personas, ¿no? Entonces, es toda esa parte de este trabajo.
1: Para las mamás y papás que escuchan y que desafortunadamente tienen un hijo con algún problema reciente o que no se han atrevido, ¿cómo llegan con ustedes?
0: Pues mira, es muy fácil. Todo lo pueden hacer vía telefónica, vía WhatsApp, al 22-23-03-6970, 22-23-03-6970, mandándonos un mensaje con la edad de su hijo, de su hija, y cuál es la situación, digamos, que uh-huh. les preocupa, ¿no? No camina, no habla, no, en fin, lo que es prematuro, en fin, la situación
1: no escucha,
0: la situación que corresponda, y entonces ahí con mucho gusto les atenderemos, pues para guiarlos y para poder dar un seguimiento.
1: Pero Enrique, me imagino que hay una lista.
0: Sí, claro. A ver, el CRIT tiene la capacidad de atender hoy, es lo que te diría, porque además es una obligación tener ese cupo siempre lleno, 1,400 familias atendidas.
1: 1,400.
0: ¿No? Y tenemos una lista de espera precisamente por eso, que bueno, pues buscamos trabajarlo y avanzar lo más rápido posible con quienes tenemos atendiendo para poder que cumplan sus objetivos y poder atender a los siguientes, ¿no?
1: Uh-huh. ¿Qué más tienes ahí? Oye,
0: pues mira, yo si me permites, ahorita decía yo algo muy importante, ¿no? Respecto a y vuelvo a tomar el tema de este chiquito de Tehuacán, que pudimos atender y que pudimos estar listos y también hacer algo muy importante para nosotros, que es reconocer el apoyo del gobierno del estado de Puebla, ¿no? En este caso del gobernador Armenta, del gobernador Alejandro Armenta, de su esposa la señora Ceci, y de todo el gobierno, que ha sido verdaderamente muy muy generosos con el CRIT. El gobierno del estado hace una aportación que nos permite, por supuesto, estar en guardia y estar preparados para atender a estos niños. Entonces también aprovechar siempre esta parte de agradecer, ¿no? Agradecerle a todos los poblanos y agradecer, por supuesto, al gobierno del estado de Puebla.
1: ¿Cómo vamos a poner nuestro granito de arena?
0: Pues mira, creo que es muy importante hacer una donación, ¿no? Es muy importante acercarse al banco, acercarse al CRIT, para que lo conozcan, para que hagan un recorrido el mismo 10 de octubre. Por ahí ya andan más de 3,000 alcancías en todo el estado, con la forma del cochinito, acercarse ahí. Pero también creo que es muy importante conocer, que la gente conozca lo más que puedan de Teletón por medio de estas visitas o por medio de videos o de testimonios.
1: Es que incluso. No hay como ir, Enrique, no hay como ir.
0: Definitivamente no hay.

0: Como ir y por eso la invitación está permanentemente abierta. Y decirle a la gente también el convertirse en mensajeros de esto que ellos conocen o que conozco, o que vayan a conocer de lo que ellos vivan, eso también nos ayuda mucho. El en boca de la sociedad, de la gente, ayuda muchísimo a ir sumando. Fíjate, es 426 millones de pesos es la meta del Teletón, es un chorro de dinero. Pero fíjate.
1: Ah, millones. Ay, no.
0: 426 millones de pesos es la meta. Lo que queremos.
1: ¿Cuántos poblanos somos? A ver, ¿me pueden checar? Ajá.
0: Es pedirle a muchos millones de mexicanos que aporten lo que puedan.
1: Y el muchos que, millonarios.
0: Sí, y el que pueda dar. El que pueda dar millones, pues que dé millones. Y el que pueda dar 100 pesos, 20 pesos, 50 pesos.
1: ¿Sabes a mí que me conmueve mucho? Cuando los niños buscan apoyar.
0: Claro.
1: Su domingo le piden al papá, dame porque voy a dar al Teletón.
0: Esto.
1: Híjole, qué cosa. Quienes tenemos la fortuna de ser padres y vas al CRIT, es cuando realmente sientes, cuando ves, cuando sientes y cuando aclaras todas tus ideas, todo lo que pensabas, ahí la verdad es que es un golpe también. Es un golpe, ¿no? Porque tienes hijos y los ves que caminan, que escuchas, que sanos, ¿no? Y te pones a imaginar muchas cosas. Y es cuando se te duele el corazón, mano.
0: Se te desenrollan los calcetines.
1: Exactamente, por eso te digo, Enrique y auditorio, no hay como ir al CRIT.
0: Sin duda alguna.
1: Sí, tú puedes ver por videos, puedes ver el sábado, el Teletón un rato. No hay como estar ahí, mano.
0: Por supuesto, sin duda alguna, sin duda alguna.
1: Mira, 6 millones, algo, ¿qué? ¿500?
0: 535.
1: 6 millones 535 mil 330.
0: 800.
1: Ah, 835 mil 339. Mira nomás. Pues sí hay. Sí hay.
0: Sí hay, sí hay.
1: Pero bueno, regreso a eso. Sí, sí te conmueve y ahí es cuando.
0: A ver, definitivamente cuando conoces el CRIT, es algo que vale mucho la pena hacerlo. Sin sí. duda alguna, por muchas razones, porque valoras muchas cosas, porque te das cuenta de lo que juntos hemos construido, te das cuenta que si alguna vez has donado al Teletón y creíste, uh-huh. y después a lo mejor pensaste por todo esto que tú dices.
1: Porque el compadre,
0: que eres
1: compadre.
0: Un sí. iluso que creíste y caíste en la trampa, ¿no? De darle dinero a. Ahí ves el dinero, ahí está el dinero. Y platicas con las familias. Mira, ahorita el Teletón estamos usando una. Pues la campaña va de. O sea, ¿cómo te quiero, Teletón? Y le estamos preguntando a la gente por qué quieren al Teletón. Hay unos videos que la gente los puede empezar ya a ver en las redes sociales de Teletón y del CRIT de Puebla. Las mamás ahí, las mamás de los niños del CRIT diciendo por qué quieren a Teletón. Dicen, uh-huh. porque aquí encuentro un lugar donde me sonríen. O sea, son cosas que de pronto nosotros no valoramos, no vemos en nuestro día a día. Aquí me sonríen, aquí me cuidan, aquí mi hijo ha dado sus primeros pasos, aquí. Y eso es lo que hemos construido. Entonces sí vale mucho la pena ir al CRIT y la invitación permanente, pero ahora, digamos, con el pretexto del Teletón, pues decirle a todo el auditorio que no lo conozca, bien lo dices tú, vale mucho la pena conocer el CRIT.
1: Lleve a sus hijos, en verdad. Ahí también ellos valoran mucho.
0: Sí, claro.
1: Enrique Ibarrondo, pues el 10 de octubre.
0: 10 de octubre.
1: A poner octubre. Nuestro granito o granote de arena.
0: Por supuesto, lo que cada quien pueda. Lo que cada quien pueda, todo suma. Y es la gran cooperacha nacional.
1: Es correcto.
0: Es la gran cooperacha nacional.
1: Enrique, muchas gracias.
0: Gracias a ti.
1: Vamos a la pausa, 1:50, venimos.

0: 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Ya volvemos. Número WhatsApp 2215-875657. Teléfono de contacto 2222-7377-16 y terminación 17.
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5: En SICAM Teziutlán, es la 1:51.
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0: Una 52, ella es Janet. No, ella es la Jen. Quien canta es Janet.
1: Janet.
0: Por cierto, también qué ojos tenía.
1: ¿Sí?
0: Janet. El muchacho de los ojos tristes, así me dicen por la calle.
1: Una canción muy popular actualmente todavía.
0: Bonita.
1: Sí. Muy, muy bonita. Bueno. Tenemos mensajes. Ayer se nos quedaron algunos mensajes, Beto. Uh-huh. Vamos a escuchar. Porque nos habían mandado un audio.
0: Ok, va.
2: Muy buenas tardes, Laura y Bebeto. Como siempre, disfrutando su programa con toda la claridad y alegría que tiene. En el tema de los grupos cuando se separan, normalmente son por terceras personas y tristemente es por la esposa o el esposo. Es lo más lamentable. Nada como separarse como profesionales, se acaba el proyecto y listo. Pero siempre, aunque se oiga feo, siempre la mujer, la esposa, novia, lo que sea, es la que mete discordia. Como dices, Bebeto, ahí tenemos a John Lennon. Para todo yo. Saludos. Su amigo y seguidor, Enrique.
0: Ok, Enrique. ¿Sí? Siempre es la esposa o la novia.
1: ¿Tú qué opinas?
0: O el esposo, ¿no?
1: O el esposo, sí.
0: O el esposo.
1: Sí,
0: o el novio.
3: ¿Qué pasó?
0: Ese, ¿no? Violencia, deje. Oh.
1: Y también nos habían mandado el No Manches. ¿Cómo comparan a eso de Joy y Jesse con Sir Paul McCartney y John Lennon? Que quemen en leña verde al que afirma eso. Además, Bebeto, John nunca llevó a Ono a conciertos. No. Por ello dejaron de presentarse en agosto de 1966. Y a ella la conoció en noviembre de ese año. Atentamente, Sir Martin.
0: Pero, Tan. A ver, Martin Tan, ¿qué vas a ver? ¿Qué vas a ver? Ajá.
1: Es lo que nos decía ayer Martin Tan.
0: Ok.
1: Y el audio que nos habían mandado que ya no, por el tiempo, ya no logramos pasar nosotros. Pero además ya...
0: Bueno, aparece en una transmisión de televisión Yoko Ono, les decía ayer, con los ojos cubiertos, ¿no?
1: Con los ojos
0: cubiertos. Y está haciendo una chambrita. Uh-huh. Ahí se ve. Vean ustedes el video, en verdad.
1: Bueno, pues ya tenemos actualización sobre el tema de Jesse Joy.
0: Y si no me equivoco fue cuando canta la de Instant Karma.
1: ¿Qué está anunciando Jesse?
0: Jesse, bueno, nada más vio Supernovas.
1: Jesse, los Supernovas, su nuevo proyecto musical.
0: Ah, se va a la...

0: cumbia, se va la cumbia.
1: Su nuevo proyecto musical. Ahora, ¿será que por esto terminó la agrupación de Jesse Joy?
0: Ya me cae gordo Jesse.
1: ¿O será por la esposa? Él lanzó después ya un comunicado diciendo que no hagan especulaciones, que no tiene nada que ver, que este ya es un proyecto que ya tenían con tiempo de anticipación, que ya lo había programado. Ay, y que él no había dicho que se iba a alejar de la música, que solo se iba a separar
0: de Jesse. Se iba a alejar de su hermana.
1: Sí. Entonces,
0: yo no creo que le vaya muy bien.
1: ¿No?
0: A Jesse no.
1: A Joy sí.
0: Bueno, hay que escuchar, o sea, hay que saber si tiene un vocalista, una vocalista, es un grupo.
1: Normalmente en Jesse Joy solamente canta Joy, ¿no?
0: No, por eso, a ver, entiéndeme. Ponme atención, Laura.
1: Sí.
0: En este grupo no se sabe cuántos son, si nada más es una, si nada más es uno quien llega con Jesse, cuántos integrantes, no se sabe. Y hay que ver si sigue siendo pop romántico, baladón, así o qué. Porque ese logo de Supernovas me suena como un poco más a rock.
2: A ver, ¿qué
1: sí,
2: pasó?
1: Pero pues en las imágenes, ya revisando un poco más su perfil de Jesse y los Supernovas, solo sale él. Solo él.
0: Ok. Bueno, pues quiere ser la estrella. También en algún momento yo creo que Jesse sintió que Jesse and Joy era Joy.
1: Sí. ¿Problemas de egos?
0: Sí puede ser, aunque no tanto, porque finalmente son hermanos.
1: Pues sí.
0: No, se ve mucho. Por ejemplo, cuando se separa Lu. Ahí el cerebro, igual que en este caso, pues era. ¿Cómo se llama?
1: Sandoval.
0: No, Mario.
1: Mario
0: Sandoval. Pero la voz era ella, ¿no? Aunque él también más o menos canta.
1: Lu fue donde estuvo Paty Cantú.
0: Sí, señora.
1: Sí. Pero la voz se la llevó Paty Cantú.
0: Sí, bueno, era Lu, era Paty Cantú.
1: Sí.
0: Y así muchos grupos. A diferencia de otros que sí. Bueno, por ejemplo, Camila, pues también era Sabo.
1: Samo. Mario Dom.
0: No, era él era el cerebro.
1: Pero ¿quién?
0: Pero el que cantaba, era Samo. Samo se llama, ¿no?
1: Los dos, dice Jenny.
0: Que la tenía. ¿Qué? Es eso, la gen.
1: La terminación 3130 dice: faltan rutas para Boulevard Carmelitas, Mateo de Regil y Avenida Nacional. Saludos desde Veracruz, pero allá andan mis hijos en Puebla.
0: Por ejemplo, Ana Gabriel, ¿quién cantaba mejor?
1: Ana Gabriel.
0: ¿Ana o Gabriel?
1: Ana Gabriel.
0: Ok. Bueno, ya nos vamos. Mañana sí damos. Mañana es viernes, ya sí. Tú.
1: Mañana pases para la pachanga. Más mensajes.
0: Bueno, nos vamos porque ya nos corrió la gen. Gracias, Wenceslao. Gracias, Laura.
1: Gracias, Bebeto. Mañana volvemos con más mensajes y más información.
0: Adiós.

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2: En Sicom Teciutlán es la 1 con 59 minutos.
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¿Qué tal? Muy buenas tardes a todo nuestro auditorio que nos acompaña a través de la señal del 90.9 de frecuencia modulada, SICOM Radio Teciutlán. Ángel Hernández, como todos los días, le da la bienvenida a este espacio de información, SICOM Noticias Teciutlán, para darle a conocer información útil y de, pues obviamente, de todo lo que va surgiendo en las últimas horas en Teciutlán y la región. Estamos en vivo desde la antigua estación del ferrocarril en Avenida Hidalgo sin número, Colonia El Pinal, aquí en la zona sur de la ciudad de Teciutlán. Estamos disfrutando de una temperatura agradable, cerca de los 22 grados centígrados. En unos momentos más le estaremos dando a conocer el reporte climatológico para conocer exactamente la temperatura en estos momentos. Y bueno, también recordarle que tenemos nuestras líneas habilitadas para recibir sus llamadas, sus mensajes de texto, qué es lo que está pasando en su barrio, colonia o municipio. Recuerde comunicarse con nosotros al 231-31-329-73, mensajes de texto al 231-116-0401. En redes sociales, recordarle que, bueno, también saludamos a nuestros seguidores de Facebook. En estos momentos también tenemos una transmisión simultánea. Nos pueden encontrar con el usuario SICOM Teciutlán 90.9, al igual que en otras plataformas como Instagram, en TikTok y en X. También ahí nos podrán poder ver el contenido que compartimos con todos ustedes y sobre todo también de estar al pendiente de la información que a través de SICOM Noticias Teciutlán le damos a conocer todos los días. Y bueno, dicho esto, pues

0: Vamos a conocer rápidamente el santoral correspondiente a este jueves 24 de septiembre, ya casi, casi por concluir ya este noveno mes del año. Vamos a escucharlo.
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2: Hoy jueves 24 de septiembre se conmemora principalmente a Nuestra Señora de la Merced, una advocación mariana central relacionada con la compasión y la redención de los cautivos, y a las personas con los nombres de Anatolio, Pacífico, Antonio, Gerardo, Izarno, Lupo y Rústico. A todas las personas con estos nombres, muchas felicidades, y de igual manera a las personas que están cumpliendo años, esperando que todos sus sueños, deseos y metas se cumplan. Les mandamos un abrazo de la familia SICOM. Y el día de hoy hay cuatro efemérides que conmemoran sucesos importantes. Y el día de hoy hay cuatro efemérides importantes que promueven cuatro sucesos importantes. Es el Día Marítimo Mundial. Es una fecha promovida por la Organización Marítima Internacional para destacar la importancia del transporte marítimo y su contribución al desarrollo de las sociedades. Gran parte del comercio internacional se realiza por vía marítima, conectando países y permitiendo el traslado de alimentos, materias primas y productos alrededor del mundo. Esta actividad también enfrenta importantes desafíos relacionados con la seguridad, la protección de los océanos y la reducción de la contaminación. La fecha reconoce el trabajo de quienes forman parte del sector marítimo y nos recuerda la necesidad de promover un transporte más seguro, eficiente y respetuoso con nuestros mares. Cuidar los océanos también es cuidar las rutas que conectan al mundo. De igual manera es el Día Mundial del Gorila, una fecha que busca crear conciencia sobre la conservación de estos grandes primates y la protección de los ecosistemas donde habitan. Los gorilas cumplen un papel importante en el equilibrio de los bosques, pero enfrentan amenazas como la pérdida de su hábitat, la caza furtiva y las enfermedades. Esta fecha invita a conocer, respetar y proteger a estas especies, recordando que conservar su hogar también significa proteger la biodiversidad de nuestro planeta. Y es el Día Internacional de la Investigación contra el Cáncer, una fecha que busca reconocer la importancia de la investigación científica en la prevención, detección y tratamiento de esta enfermedad. La investigación permite desarrollar nuevos métodos de diagnóstico, tratamientos más precisos y alternativas que pueden mejorar la calidad de vida de los pacientes. Invita a reconocer el trabajo de investigadores, profesionales de la salud y organizaciones que contribuyen al avance de la ciencia, porque cada descubrimiento representa una oportunidad para comprender mejor el cáncer y avanzar hacia tratamientos más eficaces. Y por último es el Día Mundial del Cáncer de Tiroides, una fecha que busca generar conciencia sobre este tipo de cáncer y la importancia de su detección oportuna. La tiroides es una pequeña glándula ubicada en el cuello que participa en funciones importantes del organismo. Algunos cambios como bultos o inflamación en el cuello dificultan para tragar o cambios persistentes en la voz. Requieren valoración inmediata. La información y la atención profesional son fundamentales para identificar cualquier alteración a tiempo. Conocer nuestro cuerpo y atender los cambios persistentes también es una forma de cuidar nuestra salud.
0: Bien, pues ahí tenemos las efemérides de este día, de este 24 de septiembre. Día de Nuestra Señora de la Merced, que por cierto, ahorita el Mercado de la Merced en la Ciudad de México está de fiesta, es un aniversario más el que está cumpliendo. Y pues bueno, esto en el marco, ¿verdad?, de esta festividad religiosa. Y bueno, por ahí también tenemos las diferentes efemérides de este día, precisamente este del cáncer de tiroides. Muy importante también realizarse los chequeos correspondientes con esta glándula tan vital para nuestra vida. Entonces, tener mucho cuidado, obviamente, con las condiciones en las que nos encontramos, sobre todo si es que nos descuidamos demasiado. Siempre es importante atenderse cada vez que por ahí podamos nosotros encontrar alguna situación que sea anormal para nosotros. Y bueno, también la autoexploración de todas nuestras partes del cuerpo es muy importante para que nosotros podamos conocer en qué condiciones también estamos. Entonces, bueno, esto es como el primer respondiente ante alguna enfermedad severa. Bien, son las 2 de la tarde con 15 minutos. Rápidamente vamos a conocer el clima para las próximas horas, porque al parecer el día de hoy también se espera un poco de bajas temperaturas y también algo de llovizna.
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2: De acuerdo con la información proporcionada por el Servicio Meteorológico Nacional, fuente oficial del Gobierno de México,

0: nos comunica que el día de hoy, 24 de septiembre, el huracán Polo continuará desplazándose como un huracán de categoría mayor en la escala de Saffir-Simpson al sur de las costas de Michoacán y Colima. Su circulación mantendrá la probabilidad de lluvias puntuales intensas, además de oleaje elevado y rachas de viento en costas de dichos estados. A su vez, el monzón mexicano, inestabilidad atmosférica y una circulación ciclónica ocasionarán lluvias muy fuertes. Por otra parte, canales de baja presión en el interior del país, en interacción con inestabilidad atmosférica, una circulación ciclónica en altura sobre la península de Yucatán, además de la onda tropical número 41, que se desplazará sobre el sur de México, originando lluvias puntuales intensas, así como chubascos y lluvias fuertes a muy fuertes en los estados del noreste, norte, centro y oriente de México, incluida la península de Yucatán. Un frente se aproximará a la frontera norte de México, proporcionando rachas de viento en dicha región. Finalmente, una circulación anticiclónica a niveles medios de la atmósfera mantendrá el ambiente caluroso a muy caluroso en el norte de la República Mexicana, Golfo de México y la península de Yucatán. Las temperaturas para la región son las siguientes. Teziutlán, una máxima de 22, una mínima de 16. Ayotoxco de Guerrero, una máxima de 30, una mínima de 23. Cuetzalan, una máxima de 26, una mínima de 19. Hueytamalco, una máxima de 29, una mínima de 22. San Juan Xiutetelco, una máxima de 18, una mínima de 11. Tenampulco y San José Acateno, una máxima de 30, una mínima de 23. Y Zaragoza, una máxima de 19, una mínima de 11. Se recomienda tomar precauciones ante los cambios de temperatura, mantente hidratado durante el día y lleva contigo un paraguas o impermeable ante la posibilidad de lluvias. Estar atento a las actualizaciones meteorológicas, tomar las medidas preventivas necesarias y seguir las indicaciones de las autoridades. La prevención es responsabilidad de todos y todas. Y esto fue el clima de hoy, 24 de septiembre.
1: Bien, ahí están las condiciones climatológicas para el día de hoy. Pues sí, no se descarta la probabilidad de llovizna para las próximas horas, sobre todo durante la tarde-noche, así que bueno, tome precauciones. Y bueno, recordar también que ya empieza a haber presencia de niebla en ciertas regiones, bueno, en ciertos puntos de la región, entonces también hay que tomar en cuenta las recomendaciones de protección civil y también de seguridad pública en el aspecto de seguridad vial. Mucha atención también a las indicaciones para que evitemos algún hecho vial, sobre todo si salimos a carretera, porque recordemos también ahorita pues ya comienza esta temporada donde se empieza a dar un descenso de temperaturas y esto también origina que se provoquen bancos de niebla y esto pues también genera baja visibilidad en la carretera. Tener mucho cuidado para evitar por ahí algún accidente. Son las 2 de la tarde con 19 minutos. Nos vamos rápidamente a la primera pausa cultural y en un momento regresamos con más información, así como noticias de Ciutlán.
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8: En SICOM Teziutlán, son las 2, con 20 minutos.
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6: Estamos de regreso a Sicom Noticias Teciutlán, son las 2 de la tarde con 26 minutos y en esta ocasión pues tenemos también invitados aquí en la mesa del 90.9. El día de hoy nos acompaña el maestro Norino Santiago Hernández, coordinador regional del Instituto Estatal de Educación para Adultos, a quien saludamos con mucho gusto. Maestro, ¿cómo estamos?
7: Así es, Ángel, muchas gracias por recibirnos, muchas gracias.

0: el espacio y poder tener la oportunidad de saludar a tu auditorio a través de este medio.
1: Bien, profe, usted nos va a platicar el día de hoy precisamente de la experiencia que tuvieron allá en el aniversario del INEA, en donde, bueno, también tuvimos ahí un enlace también vía telefónica con usted. Platíquenos.
0: Así es, en efecto, prácticamente te voy a platicar de esto que fuimos a realizar a Chiapas para festejar dos fechas importantes para quienes nos dedicamos a la educación para adultos. Cuando hablo de dos momentos es que, por un lado, es el 45 aniversario del INEA, uh-huh. Es 45 años realizando actividades en materia de combate al analfabetismo y al rezago educativo, pero además, esto es el 31 de agosto y el 8 de septiembre es el Día Internacional de la Alfabetización, y entonces, con ese motivo, nos invitaron a participar en estas mesas de trabajo en Chiapas para conmemorar las dos actividades, las dos acciones que tiene que ver con educación para adultos. Ahí es importante resaltar que, bueno, el primero, que tiene que ver con el 45 aniversario, es justamente porque hace esos 45 años se funda el INEA, uh-huh. Y arranca primeramente realizando actividades netamente de alfabetización. No hacíamos otra cosa, solo era alfabetizar, con un programa que en ese tiempo le denominaban Programa Nacional de Alfabetización. Y conforme fue avanzando el INEA, bueno, pues se adhiere ya después lo que es la primaria y la secundaria, y ahora conocemos el INEA así, que el INEA ofrece servicios de educación para adultos de alfabetización, de primaria y de secundaria, y con ese motivo, bueno, se realiza esa actividad, en Chiapas, pero también en todo el país y claro, propiamente en Puebla.
1: Así es.
0: En el caso de Puebla, bueno, hubo una serie de actividades de tipo cultural realizadas por el IEA a nivel estatal, a todos los trabajadores del instituto de alguna manera a manifestar o a demostrar de alguna manera las experiencias obtenidas en tanto tiempo que llevan colaborando con nosotros. Algunos, también es importante aquí resaltar, fíjate que la práctica educativa de educación para adultos hace que mucha gente pues desarrolle o ponga de manifiesto sus talentos. Hay gente que compone,
1: así es.
0: Hay gente que canta. Y entonces pues hay gente que le hace canciones al tema de la educación para adultos, y fue un encuentro también a nivel estatal de esta naturaleza, bonito, ¿no?
1: Así es muy importante destacar este tipo de actividades, porque con esto también, bueno, también visibilizamos la importancia de estos servicios que son obviamente para la educación de los adultos, y en este caso para poder reducir aún más, ¿no?, las estadísticas del analfabetismo y también del rezago escolar ya en un sector poblacional un poco más grande, ¿no? Entonces, sí es importante este tipo de eventos para que la gente pueda conocer pues más allá de lo que hace el INEA.
0: Así es, en efecto, y obviamente si juntamos estas dos acciones, lo del 45 aniversario y lo del Día Internacional de Alfabetización, tiene que ver justamente con eso que acabas de comentar, ¿no? Primero, el dimensionar el estatus que guarda nuestro país en materia de analfabetismo, y por otra parte también emprender o reemprender acciones para magnificar estas tareas en todo el país, y obviamente Puebla participando en ese tema. Tan es así que en esa gira de trabajo, digo, vinieron una serie de ponentes importantes de muchos países que tienen que ver con este llamado que hace la UNESCO para todos aquellos que tienen problemas con el analfabetismo, problemas de rezago educativo, y son países que han levantado la mano para emprender acciones importantes. Ahí se entregan dos tipos de premio, ajá, para los países participantes. Uno, por la acción importante que realizan, donde se manifiesta qué tanto han hecho en ese sentido, y el otro, que tiene que ver con las estrategias innovadoras en materia de analfabetismo. Y entonces, en eso, México destaca porque Chiapas emprendió un proyecto que le llama Chiapas Puede, uh-huh. Y entonces, con ese motivo, México recibe un reconocimiento de la UNESCO porque, digo, ha emprendido este proyecto importante donde muchos chiapanecos

0: han aprendido a leer y escribir bajo esta estrategia que implementó Linnea junto con el gobierno de Chiapas. Y bueno, esto nos da motivo, primer momento, a hacer un alto para ver cómo vamos, pero también para reemprender acciones en todo nuestro estado, ¿no?
1: Muy bien, es muy, muy importante conocer todas estas acciones que son obviamente en pro de la educación de los adultos. Bien, profe, pues esto por parte del aniversario y las actividades que realizaron ahí en Chiapas, pero bueno, también recordemos que al menos, bueno, aquí en nuestro estado, pues también están desarrollando otras acciones y entre estas se encuentran las plazas comunitarias. Platíquenos cómo están trabajando estos recintos para que, bueno, también los adultos que nos estén escuchando y estén interesados puedan acceder a estos servicios.
0: Así es, en efecto, fíjate, en esta región de Teziutlán tenemos 7 plazas comunitarias. Tenemos en Tenampulco, en Ayotosco, en Huitamalco, en Xutetelco hay 2, tenemos en Atempan y en Hueyapan. Estos espacios fueron creados para ofrecerle a la población una alternativa más del cómo aprender. Es decir, de manera convencional o de manera tradicional es el maestro con su grupo y sus materiales impresos.
1: Así es.
0: En las plazas comunitarias tenemos conectividad y entonces ahí, además de trabajar de manera tradicional con materiales educativos, también se puede trabajar en línea. Es decir, todos nuestros materiales educativos están en una plataforma y el asesor, quien orienta a las personas que están aprendiendo a leer y escribir, pues debe de dominar muy bien la plataforma para poderle orientar a la persona. La mayoría de la gente, bueno, que estudia en el instituto, bueno, pues no conoce la tecnología. Entonces, claro, el primer paso es que aprenda a manejar la computadora.
1: Gracias.
0: El segundo paso es, una vez que maneja la computadora, entonces adentrarlo ya en los materiales educativos para que pueda estudiar por su propia cuenta con la orientación de alguien que está ahí pendiente de ellos. Es así, en términos generales, es como funciona la plaza comunitaria. Y decirte que con el apoyo de los presidentes municipales hemos ido avanzando. Ellos proporcionan los espacios a donde se instalan estos servicios, los materiales, toda la infraestructura educativa que se instala en estos espacios es propiedad de Linnea. Entonces se hace un acuerdo con los presidentes municipales para que brinden el espacio, brinden los servicios de luz, de energía eléctrica, de la conectividad en algunos casos, para hacer posible que la gente que acuda a estos servicios, bueno, pues aprenda bajo estos términos, esta dinámica. Pero también queda abierta la plaza comunitaria, porque la plaza comunitaria tiene un concepto. El concepto de plaza es quizá un sinónimo de tianguis. Uh-huh. Cuando vamos a un tianguis, si tú tienes necesidad de algo, normalmente encuentras ahí lo que buscas. Comida, ropa, no sé, algo que cuando tú vas ahí ya llevas en mente qué es lo que quieres y normalmente lo encuentras. Entonces, cuando hablamos de una plaza, es una plaza de servicios.
1: Así
0: a
1: es.
0: Donde tú llegas y a través del internet, además de que puedes aprender a leer y escribir, terminar la primaria, terminar la secundaria, puedes encontrar ahí muchas otras opciones de conocimiento, de investigación que te puede servir para tu vida diaria, que te puede servir para tus hijos, que te puede servir para aprender más.
1: Muy bien, eso es lo que hace una plaza comunitaria y bueno, sí es necesario conocer también el concepto de este servicio que están dando y qué bueno también esta parte también de complementar los conocimientos con computación, que bueno, al día de hoy sabemos que también la alfabetización no nada más es a través de la lectura de libros o de escribir, sino también de utilizar estas herramientas tecnológicas como es el caso de las computadoras, hoy día ya los celulares, los dispositivos electrónicos. Y esto pues obviamente pues abre aún más las puertas al conocimiento de las personas. Pues bien, profe, en cuanto a los servicios, además de alfabetización, ¿qué otros servicios?
0: Es alfabetización, es primaria y secundaria, tanto de manera convencional como lo hacemos en la mayoría de los municipios que atendemos en esta región, que son 13, y en las plazas comunitarias combinado de manera tradicional, pero también con el uso de la tecnología. Entonces, alfabetización para la gente que no sabe leer y escribir, primaria y secundaria para personas mayores de 15 años.
1: Muy bien, profe. Entonces, ahí para las personas que nos están escuchando, se puedan acercar a la plaza comunitaria más cercana, sobre todo a aquellas personas que requieran pues de estos conocimientos. Profe, para ir cerrando, ¿algo más que quiera agregar?
0: Aquí sí es importante, bueno, además de

0: todas estas acciones, comentarte que recientemente, y con motivo de celebrar estas fechas del Día Internacional de la Alfabetización y del 45 aniversario de la creación del INEA, recientemente estuvimos en Huehuetamalco, estuvimos entregando certificados de primaria y secundaria, incluso constancias de alfabetización a beneficiarios de nuestros servicios de ese municipio. Digo, ahí nos acompañó la diputada federal en su calidad de madrina de generación. Comentarios importantes, la gente muy contenta por participar en este evento donde se les reconoce el esfuerzo por aprender a leer y escribir, por terminar su educación primaria o su educación secundaria.
1: Muy bien, profe, pues ahí muy, muy importante este evento que también se llevó a cabo recientemente allí en Huehuetamalco, y obviamente pues es una muestra de todas estas, de estos logros que se pueden alcanzar con estos esquemas. Bien, profe, pues agradecemos su presencia y esperamos verlo pronto por aquí.
0: Claro que sí, Ángel, y estamos a tus órdenes. Estamos aquí en Techitlán, en calle Mina 213 Altos, para servirle. Si alguien que nos escucha desea comunicarse con nosotros, puede comunicarse al 231-31-240-57.
1: Perfecto, pues agradecemos al profesor Honorino Santiago Hernández, coordinador regional del Instituto Estatal de Educación para Adultos, quien nos dio a conocer toda esta información tan valiosa y tan importante para aquellos sectores que deseen, pues, aprender a leer y escribir y continuar con sus estudios. Nosotros nos vamos a la pausa y en un momento regresamos con más información.
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3: Conectividad, infraestructura y promoción internacional fortalecen desarrollo turístico. Puebla avanza en la consolidación de su vocación turística mediante una estrategia integral que articula seguridad, infraestructura, promoción y cultura, destacó el gobernador Alejandro Armenta Mier, quien señaló que el estado registra mayor afluencia de visitantes y derrama económica como resultado del trabajo coordinado con el Gobierno de México y de la visión impulsada por la presidenta Claudia Sheinbaum Pardo. Puebla merece estar informada con la verdad. Las y los poblanos merecen estar informados con la verdad, señaló el coordinador del gabinete José Luis García Parra al encabezar el octavo episodio del programa Derecho de Réplica, en el que él presentó el tema del hecho a la narrativa, inseguridad y amplificación digital en Puebla. Ante el cuestionamiento sobre la capacidad de la administración estatal para enfrentar a la delincuencia, afirmó que sí existe preparación y destacó que la estrategia de seguridad opera las 24 horas los 7 días de la semana. Hospitales itinerantes amplían atención médica y transforman vidas. Con una inversión de 42 millones de pesos, el gobierno del estado incorporó hospitales itinerantes para ampliar la atención médica en regiones que requieren servicios especializados, informó el gobernador Alejandro Armenta Mier, quien destacó que estas acciones son posibles gracias a una administración con finanzas sanas, ahorros y sin prácticas de corrupción. Señaló que el objetivo es complementar los servicios de salud que brinda el IMSS-Bienestar y acercar atención oportuna a las familias poblanas. Informó para SICOM Noticias de Ciudad, Adriana Velasco.

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2: En SICOM Teziutlán, son las 2, con 40 minutos.
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4: Asuntos comerciales, culturales y educativos en el encuentro de hoy con el presidente de Corea. La presidenta Claudia Sheinbaum Pardo aseguró que la reunión que tendrá este jueves con su homólogo de la República de Corea, Lee Jae-myung, se dialogará sobre asuntos comerciales, culturales y educativos. El jefe de Estado de la Nación Asiática realizó una visita oficial a México y esta mañana será recibido por la mandataria federal en Palacio Nacional en una ceremonia oficial de protocolo. Concluyen segunda fase de rehabilitación de la sala Nezahualcóyotl tras 180 días de trabajo. Autoridades universitarias informaron que concluyó la segunda etapa de rehabilitación integral de la sala Nezahualcóyotl del Centro Cultural Universitario tras 180 días de trabajo continuo, con una intervención de 1.250 metros cuadrados, 35% de los 4.560 metros cuadrados que conforman el conjunto, centrada en infraestructura, servicios y confort, sin alterar la acústica del auditorio principal, considerado uno de los mejores de Latinoamérica. México será sede por primera vez de un mundial de ciclismo. Puebla albergará la justa en 2029. Por primera vez en la historia, México será sede de un campeonato mundial de ciclismo. Mediante sus redes sociales, la Unión Ciclista de nuestro país informó que será Atlixco, Puebla, la sede de la justa en la especialidad de montaña maratón en 2029. Mientras unos patalean, otros pedalean. Primero mundial del ciclismo, postea Bernardo de la Garza, su titular. Ciclistas mexicanos obtienen visa para competir en Mundial de Montreal. Durante la presentación de 6 eventos deportivos que se realizarán en el país los próximos meses, Romain Pacheco, titular de la CONADE, informó que los ciclistas con problemas de visado para competir en el Mundial de la Especialidad en Montreal ya cuentan con el documento. Cayó la fecundidad más rápido de lo esperado, afirma titular del INEGI. La pandemia de COVID-19 aceleró la caída de la tasa global de fecundidad en México, lo cual no se esperaba, afirmó Graciela Márquez Colín, presidenta del Instituto Nacional de Estadística y Geografía. En entrevista, la economista consideró que era previsible que se registrara una caída en la fecundidad. Sin embargo, destacó, lo novedoso es la celeridad con que ocurrió. Informó para SICOM Noticias Teciutlán, Adriana Velasco.
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6: Estamos de regreso en SICOM Noticias Teciutlán. Son las 2 de la tarde con 45 minutos y en esta tarde nos acompaña la licenciada Aurora García Ortiz, jefa de la Oficina Recaudadora y de Orientación y Asistencia al Contribuyente de Teciutlán, de la Secretaría de Planeación, Finanzas y Administración. Asimismo, también nos acompaña Stephanie Hernández, supervisora de esta dependencia, a quienes le damos la bienvenida. Muy buenas tardes.
7: Hola, muy buenas tardes.
8: Buenas tardes, muchas gracias, Ángel.
6: Pues platíquenos, continuamos con este programa

0: de Ponte al Día, en donde, pues bueno, hay algunas dudas en cuanto a este programa, pero bueno, al día de hoy vamos a estar platicando un poquito de manera general acerca de este programa. Platíquenos en qué consiste.
1: Bueno, primero que nada, muchas gracias por el espacio, amigo Ángel. Gracias a SICOM Radio, al 90.9. Un saludo a todos los radioescucha. Pues comentándoles del programa Ponte al Día, es un programa, una iniciativa de nuestro señor gobernador, el doctor Alejandro Armenta, que en coordinación con nuestra secretaria de Planeación, Finanzas y Administración, la maestra Daniela Pérez Calderón, pues llegaron a este programa de mucho beneficio para las familias poblanas. Te quiero decir, amigo, que por ley se puede hacer un reemplacamiento y el gobernador determinó que no fuera así porque se trataría de que todas las placas se volvieran
0: Claro, cambiar.
1: a cambiar. Entonces, el gobernador decidió que únicamente fuera un canje.
0: Canje de
1: Este
0: placas.
1: canje va enfocado a todas aquellas personas que por algún motivo no pudieron regularizarse desde el 2019, ahora sí, hacia
0: Sí,
1: atrás.
0: hacia atrás.
1: Ejemplo, placas verdes, placas azules. Para ellos va enfocado este programa, siempre pues con la idea de apoyar, siempre con el gobierno humanista que encabeza el señor Alejandro Armenta, nuestro gobernador, que siempre está preocupado por la economía de los poblanos. Quiero decirte que este programa de canje ha tenido un éxito tremendo, que realmente nos comentaban y lo checábamos con los mismos contribuyentes. En toda la historia de Puebla
0: Así
1: nunca había
0: es.
1: habido un programa de mucho beneficio para los poblanos.
0: Es muy importante porque desafortunadamente por diversas circunstancias a veces los contribuyentes, los mismos automovilistas, no realizan en su momento el canje de placas o en este caso del reemplacamiento que se va dando en las administraciones y van dejando al tiempo. Entonces ahorita lo que está buscando como tal el gobierno actual que encabeza el doctor Alejandro Armenta es precisamente poder poner al corriente a todos estos contribuyentes que por diversas situaciones no han podido ponerse al corriente. Y en este sentido, pues bueno, es un alivio hasta cierto punto para muchos de ellos porque pues se están haciendo diferentes descuentos y otros beneficios para poder ponerse al corriente.
1: Así es, amigo. Fíjate que al final del día es importante difundir porque nos ha llegado gente, lo platicaba ahorita con la
0: Sí.
1: supervisora, con placas vigentes y dicen, no, ya que las tengo que cambiar. No, no, no, no. Esto es un canje, no es
0: Canje.
1: reemplacamiento, es un canje en apoyo a las familias poblanas.
0: Muy
1: Te
0: bien.
1: quiero decir que aquí en el CIS de Teziutlán atendemos a 8 municipios de la Sierra Nororiental que vienen desde Tenampulco, Acateno, Ayotosco, Huehuetamalco, Chignautla, Chiutetelco y Atempan y Teziutlán.
0: Muy bien.
1: Y ya de aquella zona hay un CIS en Tatlauqui, en la zona de donde está Yaunagua, Teteles, le corresponde a Tatlauqui,
0: Tlatlauqui.
1: pero todo el gobierno del estado, en todos los CIS, está el mismo programa.
0: Es muy importante destacar esta parte que este trámite se está realizando únicamente en los Centros Integrales de Servicios, los CIS.
1: Es correcto.
0: En este caso no se está haciendo en ningún otro punto ni tampoco mediante gestores. Muy importante esta parte.
1: Sí, justo, qué bueno que lo comentas, amigo, porque la indicación que tenemos de nuestra secretaria, de nuestro subsecretario, el ingeniero César Castellanos, es eso, no hacerle al contribuyente los trámites engorrosos. Tú para llegar ahorita a hacer este canje, lo único que tienes que traer es tu INE y tus
0: Tus
1: placas
0: placas.
1: viejitas.
0: Muy bien.
1: Eso es todo. Y en cuanto a los gestores, el tema es que, pues, es que te cobran por algo que no, o sea, que tú lo puedes hacer con mucha facilidad.
0: Claro.
1: Sí te quiero comentar que manejamos lo que son las citas que se realizan en el portal de internet, pero si tú llegas y no tienes citas, también te atiendo. También, obviamente, le damos prioridad a quien tiene
0: Sí,
1: cita,
0: claro.
1: pero buscamos atenderte también. O sea, aquí el objetivo es brindarles un buen servicio y apoyarlos. Y hablando del tema de internet, hay una página en la que el contribuyente puede checar solita. Si me apoyas ahí, compañera.
2: Claro que sí, mira, la página que nosotros estamos manejando, que es del gobierno, es la de

0: PonteAlDía.gob.mx. Entonces ahí es muy fácil, nada más tienes que ingresar tu número de placa y le das un CAPTCHA y con eso te arroja toda la deuda que tienes y hasta abajo te arroja cuánto es tu beneficio y cuánto vas a pagar. La verdad está muy fácil
1: corroborarlo. Muy fácil y bueno, en este caso, bueno, pues no es tan engorroso el trámite, así por es, lo que mencionan, es. Porque solamente es capturar los datos y de ahí verificar todo. Entonces, bueno, de esta manera es un poquito más fácil para todos los contribuyentes el poder realizar este trámite.
0: Algo que sí quiero comentar es que no se dejen engañar por páginas falsas.
1: También.
0: Ya que la página del gobierno, la oficial, no te va a pedir que realices ningún pago. El pago se hace directamente en los kioscos que están en el CIS.
1: Es muy importante esta parte porque desafortunadamente ahorita con todo el avance tecnológico y demás, a veces pues ahí vemos también de meter datos bancarios o que nos mandan alguna orden de pago. Y bueno, en
0: Exacto.
1: este caso
0: normalmente sí les llevan así, deposita este número cuenta.
1: Claro.
0: Pero no se dejen engañar. De hecho, en el CIS ni siquiera los analistas ni nosotros recibimos efectivo. Todo es directamente en los kioscos.
1: En los cajeros que se encuentran ahí. Muy importante que, bueno, las personas que nos están escuchando, pues tomen en cuenta este punto para que no caigan obviamente en estos fraudes y sean parte también de las mismas estadísticas que desafortunadamente se van dando de personas que han sido defraudadas. En este caso, pues bueno, también los descuentos, bueno, es algo muy atractivo esta parte, entonces sí es importante que las personas que nos están escuchando, nos están viendo a través de Facebook, pues bueno, si tienen esta situación, se puedan acercar directamente a las oficinas del CIS y puedan resolver todas sus dudas. En este caso, ¿en qué horario pueden acercarse los contribuyentes para poder recibir la orientación adecuada?
2: Sí, de lunes a viernes, en la oficina recaudadora de 9 a 3 de la tarde. Sí te quiero comentar, amigo, que en referencia a lo que comentabas de los trámites que no son engorrosos, realmente no. INE y tus placas. Siempre y cuando no vayan a hacer cambio de propietario.
1: Sí, claro.
2: Siempre y cuando nos vengan de, o no sé, traigan otro detalle. Uh-huh. Sí lo quiero dejar en claro porque cuando ya llegan a la oficina dicen, pero es que me dijeron que nada más esto. Sí. Porque nada más vienes a hacer canje.
1: Sin canje.
2: No vas a hacer otro trámite. Muy bien. Es muy importante que te diga, amigo, que los descuentos van desde el 73% de descuento. O sea que el contribuyente viene pagando únicamente el 27% de lo que debe.
1: Muy bien.
2: En cuanto a lo que es el trámite de canje, prácticamente, pues las placas, la tarjeta de circulación del engomado, pues ya te vienen gratis.
1: Muy bien, es bastante atractivo este descuento. ¿Y cómo han visto la participación de la gente en este?
0: La verdad es que sí se está acercando mucho la gente a preguntar, quieren informes, oye, ¿qué necesito? Y esto, y la verdad, si tienen duda, también en la página que es Ventanilla Digital, ahí pueden consultar sus requisitos.
1: Muy bien.
0: Cuando es, por ejemplo, un cambio de propietario.
1: Perfecto, pues ahí está entonces los datos para que la gente que nos está escuchando, nos esté viendo a través de las redes sociales, pues se puedan acercar con ustedes ahí en el CIS. Pues para ir finalizando, la vigencia, para que también no dejen hasta el último este trámite.
2: Bueno, si me permites también comentarles que tenemos 40% de descuento en fotomultas.
1: Ah, ok, muy bien.
2: Ese es otro que la verdad ha tenido mucho éxito. La verdad sí hemos tenido mucha gente. Te quiero comentar, amigo, que de la región de Teciutlán, la que abarca estos 8 municipios, son cerca de 10,000 vehículos.
1: Muy bien.
2: Que todavía tienen placas azules y verdes.
1: Sí, es un número.
2: Entonces,
1: considerable.
2: Sí les quiero invitar a que acudan a la oficina, a que hagan su canje, porque es un programa que solo va a tener vigencia de 3 meses. Arrancó el día 1 de septiembre, concluye el 30 de noviembre.
1: Muy bien.
2: Entonces, pues yo sí los invito a que vengan y se pongan al día, porque nunca había sucedido un descuento tan amplio donde del 100% solo vas a pagar el 27%.
1: Perfecto, pues ahí está entonces el llamado, tienen hasta el 30 de noviembre, no hay que dejar pasar el tiempo también, ¿verdad? Y bueno, aprovechar sí, claro, todos estos beneficios. Pues, ¿algo más que deseen agregar?
0: Pues, no. Solo bueno, que se acerquen, aprovechen este descuento. La verdad es que el señor gobernador, pues, está preocupado por el beneficio de aquí de los poblanos,
1: muy bien. Pues agradecemos a la licenciada Aurora García Ortiz, jefa de la Oficina Recaudadora y de Orientación y Asistencia al Contribuyente de Teciutlán, de la Secretaría de Planeación, Finanzas y Administración y también de la

0: supervisora Estefanía Hernández, quienes nos compartieron esta información tan importante y que obviamente también nos aclaran diferentes dudas en cuanto a este programa de Ponte al Día. Bien, esperamos verlas pronto por aquí claro para sí, seguir gracias. Platicando acerca de estos beneficios.
1: Y no pierdan la oportunidad, pónganse al día.
0: Muy bien, nosotros nos vamos rápidamente a la siguiente pausa cultural y en un momento regresamos ya para finalizar SICOM Noticias Teciutlán.
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7: En SICOM Teciutlán, son las 2:57 minutos.
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2: Reino Unido destina 330 millones de libras para enfrentar riesgos del cambio climático. Reino Unido moviliza más de 300 millones de libras para hacer frente a los crecientes impactos del cambio climático, en un paquete de ayuda que busca proteger a la población mundial y preservar ecosistemas estratégicos alrededor del orbe, informó este miércoles la Cancillería Británica. Pakistán lanza ataques aéreos contra Afganistán tras denunciar incursión con drones de talibanes. Pakistán anunció esta noche que lanzó ataques aéreos contra 10 sitios en Afganistán que afirmó se utilizaron para lanzar embates con drones en territorio pakistaní un día antes, lo que marca una fuerte escalada entre los vecinos. Juez ordena a Trump levantar veto a medios. El juez federal Timothy Kelly ordenó a la administración del presidente Donald Trump que restablezca temporalmente y de inmediato el acceso de CNN, MS, New y Político a la Casa Blanca, después de que el republicano prohibiera la entrada a periodistas de esa cadena a la residencia oficial, informó CNN. Según el fallo emitido a primera hora de este jueves, Kelly determinó que la revocación de las credenciales de prensa de los periodistas se realizó sin el debido proceso constitucional adecuado. Estados Unidos, terrorista, cree inestabilidad y destrucción, acusa Irán en la ONU. El presidente de Irán, Masoud Pezeshkian, condenó a Estados Unidos e Israel por la guerra que desataron contra su país y se sumó a otros mandatarios para denunciar el fracaso.

mandato de la Organización de Naciones Unidas para dar protección al pueblo palestino y poner fin al genocidio en Gaza, mientras el mandatario argentino y otros aliados derechistas de Washington se dedicaron a cuestionar la existencia de esta organización mundial. Xi Jinping, presidente de China, llega a Estados Unidos con la oferta de ser

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2: Bien, son las 3 de la tarde con 2 minutos ya para cerrar esta emisión de SICOM Noticias de Ciutlán. Rápidamente nos vamos con información de carácter local y regional. Quiero comentarles que el día de ayer por la noche, las direcciones de protección civil del municipio de Tlatlauquitepec y Zaragoza atendieron un incendio de un vehículo sobre la carretera de Ciutlán-Virreyes. Y es que tras un reporte realizado a través del número de emergencias 911 sobre un vehículo que se incendiaba sobre la carretera Teciutlán-Virreyes, esto a la altura del entronque hacia la Junta Auxiliar de Oyameles, corporaciones de emergencia activaron un operativo para poder atender este incidente. Y es que de acuerdo con las autoridades, los elementos de protección civil de ambos municipios trabajaron de manera coordinada para controlar, sofocar y también liquidar el incendio. Para completar las labores, el municipio facilitó una pipa de agua, en este caso el municipio de Zaragoza, que fue utilizada para el enfriamiento de la unidad, mientras que personal de Protección Civil de Tlatlauquitepec realizó las maniobras de enfriamiento y mitigación del riesgo. En atención también participaron Protección Civil Regional, Seguridad Pública y Tránsito Municipal de Tlatlauquitepec, Proximidad Vial, Policía Estatal de Caminos y también personal del Área de Conservación de la Autopista de Ciutlán-Virreyes. El vehículo resultó con daños totales. Afortunadamente no se reportaron personas lesionadas. Bien, en más información nos vamos de regreso aquí a Teciutlán. Comentarles que el Centro de Salud con Servicios Ampliados de esta ciudad ha puesto en marcha una campaña gratuita de pruebas PCR para la detección del VPH. Y es que con el objetivo de identificar oportunamente factores de riesgo y prevenir el cáncer cervicouterino, el CESA de Teciutlán, en coordinación con el programa IMSS Bienestar, puso en marcha una campaña gratuita de aplicación de pruebas PCR para la detección del virus del papiloma humano. La jornada se llevará a cabo a partir de este 24 de septiembre hasta el 9 de octubre de 2026 en el área de citologías de esta institución. La atención se ofrece de lunes a viernes en horario de 8 de la mañana a 2 de la tarde. Esta estrategia está dirigida a mujeres de 30 a 64 años de edad que nunca se han realizado ningún estudio de este tipo o cuyo resultado previo a PCR haya sido negativo y que tenga también una antigüedad mayor a 5 años. Las autoridades de salud aclararon que esta campaña no está dirigida a pacientes con lesiones cervicales previamente detectadas. Para acceder a este servicio, las interesadas deberán acudir con los siguientes documentos e indicaciones clínicas. En cuanto a la documentación, se requiere clave única de registro de población, es decir, la CURP, Cartilla Nacional de Salud y carnet de citas en caso de contar con este. En este caso también está dirigida esta campaña, cabe destacar, para personas que no están registradas en alguna otra institución de salud o que no cuenten con derecho a biencia, por ejemplo, a IMSS Ordinario, ISSSTE u otros. En cuanto a las condiciones médicas previas, no debe de encontrarse dentro de su periodo menstrual ni tampoco haber utilizado o aplicado óvulos vaginales durante las 48 horas previas al estudio. Es muy importante esto para evitar alteraciones en el resultado. Y bueno, en este caso, pues comentarles que esta estrategia pues busca obviamente que más mujeres puedan prevenir algún tipo de cáncer. El personal médico recordó que la prueba es gratuita y también segura, por lo que instaron a las mujeres de la región a participar en este esquema de medicina preventiva para el cuidado integral de la salud. Así que bueno, ahí está la información que nos comparten del Centro de Salud con Servicios Ampliados referente a esta campaña que dio inicio el día de hoy y que permanecerá vigente hasta el próximo 9 de octubre. Así que si usted nos está escuchando y bueno, en este caso nunca se ha realizado uno de estos estudios o tiene más de 5 años que se haya realizado un estudio de PCR, bueno, en este caso ahí está la campaña para que usted pueda acceder a estos servicios de salud que son completamente preventivos y gratuitos. Ya son las 3 de la tarde con 7 minutos. Es tiempo de despedirnos, querido público. El día de mañana aquí lo estaremos esperando a las 2 de la tarde para darle a conocer más información de Teciutlán.

0: y la región. Agradecemos a todo nuestro equipo de colaboradores, a Jos Posadas, Adri Becerra, su servidor y amigo Ángel Hernández. Los invita a que continúen en la programación del 90.9. Ahorita los vamos a dejar con algo de música. Posteriormente viene Página 212 con nuestros compañeros de la Universidad Pedagógica Nacional de Teciutlán. Comentarle también que para las 5 de la tarde tenemos una transmisión especial. Se tenía programado un enlace a la ciudad de Puebla, ya que se tendrá la visita de la presidenta de la República, Claudia Sheinbaum. Y bueno, en este caso estaremos enlazados con este importante evento. Así que los invitamos a que permanezcan en la programación del 90.9. Que tengan una excelente tarde.
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5: En SICOM Teciutlán son las 3 con 8 minutos.
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5: En SICOM Teziutlán. Son las 3, con 30 minutos.
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22: ¿Qué tal, amigos? Buenas tardes, mi nombre es Ernesto.

0: Y como siempre, pues me da mucho gusto recibirlos y dar la bienvenida a este programa de la UPN 22 de Ciutlán en SICOM Ciutlán 90.9, página 212, que se transmite por el Sistema de Información y Comunicación del Estado de Puebla, XHCPFF, SICOM Ciutlán 90.9. Y bueno, pues siempre les invito a que nos sigan en las redes sociales. En la de SICOM nos encuentran en Facebook como SICOM Ciutlán 90.9 y también en Spotify como SICOM Ciutlán 90.9. Las redes sociales de la UPN nos encuentran en Facebook como UPN 212 Teciutlán, el Teciutlán sin el acento, y también encuentran en Spotify el podcast de este programa como página 212. Y bien, pues como siempre tenemos un programa bastante interesante para todos ustedes que hemos preparado para esta misión, y para ello, bueno, les presento el tema que tenemos aquí en la mesa, que es la posfamilia, un reto en la educación. Y para hablar precisamente de este tema, tenemos como invitada a la maestra Amaranta Dafne Pérez Hernández, quien es docente de la licenciatura en psicología educativa. Maestra Amaranta, buenas tardes, bienvenida a Página 212.
1: Hola, maestro, buenas tardes. Le faltó algo, también soy maestra de la licenciatura de intervención educativa.
0: Es que para los que no saben, los que trabajamos aquí en la UPN somos multiusos, estamos en casi en todos los programas, ¿no? Pero bueno, bienvenida, maestra, aquí estamos. Y bueno, pues la idea es desarrollar con usted este tema que nos compartió, que es la posfamilia, un reto en la educación. Y como se dice coloquialmente, pues iniciemos por el principio, ¿no, maestra? Para que los amigos que nos escuchan, por cierto, los mandamos un saludo muy grande a todos los amigos que escuchan a través de la frecuencia del 90.9, no solamente en el estado de Puebla, sino también en el estado de Veracruz, San Luis Potosí, en Guanajuato, otros municipios muy cercanos básicamente a la periferia de nuestro estado, nuestra región. Bueno, pues también un saludo de parte de todos los teciutecos a través de la frecuencia del 90.9. Maestra, para que todos vayan ubicando un poquito el concepto, empecemos por qué se entiende por posfamilia. Los amigos que nos escuchan, ¿qué pueden entender por el concepto de posfamilia?
1: Bien. Para empezar, este concepto en realidad no emana de la educación, o sea, la UPN es una escuela que está encargada de las cuestiones educativas, ¿no? En sus diferentes ramas, pero finalmente de las cuestiones educativas. Pero este concepto en realidad es propuesto por una filósofa que además es jurista y es argentina, que se llama Marcela Lacoub. Pero hay otra persona, que es Roxana Kremer, que empieza a desmaraja este concepto, ¿no? Entonces le empieza a sacar más hilos investigativos, y uno de esos hilos se finca en la educación, porque muchas veces cuando hablamos de la palabra educación siempre lo relacionamos única y exclusivamente con la escuela. Y si bien esa es parte de la educación, pues solamente hace referencia a la educación formal. La educación formal, la educación que se da dentro de los espacios o las instituciones, ¿no? Estas que tienen reglamentación. Por ejemplo, la UPN es un espacio de educación formal, pero también hay otros espacios de educación informal, ¿no? Y la educación está íntimamente vinculada con el aprendizaje, y la posfamilia nos enseña esta nueva manera de relacionarnos. Esta nueva manera de relacionarnos que surge en este último siglo, en el siglo XXI. ¿Por qué? Pues porque las condiciones sociales han sido diferentes. Entonces, generalmente estamos acostumbrados a que cuando hablamos de familia nos imaginamos a la familia nuclear, ¿no? Esta familia sanguínea, la familia que está constituida por el papá, por la mamá, por los hijos, por el tío. Bueno, o sea, lo que hace referencia es que hay una consanguineidad. Pero la posfamilia nos dice, oye, ¿sabes qué? Estamos viviendo en un siglo donde pues el egoísmo está cañón, ¿no? O sea, siempre está esta oda, yo primero, yo primero, yo primero. Pero pues tampoco no es porque las personas sean mala onda, ¿no? Sino porque pues también están explotados por los trabajos, porque las mismas condiciones sociales ameritan que te priorices, porque pues ya no hay este vínculo, ya no hay este espacio de tiempo para que tú te puedas relacionar con los seres queridos,
0: ¿no? O pensar en el otro, ¿no?
1: O pensar en el otro, ¿no? Bien, y entonces, ¿qué nos dice la posfamilia? Pues la posfamilia lo que empieza es a estudiar estas nuevas vinculaciones que se dan más allá de la familia sanguínea. ¿Cómo qué vinculación? Por ejemplo, si bien aquí muchos de los chicos que vienen a la UPN, pues son de aquí y siguen viviendo con su familia, también hay otros chicos, y de hecho es la gran mayoría de chicos de Teciutlán, que ¿cuál es su primera opción? Pues irse a otro estado, ¿no? Llegan a otro estado y generalmente se van a vivir con roomies, ¿no? Con estos compañeros de piso o estos compañeros de cuarto, donde también tienen vínculos fraternales, que son vínculos fraternales elegidos. No hay una consanguineidad que los relacione, pero pues sí, ahí está.

0: vinculación
1: Así es.
0: emocional. Bien, ahora, eso es por una parte, pero también por otra parte, el hecho de que haya tantos departamentos unifamiliares también nos habla de este aislamiento del individuo que pues ya no está priorizando la familia nuclear. Y no estoy diciendo que esté mal, ¿no? Solamente
1: No,
0: son diversas formas
1: así
0: de
1: es.
0: relacionarse que están siendo estudiadas porque pues las ciudades, aunque se esté dando esto de que pues tú vivas con roomies o que vivas en un departamento unifamiliar, un departamento unifamiliar pues sí, puede estar como muy cuco, muy bonito, pero también un departamento unifamiliar hace referencia a un mini cuartito, ¿no? A esos cuartitos donde solamente cabes tú y ya,
1: Y ya.
0: y ahí está. Bien, pues bueno, las ciudades, incluida Teyutlán, todavía están construidas para espacios que consideran a la familia nuclear
1: Así
0: como
1: es.
0: el vínculo principal,
1: Como
0: ¿no?
1: la base, ¿no?
0: Como la base. Y entonces, si no se estudia, pues cómo las personas que están viviendo en la individualidad se van a relacionar con los otros. Ahí entraríamos en un proceso de aislamiento que pues no solamente va a implicar cuestiones emocionales, ¿no? Lo que implica el aislamiento, el sentirte solo, el no vincularte con la comunidad, sino que también va a tener afectaciones materiales, porque si tú no tienes una relación o un vínculo comunitario, pues tampoco se pueden tomar decisiones públicas.
1: Así es, exactamente. Creo que entonces en este panorama que nos desarrolla el concepto de posfamilia, creo que entonces definitivamente, bueno, empieza a romper con ese concepto tradicional de lo que es la familia. Y creo que toma más auge, si nos damos cuenta, de cuando surge ya el tema de las redes sociales, ¿no? La comunicación digital, ¿no? Empieza uno a soltar como que la familia sanguínea, ¿no? Y empiezan a buscar la familia elegida, como se dice, ¿no? Entonces, como que se rompe un poquito de lo tradicional, ¿no, maestra? Maestra, y ahora, este concepto de posfamilia, ¿cómo ha transformado las nuevas dinámicas familiares, ¿no? Los procesos de desarrollo interno, de socialización, inclusive de aprendizaje, ¿no? Tanto niños, jóvenes, adultos, porque la familia, pues, hay de todas las edades, ¿no? ¿Cómo se ha transformado, cómo se ha modificado eso?
0: Bien, para empezar, muchas personas están aisladas de su familia, no por elección, ¿no? Sino porque pues han sido situaciones que se le presentan. Por ejemplo, cuando tú eres estudiante y te vas a otro estado, pues bueno, no es así como que tú digas, yo corto con mi familia porque ya no los quiero ver, ¿no? O personas que se van a trabajar, por ejemplo, a Estados Unidos, pues rompen con estos vínculos
1: Me
0: familiares.
1: pasa.
0: Entonces, ¿qué dice la posfamilia? La posfamilia propone que se puedan crear estos vínculos elegidos. Si tú ya no vas a tener este respaldo consanguíneo, entonces que sí puedas crear una vinculación. Quizá vincularte no significa que a fuerza vas a vivir con una persona, ¿no? Pero sí tienes como esta red de apoyo que te da pues contención cuando lo necesitas. ¿Y cómo se crea? Pues forzosamente cultivando la relación. Bien. Ahora, eso es por un lado y por el otro, pues sí hay familias con las que pues es totalmente objetivo romper, ¿no? Estas toxicidades, historias de violencia y entonces también como qué te va a sumar a ti como persona, ¿bien?
1: Cortar.
0: Ahora también hay muchas personas que pues son solteras y entonces no pueden ahí andar por el mundo buscando siempre de que, ay, ¿a qué hora voy a tener una pareja si no me puedo realizar? No, o sea, la pues familia dice, no, pues ¿sabes qué? O sea, sí vas a tener tus amigos, tus compas, pero pues también puedes tener estos amigos cercanos, estos amigos que pues básicamente cumplen esta cuestión de la hermandad. Y este concepto mete a su vez otro concepto que está muy padre, que es el de cuidado compartido. ¿Por qué el de cuidado compartido? Cuando hablamos de una familia nuclear, ¿quién se hace cargo de los hijos? Los papás.
1: Así es.
0: Porque se supone que son su responsabilidad. Y cuando hablamos de un cuidado compartido, significa que los niños son de cuidado público, es decir, todos como sociedad tenemos que cuidar al otro. Si bien, por ejemplo, no vas a ir así de que, ay, te apapacho todo el tiempo, pues sí hay ciertas normas o ciertas normativas que demuestran nuestra humanidad y que demuestran nuestra empatía por el otro. Entonces también se crean otras series de vinculaciones. Y esto surge desde el jurismo y la filosofía para que impacte en la arquitectura. ¿Por qué? Porque si estamos viendo que demográficamente la familia tradicional ya no es tan importante, entonces no podemos seguir ofreciendo los mismos espacios porque si no la gente se aísla. ¿Cómo están generalmente acostumbradas las familias a convivir? Bueno, los fines de semana se van a comer a un restaurante. Pero pues estaremos de acuerdo que no está padre tú irte solito a un restaurante a sentarte en una mesa de aja y viendo pasar el mundo, ¿no? Entonces, lo que propone es que impacte en la arquitectura.

0: para que se puedan hacer, por ejemplo, estas mesas comunales donde pues tú no conoces, no vas con el otro, pero pues no estás en solitario, ¿no? O estos espacios comunitarios donde pueden hacer ejercicio varias personas, o sea, propuestas alternativas que por un lado le den la independencia al individuo, porque hay individuos que genuinamente quieren esa
1: Sí,
0: independencia y se sienten
1: exactamente.
0: mejor,
1: Y es válido.
0: pero que por el otro lado sí tengan este soporte social.
1: Exactamente.
0: Porque pues somos seres sociales, aunque no nos guste, a fuerza tenemos que socializar.
1: Exactamente. Ahora esto, ¿de qué manera influye? Influyen porque esto genera cambios, ¿no? Estos, ¿de qué manera influyen en la estructura y convivencia familiar en aspectos psicológicos como es, por ejemplo, la autoestima, ¿no? La motivación, la regulación emocional. Inclusive, hablando de los chicos de la UPN Estudiantes, el rendimiento escolar, ¿qué impacto tiene ahí esas redes que se gestionan, que se construyen a partir de la posfamilia?
0: Bien, cuando nosotros damos clases, siempre hablamos de un currículo, ¿no? Y el currículo te marca ciertas temáticas que tienes que impartir. Sin embargo, si tú das temas que no concuerden con la realidad que los chicos viven, pues una, no les va a interesar y dos, y lo más importante, tampoco les va a ser útil. Entonces, cuando los chicos entran a UPN, que es una universidad que ofrece licenciaturas de ciencias sociales y humanidades, ¿qué les interesa? Pues estudiar los fenómenos sociales. ¿Quiénes están dentro de los fenómenos sociales? Pues los sujetos, las personas. Y entonces, si tú estudias a una persona de hoy, de tu contexto, con teorías que ya no son aplicables para la persona, pues lo que tú estudies o lo que tú diagnostiques va a estar totalmente errado, ¿sí? Entonces, esto de la posfamilia lo que nos hace es repensar. Repensar lo que ya teníamos como establecido y no repensarlo desde una postura de está mal. O sea, primero necesitamos analizar bien la idea y tener un panorama firme de qué es lo que está pasando realmente, ¿no? Porque oponernos ante una realidad que pues está transformando muy a pesar de nuestro parecer, también va a construir ciertas inercias que hace que se vengan abajo cuestiones educativas, cuestiones políticas, cuestiones emocionales.
1: Ok, y entonces, ¿será que el joven de hoy en día busca consciente e inconscientemente ese arraigo con otros fuera de su casa para llegar a la, sin querer, a la posfamilia?
0: Bueno. Aquí, o sea, este arraigo que generalmente buscan las juventudes, más que buscar la posfamilia, surge de buscar la identificación. Pero eso es algo que está inherente. Nosotros,
1: Natural.
0: inherentes es que nacemos con ellos, siempre lo
1: Así
0: estamos
1: es.
0: buscando, o sea, pertenecer a algo. Identificarte es querer pertenecer a algo.
1: Sí.
0: Y eso es natural, es de las personas, ¿no? Simplemente que esta identificación ya se puede encontrar más allá de la familia, ¿sí? Estos vínculos irrompibles, inquebrantables, ya se pueden encontrar más allá de la familia. ¿Y cómo veo yo que está impactando en los jóvenes? Porque si bien hay muchos jóvenes que vienen de Teziutlán, también hay otros jóvenes que vienen de lugares cercanos, que vienen de las afueras y que ya no están viviendo en sus casas, que están viviendo solos, ¿no? Y me ha tocado ver cómo esa soledad, pues a algunos les hace que busquen vínculos en sus compañeros o en amigos o en otras personas, pero por otro lado, quienes no están buscando esa vinculación comunal, pues sí están transitando por procesos de aislamientos que no solamente los merman emocionalmente o psicosocialmente, sino que también los están mermando académicamente. Porque cuando hablamos de academia o de escuela, siempre pensamos que es totalmente objetiva, que si me pones un examen y estudiaste, me debes de sacar 10, pero no nos damos cuenta que la emocionalidad también afecta un
1: Sí.
0: montón. O sea, si tú te presentas a hacer un examen, pero estás ansioso, pero estás triste, pero estás deprimido, pero cortaste antes con el novio, pues los resultados no van a ser
1: Claro.
0: objetivos, no van a ser fiables, ¿sí? Entonces, esta es una propuesta para que aquellas personas que están viviendo en solitario y necesitan este vínculo, pues puedan crearlo, o sea, que no se estén esperando forzosamente a tener un matrimonio o a tener hijos para que sientan esta realización de conectar con el otro.
1: Exactamente. Muy bien, maestra. ¿Y cuáles son los principales desafíos, ya en este contexto y bajo este panorama, cuáles son los principales desafíos que enfrentan los docentes y las escuelas, ya hablemos públicas y privadas, ¿no? Para atender la diversidad de contextos familiares presentes en las aulas contemporáneas donde precisamente se da este tema de la posfamilia.
0: Bien, yo creo que los principales problemas

0: problemas que nos encontramos son estas series de inercias estructurales, porque muchas veces estamos rebasados. O sea, el mundo es sumamente vertiginoso. De hecho, hay un filósofo que se llama Bauman que nos mete un concepto que es el de la modernidad líquida. ¿Y qué nos dice este concepto? Es muy fácil de entender, que todo cambia muy rápido. O sea, como los líquidos. Si tú pasas a un vaso de agua a un líquido, pues el líquido vuelve a tomar la forma del otro vaso de agua muy, muy rápido, ¿no? Entonces, no, nosotros no nos terminamos de acostumbrar a algo, o como académicos no terminamos de estudiar un fenómeno, o no terminamos de entender lo que quiere una generación de chicos cuando ya llegó otra que quiere algo totalmente diferente. Así es. Porque las épocas están cambiando sumamente rápido. Y aunque la época no cambie, dentro de una misma época hay esta serie de cambios vertiginosos. Entonces, cuando tú tienes este cambio tan radical, pues no hay un piso seguro. Así y esto es. Lo resienten los estudiantes. O sea, por ejemplo, antes la escuela, pues medianamente te aseguraba entrar a un trabajo que estuviese bien remunerado y que pues no fueras un cuerpo precarizado, ¿no? Y sin embargo, ahorita estamos viendo que la escuela pues ya no es una seguridad que te vaya a dar un trabajo que te permita vivir dignamente, ¿no? Porque hay salarios precarizados, hay horarios precarizados. ¿Y qué forma? Pues cuerpos precarizados que están cansados para convivir con el otro, ¿no? Y también ahí se genera el aislamiento. Y entonces, los chicos, al estar conscientes de que viven en una realidad totalmente incierta, pues también no le encuentran, o sea, no le encuentran sentido al venir a estudiar, porque siempre se nos ha inculcado que la escuela debe de ser forzosamente para crear conocimiento, pero crear conocimiento útil. ¿Cuál es el conocimiento útil, entre comillas? Pues el conocimiento lógico formal, ¿no? Y la escuela no solamente te sirve para tener este conocimiento lógico formal que después desarrolles en una profesión. La escuela también te sirve para tener esta visión crítica y esta apertura para repensar las cosas. ¿Por qué? Porque si tú puedes tener esta criticidad para identificar qué es esto que nos está bloqueando como sociedad, como estudiantes, como maestros, pues entonces puedes cambiar las decisiones. ¿Y qué hacen? ¿Qué pasa cuando se cambian las decisiones? Bueno, pues también cambian las cosas. Pero sí, yo creo que eso es por una parte. Y por la otra es que, pues le comentaba, estas inercias, hay muchas teorías que pues ya no son aplicables a la realidad, y más que no sean aplicables a la realidad, o sea, a contemporaneidad, a la cuestión temporal, pues están descontextualizadas en cuestión de panorama social, ¿no? Porque muchas ocasiones se meten a autores eurocéntricos, autores americanos, autores blancos privilegiados para estudiar realidades indígenas, para estudiar realidades más bien pluriculturales, multiculturales, y la UPN, y más al ser una sede regional, pues lo que le interesa es acceder a esta visión intercultural. O sea, pasar de esta pluriculturalidad que se está pidiendo con este humanismo crítico a la interculturalidad, que es donde ya podemos hacer cambios radicales a las estructuras.
1: Y en ese contexto, creo que entonces también es un desafío muy interesante para el docente. El chico, como quiere que sea, se adapta y a lo mejor hasta de manera instintiva, natural, porque ya se crió, digamos, en este contexto de la vida digital, pues a lo mejor lo desarrolla, ¿no? Lo busca y lo encuentra. Pero el docente, y más el docente que está hecho, digamos, a la vieja escuela, por así decirlo, le es complicado, ¿no? Abordar estos temas de la posfamilia y de deshacer, intentar hacer algo, ¿no?
0: Sí. Bueno, es que para empezar también tenemos los docentes muy arraigados que nosotros debemos de llegar a instruir, pero para moldear al chico, ¿no? Y sin embargo, quienes van a ser las generaciones futuras y quienes van a dirigir el país o el mundo, pues son ellos. Entonces, también esta cuestión nos ayuda a repensar de qué tanto ellos se tienen que moldear a nosotros y qué tanto nosotros nos tenemos también que moldear a ellos, porque nos guste o no, pues ellos están más contemporaneizados con lo que está pasando que nosotros. Entonces, lo que intenta hacer esta serie de conceptos de la posmodernidad es que se pueda llegar a un intermedio, ¿no? Que nosotros como generaciones adultas o más adultas, pues no sintamos esta cuestión tan de desvalía, de pues no, pues mis posturas ya no me sirven, pero que tampoco los jóvenes sientan este desprecio generacional que muchas veces los adultos manifiestan hacia ellos.
1: Muy bien. Y en ese contexto entonces, pues bueno, ¿qué estrategias pueden implementar? Creo que aquí son dos agentes importantes en la vida de cualquier ser humano. ¿Qué estrategias puede implementar la familia, por un lado?

0: y por el otro la escuela, precisamente para fortalecer el bienestar socioemocional de los jóvenes en el marco de este contexto de la posfamilia y el impacto que tiene precisamente para ellos.
1: Bien, más que la familia, me gustaría abordar qué puede hacer la escuela. Muchas ocasiones la escuela sirve no solamente para enseñar, bueno, enseñar entre comillas, ¿no? La enseñanza tradicional,
0: Sí.
1: sino que la escuela es este recinto seguro para muchos chicos que viven violencia en sus casas
0: Así
1: y
0: es.
1: también es la constante en la vida de muchas personas, ¿no? Entonces, al ser esta cuestión que es lo único que se va a repetir en tu vida, por ejemplo, si vives en una familia donde hay muchos cambios porque el papá o la mamá se va y luego regresa, o alguien está anexado y luego regresa y luego vuelven a anexar, bueno, ¿qué es tu única seguridad? O sea, ¿qué es lo que siempre va a estar ahí? La
0: Así es.
1: escuela, ¿no? Entonces, el que te dé este respaldo y esta seguridad y que la escuela pueda fungir también como espacio recreativo y socializante y no solamente educativo, pues también abona muchísimo a las generaciones jóvenes.
0: Entonces, el reto también que tiene la escuela es diversificar sus estrategias para precisamente generar ese panorama, generar esas condiciones, ¿no? Para los jóvenes.
1: Exactamente, generar esas condiciones y también el reto para las escuelas y no solamente para la UPN, para todas las
0: Así
1: escuelas,
0: es.
1: es que pues dejemos de generar epistemicidio con las culturas, ¿no?
0: Sí.
1: Tenemos muchos teóricos mexicanos, teóricos y teóricas mexicanos y mexicanas, tenemos muchos teóricos y teóricas latinoamericanos y debiésemos de meterlos también dentro de los planes de
0: Así
1: estudio y no
0: es.
1: solamente tener esta visión eurocéntrica o
0: Eurocéntrica.
1: americana para explicar una realidad mexicana. Porque
0: Sí.
1: son contextos totalmente diferentes.
0: Sí, siempre ocurre cuando los chicos intentan en sus procesos de titulación, que es y redacción de tesis y tesina, siempre se basan o se apoyan mucho en teorías extranjeras, ¿no? A veces algunas estarán tal vez un poquito contextualizadas en nuestra realidad, pero otras definitivamente no. Y cuando empiezan a escarbar teorías internas de la región, pues la riqueza es totalmente distinta, ¿no? Y eso también hay que romper, ¿no? De repente en las aulas. Maestra, pues el tema se nos fue el tiempo bastante. Creo que queda mucho todavía por hablar de este tema de la posfamilia, un reto en la educación. Creo que es un reto que está vigente, está latente, pero creemos, o creo yo, a reserva de lo que usted piense, que las escuelas van intentando adaptarse a esto, ¿no? Y incluirse precisamente en estas ideas nuevas que se van generando todos los días. Lo que hoy existe, mañana no, y pasado, quién sabe. Entonces creo que, no sé qué piensa usted, pero creo que las universidades, las escuelas, la educación pública intenta irse adaptando, ¿no? A veces nos ganan los tiempos, pero creo que algo estamos haciendo, ¿no?
1: Bien, y pues solamente para finalizar, quiero decir que uno de los principales mecanismos de acción de la posfamilia es la ternura, pero no la ternura entendido como ya, ¿sí? Sino la ternura como este acto radical de afecto al otro, este acto radical que ataca la violencia.
0: Ataca la violencia. Y vaya que hoy en día hace falta, mucha falta, ¿no, maestra? Un mensaje para las familias, a ver,
1: Un
0: brevemente.
1: mensaje para las
0: Ajá.
1: familias. Pues bueno, para las familias es que pues puedan crear estas redes de apoyo, ¿sí? No solamente para las familias sanguíneas, sino también para esas familias elegidas, que sean
0: Exactamente.
1: esta red de apoyo que pueda darles contención a los problemas, a las personas ante sus problemas, ¿no? Y muchas veces la contención no es que les resuelvas el problema, porque todos tenemos nuestros vacíos existenciales.
0: Sí.
1: Lo que hace la contención es acompañar tu vacío para que no sientas esa soledad. Y
0: Eso.
1: creo que eso es lo que deben de hacer las familias.
0: Así es, muy bien. Creo que con eso cerramos muy bien el programa de hoy. Maestra, pues yo le agradezco bastante el que nos haya acompañado esta tarde en esta emisión de Página 212 y esperemos, seguramente así va a ser, que en lo posterior tengamos pues más oportunidades de desarrollar este y otros temas. Maestra, gracias.
1: A ustedes.
0: Pues le agradecemos a la maestra Amaranta Dafne Pérez Hernández, quien es docente de la UPN aquí en Teziutlán, Puebla. Y bueno, pues a mí no me queda más que a todos ustedes agradecer bastante el favor de su atención. Mi nombre es Ernesto Marín y yo les invito a que nos sigan el próximo jueves en punto de las 3:30 por SICOM Radio Teziutlán 90.9 FM a una emisión más de Página 212. Y como siempre, recuerden, síganos por ahí en las redes sociales. Nos encuentran en Facebook como UPN 212 Teziutlán, el Teziutlán sin el acento. Y encuentran en Spotify el podcast de este programa, así como Página 212. Que tengan una excelente tarde. Muchas gracias.
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6: En SICOM Teziutlán son las 3:57.

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1: Hola, ¿qué tal? Sean bienvenidos a una emisión más de Charlas Fílmicas, diálogos al filo de la butaca. Me presento como cada jueves, mi nombre es Victoria Estrella y no estoy sola, estoy bien acompañada porque aquí en micrófonos y cabinas se encuentra conmigo Giovanni Salazar.
2: Como siempre, un gusto acompañarlos y en especial siempre es un placer que nos puedan escuchar en una nueva emisión de Charlas Fílmicas, diálogos al filo de la butaca, esperando tengan una buena tarde. Y pues bueno, las festividades del mes patrio todavía no acaban, así que nosotros seguimos hablando de cine mexicano.
1: Exactamente, todavía huele a pozole, huele al grito, huele claro a todo ese antojito mexicano que claro tanto nos gusta. Y justamente por eso, pues Charlas Fílmicas también se une al festejo. Y hoy no vamos a hablar ni de una, ni de dos, ni de tres películas.

0: películas, sino más. Pero estas son nuestras recomendaciones que les damos a ustedes justamente por el mes patrio.
1: Y bueno, pues también para pedirles a las personas que nos escuchan se comuniquen con nosotros, bueno, a los diferentes medios de contacto. Número en cabina 231-31-329-73. Mensajes de texto al 231-116-0401. Facebook, Twitter, eBooks y Spotify con el usuario SICOM Tizutlán 90.9. Al igual que nuestra página web como www.sicompuebla.mx/radio-tizutlán en vivo. Para que nos escuchen totalmente en vivo.
0: Pues ahí están los números de contacto. También pues explicarles esta dinámica, porque pues vamos a hablar sobre las películas que a nosotros nos parecen buenas. A lo mejor tanto Giovanni o yo, a lo mejor no hemos visto alguna, y pues ahorita es este labor de convencimiento para que la podamos ver.
1: Bueno, y es que yo quiero empezar con la que para mí resulta ser, si no es que la mejor película que tiene todo el país en México. Fíjate que abarcar una película es muy complicado. Hay muy buenas películas.
0: Sí.
1: Pero también, haciendo nuestro conteo, hay muchísimas que no han tenido mayor alcance. Es lo que estábamos viendo hace unos instantes, ¿no? Fuera del aire, que hay películas que no tienen posiblemente ese alcance. ¿Cuál es la recomendación y lo que les suplico a nuestra audiencia que nos escuchan? Participemos más hacia el cine mexicano y a las proyecciones. De repente las salas de cine locales no los llegan a transmitir, y a veces la exigencia es la mejor forma de que estas películas lleguen con nosotros. Entonces, eso como una recomendación, porque aunque el cine es diverso y existen bastantes películas, eso pasa. ¿Y por qué también la recomendación? Porque muchas veces el público también menciona, bueno, pero es que yo quiero ir al cine a divertirme, quiero que lo que vaya a ver me llame la atención, ¿no? Quiero pasármela bien, no quiero ir. Luego, muchos de nosotros tenemos jornadas de trabajo muy complicadas, trabajo y otras actividades que determinan pues nuestro tiempo, nuestro espacio. Y al cine lo queremos para una distracción. Y más ahora que los precios del cine se han elevado. Entonces,
0: bastante.
1: También. Entonces, que creo que como una recomendación es también que directores y cineastas, personas que se dedican a las artes y a todos, pues generemos historias que, como todo, entretengan a nuestro público, pero que también la gente vaya y consuma. Porque aunque nosotros podemos tener la muy buena voluntad de ir y de sí gastar nuestro dinero, también lo que vayamos a ver, pues tiene que hacer que el público de verdad se merezca ese premio, ¿vale?
0: Por supuesto, que nos atrapen.
1: Sí, bueno, y con ello, pues yo creo que empezamos con el recorrido de películas, empezando una y una. ¿Te parece? Pues te doy la pauta para que digas tu película favorita, y yo también mencioné pues la que vendría siendo mi película favorita de todo el cine mexicano.
0: Ok, pues como recomendación, Pese al actor, porque la verdad aquí sí siento que hace muy buen papel, en este caso es Eugenio Derbez, que ya lo hemos visto, sino en una más de varias películas con él, pero sinceramente en esta me encanta todo lo que está haciendo, que es la película de Radical. Radical se me hace una gran película, en especial para los que gustan de la docencia o se dedican a la docencia.
1: Claro.
0: También porque está basada en una historia real.
1: Sí.
0: O sea, prácticamente es la historia de una niña que está dentro de una escuela, pero su situación o su contexto social pues es difícil, es complicado, sí, entre pandillas y demás. Y llega un maestro, que en este caso es quien interpreta Eugenio Derbez, y entra a esta nueva escuela, pero se da cuenta que, por lo que le dicen los directores y demás, que llega esta prueba que da a conocer el nivel educativo de las escuelas, y que su salón pues no es el gran prospecto A, pero tampoco quiere dedicarse o generar la memorización dentro de los alumnos, sino que busca salirse fuera de esta caja de lo que están acostumbrados y que ellos mismos experimenten el propio conocimiento de una manera pues más práctica.
1: Claro, aparte la película es buena porque tiene el tema pues educativo, que es como lo central, basada en una historia real sobre una joven que fue considerada como las jóvenes provezas de México, y también con una de las chicas con el mejor promedio, básicamente una chica que dentro de una de las comunidades en México era, su familia se dedicaba a la pepenación, ¿no?
0: A la pepenación.
1: Entonces
0: sí.
1: era una familia pepenadora que recogía lo que encontraba de la basura, y dentro de la división de la basura entre los plásticos y los materiales vendían gran parte de eso, pero pues también en los contextos en los que se vive.

0: viven de muchísimos lugares, bueno, las situaciones de la violencia, las crisis, los diferentes problemas, algunos aspectos como la inseguridad, hacen que muchos de los jóvenes no sobresalgan. Y en esta película Eugenio Derbez interpreta a un maestro que busca innovar en el sentido, ¿no?
1: Claro, y es por eso que a mí me llama tanto la atención. Conecta muy bonito con los adolescentes, con los que nos dedicamos en algún punto a la docencia, de bueno, ¿qué podemos dar, no? ¿Qué podemos cambiar e incluso buscar esta innovación? Y eso es lo que mencionas, ¿no? Busca de eso, a mí se me hace el discurso muy bonito, están las tomas bien cuidadas, está bien, bien localizado. Son de esas películas que puedes ver en familia y que sí o sí te van a sacar una muy buena sonrisa. La verdad, uh-huh, es una película muy bella. A mí se me hace, está dentro de mi top precisamente por eso, que varias se quedaron fuera.
0: Claro.
1: Pero esta en especial, cuando la vi, te da ganas hasta de llorar, comprendes muy bien de qué va todo lo que es la emoción y sobre todo, pues te llegas a encariñar con los personajes.
0: En especial con esta chica que, como la vemos, pues su familia es pepenadora, pero busca... Ella lo que busca es llegar a ser astronauta, una labor que pues ya ni siquiera en las mujeres se considera, o en la película por lo menos así se refleja, pero que su papá tiene ese riesgo, ¿no? De que siempre le revisa el cuarto en búsqueda o siempre la descubre leyendo revistas científicas y le dice, es que no nos alcanza el dinero. Entonces no te quiero romper una ilusión que no vas a poder cumplir, que es tú, que tú como mujer o como alumna puedas llegar a la NASA.
1: Y es que es ahí donde interviene el papel que hace Eugenio Derbez, porque hay veces que a lo mejor nuestro contexto no es el adecuado o tal vez nuestra realidad es muy diferente.
0: Sí.
1: Pero un buen apoyo hace toda la diferencia.
0: Claro, entonces lo que deja también la película es esta reflexión sobre que las pruebas a veces sí evalúan los conocimientos, pero también se necesita un cambio y de ahí el cambio, lo radical, ¿no? Cambios radicales que a veces dentro de la educación posiblemente podrían tener o hacer una nueva visión y nuevas perspectivas a los jóvenes y adolescentes, porque bueno, Eugenio veía, ¿no? En este papel que interpreta, que es del maestro, lo representa, ¿no? Que de repente dice, bueno, ¿yo por qué tengo que estar en el
1: dentro salón, del salón.
0: Uh-huh. Yo tengo por qué tengo que estar dentro del salón, por qué tenemos que estar todos dentro, por qué no mejor podemos salir a explorar, por qué no podemos crear un universo, por qué no podemos de repente sentir que somos algo ajenos, y de ahí el título también de la película, que es Radical, hablando muy sobre la educación. Muy buena película, muy buena. Yo fíjate que posicioné mis películas de la siguiente forma. Las he escogido a partir de películas que para mí han marcado y para las que considero es un clásico, una okay, película de comedia, algo relacionado al terror, alguna película de mis favoritas actualmente de la década y por último una película documental. Abordando mi primer película es una película que para mí ya es un emblema, o sea, okay, ya es un clásico. Esta película para mí ya es, bueno, marca un precedente. Te estoy hablando de Macario. Bueno, conocemos la historia y en el caso de aquellos que no, les mencionamos. Macario es un adulto, básicamente una persona que vive en una comunidad rural y que básicamente su mayor sueño o anhelo es comerse un guajolote completo. ¿Por qué? Porque tiene una familia que mantener y en este caso esta familia siempre abarca toda la comida porque la pobreza los carcome de manera muy, muy grave. Entonces, Macario, que es el personaje protagonista, de repente le pide a su esposa una sola petición. El día que tenga la oportunidad, pues matar a uno de los animales, un guajolote que por ahí tienen, pues si pudiera, su mayor placer sería comerse el guajolote. Su esposa escucha esta petición, hace lo que debe, bueno, de repente roba un guajolote de un lugar donde ella trabaja, donde trabaja lavando ropa, roba el guajolote, lo cocina, lo prepara y le dice a Macario, ten, debajo de la cama está este guajolote, puedes llevártelo y tal. Macario se va al bosque para poder comer
1: su guajolote
0: totalmente y maravillosamente actuada por Ignacio López Tarso. Bueno, lleva su guajolote y se le aparecen tres personajes, ¿no? Dios, el diablo y la muerte. Y es al último personaje, que es la muerte, a quien le cede un poco de este platillo, que es el guajolote, decide compartirla.

0: la carne de este guajolote con él. Y a partir de ahí, Macario tiene uno de los viajes y alucinaciones más grandes que para mí se han dado en el cine de la ciencia ficción y del cine clásico. Y o sea, monumentalmente interpretado por Ignacio López Tarso, el personaje de Macario se me hace emblemático. La historia se me hace, bueno, sublime. Se me hace tan surreal, pero tan combinada con los elementos, grabada en zonas turísticas, hecha con diferentes elementos. Una fotografía que nos deja atónitos a años de la. Bueno, desde que se hizo, y bueno, la primer película también nominada a los premios Oscar como mejor película internacional. Fíjate que para mí es mi clásico, es una película que considero como pues, un hito histórico y en especial es su historia entrañable lo que para mí la marca y la deja como algo que, o sea, jamás voy a poder ver y que para mí es la mejor película de México, o sea, es como lo más representativo, tiene todos los elementos, elementos surreales. Elementos de la vida, la muerte, la parte de la pobreza que muchas veces se vive, ¿no? Este México que pues, se entiende como el México de independencia, de virreinato, de. Bueno, para mí, sin duda, la mejor película. Y bueno, la lista no acaba aquí, tenemos más recomendaciones.
1: Pues fíjate que sí, efectivamente, creo que Macario marca un precedente, abre la puerta al cine mexicano, que si por sí ya había un cine de oro, pero con Macario y generar las partes de la premiación de Oscars y demás, y el reconocimiento, ya desde ahí habla muy bien del trabajo que se hace. Pero fíjate, yo me voy a algo ahora, algo más contemporáneo, y me voy al género de terror.
0: Okay, muy bien.
1: Fíjate, en su momento, no sé si has escuchado que hay una leyenda un poco urbana en los hospitales que es la leyenda de la planchada.
0: Ah, sí, una leyenda que, pues bueno, si no la conocen, les ubicamos un poco, pues es la leyenda de una mujer que se aparecía en los hospitales y que siempre traía el uniforme sumamente planchado. Muchos
1: Muy limpio, pulcro.
0: aseguraban verla dentro del hospital atendiendo a los pacientes y hablar, convivir con muchos de
1: De una
0: ellos.
1: forma buena, cortés,
0: Hasta
1: ¿no?
0: que de repente un día mencionaron, oiga, el día de ayer vino una enfermera y todos decían, es que dentro de las enfermeras presentes solo estamos dos, tres, no hay una enfermera de tal nombre o de tal características, ¿no? Y se
1: Y
0: hizo muy popular la historia.
1: claro, e incluso hay una leyenda parecida que es la del suéter rojo,
0: Ah, también,
1: que es
0: muy
1: la
0: buena.
1: enfermera del suéter rojo, que va lo mismo, ¿no? Una enfermera pulcra, limpia, muy bien educada, que da los medicamentos, pero en este caso a madres, ¿no? A mamás que tienen a sus bebés. Pero enfocada en la leyenda de la planchada, sale una película precisamente en el 2024, que se llama Turno Nocturno,
0: Okay.
1: que va basándose un poco, no al 100%, de la leyenda de la planchada, ¿no? Y esta cinta, pues prácticamente es dirigida por Rigoberto Castañeda, ¿sale? Eso lo conocemos porque pues en su momento ha participado en otro tipo de películas o ha estado dirigiendo, por ejemplo, la famosa película de Kilómetro 31.
0: Sí, fíjate, otra muy buena película. Muy, muy buena película y ambas con el subgénero del terror.
1: Sí, y fíjate que con esta, pues la historia mezcla la leyenda, lo que les mencionaba, lo de la planchada, pero dándole su toque personal sobre el horror y las tragedias que llega a tener esta enfermera. Aquí prácticamente nos habla de una enfermera nueva, un poco ingenua, que le toca el turno de la noche y que trata de ver cómo es la normalidad o las reglas que tiene que seguir. Su compañera le dice que por nada del mundo se acerque a tal pabellón, que por favor no vaya, que nada más se dedique a los que están. Y la regla más importante, que no se duerma en el turno.
0: Okay.
1: Esa es la regla principal. En algún punto, pues como todo, el sueño le gana. Y al parecer la espantan, le jalan el cabello, le tiran la silla, algo pasa. En algún instante de la película, al parecer es como, no te lo dicen al 100%, pero es como poseída. Y dicen, bueno, es que está luchando ella con alguien más, ese ente que está dentro del hospital. Y hay un giro muy, muy bueno dentro de esa leyenda, porque al parecer, o de esa película, también ella trae algo consigo, que es desde casa y que trata de esa lucha.

0: interna y aparte lo que tienen en el hospital y más aparte las habladurías que andan teniendo dentro de las compañeras de trabajo, porque le han inventado un chisme de que ella tiene una relación con un doctor.
1: ¡Uy! Oh, fuertísimo, fuertísimo.
0: Entonces, esta película yo sí la pongo en mis favoritas porque también había dicho que Belcebú en su momento y fuera del aire, pero creo que la colocar la leyenda a la planchada de colocarla y hacer la película, de hacer este tipo de leyendas, traer esa tradición y volverla a esta parte filmatográfica me gusta.
1: Claro, vaya. Y bueno, la lista no acaba solamente con esos. Abordando otras películas, yo podré hacer la mención de una película más que se agrega a mi lista antes de siquiera ir a nuestro primer corte. Fíjate que mencionar que hay bastantes películas, pero nunca había habido una película que llegara a tantos festivales y que tuviera tanta relevancia. Dentro de las películas mexicanas, para mí es casi un hito histórico esta película porque revolucionó la forma de hacerlo. Dentro de los años 90 y 2000, yo creo que esta fue la cúspide, la epítome de cómo se hacen las películas con una innovación, protagonizada por diferentes personajes, un elenco que hoy deja atónito a más de uno y que de verdad llegó a tener mucha relevancia. Pues me refiero a la película de Amores Perros.
0: Uy, ok.
1: Muy buena. ¿De qué trata la película para aquellos que no la conocen? Estoy más seguro que más de uno la ubica, pero en caso de aquellos que no, Amores Perros es la historia de cuatro historias relacionadas bajo el mismo ámbito. Todas y cada una de ellas tienen a animales, en este caso a perros, como mascotas, y estos perros básicamente hacen una gran metáfora a cómo se viven los diferentes estilos de vida. La primera historia nos abarca sobre un perro que es ocupado para peleas de callejeras, o sea, peleas caninas. El siguiente perro que también conocemos son los perros de la calle, o sea, aquellos que viven el abandono y tal, con una historia similar. Y por último, también conocemos la historia de una familia, en este caso una actriz y modelo que ahora está renovando sus cambios con un pequeño perro que también tiene en adopción. Y bueno, ya al finalizar también la historia de cómo estos cuatro perros o estas tres historias se entrelazan. Amores Perros es una historia fascinante, es una historia que para mí mezcla tres muy buenas historias sobre el, y que más que los animales, que aquí no se centra en ellos, hace una semejanza muy clara entre cómo, al igual que ellos, nosotros tenemos peleas, conflictos, tenemos tal con escenas crudísimas, escenas de lo que se vivía en ese entonces en México. Una historia que más de uno deja totalmente frío, los perros abandonados de la calle, que son también un reflejo de un padre que ha perdido a su hija, no por que no quisiera, sino porque estuvo ausente, se dejó este mismo hombre que ahora es mercenario y que de repente puede hacer trabajos de asesinato, espionaje o tal, bajo una recomendación de otros, una familia que entre hermanos están jugando chueco, hermanos que están peleando o que apuestan bajo las peleas de perros y ahora uno quiere con, ahora sí, su esposa de su hermano, su cuñada, y bueno, la historia de también de esta actriz que de repente deja todo por irse con el productor del momento, el cual tiene una familia y también tal. Cuatro historias que para mí son claves. Amores Perros es una película que marca icónicamente esto y de la que, bueno, se pueden decir bastantes cosas, pero una película que para mí es de las mejores en México y con la que determino esto.
0: Ay, es que sabes que yo tengo un problema con esa película.
1: No, fíjate que yo lo comprendo. Muchísimas personas no pueden ver la película solo por las escenas tan crudas.
0: Sí.
1: De las peleas.
0: Las peleas de perros, yo te lo he dicho mil veces. Sé que la has recomendado un buen.
1: No, sí,
0: me
1: claro.
0: Lo has dicho, por favor, vela, pero no puedo. No puedo por las peleas de perros. De verdad, no me gusta. Y cuando pasan ese tipo de escenas, tú lo sabes, yo agarro y mejor volteo en otro lado y te digo, claro, ya pasó. Porque yo no
1: pero
0: tolero.
1: Fíjate que para mí eso, que okay, son las escenas de pelea, las escenas de peleas de perro, no solamente están bien filmadas, sino que aparte, a ver, hay una escena, y muchos ya lo conocen, pero para aquellos que no, hay una escena dentro de la película que es un choque aparatoso visto por cuatro visiones de un accidente de carro.
0: Es que eso es lo fantástico de la película, porque pues
1: claro,
0: son cuatro historias contadas en una y la manera en cómo se entrelazan. Lo sé, pero de verdad, yo lo único que, el único pero que le pongo es esa situación. De ahí en fuera,

0: Siento que es una película muy buena que marca la historia y creo que nos abre un poco más el panorama de cómo contar las historias.
1: Sí, vaya. Y para poder hacer un siquiera una pausa y mencionar más acerca de esta película, ¿te parece? Vamos a escuchar la canción de...
0: Claro que sí. Pues ahorita la que iniciamos, pues obviamente ya dimos la pista porque abrimos el programa con Lucha de Gigantes.
1: Muy bien.
0: Y es? Precisamente es de ella, ¿no?
1: Bueno, y darle el crédito también a la canción, ¿no? Que por ejemplo la acabamos de escuchar. Y que esta canción sale dentro de la película, aparte la banda sonora compuesta con unos bajos, con unos bajos de quien hace la
0: música. Es de Nacho Pop.
1: Sí, y en especial, pues, elemental para poder conocer esto. También denos nuestras recomendaciones o coméntenos cuál para ustedes sería la película mexicana que mejor valoran. Les damos los medios de contactos para que se comuniquen con nosotros. Número en cabina 231-31-329-73. Mensajes de texto al 231-116-0401. Facebook, Twitter, ebooks y Spotify con SICOM Teciutlán 90.9, al igual que nuestra página web.
0: Pues ahí están los números de contacto para que se comuniquen con nosotros. Y antes de irnos del corte, ¿verdad? Yo tengo otra recomendación. Uh-huh. Ya he hablado ahorita, bueno, mi película fue de la leyenda de la planchada, pero también hay películas mexicanas que sí se enfocan en leyendas, pero son animadas.
1: Claro.
0: Y pues estoy hablando de la clásica película La Leyenda de la Nahuala.
1: Bueno, también muy buena, ¿eh?
0: Uh-huh. O sea, La Leyenda de la Nahuala prácticamente es una película que pues es producida, dirigida por Ricardo Arnaiz y que nos cuenta que pues es una historia de comedia, de terror y sobre todo de animación. Prácticamente el Día de Muertos, situada en la ciudad de Puebla, pues nos cuenta la historia de Leo San Juan, un niño de 9 años que prácticamente es muy astutadizo, muy ingenuo. Y pues vive atormentado por historias de terror sobre la Nahuala. En especial esas se las cuenta su hermano Nando. Y en algún momento de la historia ellos pasan por la casona de que se dice que vive la Nahuala. Y uno de los hermanos es arrastrado por algo mágico que aparece ahí en la casona. Y el deber de pues uno de esos hermanos, en este caso de Leo, es ir a rescatar a su hermano. Entonces ahí nos encontramos varias historias, nos encontramos muchos personajes y obviamente como es animada, pues hay voces en el doblaje, ¿no? Tenemos a Fabricio Santini como Leo San Juan, a Andrés Bustamante como en este caso Don Andrés, Jesús Ochoa que hace como el santo y muchas, muchas más también. Ofelia Medina que es la voz de la Nahuala.
1: Ya. Yeah.
0: O sea, la historia está muy bonita. Igual, de la misma manera, está inspirada en las leyendas mexicanas.
1: Claro.
0: Que posteriormente Ricardo Arnaiz saca su trayectoria de, bueno, sus buenas películas de las leyendas, porque tenemos La Leyenda de la Nahuala, La Leyenda del Charro Negro, La Leyenda del Chupacabras, y todas esas llegan a ser completamente animadas, pues para todo el público en general.
1: Claro, no, esta película, fíjate que abordaste un buen punto porque estamos hablando de animación, entonces es considerada también de las películas más relevantes. Yo creo que la más comercial podría
0: ser.
1: También, pues eso marca un precedente dentro de las películas animadas, porque en el cine mexicano, en especial en lo animado, muy poco consumimos lo local. Es una realidad que lamentablemente
0: sí,
1: se puede ver, porque pues las grandes empresas estadounidenses y europeas y de todos, pues abarcan más este lado productor, ¿no? En especial, bueno, la casa productora de la animación por excelencia muchas veces carcome esto. Pero con Las Leyendas de la Nahuala pasa algo bien interesante. Es una película bien amada por el público, conocida y casi casi hasta memorizada.
0: Sí, es que tiene personajes entrañables y tiene esas voces,
1: claro,
0: que prácticamente tú escuchas a lo lejos y sabes que perfectamente el personaje de quién y de qué película es.
1: Sí, no, y bueno, el doblaje aquí le hace un gran favor a la película porque la ubica dentro de también unas con la mayor participación y relevancia. Aparte de eso, fíjate que abordando la película de animación, otra recomendación que les podemos dar es que, bueno, pues ya toqué yo, por ejemplo, una clásica, una que se me hace de cine relevante. Pero también pasa a veces con las comedias, ¿no? Y luego las comedias románticas es un subgénero que existe dentro de tal. Para mí, una película relevante y que, pues, bueno, marca más que...

0: que algo es una película del año de 1991 que se llama Solo con tu pareja, dirigida y hecha básicamente sobre la historia de un hombre que, y ahí vale un poco de la historia, Solo con tu pareja nos cuenta la historia de un hombre que es totalmente mujeriego, entonces anda siempre con las mujeres y en especial con aquellas de tal, hasta que de repente sale con una enfermera que es muy a todo dar, y se están acercando las fechas decembrina y de Año Nuevo, y dentro de eso esta enfermera ve que el comportamiento de este hombre no va a detenerse hasta que le den una lección. ¿Y qué lección le da? Que dentro de unas tomas de sangre que le está haciendo, le menciona que lo han diagnosticado con SIDA. El hombre entra totalmente en pánico y, bueno, cuando la enfermera intenta darle la explicación, pues él está haciendo todo para poder tumbar su vida y dejarlo por hecho. Con las actuaciones de Daniel Jiménez Cacho, Isabel Benet, Claudia Ramírez, Luis de Calza, Astrid Haddad, entre muchísimas otras. Bueno, es una película que para mí es una comedia romántica icónica que deja el cine mexicano, basada en muchos elementos y que se me hace buenísima, se me hace una película tal. Se estrenó ya en México y en salas de cine el 25 de diciembre de 1992, pero la verdad es de que vale totalmente la pena si tienen la oportunidad de estar. ¿Qué pasa aquí? Que la comedia romántica se da entre esta enfermera que busca darle la lección y este hombre que pues no aprende que a veces en la vida no hay, no solamente es el vivirla para tal, sino también aprender que de nuestras vidas tal. Él básicamente en su vida pues dice, pues ¿qué puedo hacer? Que llenarme de vacíos. Y esta mujer enfermera le da la lección de qué pasa cuando te dicen que ya estás a riesgo de tal. No, que se quiere morir. Una comedia que de verdad es fantástica, sumamente divertida, sutil, pero fuerte, realizada en una vecindad, en un edificio de vecindad, muy a lo clásico, y que siento que se separa de las películas comerciales de cine romántico, ¿no? De repente a veces el cine hollywoodense dejó una línea o a veces como que una...
1: Como que una fórmula, ¿no?
0: Una fórmula para poder hacer las películas, y esta no la sigue, sino que sigue más una historia sobre qué pasaría si un hombre tal. Y pues una película ambientada en esta época, la verdad es que resulta no solamente interesante, sino resulta muy divertida y tal. Eso como mis recomendaciones a una película de comedia y romance, porque bueno, no todo en el cine siempre es bajo dos, tres líneas.
1: Bueno, pues si vamos a hablar de comedia y romance, te va la mía.
0: Ok.
1: La mía es conocida, tuvo su boom en su momento, ahorita ya es como, pero la verdad para mí es muy palomera. Y en su momento me gustó mucho. Estoy hablando de la película que se llama A la Mala. Esta película que sale en el 2015 y es dirigida por Pedro Pablo Ibarra, prácticamente nos cuenta o nos presenta la historia de Mala, una chica que es muy talentosa, es actriz, pero no ha conseguido ningún papel pues verdaderamente importante, solamente comerciales y demás. En algún momento una amiga de sus amigas le dice que si por favor puede poner a prueba a su novio. Le pregunta de qué manera, ¿no? Y le dice, no, pues solamente coquetéale. O sea, coquetéale porque pues yo me voy a casar con él y pues quiero saber si me va a ser fiel. Entonces ella en sus dotes actorales se prepara, le coquetea y pues resulta que pues sí le podría ser infiel. Entonces la amiga, decepcionada de pues su futuro esposo, le paga dinero a esta niña mala, de que pues muchas gracias por el servicio, cancela lo que fue o lo que iba a ser la boda, y se da cuenta mala que podría ser dinero de eso, que pues para ella pues no está haciendo ningún daño y que al contrario, ¿no? Entonces en algún momento sigue avanzando con ese tipo de trabajos y su jefa, que al parecer le gusta a una persona, le dice que sí le puede hacer el mismo favor. Pues ella le dice que sí, pues obviamente si todo sale bien, le va a dar un protagónico, por así decirlo, en una serie de médicos. Entonces ella va a la oficina del chavo que le gusta o que prácticamente le gusta a su jefa e intenta buscar esta conexión, pero como toda comedia romántica, ¿verdad? Pues quien termina enamorándose es ella.
0: Sí, claro, te digo, muchas de las películas llevaban una fórmula o llevan una fórmula muy a lo hollywoodense. En especial a mí me gusta estas contrastar.

0: Estas dos películas para mí se me hace interesante. Y bueno, pues es que básicamente en la comedia romántica encontramos bastantes, no solamente esta, sino que también encontramos otras películas como Todas Caen, encontramos Cásese Quien Pueda, un sinfín de más. Lo que vamos a hacer es ir un corte, un pequeño corte, y regresar con esta lista de lo que para nosotros son las recomendaciones de lo mejor del cine mexicano.
1: Precisamente, pues vamos a escuchar un soundtrack de la película de A la Mala y regresamos.
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1: Y bueno, ya estamos de regreso. Acaban de escuchar el soundtrack de la película A la Mala.
2: Bueno, y es que ya acabamos de regresar después de esto. Y en este caso, bueno, mencionarles que tenemos los medios de contacto para que se comuniquen con nosotros. Mándenos un mensaje, avísenos cuál sería para ustedes aquella película que nos recomendarían como lo mejor del cine mexicano. Números de cabina 231-31-329-73. Mensajes de texto al 231-116-0401. Facebook, Twitter, eBooks y Spotify con el usuario Sicom Teciutla 90.9. Hablando de películas, en especial de nuestra lista, ya tocamos aquellas que son comedias románticas. Voy a ir con mucha premura para poder abordar las que me faltan. Yo recomendaría, así como de terror, tú ya recomendaste Turno Nocturno, yo sí podría recomendar dos películas que para mí son cúspides. La leyenda de La Llorona nunca se había tocado, en especial hasta esta película. Pero una película que considero no revolucionó, pero por lo menos volvió a poner en el mapa, es que de las grandes leyendas que tenemos en México, una de esas es La Llorona. O sea, han existido un sinfín de historias respecto a esta leyenda y anécdotas, pero nunca se había puesto. En especial aquellos que andan por carreteras mencionan mucho que se aparece o que se ven cosas muy extrañas, lúcidas respecto a este personaje. Y Kilómetro 31 fue una película que básicamente combina estos dos elementos, los elementos de leyenda con algo que para muchos dentro de las estructuras es tal. Bueno, resulta que hay un kilómetro en donde todas las personas llegan a tener accidentes y un kilómetro donde se dice se ven cosas. La película de Kilómetro 31 explica esta historia.

0: una película que se me hace, si no es que de lo mejor que puede tener el terror y susto del cine mexicano. Hay más películas, de verdad que tendremos esa lista más adelante, pero pues se me hace un referente, al igual que la película Huesera, donde se nos habla de una chica que, bueno, tiene, acaba bajo su matrimonio, tiene este nuevo embarazo, y pues bueno, en este embarazo lo que ella está sintiendo es considerar si va a ser buena o mala madre. Entonces, alrededor de toda la historia vemos pues todo lo que ha vivido, todo lo que ha tenido que vivir y lo que va a vivir con esta persona, pero de repente considera que el embarazo no es un embarazo normal, puesto que hay algo que está trayendo este embarazo después de haberle pedido una imagen religiosa que, bueno, en este caso la protegiera, pero no a qué modo. Y Huesera se me hace una película elemental del terror ahorita, porque considero que somos de las personas que más nos gusta el terror, pero que también conocemos muy poco del terror mexicano. Entonces, bueno, para una recomendación, esa es. Hay más películas, por ejemplo, tenemos películas que dejan también esperanza dentro del espectador.
1: Sí, fíjate que en este caso con Kilómetro 31, a mí no me gustó. A mí no me gustó Kilómetro 31. Sé que abre precedentes, pero no, prefiero más Huesera. A mí sí me gusta más Huesera. Y hay películas que, así como el terror y demás, hay otras que te dejan un sabor bonito, o sea, tranquilo, fresco, una bocanada, ¿no? Y la película que hace tiempo vi, imagínense, esta película sale en el 2021 y es Cosas Imposibles. Claro. La verdad, sí te da una bocanada de aire fresco. Normalmente hay veces que las películas mexicanas se caracterizaban por estas tragedias.
0: Claro.
1: O mucho drama y como sin esperanza. Entonces, pero aquí no, con Cosas Imposibles, la verdad es que me da otra cosa. Está dirigida por Ernesto Contreras y prácticamente pues nos habla de una señora que se llama Matilde, que vive en la Ciudad de México, una mujer ya de 60 años que acaba de quedar viuda tras haber vivido pues obviamente un matrimonio un poco de violencia y desprecio por su esposo Porfirio. Pues al parecer se encuentra muy atormentada y hay veces que se lo imagina en diferentes lados y habla con él pese a que ya no está.
0: Claro.
1: O sea, tiene esas visiones, ¿no? En el camino de generar una nueva vida sin su esposo, sin esos maltratos o violencia verbal, pues se encuentra a Miguel. Miguel es un vecino que tiene ella de 19 años, un poco más desorientado, es muy solitario, pues en este caso vendiendo algunas drogas, y Matilde lo ve, y lo que ella ve es a alguien que necesita ser guiado, y lo que Miguel ve es a una persona que se encuentra muy sola. Entonces en esos dos se genera una nueva amistad, imposible para varias personas, porque entre los prejuicios sociales que podríamos encontrar, es bueno, porque una señora de 60 años se lleva con un niño de 19, no tenía sentido, ¿no? Pero la historia nos muestra realmente que es esta amistad que se puede dar en diferentes edades y que les da esperanza, les da guía y les da una compañía.
0: Sí, fíjate, el tiempo es muy premuro, pero Cosas Imposibles es de las pocas películas que te dejan una reflexión y al final se siente de verdad un aire. Valiosa la película, de verdad creo que es de lo mejor que ha dado la década, en especial esta participación tanto de la actriz como el chico protagonista, que bueno, se me hace elemental. Una película muy bella que también nos deja ver que el cine no a veces, porque hubo un tiempo en el que el cine se marcó muchísimo por la tendencia.
1: Por tragedias y por drama.
0: Entonces de repente era la representación de cómo se vivían temas como la violencia, la discriminación, la inseguridad y tal. Y yo creo que también hubo un muy buen momento en donde esto fue excesivo. También hay películas de causas sociales y lo platicábamos en otros programas. Pero para mí una que de verdad es indispensable, si es que quieren ver un romance fantástico de elemental, Sueño en Otro Idioma es la recomendación que hoy les puedo dejar. Hago un contexto rapidísimo antes de ir con la canción. Sueño en Otro Idioma nos habla la historia de un lingüista interpretado por Fernando Álvarez, que en este caso es Martín. Martín es un lingüista que acaba de llegar a hacer sus prácticas a una comunidad de Veracruz y lo que

0: está buscando es poder rescatar a los últimos hablantes de la lengua, una lengua que se llama la lengua el sicrí. Y esta lengua, bueno, tiene solamente 3 hablantes dentro de la propia comunidad y ahorita tiene que descubrir cómo resguardarla. Son los señores Evaristo y Isauro. Dentro de Evaristo y Isauro, bueno, necesita saber el por qué ellos desde hace muchísimo tiempo ya no se hablan y cómo puede rescatar la lengua. Elemental. Fotografía bellísima, de verdad no hay cosa que le haga justicia, una historia que para mí es imprescindible, o sea, bellamente filmada en Veracruz, en espacios y territorios y con una historia de romance que de verdad es clave, un final que te termina dejando frío, una historia que vale muchísimo, muchísimo la pena y con esta misma historia es con la que vamos a ir a su banda sonora y soundtrack.
1: Entonces nos vamos con esta banda sonora, este soundtrack de Sueño en Otro Idioma y regresamos.
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1: Y pues ya regresamos. Acaban de escuchar el soundtrack de la película Sueño en Otro Idioma.
2: Y bueno, así como es nuestro tiempo, bueno, solamente haremos las recomendaciones para tal. De verdad que acabamos de escuchar este soundtrack bellísimo sobre una película que para mí es de las favoritas y también de las mejores hechas en México. La pregunta es, ¿qué recomendaciones nos darías para poder ya finalizar una película más que consideras es icónica que nos haya dejado el cine mexicano?
1: Híjole, pues yo me voy a ir con algo de época.
2: Ok.
1: Me voy con la película Arráncame la Vida. También bien. Filmada en Puebla, una película que nos muestra la inocencia que podemos tener, o en este caso, niñas de 15 años en ese entonces, que prácticamente o son robadas o son cautivadas por esos hombres un poco mayores, y que como su vida va cambiando y va aprendiendo y van madurando, ¿no?
2: Inspirado en la novela y con mucha...
1: Inspirada en la novela. Sí,
2: con mucha... fidedicción sobre lo que es las historias que se vivían de ese entonces. Arráncame la Vida, inspirada en la novela. Vaya, muy buena película. Al igual que podrían ser otras adaptaciones como Agua para Chocolate, ¿no?
1: Como Agua para Chocolate también es muy buena, de Laura Esquivel, el libro.

0: Y la otra recomendación sería algo conocido, Hasta el viento tiene miedo.
1: Muy bien, con esta película de terror. Yo nada más para poder finalizar, pues no todo necesariamente son películas de ficción. A veces la realidad es contundente y es muy cruda, pero es necesario demostrarla. Y hay documentales que dejan ver que pues hace falta mucho trabajo dentro de, así como la realidad y la ficción a veces se combinan, pues las historias de realidad nos llegan a no solamente a sorprender, sino a dejar en reflexión y en ende lo que es. Y para mí uno de los documentales que revoluciona de verdad cómo se va a hablar a partir de esto son películas como Presunto Culpable, pero bueno, en especial no puedo dejar pasar uno de los documentales más crudos, difíciles y con una de las situaciones más complejas que se viven hoy en día, que es Las tres muertes de María Escobedo. De verdad que esta película sobre una mujer que está descubriendo el asesinato de su hija, asesinato y desaparición ante las autoridades. Bueno, la historia de ahí toma el título, bajo las tres muertes, primero su hija, después la de ella y después la revictimización de cómo a la misma María Escobedo se le dice o se le imponen trabas del propio sistema sobre lo que hace. Vaya que deja atónito a más de uno, un documental que indudablemente todas y cada uno de nosotros debemos de ver.
0: Pues ahí están las recomendaciones para su fin de semana, nuestras recomendaciones, nuestro top, que pues esperemos les hayan gustado y claro, que en algún momento pues se animen a verlas, ¿no?
1: Sí, claro, por supuesto, el cine mexicano tiene mucho que ofrecer y estas son fechas para poder ver cada una de estas películas de nuestras recomendaciones.
0: Los vamos a dejar con el soundtrack de la película de Radical. Y pues para agradecerles siempre su atenta escucha, sus mensajes, las recomendaciones que siempre nos dan. Mi nombre es Victoria Estrella.
1: Mi nombre es Giovanni Salazar.
0: Y como siempre, gracias por estar en Charlas Fílmicas, diálogos al filo de la butaca.
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3: En Sicom Teciutlán son las 4:58.
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2: La acompañan el gobernador constitucional del estado de Puebla, Alejandro Armenta Mier. La secretaria de Bienestar, Leticia Ramírez Amaya. La secretaria de Ciencia, Humanidades, Tecnología e Innovación, Rosaura Ruiz Gutiérrez. El secretario de Economía, Marcelo Ebrard Casaubón. La secretaria de Anticorrupción y Buen Gobierno, Raquel Buenrostro Sánchez. La directora general de Alimentación para el Bienestar, María Luisa Albores González. El director general del ISSSTE, Martí Batres Guadarrama. Todas y todos ustedes, sean bienvenidos. Escuchemos las palabras de bienvenida del gobernador constitucional del estado de Puebla, Alejandro Armenta Mier.
3: Doctora Claudia Sheinbaum.

Pardo. Muchas gracias por su presencia a Puebla. La recibimos con alegría y con gratitud. Puebla la quiere. Bienvenida, Claudia Sheinbaum Pardo, presidenta de México. Estimadas secretarias, secretarios, directores, amigas, amigos, diputadas, diputados, presidentes, presidentas municipales, estimados delegados, delegadas federales, quiero decirles que nuestra presidenta voltea los ojos siempre para ver a Puebla. Gracias, presidenta, por estar cerca de la población y sus necesidades. Bienvenida a esta tierra de historia, de trabajo, de dignidad y de transformación. Hoy, con su presencia, tiene un significado muy especial. Viene a compartir los avances de su gobierno, a rendir cuentas, como usted lo ha dicho, directamente al pueblo, a refrendar una forma distinta de ejercer el poder con cercanía, con honestidad y con la convicción de que el gobierno debe de estar presente en cada territorio. Ese espíritu resume una de las grandes enseñanzas de la Cuarta Transformación. El poder solo se vuelve virtud cuando se pone al servicio de los demás, y eso hace nuestra presidenta, la doctora Claudia Sheinbaum. Reconocemos su liderazgo. Agradecemos profundamente el respaldo que su gobierno ha tenido con nuestra entidad. Compartimos una misma visión, la que entiende que el desarrollo económico debe convertirse en bienestar, que la prosperidad debe de ser compartida, que la justicia social no es una concesión, sino una obligación del Estado, y que el pueblo debe permanecer en el centro de todas las decisiones públicas. En Puebla, de su mano, trabajamos en comunidad, atentos a los principios de la Cuarta Transformación: no mentir, no robar y no traicionar al pueblo de México. Por eso, presidenta, muchas gracias, porque el plan hídrico está caminando, porque su equipo visita cada semana Puebla, vienen a recorrer el río Atoyac, están pendientes del polo de desarrollo de economía para el bienestar, están pendientes del gran proyecto del astroparque, del gran telescopio milimétrico, de la modernización del circuito carretero de la Mixteca, están pendientes de los proyectos de modernización de la caseta de Amozoc. Su equipo, presidenta, está atento con las nuevas universidades que nos ha enviado, y también todo Puebla se está pavimentando de la mano de usted. Muchas gracias, presidenta, porque en Puebla la Cuarta Transformación es una realidad. El campo está viviendo una transformación gracias a usted. Y en Puebla los 10 proyectos de tecnología van muy fuerte gracias a su respaldo. Por eso, presidenta, en Puebla compartimos su convicción de que el gobierno debe estar presente, escuchar y rendir cuentas. Amigas y amigos, hoy recibimos a la primera mujer presidenta de México. ¡Qué orgullo tenerla en Puebla! Una mujer surgida de un movimiento que recuperó la idea de que el poder público debe servir a quienes históricamente fueron olvidados. Gracias, presidenta, por encabezar el segundo piso de la Cuarta Transformación en México, por llevar a Puebla en su corazón y por ser

0: su prioridad. Bienvenida a Puebla.
1: Estimado público, escuchemos el mensaje que nos dirige la presidenta constitucional de los Estados Unidos Mexicanos, doctora Claudia Sheinbaum Pardo.
2: ¿Cómo están? Me da mucho gusto estar con ustedes, saludo con mucho cariño, gusto, fraternidad al gobernador constitucional de Puebla, Alejandro Armenta. Gracias, Alejandro, y a todas y a todos por esta recepción. Estamos cerrando un ciclo de rendición de cuentas. El próximo 1 de octubre cumplimos ya 2 años al frente del gobierno de la República. Y como ustedes saben, la Constitución dice que los presidentes, en este caso la presidenta, debemos dar nuestro informe a la nación todos los 1 de septiembre. 1 de septiembre, los presidentes, las presidentas, debemos dar un informe a la nación. Así lo hicimos el 1 de septiembre. Pero nosotros, desde el primer año, decidimos hacer un circuito por todo el país, dar un informe, una rendición de cuentas por cada entidad de la República. En lo que va de septiembre, ya visitamos Morelos, Durango, Zacatecas, San Luis Potosí, Aguascalientes, Colima, Jalisco, Nayarit, Nuevo León, Coahuila, Tamaulipas, Veracruz, Chiapas, Oaxaca, Campeche, Yucatán, Quintana Roo, Hidalgo, Tlaxcala, Guanajuato, Querétaro, Estado de México, Chihuahua, Baja California, Baja California Sur, Sinaloa, y el día de hoy aquí con ustedes en Puebla, en el estado número 27 de la rendición de cuentas, que le llamamos honestidad y resultados. Mañana vamos a estar en Tabasco, Michoacán, Guerrero, el sábado en Sonora, y el domingo cerramos en la Ciudad de México, con el informe en la Ciudad de México. Ahora los atiendo, si les parece, terminando el evento, con gusto voy para allá y los atiendo. ¿Les parece? ¿Sí? ¿Estamos todos de acuerdo que los atendamos terminando el evento? Muy bien. Bueno, aprovecho también en este recorrido para poder hablar un poco de cómo es que llegamos al momento actual. Cómo es que llegamos a lo que llamamos la cuarta transformación de la vida pública de México. Y además, aprovechamos para recordar un poco de la historia de nuestro país, porque estamos en el mes de la patria. Septiembre es el mes de la patria porque conmemoramos el 13 de septiembre, el día en que los niños héroes defendieron a la patria en el castillo de Chapultepec frente a la invasión de Estados Unidos. También conmemoramos el día de la independencia, el 16 de septiembre. Y el 27 de septiembre es el día de la consumación de la independencia de 1821. Y vale la pena recordar por qué le llamamos la cuarta transformación y cómo es que México, muy brevemente, platicarles cómo es que llegamos.

a este momento. Porque un pueblo que no tiene memoria, no tiene brújula. Un pueblo que no sabe de dónde venimos, difícilmente sabe a dónde vamos. ¿Cómo es que llegamos a este momento histórico de nuestro país? ¿Y cuáles son los principios que constituyeron a México y que nos siguen guiando hasta este momento? Un 16 de septiembre de 1810, después de 3 siglos de ser colonia española, un hombre, el cura Hidalgo, salió a dar un grito. Había 12 personas en la Plaza de Dolores. Habían estado trabajando con otros independentistas la independencia de México. Después de 3 siglos de conquista y colonia española. Fíjense qué particularidad tiene nuestro país. Que en toda América Latina, quien dirigió los movimientos de independencia fueron militares criollos. ¿Qué quiere decir eso? En la colonia, en aquella época, hace más de 200 años, cuando España era quien gobernaba nuestro territorio, había castas. Los que habían nacido en España eran los de arriba. Luego los criollos, los hijos de padres españoles. Luego los mestizos, la combinación entre un padre español y una madre nacida o venida de un pueblo indígena o viceversa. Después los indígenas y después la población negra. Y cada uno tenía derechos distintos. Pues en toda América Latina, quien dirigió el movimiento de independencia fue un militar criollo que pertenecía al virreinato. En México no. En México fue un cura de pueblo quien levantó al pueblo de México por su libertad y por su independencia. Y ese origen popular de nuestra independencia marcó para siempre la historia de México. Este hombre llamó al pueblo a independizarse, a la libertad. Les decía que eran 12 en Dolores, Guanajuato, pero de ahí en pocos días fueron cientos y en pocos días fueron miles. Tomaron Celaya, de ahí tomaron Guanajuato, de ahí se dirigieron hacia la Ciudad de México y después hacia Guadalajara. Y ese cura que llamó por la independencia y la libertad, en pocos meses de escuchar al pueblo, dijo: no solo es la independencia y la libertad, sino que hay que abolir la esclavitud y las castas. Fíjense lo que significa la independencia de México. El pueblo movilizado, llamando a la independencia, a la libertad, a la justicia social. Eso no lo tiene ningún país en América Latina. Eso solamente viene del pueblo de México, que siempre ha luchado por su libertad y por su independencia. Hidalgo es detenido por el ejército realista con otros independentistas, lo llevan a Chihuahua y ahí lo fusilan. Pero Hidalgo dejó un discípulo, José María Morelos y Pavón. Morelos, otro cura de pueblo, siguió con la independencia. Y él hizo algo extraordinario, además de su brillante capacidad para constituir un ejército. Hizo la primera constitución del México independiente. Tiene el bello nombre de la libertad de la América Mexicana. Ellos asaltan.